0: responsables.
1: Daré seguimiento también a las denuncias previas que interpuse en la Defensoría de los Derechos Humanos del Pueblo de Oaxaca y en la Fiscalía General de la República previas a esto, en contra de Salomón Jara, de Jesús Romero y de Giovanni Vázquez Sagrero, gobernador, secretario de Gobierno y consejero jurídico respectivamente. Responsabilicé justamente a esos tres funcionarios de lo que pueda pasarme a mí, en mi libertad y en mi integridad física, al igual que la de mi familia.
0: ¿Usted cree que investigarán al gobernador? ¿Usted cree que el crimen del periodista se esclarecerá a fondo? Salomón Jara dice que está dispuesto a comparecer aunque no pedirá licencia. ¿De verdad cree usted que habrá justicia por el asesinato de Alejandro Leiva?
2: No existe ningún elemento para sostener una afirmación de esa naturaleza, que se pueda inculpar. Ahora la Fiscalía debe determinar responsabilidades, y qué mejor que sea la Fiscalía General de la República. Y si la Fiscalía General de la República nos invita a comparecer, con mucho gusto lo haremos.
0: Y es que Salomón Jara, como muchos gobernadores y políticos de este régimen, no tolera la crítica. En cuanto alguien exhibe irregularidades, nepotismo o posibles actos de corrupción, la respuesta es el ataque. Así lo hizo el gobernador Jara incluso un día antes del asesinato del periodista.
3: Vamos a hacer una descripción de todos los portales que nos odian, para que cuando ustedes me pregunten de esos portales, si está dentro de eso, yo no se los voy a contestar.
0: ¿Quién lo odia, gobernador? El periodista que investiga, que documenta y que exhibe las irregularidades y el nepotismo de su gobierno. Alejandro Leiva, ¿también lo odiaba, gobernador Jara? Muy buena tarde, yo soy Juan Pablo Pérez Díaz y esto es Fórmula Noticias.
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0: La noticia no descansa y yo le agradezco mucho, pero muchísimo que nos acompañe a través de esta la señal de Grupo Fórmula. Yo soy Juan Pablo Pérez Díaz saludándole hoy y como siempre a nombre de todas y todos los que hacen posible este espacio. Hay mucho, pero mucho para contarle, compartirle, platicarle y debatir en esta tarde de fin de semana. Estamos transmitiendo en estos momentos, como siempre, en vivo desde la Ciudad de México para toda la República Mexicana, a través de todas, pero de todas las estaciones de Grupo Fórmula en cada rincón del país. También nos vemos por Telefórmula en los distintos sistemas de televisión, plataformas digitales. En vivo en estos momentos también en YouTube a través de Grupo Fórmula y los comentarios, como siempre, a través de mis plataformas Pérez Díaz MX, Pérez Díaz MX en la que usted prefiera. Hoy es el sábado 25 de julio de 2024, no, de 2026, y estas son las noticias en Fórmula. Se cumplen 2 años de la captura de Ismael El Mayo Zambada y el caso sigue lleno de incógnitas. Estados Unidos lo condenó el lunes a cadena perpetua, pero todavía no explica con claridad cómo fue el operativo en el que Ismael fue trasladado desde Sinaloa hasta El Paso, Texas. Tampoco han entregado toda la información solicitada por el gobierno mexicano sobre la presunta participación de agencias estadounidenses. Y también sigue sin esclarecerse el asesinato del ex rector de la Universidad Autónoma de Sinaloa, Héctor Melesio Cuen, ocurrido el mismo día de la captura, mientras que Rubén Rocha Moya, gobernador con licencia, sigue libre y pareciera sin ser investigado en medio de los señalamientos de autoridades estadounidenses por presuntos vínculos con los Chapitos, acciones que el gobernador ha negado. En Morelos, un ataque armado dejó al menos 3 personas muertas, esto en el municipio de Temixco, que han sido horas de violencia, ya no son 3. Sino más crímenes en las últimas horas. Teresa Flores, corresponsal de Grupo Fórmula en Morelos, tú nos cuentas, Tere.
5: Juan Pablo, muy buenas tardes. Así es, en menos de 24 horas, 5 cuerpos fueron localizados sin vida en el municipio de Temisco, 4 de ellos decapitados, y fue en la mañana de este sábado que en el poblado de Acatlipa, en el primer cuadro de este poblado del municipio de Temisco, 3 cuerpos desmembrados fueron dejados, abandonados justo en pues el zócalo de este poblado, en donde las extremidades fueron dejadas en bolsas y en cajas de huevo. Los vecinos, al momento pues de iniciar sus actividades en la mañana de este sábado, se percataron de estos cuerpos, por lo que dieron aviso de inmediato a las autoridades. Llegaron las autoridades de la Secretaría de Seguridad y Protección Ciudadana y confirmaron que se trataban de cuerpos que habían sido desmembrados, por lo que de inmediato acordonaron la calle, tanto Emiliano Zapata como Miguel Hidalgo, del poblado de Acatlipa, en el municipio de Temisco. Ya llegó personal del Servicio Médico Forense y fueron quienes se encargaron de realizar el levantamiento de las extremidades. El día de ayer también, en otro punto del municipio de Temisco, otro cuerpo desmembrado fue localizado, y también otro hombre fue ejecutado a balazos. Estaremos atentos en torno a lo que informen las autoridades, Juan Pablo.
0: Sin duda, estaremos pendientes, Teresa, de esta racha criminal y de violencia en Morelos. Buena tarde.
5: Muy buenas tardes, estamos pendientes desde Morelos.
0: En Cuautitlán Izcalli, Estado de México, 3 personas fueron asesinadas a balazos dentro de una vivienda del fraccionamiento La Quebrada. De acuerdo con los primeros indicios, se trató de un ataque directo contra el domicilio. Por eso que le cuento, no hay personas detenidas. En Jalisco, este sábado, colectivos de búsqueda encabezados por Ceci Flores, junto con la Comisión Nacional de Búsqueda, la Fiscalía y bajo el resguardo de la Marina y el Ejército, han ingresado al predio ubicado en Ayutla, donde se reportó un presunto crematorio clandestino con restos humanos. Ceci Flores afirmó anoche que los indicios podrían corresponder a más de 100 personas.
6: Hoy va a ser una llamada anónima.
0: Una llamada anónima que les dio ubicación exacta de dónde estaban estos restos.
6: Todo, fotografías, ubicación exacta, alguna información que no podemos dar a conocer al momento hasta que ya estemos en el lugar.
0: ¿Es un lugar donde hay restos abandonados o también hay indicios que permitan suponer que ahí cremaban cuerpos?
6: Sí, esos son los indicios donde los calcinaban en este lugar y los estaban echando en una pared, haciendo montones de huesos. Pueden ser más de 100 personas, pero pues pudieran ser menos, así que no nos vamos a adelantar hasta que la fiscalía nos trabaje el lugar.
0: En Matamoros, Coahuila, una niña de 2 años murió. Su madre y su padrastro la llevaron sin vida a la Cruz Roja. El hombre aseguró que la menor comenzó a convulsionar después de tomar un biberón y medicamento para la gripe. Sin embargo, personal ministerial detectó golpes en el cuerpo de la menor. Ambos fueron detenidos mientras la fiscalía continúa la investigación bajo el protocolo de feminicidio. La Secretaría de la Defensa Nacional negó cualquier relación con la Academia Militarizada Marina Duenitz en Tamaulipas, donde murió Dafne Zapata, de 13 años. El ejército aclaró que ellos no autorizan, ni supervisan, ni regulan este tipo de planteles. Mientras tanto, la audiencia de Dana Yanina, la joven de 18 años vinculada a proceso por el caso, fue diferida porque solo acudieron 9 de los 32 testigos. Su padre insistió en que su hija nunca trabajó en la academia y acusó a la Fiscalía de Tamaulipas de fabricar el caso. Aseguró que su hija también fue víctima de maltratos cuando era alumna.
7: Como han visto todos los demás niños o compañeros que se quedan, era la misma circunstancia. La niña está bien, no pasa nada, se quiere quedar. Y bueno, veíamos en ella que había ciertos cambios cuando veníamos. Sin embargo, pues fue manipulado en mucho tiempo.
0: La Universidad Nacional Autónoma de México puso pausa a las inscripciones de nuevo ingreso a licenciatura programadas para iniciar el lunes. La decisión ocurre tras la polémica por el examen de admisión, luego de que se dispararon los puntajes en carreras como Medicina y Derecho. En medio de sospechas, imagínense, del uso de inteligencia artificial, la universidad esperará las conclusiones de una comisión técnica convocada por el rector Leonardo Lomelí. Son las 6:10, tiempo del centro, y en asuntos más amables, Alfredo González y un avance en los deportes.
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8: ¿Cómo estás, Juan Pablo? Qué gusto saludarte. Vámonos con la información deportiva. Un adelanto. Los Potros de Hierro del Atlante regresaron a la primera división, digamos, al Estadio Azteca. Ya lo habían hecho un partido anterior, pero ahora regresaron al Estadio Azteca. Tendremos todas las imágenes y todo lo que sucedió en este partido frente a las Águilas del América. También tenemos que hablar que en este momento las Chivas y los Bravos de Juárez están empatando 0-0 en la cancha del Akron. Y obviamente tenemos que hablar de Isaac del Toro, que ha prácticamente asegurado el tercer lugar del Tour de France. A menos que pase una tragedia, el Torito de 22 años estaría subiéndose al podio en el Tour de France. Y también hablaremos de las primeras medallas de la delegación mexicana en los Juegos Centroamericanos y del Caribe. Juan Pablo.
0: ¿Cómo cambia la vida? Hace una semana, el sábado pasado, hablábamos qué va a pasar mañana con Lionel Messi, qué irá a pasar con España, con Cubarsí. Estabas hace una semana ya en Nueva York previo a la final y ahorita estamos hablando del Chivas Juárez.
8: Exactamente. Y también que el día que llegué jugó Cruz Azul Puebla.
0: Sí, claro.
8: Y perdió 2-1.
0: Y luego el del arranque fue el Atlante Necaxa.
8: Imagínate tú.
0: La liga, me gusta mucho lo que dice don Pepe Cárdenas, la liga de la patada es lo que es. Gracias, Alfredo, nos escuchamos en un ratito.
8: Seguro.
0: Es Alfredo González y un avance en los deportes. Vamos a la pausa, al regreso se cumplen 2 años de la captura, del secuestro, del rapto, como quiera, de Ismael El Mayo Zambada. Pausa.
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17: Caminando por México.
9: Pátzcuaro, Michoacán. Este pueblo purépecha es famoso por sus plazas amplias y techos de teja roja. Su celebración del Día de Muertos en el lago es legendaria. Entre artesanías de madera y gastronomía local, ofrece una conexión profunda con las raíces prehispánicas.
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20: El pez dorado. Tener peces en casa aporta una sensación de tranquilidad inigualable. El pez dorado es la especie más popular gracias a su resistencia y brillantes colores. Observar su nado pausado en un acuario bien cuidado ayuda a reducir el estrés y embellece cualquier rincón.
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0: Ismael Zambada fue arrestado este jueves por la justicia norteamericana. Se cumple ese día 2 años de la captura, del rapto, del secuestro, de la privación, de lo que quiera usted, de Ismael Zambada. Me refiero al día en el que Joaquín Guzmán López, su ahijado, decidió traicionarlo. Y según la crónica de Ismael Zambada en una carta, fue llevado con mentiras a una pista clandestina en Culiacán, Sinaloa, para de ahí ser llevado hacia El Paso, Texas, en Estados Unidos, y ser entregado tanto él como su ahijado Joaquín Guzmán López a la justicia estadounidense. Hay muchas preguntas, dudas sobre cómo ocurrió este hecho, este operativo, si usted quiere, porque el gobierno mexicano ha dicho que sí, fue un operativo del FBI, aunque ellos lo han negado, han dicho que no fue así, aunque la avioneta en la que Ismael llegó a El Paso, Texas, hoy forma parte de una muestra de exhibición de la propia agencia estadounidense como un trofeo. Mientras tanto, las dudas en México siguen, sobre todo sobre qué ocurrió antes del rapto, es decir, aquella famosa presunta reunión en un rancho de Culiacán, Sinaloa, donde estaba Ismael Zambada citado, donde murió el diputado federal electo Héctor Melesio Cuen, murió asesinado, y donde, según Ismael, según lo escribió en su carta, en ese mismo lugar estaba Rubén Rocha Moya, hoy gobernador con licencia de Sinaloa, pues por el mismo tema, acusado por Estados Unidos de vínculos con los Chapitos, la facción que traicionó a Ismael Zambada. Y en ese día, desde hace 2 años, Sinaloa, especialmente Culiacán, es el epicentro de la violencia. Más de 3.600 asesinatos, más de 4.000 desapariciones. Apenas dimensiona la tragedia derivada de una traición que tiene al cártel de Sinaloa bajo la disputa de dos facciones, la de los Chapitos y la de los Mayitos. Es Ismael Zambada, una historia a medias. David Saucedo, consultor en seguridad, buena tarde.
21: ¿Qué tal, Juan Pablo? Quiero saludarte a ti, el auditorio, a tus órdenes.
0: ¿Es Ismael Zambada una historia contada a medias, David?
21: Sí, por supuesto. Después de esta sentencia ya de todos conocida, el siguiente capítulo sin duda será la negociación del Mayo Zambada para mantener estas condiciones carcelarias de las cuales es beneficiario, no ir a una prisión de alta seguridad. No se ha comentado, pero también se incorporó en esta negociación una reubicación de familiares cercanos y que muchos de ellos no sean acusados en Estados Unidos de actividades delictivas. Un acuerdo similar al que obtuvieron los Chapitos y la reubicación de algunos de sus familiares que se documentó viajaron a Estados Unidos y se encuentran ya en el programa de protección de testigos. Una sanción económica que pareciera estratosférica de 15.000 millones de dólares, pero que en realidad es poco menos de la tercera parte que algunas fuentes independientes calculan acumuló el Mayo Zambada a lo largo de décadas de dedicarse a la actividad delictiva. Todo esto a cambio, por supuesto, de que él rinda testimonio en los siguientes juicios en contra de altos jefes policíacos, militares y políticos de México que apoyaron al cártel de Sinaloa durante los últimos años.
0: Ahora, dijo a propósito de la sentencia, pues, en esta audiencia el lunes en Brooklyn, Nueva York, la defensa de Ismael Frank Pérez aseguró que no colaborará a Ismael Zambada, que es poco creíble de que no colaborará a cambio de cualquier beneficio, el que sea. Ya conocíamos el tema de salud, ahora tú me planteas el tema de sus familiares, una posible protección, pues tiene a hijos libres en Estados Unidos y tiene a un hijo, Ismael Zambada Siqueiros, prófugo de la justicia en México, e hijas, sí, varias.
21: Es el Mayito Flaco quien actualmente es quien dirige la organización que le heredó su padre. Y de acuerdo también con algunas fuentes norteamericanas, su otro hijo, varón, el Mayito Gordo, estaría también ya en México burlando la justicia americana, violando esta libertad condicional a la que había accedido, para sumarse a su hermano y combatir juntos a los Chapitos y también aparentemente al Cártel Jalisco Nueva Generación. Esto en virtud de que también ya se rompió la alianza que había entre el Cártel Jalisco y los Chapitos con la detención de Audias Flores, el jardinero, el brazo derecho de Nemesio Ceguera, el El Mencho, que lo fue hasta el final de sus días. Es decir, quedan muchos capítulos, sí. Por supuesto que hay escenas un poco extrañas. El Mayo Zambada envía una carta, una especie de mea culpa, refiriendo que se arrepiente de su pasado criminal, de ser verdad. Uh-huh. Pues él mismo tendría en sus manos el poder mandar directrices a su estructura criminal, a sus propios hijos, para que disminuya la violencia homicida en México. No es el caso, se trata de una estrategia de comunicación, de relaciones públicas, quizá incluso con el aval visto bueno o solicitud de las propias autoridades de los Estados Unidos.
0: Es la incongruencia de Ismael Zambada, porque cuando hace 2 años, aquella carta que publicó, pedía que no hubiera una disputa, que no hubiera una pelea. 2 años después dice que la violencia debe parar. ¿Y qué pasaron? ¿Qué pasó durante estos 2 años en Sinaloa? Casi 4,000 muertos, más de 4,000 desaparecidos, es decir, es hipocresía lo que escribe Ismael Zambada en esta carta. Ahora, David, de las novedades que me toman por sorpresa en esta entrevista, es la información que brinda sobre Ismael Zambada Imperial, el mallito gordo de quien dices podría estar de regreso a México. Él estaba bajo libertad condicional en Estados Unidos y podría estar haciendo algo similar a lo que intentó en su momento José Rodrigo Arechiga Gamboa, el chino Antrax. Solo que el chino Antrax, el día que regresó a Culiacán, ese día lo mataron.
21: Definitivamente, en este caso cuenta con un anillo de protección político, policial, militar, que es el mismo que tiene su hermano. No hubo una disputa sucesoria al interior de la facción del Mayo Zambada. El Mayo Zambada alcanzó a arreglar la sucesión al interior de su grupo directivo cuando fue detenido su hijo, el Vicentillo, ya hace algunos años, y que después él mismo publicó un libro acerca de lo que ocurre al interior del cártel de Sinaloa. Por cierto, ese otro hijo del Mayo Zambada ya también se encuentra en libertad y se adhirió al programa de delación premiada, el programa de protección de testigos. De hecho, rindió testimonio en su momento en contra del Chapo Guzmán. El cártel de Sinaloa, como se puede apreciar, en realidad es una confederación de grupos, una confederación de familias que se han unido y se han distanciado a lo largo de las últimas décadas. Actualmente, en el caso de que hubiera una captura, una erosión de las dos acciones del cártel de Sinaloa en el corto plazo, ya hay cola, ya hay otras familias, los Salazar, por ejemplo, en Durango, que están dispuestos a asumir el mando de la Malliza en el caso de que los hijos de Mayo Zambada capitularan, se entregaran, fueran capturados o fueran abatidos. Lo mismo sucede en el caso de los Chapitos. Si les ocurriera lo mismo, está ya haciendo fila Aureliano Guzmán, el Guano, uno de los hermanos del Chapo Guzmán, que también desea asumir el rol de líder de esta facción del Chapo Guzmán.
0: Y los que se derivan, es decir, Aureliano Guzmán tiene descendientes, el famoso Guanito, un sujeto que años atrás fue acusado por ser un generador de violencia importante en Culiacán, en Sinaloa. Estoy platicando con David Saucedo, consultor en seguridad. ¿Qué esperas para Sinaloa, para Culiacán, David, a 2 años de la captura de Ismael y a 2 años de iniciada una guerra que creo que el gobierno federal tiene toda la razón? La guerra inició porque entran a capturar a un líder del narcotráfico bajo una traición y se parte un cártel. Creo que en ese sentido tiene razón el gobierno federal. La guerra inició por la traición y la captura de Ismael Zambada y no se ve para cuándo.
21: En efecto, esta de hecho es la razón principal por la cual Andrés Manuel López Obrador, en cuando menos 2 ocasiones, se había negado a lanzar un operativo de captura en contra del Mayo Zambada. De acuerdo con versiones de los Estados Unidos, el Departamento de Estado, el Departamento de Justicia, perdón, le había dado en su momento al gobierno de México la geolocalización del Mayo Zambada, por cierto, también de El Mencho, líder del Cártel Jalisco, pero él sabía, Andrés Manuel sabía, que proceder con su captura iba a provocar una guerra civil al interior del bajo mundo criminal, como en efecto sucedió. Ante la negativa reiterada de Andrés Manuel para capturar al Mayo Zambada, se da esta coyuntura en donde el FBI, ahora lo sabemos, le plantea directamente a la Casa Blanca la posibilidad de realizar un operativo de captura en territorio mexicano con agentes norteamericanos y con apoyo de los chapitos y del entonces gobernador Roberto Chamoya. No justifico, pero entiendo la postura del expresidente Andrés Manuel López Obrador. Él sabía que se iba a generar esta circunstancia caótica en Sinaloa y todo el país, y por eso no quiso realizar este operativo de detención. Los norteamericanos se exasperan, el FBI genera este plan de detención, lo ejecuta, lo realiza, pero provoca una espiral de violencia en México que al día de hoy seguimos padeciendo.
0: Nos quedan 40 segunditos, David. Cosa distinta a lo del Mencho, que el Cártel Jalisco funciona bajo franquicias. Es un tema distinto al familiar, al círculo familiar del Cártel de Sinaloa, como lo planteabas.
21: Definitivamente, en el caso del Mencho, me parece que ahí el gobierno de México tomó la determinación desde el principio de usar fuerza letal. No había como tal un intento de captura. Creo que desde el principio se pensó que lo correcto era proceder con la neutralización del Mencho para generar también una guerra sucesoria al interior del Cártel Jalisco. No se da, se da una sucesión dinástica en favor de Juan Carlos Valencia, el 03, y me da la impresión, tengo la sospecha, por no decirte la certeza, de que el mismo 03 dio las coordenadas para la detención de Audias Flores, el jardinero, un líder al interior del Cártel de Jalisco, que iba a rivalizar con Juan Carlos Valencia y que seguramente habría provocado a la larga una escisión al interior del Cártel Jalisco.
0: Esa también nos toma como novedad. Gracias, David Saucedo, consultor en seguridad, un gusto como siempre.
21: Gracias a ti, Juan Pablo, te mando un fuerte abrazo.
0: Voy a ir a la pausa, al regreso, la guerra de los tlacos y los ardillos. En Guerrero, una historia que se sigue contando. Pausa.
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3: La segunda parte de Batman volvió a retrasar su estreno y ahora llegará a los cines el 18 de febrero de 2028. La secuela dirigida por Matt Reeves también presentó un primer adelanto con Robert Pattinson nuevamente como Batman. Porque, aunque la espera será más larga, Gotham ya volvió a encender la señal del murciélago.
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8: El yogur natural es una opción nutritiva y refrescante para los días soleados. Al ser un alimento con alto contenido de agua y proteínas, ayuda a mantener el cuerpo saciado e hidratado. Sus probióticos cuidan la salud intestinal, que puede verse afectada por los cambios de temperatura. Combinarlo con frutas acuosas potencia sus beneficios hidratantes, creando una merienda perfecta.
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8: El corazón de un camarón se encuentra ubicado en su cabeza, cerca de su sistema digestivo y otros órganos vitales.
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11: Son las 6:30. Aquí hemos dado seguimiento al caso Jesús Plácido Galindo, líder indígena en Guerrero, quien acusó vínculos de autoridades en Guerrero con el grupo delincuencial de Los Ardillos. También le conté que hace una semana Plácido fue capturado por el ejército acusado de homicidio y de pertenecer al grupo delincuencial de Los Tlacos. Sus abogados y familiares han dicho que es un perseguido político. Sin embargo, otro indígena desplazado de Guerrero, identificado como Máximo Tacuba, nos buscó para darnos su testimonio. Máximo Tacuba, víctima de desplazamiento en Guerrero, gracias por tomarnos la comunicación. Máximo, buena noche.
12: ¿Qué tal? Muy buenas noches. Como le comentaba, realmente Jesús Plácido tiene vínculos con el cártel de los Tlacos en unión con Lino Ponce, que es de los rusos en Ayutla de los Libres.
11: Menciona usted a Lino Ponce, que yo entiendo dirige la Unión de Pueblos y Organizaciones del Estado de Guerrero, y acusa usted a Jesús Plácido Galindo, dirigente del Consejo Indígena y Popular de Guerrero Emiliano Zapata, de tener vínculos con los Tlacos, tal y como lo ha hecho la Fiscalía General de la República. ¿Quiere decir, Máximo, que hay criminales que se disfrazan de líderes indígenas?
12: Es correcto. En Ayutla de los Libres, ahí pasan convoys de carro con reporte de robo, armas, usos exclusivos del ejército, llámese AR-15, cuernos de chivos, lanzagranadas, y los cuales el ejército no les hace nada. Ahora sí que el ejército del 48 Batallón prácticamente sirve como brazo armado a ese grupo criminal.
11: A ver, vamos por partes. Está hablando usted del municipio de Ayutla de Los Libres. Ahí, ¿qué grupo delincuencial es el que tiene el poder?
12: Pues ahí está el de los rusos, que se visten de con la playera de UPOEC, los cuales tienen alianza con los tlacos, que es de la CIPOEC.
11: Es decir, están mezcladas estas dos organizaciones que se supone son independientes, estas dos organizaciones indígenas, la UPOEC y la CIPOEC, terminan mezcladas, me dice, con los tlacos y con los rusos.
12: Es correcto, justamente ellos, desconozco la fecha o no me recuerdo bien la fecha, hicieron una movilización grande rumbo a Colorado. No sé si te acordarás o tendrás la fecha exacta. Ellos mismos se tomaron fotos donde está Lino Ponce y Jesús Plácido, juntos.
11: Encontré información en la red, Máximo, usted me corregirá si no es así. ¿Usted no perteneció a la Unión de Pueblos y Organizaciones del Estado de Guerrero?
12: Como tal no, solamente familiares.
11: Oiga, ¿y qué hay del gobierno municipal? Entiendo, Ayutla de los Libres es un municipio que se gobierna a través de usos y costumbres, pero al final de cuentas hay una cabeza, una concejal, una presidenta.
12: Es correcto, hay una concejal, la licenciada Elizabeth, pero pues ahora sí que ella trabaja para ellos, ya que los tiene en la nómina. Cada 15 días los puede ver ir a recoger su pago.
11: Es decir, usted me está diciendo que Elizabeth Calixto Leiva trabaja para los tlacos.
12: Para el grupo de la UPOE, los rusos, en Ayutla de los Libres.
11: Que al final de cuentas, los rusos y los tlacos tienen una alianza.
12: Una alianza.
11: ¿Por qué dice usted que Elizabeth Calixto tiene vínculos criminales? ¿Cómo lo ha podido comprobar ahí en el municipio de Ayutla de los Libres?
12: Mire, más que nada es un secreto a voces, ya que... por ejemplo, si yo estuviera, yo estuviera ese cargo como presidente municipal y alguien me pide meterlo dentro de nómina, que yo sé que pertenece a un grupo criminal, es obvio que yo lo voy a denunciar ante el gobierno federal. Pero pues ahora sí que han pasado 2 años desde que asumió el cargo y ahora sí que no, hasta el momento... No se ha visto nada por parte de ella.
11: ¿Qué actividades desarrollan los rusos ahí en Ayutla de los Libres? Es decir, ¿qué actividades delincuenciales?
12: Venta y distribución de drogas, secuestros, extorsión, pues ahora sí que control de bebidas alcohólicas y bares, ahora sí que todo lo que conlleva la generación de dinero.
11: Sí. ¿Jesús Plácido Galindo es un criminal?
12: Sí, ya que, pues por ejemplo, él pertenece a la CRAC y si puede, ¿qué es lo que hace lo de la CRAC? Pues ahorita el mismo gobierno lo está viviendo en carne propia. ¿Por qué? Porque tiene a 2 personas retenidas en San Luis Acatlán. Ellos que son gobierno no pueden sacar a su gente. Uno que es una persona que realmente no depende de nadie, es imposible que saques a alguien. Ellos hacen sus reuniones, digamos que del pueblo, y nadie puede opinar nada si no es ellos. O sea, el gobierno, por ejemplo, si te juzga, te deja meter licenciado, pues ahora sí que todo lo que conlleva dentro de un juicio. Pero ahí en sus juicios de ellos no, solamente ellos hablan. Si ellos dicen que tú eres, por ejemplo, que tú robaste algo, ellos dicen que tú robaste eso y nadie los va a sacar de ahí.
11: ¿Ellos se refiere usted al Consejo Indígena y Popular de Guerrero?
12: Exacto.
11: Es decir, ellos. Y a mí es una cosa que me brinca, Máximo. Usted sabe que aquí platicamos con Jesús Plácido y Jesús Plácido denunciaba prácticamente lo que usted denuncia de los rusos, pero él con los ardillos. Y usted habla del municipio de Ayutla de los Libres y él hablaba de Chilapa. Es decir, pues pareciera que esta es una disputa entre organizaciones indígenas, organizaciones del crimen organizado y ayuntamientos.
12: Pues ahora sí que ellos supongo que se pelean plazas y pues obviamente se pelean recursos que llegan del ayuntamiento.
11: ¿Por qué dice usted y por qué afirma que Jesús Plácido Galindo, quien está detenido, acusado de homicidio y de estar ligado a los tlacos, es un criminal? ¿Por qué le consta a Máximo?
12: Porque pues ahora sí que si tú tienes alianza con algún grupo criminal, pues es obvio, es más que... ahora sí que pues él es el dirigente y él sabe qué es lo que hace, es lo que hace su personal, digamos, ¿no?
11: Un par de familiares de usted, Máximo, fueron víctimas de Jesús Plácido.
12: Pues ahora sí que lejanos, han sido desplazados por él.
11: Tomando su afirmativa de que Jesús Plácido Galindo, a quien nosotros habíamos identificado como líder indígena, es un delincuente y fue detenido por la Fiscalía General de la República, llevado en helicópteros como si fuese un criminal de alto poder, Máximo, ¿por qué si pudieron detener a Jesús Plácido, por qué cree usted que no detienen a Celso Ortega Jiménez, líder de los Ardillos? ¿Por qué no detienen a Onésimo Marquina El Necho, líder de los Tlacos? ¿Por qué no detienen a los hermanos Hurtado Lascuaga de la familia Michoacana, que también están tomando un buen de territorio en Guerrero? ¿Por qué cree usted que estas cabezas no caen?
12: Mire, más que nada yo supongo que por el dinero, no puedo decir que todos, pero parte del gobierno siempre van a ser comprados.
11: Oiga, también nos hizo llegar una fotografía de Félix Salgado Macedonio, senador de Morena con licencia, padre de la gobernadora Evelyn Salgado, junto a un sujeto que usted nos ha dicho se llama Fermín Villalba. ¿Quién es Fermín?
12: Fermín Villalba es el padrastro de Julio Carrillo, es el líder de los rusos en Ayutla de los Libres.
11: Ok, de acuerdo, es decir, esta fotografía que vemos en este momento donde sale Félix Salgado Macedonio abrazado de un sujeto identificado como Fermín Villalba, estaría abrazado del padrastro del líder de los rusos.
12: Así es.
11: ¿Y eso para usted lo hace a Félix Salgado un socio criminal?
12: Pues más que nada podría ser no un socio criminal, pero pues ahora sí que la información se puede fugar de algún punto en caso de que la fiscalía, en caso de que el gobierno federal quisiera hacer algo, pues es un diputado federal.
11: Sí, es un senador. Él es un diputado federal. Y padre de la gobernadora.
12: Perdón, es un senador.
11: Oiga, entonces, ¿y de la gobernadora Evelyn Salgado sospechan o tienen información?
12: Pues no, porque realmente Ayutla no está abandonado por parte de ellos. Abandonado, no, nada más a simple carretera. Nada más la media parchan y ya, meten millones de pesos en inversión.
11: Hablando de lo que usted me está diciendo y me está contando, insisto, lo que Jesús Plácido declaró en este espacio es muy parecido a lo que usted me dice, pero en contra de otro grupo criminal y de otro municipio. ¿No le da miedo, Máximo, que lo detengan, que lo capturen o que atenten contra usted por hablar tan abiertamente de lo que ocurre en su comunidad, en su municipio?
12: Pues realmente yo creo que todo mundo tenemos miedo. Todo mundo tenemos miedo. Ahora sí que hasta usted que está ahí recibiendo la información, supongo que tiene miedo. Pero pues si yo no hablo, ¿quién va a hablar?
11: Con el paso de los años y de las entrevistas y de los testimonios nos hemos dado cuenta que hay exintegrantes o algunas células de comuneros, de líderes indígenas que terminan adheridos al crimen organizado. ¿Es esto una constante en Guerrero? Por ejemplo, los tlacos, entiendo, nacieron como autodefensas de los Ardillos y terminaron siendo criminales.
12: Es correcto, y pues por eso precisamente yo le había comentado, por este caso, en un instante, que preferiríamos que realmente no hubiera autodefensas. No hubiera autodefensas, ¿por qué? Porque desde ahí es cuando se empiezan a meter al crimen organizado.
11: Son las 6 de la tarde con 41 minutos. La pausa es breve y regresamos con esto.

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1: Las verduras de hoja verde, especialmente la lechuga, son una fuente de agua importante para tu dieta diaria. Incluir ensaladas frescas en el almuerzo permite hidratarse mientras consumes vitaminas esenciales. La lechuga aporta magnesio y potasio, minerales que se pierden fácilmente al sudar. Es un alimento ligero que evita la fatiga térmica y mantiene tu sistema digestivo funcionando correctamente.
0: Territorio animal.
1: El pez dorado. Tener peces en casa aporta una sensación de tranquilidad inigualable. El pez dorado es la especie más popular gracias a su resistencia y brillantes colores. Observar su nado pausado en un acuario bien cuidado ayuda a reducir el estrés y embellece cualquier rincón.
0: Conoce más.
1: El primer animal que viajó al espacio exterior fue la perra Laika, lanzada por los rusos en 1957.
0: Datos relevantes.
1: La miel es el único alimento natural que nunca se echa a perder, debido a su baja humedad y acidez.
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1: El país con más islas en el mundo es Suecia, contando con más de 200.000 en todo su territorio.
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3: La presidenta Claudia Sheinbaum informó que en aproximadamente 2 semanas comenzará la liberación de moscas estériles como parte de la estrategia para combatir el gusano barrenador del ganado. Por otra parte, señaló que la reapertura de la frontera de Estados Unidos al ganado mexicano representará un impulso para la economía nacional. La Fiscalía General de la República obtuvo una sentencia de 3 años de prisión contra Cristian N., exagente de la extinta Policía Federal, al hallarlo culpable del delito de tortura en el Estado de México. El exuniformado también fue inhabilitado para ejercer cargos públicos por 6 años. Ante la entrada este domingo del tifón Noul en China, más de 340.000 personas fueron desalojadas en Cantón. Además, el Centro Meteorológico Nacional del País Asiático activó una alerta roja por el fenómeno meteorológico. Informó Itzel Vanegas. 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
4: Seguimos en Guerrero y retomamos el hilo de la conversación de hace unos minutos con Máximo Tacuba, indígena desplazado de Guerrero. Hay un par de organizaciones indígenas comunitarias en Guerrero, seguramente hay más, pero las más amplias y más populares son el Consejo Indígena y Popular de Guerrero Emiliano Zapata y la Unión de Pueblos y Organizaciones del Estado de Guerrero. Hablando del Consejo Indígena y Popular de Guerrero Emiliano Zapata, el CIPOEC, pues tenemos que hablar de Jesús Plácido Galindo, quien ya lo sabe usted, se lo he contado, fue detenido hace una semana. Ayer fue vinculado a proceso acusado de homicidio y también de pertenecer al grupo delincuencial de los Tlacos. Jesús Plácido denunció hace aproximadamente 2 meses a autoridades en Guerrero, especialmente a la alcaldesa de Chilapa, Mercedes Carballo, de estar vinculada al grupo delincuencial de los Ardillos y de tener a toda esa zona de Guerrero bajo el yugo de este grupo criminal. Jesús Plácido fue vinculado a proceso, hablamos con su abogado y esto fue lo que nos comentó.
5: Se hizo la argumentación de las incongruencias, contradicciones que tenía la propia carpeta. En el lugar del supuesto fallecimiento de la víctima no coinciden en algunos reportes con los peritos, con los primeros respondientes, hay contradicciones. Las testimoniales, una testimonial del 2021 se ve que fue fabricada, con firmas apócrifas, sin sellos, sin firmas, o sea, una carpeta realmente inconsistente y con falta de congruencia entre testigos, testimoniales, entre muchas cosas.
4: Esto con Jesús Plácido Galindo, dirigente del Consejo Indígena y Popular de Guerrero Emiliano Zapata, a quien la Fiscalía General de la República lo señala como un criminal. La otra organización que le digo es la Unión de Pueblos y Organizaciones del Estado de Guerrero, dirigida por Lino Ponce Guerrero, a quien escuchaba usted hace unos minutos. Máximo Tacuba, desplazado de Guerrero, lo acusó de, a través de esta Unión de Pueblos y Organizaciones del Estado de Guerrero, estar vinculado a un grupo delincuencial ahí mismo, en el Estado. Escuche, es Máximo Tacuba.
6: Pues ahí está el de los rusos que se visten de con la playera de UPOEC, los cuales tienen alianza con los Tlacos, que es de la CIPOEC.
4: Es decir, están mezcladas estas dos organizaciones que se supone son independientes, estas dos organizaciones indígenas, la UPOEC y la CIPOEC, terminan mezcladas, me dice, con los Tlacos y con los rusos.
6: Es correcto. Ellos mismos se tomaron fotos donde está Lino Ponce y Jesús Plácido, juntos.
4: Oiga, ¿y qué hay del gobierno municipal? Entiendo, Ayutla de los Libres es un municipio que se gobierna a través de usos y costumbres, pero al final de cuentas hay una cabeza, una concejal, una presidenta.
6: Es correcto, hay una concejal, la licenciada Elizabeth, pero pues ahora sí que ella trabaja para ellos, ya que los tiene en la nómina. Cada 15 días los puede ver ir a recoger su pago.
4: Es decir, usted me está diciendo que Elizabeth Calixto Leiva trabaja para los Tlacos.
6: Para el grupo de la UPOE, los rusos, en Ayutla de los Libres.
4: Que al final de cuentas, los rusos y los Tlacos tienen una alianza.
6: Una alianza.
4: Y le agradezco que esté con nosotros esta tarde vía telefónica al líder de la UPOEC, de la Unión de Pueblos y Organizaciones del Estado de Guerrero, Lino Ponce Guerrero. Lino Ponce, gracias por su tiempo. Buena tarde.
7: Buenas tardes. Quiero aclarar antes de hablar, ¿sí?, que yo no soy líder de la UPOEC. UPOEC no maneja líder, ¿sí? Yo también soy un desplazado, ¿sí? A sus órdenes.
4: Gracias, Lino Ponce. Entonces diremos que usted es un integrante de la Unión de Pueblos y Organizaciones del Estado de Guerrero. Escuchaba el testimonio de Máximo Tacuba, que yo no sé si conozca a esta persona, que se identifica como un indígena desplazado del municipio de Ayutla de los Libres, acusándolo a usted de estar coludido con la banda de los Tlacos y de los rusos.
7: Mire, yo para empezar, al señor Máximo no lo conozco, no sé quién es. Yo quería yo en este momento dar la cara por una videollamada, pero también quisiera que él la diera. Yo no lo conozco, no sé de dónde es, no sé cómo es que está desplazado. Yo solo soy promotor comunitario de la UPOEC, ¿sí? Pero quiero decirles que la UPOEC no tiene líder. La UPOEC se maneja por un consejo, por coordinadores, por promotores, por comandantes, por policías y el pueblo. Y cada año los policías son...

0: El municipio de Opán, R. Escudero. Yo, los ardillos, me iban a hacer en el 2023. Llegaron el 1 de octubre del 2023, levantaron, despedazaron, el 23 los enterré, el 24 me atacaron en la comisaría, me asesinaron dos policías, yo era comisario de esa comunidad, salí huyendo, me fui a pedir asilo político, estuve un año y me regresé a luchar porque quiero justicia, queremos regresar todos los desplazados. Tan solo en mi comunidad son más de 265 desplazados. Sí, te nos quitaron todo el patrimonio, ¿sí? Pero también quiero decirles que en el municipio de Juan R. Escudero y parte alta de Teconapa somos miles de desplazados, ¿sí? Yo he alzado la voz, ¿sí? Y yo no sé por qué este señor me está mezclando a mí, que yo no tengo necesidad de andar de mañoso, yo también estoy exigiendo justicia.
1: ¿Qué organización, ¿sí?, ha desplazado a estos mil de la zona alta y del municipio?
0: Los ardillos. Yo siento que este señor posiblemente es desplazado porque anduvo de mañoso. ¿Sí? En el municipio de Ayutla se metieron los ardillos hasta la comunidad de El Cortijo. Asesinaron a tres policías comunitarios de la comunidad, municipio de Ayutla. Todas esas comunidades, desde Colotepec, Lagunillas, acá los Tepetates, los Marillitos, todos ellos avanzaron los ardillos. ¿Sí? Entonces, por algo el señor se salió, o no sé, ¿verdad? Yo, la verdad, nunca me he metido en problemas, a mí no me interesa, yo he vivido como Dios manda, yo vivía bien. La gente que me conoce en mi municipio sabe perfectamente quién soy yo. Yo no soy ningún delincuente. Ahora, me gustaría conocer a ese señor que dice, ¿sí? Para hablar, no sé qué diferencias tiene conmigo, ¿sí? Yo no me meto en problemas de ningún tipo, solo he pedido de justicia. He tocado puertas en todas las oficinas de gobierno, ¿sí? Aquí en Guerrero, ¿sí?, en la Ciudad de México. Ahora, me he entrevistado con coroneles, con secretarios, con sus secretarios, ¿sí?
1: Ahora, Lino, estoy platicando con Lino Ponce, integrante de la Unión de Pueblos y Organizaciones del Estado de Guerrero. Oiga, Lino, usted pinta a los ardillos tal y como los pintó Jesús Plácido en este estudio el 16 de mayo, como el diablo en persona. ¿Qué hay de los tlacos y de los rusos? ¿También dan problemas en la zona en la que usted habita?
0: Pues yo desconozco, ¿sí? Yo desconozco porque, o sea, en mi región, en mi municipio, son los ardillos. Yo no puedo hablar de otras cosas porque yo no sé. ¿Sí? Yo estoy desplazado fuera, no tengo estabilidad, me lo paso en una ciudad, en otra, ando fuera, ¿sí?
1: Sí. Oiga, ¿conoce usted a la licenciada Elizabeth Calixto?
0: No sé quién es, ¿sí? También escuché que habla él de sí.
1: Dice de, Máximo de, que usted está en la nómina de Ayutla. De los libres.
0: Que me compruebe, exactamente, que me compruebe, ¿sí? Yo no tengo nada que ver con esas cosas, ¿sí? Yo no tengo necesidad, señor, yo lo que quiero es solo justicia y que regresemos todos los desplazados a nuestras comunidades, en el municipio de Juan R. Escudero, ¿sí? Así es.
1: ¿Sí? Oiga, y dentro de estas gestiones que han hecho ustedes como Unión de Pueblos y Organizaciones del Estado de Guerrero, que entiendo también se reunieron hace no mucho con Jesús Plácido Galindo, en estas reuniones en busca de pacificar Guerrero, ¿se han reunido con grupos de la delincuencia?
0: No, señor. Yo solo le pedí que me apoyara para entrar con los observadores internacionales de derechos humanos y también iban los periodistas.
1: Y en eso estaban, ¿no? En eso estaban, Lino.
0: ¿Fuimos atacados?
1: Antes de la captura de Jesús Plácido,
0: Rancho Viejo.
1: Antes de la captura de Jesús Plácido estaban recibiendo, entiendo, observadores internacionales. Él nos contó.
0: Claro. Sí, yo no sé, o sea, este señor de dónde saca ese tipo de cosas. Si también yo estoy desplazado, a nosotros nos quitaron todo, ¿sí? Yo, señor, he estado, le voy a hablar, he estado en el 48 batallón de Cruz Grande, infantería, he estado en la zona militar. He estado en 25 batallones de la Guardia Nacional en Chilpancingo, en el 50 de Infantería en Chilpancingo. He estado en la Fiscalía del Estado, he levantado mis denuncias.
1: ¿Haciendo gestiones?
0: Sí, luchando para quedar, pues. O sea, pero como ciudadano, ¿sí? Como ciudadano. Yo fui comisario dos veces, ¿sí? Intentaron asesinarme en la comisaría. Entonces yo lo que pido nada más es justicia, regresar. Yo no ando buscando otra cosa, ¿sí? Yo no tengo necesidad, ¿sí? Pido que regresemos todos los desplazados del municipio de Juan R. Escudero y ya. ¿Sí? Yo vivía una vida tranquila, la gente de mi región, de mi municipio me conocen, yo no soy ningún delincuente, ¿sí? Entonces, Si nos van

0: callar, por alzar la voz. Pues aquí estoy, sí. Si nos van a encerrar o nos van a encarcelar, pues adelante, sí.
1: Bien.
0: Pero yo solamente quiero regresar a nuestras comunidades con toda la gente desplazada, sí. Yo,
1: Lino,
0: también quiero decirle que ya estuve...
1: ¿Me ¿sí? permite poner una pausa de un par de minutos, Lino, y regresamos?
0: Perfecto.
1: Gracias, gracias. Es Lino Ponce, integrante de esta organización indígena, la Unión de Pueblos y Organizaciones del Estado de Guerrero. Pausa.
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1: Roger Taylor dejó abierta la posibilidad de que Queen vuelva a salir de gira, aunque aclaró que la decisión dependerá principalmente de Brian May. En una entrevista con BBC Radio 2, el baterista aseguró que organizar una gira de Queen implica una enorme logística, pero confesó que sigue disfrutando tocar en vivo. Taylor añadió, si los dos queremos hacerlo, yo estaría encantado. Nunca digas nunca. También elogió a Adam Lambert, destacando la extraordinaria voz con la que ha acompañado a la banda desde 2011. Porque mientras exista esa posibilidad, la historia de Queen sobre los escenarios aún podría no haber terminado.
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5: El corazón del colibrí late más de 1,000 veces por minuto cuando vuela para mantener su metabolismo extremadamente rápido.
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5: El perro es considerado el mejor amigo del hombre y la mujer por su lealtad incondicional. Estos caninos poseen un olfato prodigioso y una capacidad asombrosa para entender las emociones humanas. Brindan seguridad, compañía, amor y alegría, convirtiéndose en un integrante esencial y muy querido de la familia.
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5: Una sola gota de petróleo puede contaminar hasta 25 litros de agua potable, dañando gravemente el ecosistema marino y terrestre.
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8: Son las 7 en punto de la tarde, tiempo del centro. Estoy platicando con Lino Ponce González. Él es integrante de la Unión de Pueblos y Organizaciones del Estado de Guerrero, la UPOEC, quien me dice que en el municipio de Juan R. Escudero, en Guerrero, es el grupo delincuencial de Los Ardillos el que ha generado en los últimos años una serie de desplazamientos a causa de la violencia y de la inseguridad generada por este grupo delincuencial liderado por Celso Ortega y su familia. Lino, el que siga este grupo delincuencial en esta zona y en otras tantas de Guerrero como Chilapa, me imagino que obedece pues a colusión entre Los Ardillos y las autoridades.
9: Puede ser, oiga, comandante, sí. Quiero decirle que Los Ardillos se han apoderado de todo nuestro patrimonio, se apoderan de casas, de vehículos, de cosecha, de terrenos, de huertas, de todos saquean las casas, ellos venden el refresco, la cerveza, ellos cobran cuota, ellos asesinan, extorsionan, violan, secuestran, sí. Entonces, venden el pollo, venden abarrote, frutas y verduras, todo controlan ellos, la canasta básica, ¿sí? Pero yo le voy a decir algo. Mire, en Cacalapa de Bravo, municipio de Juan R. Escudero, asesinaron a 7 policías comunitarios el día 22 de julio 24. El 16 de agosto asesinaron a 13 policías comunitarios en el Cortijo, municipio de Ayutla. En abril, en Tutepec, municipio de Ayutla, sí, asesinaron a otros policías comunitarios, 3, ¿sí? Sí.
8: ¿Y policías de la Unión de Pueblos de la organización,
9: claro,
8: a la que,
9: claro,
8: se pertenece?
9: Efectivamente. También quiero decirle que en Rancho Viejo, entre ellos mismos, entre los mismos mañosos delincuentes, el oso, el criminal, se llama Benito Sánchez Millán, alias El Oso.
8: ¿Él quién es?
9: Ese es el líder de Tierra Colorada de Juan Errascudero y la parte alta de Tecuanapa, ¿sí? Ese delincuente también asesinó en su misma banda, se asesinaron a 11 en la comunidad de Rancho Viejo el día 8 de abril de 2025, ¿sí? Y quiero decirle que el día 27 de febrero y el 27 de abril de este año, del 2026, en la comunidad del Charco, municipio de Tecuanapa, intentaron atacar la comunidad del Charco, ¿sí? Con disparos de armas de fuego de alto poder desde los diferentes cerros, pero también con drones explosivos, ¿sí? Así es, en varios domicilios, ¿sí? Y la verdad, pues solo lo que queremos es que el gobierno actúe, ¿sí?
8: Bueno, ¿y qué hace el alcalde Óscar Sánchez Luna, que entiendo es el alcalde de Juan Errascudero?
9: Lo voy a decir, yo le he pedido al gobierno que lo investigue, ¿sí? Que lo investigue porque él está bien coludido con los ardillos. A él lo pusieron. La elección electoral no la ganó él. Él la tumbó en el TRIFE en la Ciudad de México, 12 horas antes de que entrara el ganador de la elección, ¿sí? Ese presidente municipal es de Movimiento Ciudadano.
8: Óscar Sánchez, ¿sí? Luna.
9: Sí, y el que le quitaron la elección es del partido de... ¿Sí? Entonces yo he pedido que le investigue. ¿Por qué? Porque las patrullas las traen los sicarios, la ocupan ellos para cualquier cosa, las ambulancias, ¿sí? En las patrullas ciudadanos, ¿sí? Por ejemplo, también este año pasado asesinaron a dos funcionarios de Ayutla, ¿sí? En el puente del río Mictlán, ahí en Tierra Colorada, sí. Ahora, fue el director de obra pública y su tesorero,
8: ¿sí?
9: Entonces, la verdad, se molesta, no acabó, uno lo que pide es justicia.
8: Oiga,
9: ¿sí?
8: Lino.
9: Y sí, ajá. Y los ardillos, pues de alguna u otra manera, ahora sí que me van a atacar a mí. Pero en la cara, quiero ver quiénes son, ¿sí? Yo no, yo quería dar mi cara ahorita en una videollamada, pero no se pudo.
8: Sí, no, ¿sí? No pudimos por
9: yo me da vergüenza con la cara en alto.
8: De señal. Ahora, Lino, ¿qué puede decirme de... Ya me aclaró que a Jesús Plácido lo vio hace poco para pedirle que le ayudara con la visita de organizaciones internacionales, observadores. Estaba ocurriendo este asunto antes de la captura de Jesús Plácido. ¿Qué puede decirme de él? Lo acusan de ser un criminal. ¿Usted qué piensa?
9: Mire, él ha sido un luchador social de hace años, ¿sí? Si nos vamos de fondo, esto tiene tintes políticos, ¿sí? Él es inocente. Estamos fabricando delitos, pero ni modo, así son las leyes aquí en el país, así es la justicia, ¿sí? ¿Sí? Y así como él, también me puede pasar a mí, ¿sí? Entonces, yo no soy ningún delincuente, claro, ¿sí? No me da cualquier dependencia de gobierno y pararme, ¿sí?, de frente o cualquier medio de comunicación.
8: Su hermano, ¿sí?, Santos Ponce, ¿sí?, González está arrestado por esta misma razón, por persecución.
9: Quiero decirle que a raíz de todo esto, de la impotencia de autoridades responsables de garantizar la seguridad a los ciudadanos, los ardillos estaban dando las casas, robándose el ganado, todo, y resulta de que uno de mis hermanos quiso invitar a unos amigos a cuidar a su casa. Pues sí, llegó el gobierno, se llevó al dueño de la casa, o sea, en lugar de agarrar a los delincuentes, se llevan al dueño de la casa, inocente, preso, son 5 ellos en Chilpancingo. Sí, les quieren dar como 10 años de prisión. Bueno, quiero decirles que uno como ciudadano, uno se va a defender con lo que tenga en su casa, ¿sí? ¿Sí? ¿Por qué? Porque los ardillos no traen flores, los ardillos traen bala, traen plomo, ¿sí? Entonces, ¿cómo es posible que la justicia no vea eso? ¿Sí? No vea eso.
8: Oiga, ¿sí? Lino, y dentro de... Por cualquier razón, incluso por defensa propia, ¿usted ha matado a alguien?
9: Para nada, y no lo pienso hacer. ¿Sí? Yo no me interesa más. Yo vivía bien en el pueblo. ¿Sí? Yo no manejo nada. ¿Sí? Así es. Entonces también le he pedido al gobierno federal, al gobierno estatal, destacamentos y en la región, en las comunidades, pero también medidas cautelares para mi familia y para mí, ¿sí?
8: ¿Las ha tenido en algún momento?
9: ¿Me escuchó?
8: Sí, le lo escucho perfecto. ¿Usted me escucha?
9: Entonces he pedido al gobierno federal y estatal medidas cautelares para mi familia y para mí, pero también he pedido destacamentos en la región, ahí en la zona oriente, en el Terrero, Revelado, Michafa, El Puente, hasta La Estrella y Rancho Viejo. Todos esos pueblos están invadidos por los ardillos. Quiero decirle que a mi hermano lo detuvieron el día 6 de mayo de 2024, ¿sí? Y docentemente están presos, ¿sí? ¿Sí? Yo no he matado a nadie, lo digo.
8: Oiga,
9: ¿sí? Con toda claridad. A mí no me da vergüenza.
8: Oiga, Lino, el 16 de mayo Jesús Plácido denunció a la alcaldesa de Chilapa, Mercedes Carballo, de estar vinculada con los ardillos, así como usted lo hace hoy con el alcalde Óscar Sánchez Luna de Juan R. Escudero. Y al mes lo arrestaron acusándolo de ser un criminal o por ser un perseguido político. ¿Quién sabe? No lo sabemos. ¿No tiene temor usted que también lo arresten?
9: Claro, claro, tengo temor. ¿Por qué? Porque el gobierno es capaz de hacer muchas cosas. Pero sé el gobierno perfectamente que yo soy desplazado, que intentaron matarme en la comisaría, en una reunión con mis policías. ¿Sí? Así es. Y eso, Jesús Plácido, pues sí, alzó la voz, ¿sí? Pero, pues, ¿qué puedo decir de la justicia, del gobierno?
8: Bien,
9: ¿sí?
8: Y por último, Lino, hay excepciones dentro de las organizaciones indígenas, y cuando hablo de excepciones, hay algunos personajes que de pronto terminan coludiéndose con las bandas. Ojo, no estoy hablando ni de usted ni de Jesús Plácido. ¿Hay excepciones dentro del movimiento?
9: Mire, le voy a decir una cosa. Si el propio gobierno está corrompido, habrá alguno que otro dentro de alguna organización que se corrompa también, ¿sí me entiende? Pero ahí ya depende, o sea, cada responsable de sus actos, ¿sí? Así es, pero que no involucren a otra gente, ¿sí? A alguien que no tiene nada que ver. También yo ando huyendo, estoy atrasado de los ardillos, ¿sí? ¿Lo escucho?
8: Sí, lo escucho. Lino, ¿y la policía comunitaria de dónde saca los AK-47, los R-15 y los M-16 que usan?
9: Mire, ellos no usan esas armas, ellos usan de bajo calibre, pero sí te voy a decir algo. Los policías ciudadanos, ellos no reciben ningún sueldo. Ellos hacen su labor social comunitaria puestos por sus ciudadanos en las colonias y comunidades, ¿sí? Eso es mentira de que están cobrando en la nómina, ¿sí? A mí que me compruebe que estoy cobrando, ¿sí?
8: Bien. Lino Ponce, le agradezco su tiempo y estos comentarios. Estaremos pendientes de lo que ocurre ahí en Juan R. Escudero. Gracias.
9: Sí, solo exijo la libertad de los que están presos, ¿sí? Inocentemente por cuidar su patrimonio y su familia.
8: ¿Entre ellos, ¿sí? Jesús Plácido?
9: No, sí, claro, pero los que están en Chilpancingo es Luis Ángel García, Santos Ponce González, Darío Avilés Cuenca, Wilber Hernández Vargas, Javier Bruno Castro Fuentes. O sea, lejos de proteger a los ciudadanos, o sea, se llevan a los dueños de la casa, los moradores. O sea, ¿cómo es posible? Sí, deberían de agarrar a los delincuentes, a los ardillos, ahí que busquen a Benito Sánchez Millán, alias El Oso, en la zona oriente. Sí, también quiero reconocer. ¿Me escucha?
8: Sí, lo escucho. Nos quedan 40 segunditos, Lino.
9: Sí, quiero reconocer que poco a poco nos estamos coordinando con el gobierno federal y con la Fiscalía del Estado, ¿sí? Ya poco a poco se va avanzando. Incluso hoy hubo un operativo, ¿sí? Pero yo espero un poco más, ¿sí? La verdad, un poco más, porque ya nos preguntamos cuándo vamos a regresar a nuestros hogares. Eso es lo que queremos.
8: Sí, seguimos en comunicación, sí. Lino, gracias.
9: Gracias, hasta luego.
8: Es Lino Ponce González, él es integrante de la Unión de Pueblos y Organizaciones del Estado de Guerrero. Teníamos pactada a esta hora de la tarde una conversación con Monseñor Salvador Rangel Mendoza, obispo emérito de Chilpancingo, Chilapa, quien ha reconocido en su momento que se ha reunido con los ardillos y que se ha reunido con los tlacos para mediar, para negociar. Está en una ceremonia religiosa, no ha podido desocuparse. Ojalá podamos hablar con él o mañana con él, con Monseñor Salvador Rangel. Creo que tiene mucho que decir sobre estos grupos criminales, pero también sobre los líderes indígenas de quienes algunos acusan pues están vinculados con los narcos. Pausa.
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22: Ubicada en Queensland, la selva de Daintree es uno de los ecosistemas más antiguos del mundo, con más de 180 millones de años de existencia. Este bosque tropical es único porque se encuentra directamente en la Gran Barrera de Coral. Alberga una mezcla fascinante de flora primitiva y fauna exótica, como el casuario. Su valor histórico y biológico es tan inmenso que ha sido declarada Patrimonio de la Humanidad por la UNESCO.
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24: El encendedor de bolsillo se inventó antes que los cerillos, facilitando la creación de fuego de una manera mucho más rápida.
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8: Son las 7:15 de la tarde. Monseñor Salvador Rangel, obispo emérito de Chilpancingo, Chilapa. Gracias por su tiempo, monseñor. Buena tarde.
26: Muy buenas tardes para todos ustedes.
8: Gracias.
26: Estamos para servirles.
8: Gracias, monseñor. Hemos recurrido a charlar con usted porque nos preocupa la situación que se vive hoy y que se vive desde hace varios años en la zona serrana de Guerrero, la violencia, la inseguridad, los desplazados. Pareciera que la tregua entre los ardillos y los tlacos, monseñor, alcanzada hace un par de años, entiendo, pareciera que esa tregua se rompió.
26: Sí, miren, para poder entender la situación que está pasando ahí en Guerrero, sobre todo la montaña baja, hay que darse cuenta realmente lo que está sucediendo ahí, porque no es tanto el pleito entre los tlacos o el pleito contra los ardillos, sino que hay un tercer grupo que es el que está armando, ustedes recordarán hace 2-3 meses, que aventaron unos drones, quemaron casas, mataron a 7 personas, hubo desplazados, pero realmente es otro grupo distinto el que está obrando todo eso. Afortunadamente, el mismo gobierno se está dando cuenta que no son tanto unos ni otros, sino ese grupo es el que está afectando la paz y la tranquilidad en esas tierras. Yo hace un mes y medio, yo hablé a unos noticieros de Atlanta y yo les decía que no se fueran con la finta de lo que están diciendo las noticias o están diciendo estas personas, sino que tienen que estudiar a fondo cómo está la situación en ese lugar.
8: Claro. ¿El tercer grupo al que usted se refiere son los famosos rusos?
26: No. Los rusos eso están trabajando en lo que se llama la Costa Grande.
8: Okay.
26: Sí, es otro grupo distinto, es otra situación muy, muy, muy diversa. El que está armando ahí es un señor que se llama Jesús Plácido. Por cierto, ha salido en las noticias últimamente cómo lo tomaron prisionero hace poquito allá en la Costa Chica, acusándolo de asesinato y otras cosas.
8: Sí.
26: Y cómo en estos días salió un video de una de las personas afectadas, cómo ellos le mataron al papá.
8: Sí.
26: Yo incluso les puedo decir que hace 15 días fui a ese territorio adelante de Chilapa, a la Huistlán, cómo me recibió la gente con banderas blancas. Y en las casas siempre tenían banderas blancas porque ellos ya quieren la paz.
8: Sí.
26: De ese pueblo de la Huistlán mataron 7 personas. Ahí quemaron varias casas. Y sobre todo algo que yo vi ahí y que esto es una denuncia que yo quiero hacer, tomaron 21 prisioneros. Ellos dicen, los de este otro grupo, que son usos y costumbres y los traen esclavizados haciendo trabajos forzados, y de esto nadie habla. Por eso es importante que se den cuenta lo que es de Chilapa, de
8: Chilapa,
26: Álvarez.
8: Sí. Oiga, monseñor Chilapa. Salvador Rangel, entonces, ¿usted cree que Jesús Plácido es quien está generando o generaba parte de la violencia ahí en Guerrero? Y digo generaba porque ya está capturado. Es decir, este personaje que se presentaba como líder indígena comunero y que de hecho estuvo en este estudio el 16 de mayo, es decir, este personaje es un criminal.
26: Es el que organizó todo. Incluso yo lo puedo decir abiertamente. Él me secuestró en la sierra junto con unas religiosas. Es de cuando yo trabajaba allá, también a mí me secuestró. Y entonces, el problema es simple. Ellos viven principalmente en un pueblo que se llama Alcozacán.
8: ¿Sí?
26: Entonces, ellos están obligando a los otros pueblos, uno que está enfrente, San Jerónimo Palantla. Ahí en San Jerónimo Palantla ha habido 68 muertos. Entonces ellos a fuerzas quieren obligar a la gente que se unan a su grupo porque solamente son 4 comunidades.
8: Sí.
26: Pero la gente ya no quiere. La gente tiene miedo a este grupo. Pero yo, como siempre les he dicho, el día que le aten las manos a Jesús Plácido, ese día se va a acabar la violencia en ese lugar.
8: Oiga, pues ya tiene una semana, monseñor Plácido, con las manos atadas en el penal del altiplano. Tendríamos que empezar sí. A ver resultados próximamente, si es así.
26: Ojalá, y van a ver que se va a aplacar, toda esa zona se va a aplacar, porque él es el que incluso cobraba derecho de vía ahí en Alcozacán y fue el que organizó últimamente los destrozos que hubo. Yo desde, recordarán ustedes, hace mucho tiempo, unos 4 años mataron a 10 músicos. Y yo mismo en Alcozacán les dije, eso fue un autogol, porque sabía que fueron ellos mismos. Entonces, ahí se tiene que poner lista la opinión pública y el mismo gobierno para que descubran la verdad de las cosas. Y Dios quiera que pronto, estén en paz. Yo fui y les celebré una misa, aunque la mayoría son protestantes en ese lugar, Alcosacán, pero asistieron ellos. Yo los animé a que no se metieran ni de un lado ni de otro y que no tuvieran miedo. Y es maravilloso, den una vuelta por ahí, como todas las casas tienen una bandera blanca. Sí. No queremos problemas, no queremos participar y ojalá que pudieran liberar a esos 21 prisioneros que tiene Jesús Plácido.
8: Estoy platicando con Monseñor Salvador Rangel Mendoza, obispo emérito de Chilpancingo, Chilapa. Me toma por sorpresa, Monseñor, su declaración, porque, insisto, Jesús Plácido cruzó la puerta de este estudio, se sentó aquí con nosotros y se presentó como un hombre muy humilde, incluso al que le costaba pronunciar e hilar correctamente el español. Es decir, pues traía una máscara.
26: Exactamente. Exactamente, así con eso. Él quiso engañar a la gente y mucha gente se fue con la finta, no de que era un redentor, pero realmente él es el que ha causado todos los problemas. Y sino que lo vean y lo analicen, y como yo decía hace unos momentos, el día que le amarren las manos a Jesús Plácido, se va a acabar la guerrilla.
8: Sí.
26: Incluso cuando yo estuve en Chilapa, denuncié que había un tráfico de armas. Por eso en hace 5 o 6 años se paró el tráfico desde Tlapa, Chilapa, Chilpancingo, porque había ese tráfico de armas. E incluso en Chilapa llegaron a agarrar 3 arsenales de armas que no me creían, pero estaban surtiendo a estos señores. Sí. Y afortunadamente, por lo menos esos 3 arsenales los descubrieron. Y así. Y luego hay otra cosa que está clara, porque yo lo sé, porque me lo han dicho. El detalle es que Jesús Plácido ciertamente está apoyando a los tlacos, a los de la sierra, porque ya agarraron a varios. Entonces hay una relación de estos señores, de Jesús Plácido, con los de Tlaco. Pero ojalá que poco a poco se vaya sabiendo la verdad.
8: Ahora, Monseñor, ¿qué hay del grupo antagónico de los tlacos, los ardillos? Hace un momento platicaba con Lino Ponce, usted lo conoce, dirigente de la Unión de Pueblos y Organizaciones, y me decía, por ejemplo, que en Juan R. Escudero son los ardillos de Celso Ortega los que los tienen hasta el eje de desplazamiento y de inseguridad. Ellos también tienen vela en el entierro.
26: Mire, yo le voy a decir, yo estuve casi primero 7 años, más 3 años, ya como obispo emérito, y simplemente yo les digo algo. ¿Cuál es la parte más segura de Guerrero? Es toda esa zona, desde Tixla, desde Chilapa, Mochitlán, Quechultenango, donde no hay asaltos, donde no hay secuestros, donde no hay cobro de piso. Yo lo reto al gobierno, lo reto a todos ustedes y que vean cuál es el lugar donde más tranquila está la gente. Entonces, que vean si hay problemas, hay dificultades, sí. Pero yo lo reto a eso.
8: Y
26: que
8: donde,
26: vean.
8: Donde está más tranquilo es donde mandan los ardillos.
26: Exactamente. Por ejemplo, yo llegué hace 10 años a Chilapa. Estaba el grupo de los rojos ahí, donde la gente a las 6 de la tarde ya no caminaba, tenía miedo, donde asesinaban gente de día, de noche, secuestraban.
8: Bien.
26: Que por cierto, lo puedo decir, ahí hay fosas clandestinas que todavía no las declaran. Entonces, el problema era ese, que no había paz en Chilapa. Y vayan ustedes a Chilapa, pregunten cómo Chilapa ya tiene cerca de 7, 8 años, donde viven paz, donde viven tranquilos, que hagan una encuesta. Bien. Que vayan y pregunten, y no simplemente, yo no estoy defendiendo a los ardillos, a nadie, pero yo sí les digo que el lugar más tranquilo,
8: bien,
26: más pacífico, es ahí en ese lugar. A mí una vez Jesús Plácido me secuestró, y también me secuestró los tlacos. Me Monseñor, secuestraron allá en Tlacotepec.
8: Tenemos, que poner una pausa breve. Nos espera un par de minutitos.
26: Con todo gusto.
8: Y cerramos.
26: Con todo gusto.
8: Gracias, Monseñor Salvador Ángel.
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29: Orbital publicará por primera vez de forma oficial su legendario concierto en el Festival de Glastonbury de 1994. Restaurado y remasterizado, el histórico show llegará el 25 de septiembre en vinilo, CD y formato digital. Para muchos, aquella presentación marcó el momento en que la música electrónica conquistó los grandes festivales.
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31: El perro es considerado el mejor amigo del hombre y la mujer por su lealtad incondicional. Estos caninos poseen un olfato prodigioso y una capacidad asombrosa para entender las emociones humanas. Brindan seguridad, compañía, amor y alegría, convirtiéndose en un integrante esencial y muy querido de la familia.
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32: Tulum, Quintana Roo, es el único pueblo mágico con una zona arqueológica frente al Mar Caribe. Sus playas blancas y atmósfera sustentable lo hacen destino de moda. Aquí, la historia maya se fusiona con un estilo de vida relajado, cenotes sagrados y selva.
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8: Son las 7:30 y estoy platicando con Monseñor Salvador Rangel Mendoza, obispo emérito de Chilpancingo, Chilapa. Cerrábamos la conversación, Monseñor. Me platicaba de su secuestro, pero no el de abril de 2024, sino de otro.
26: Sí, ya he tenido 3 secuestros y el otro fue precisamente con los tlacos allá en lo que es la sierra. Y con Jesús Plácido fue acá en la montaña. Entonces, pues sí hay esos problemas. Yo, por ejemplo, hay otro detalle medio oscuro que no se sabe. Ustedes saben que hace poco también atacaron Olinalá. Y pues la gente me dijo, todavía tengo relación con esas personas, me decían que los que atacaron Olinalá, luego en la voz se les reconoció que eran de la Costa Chica. ¿Y cuál es la Costa Chica? De donde procede Jesús Plácido. Entonces también aventaron drones ahí, cosa que bien, no se ha dicho, cosa que no se ha hablado, pero yo insisto, en la medida esa que aseguren ese grupo, va a haber pacificación bien en ese lugar. Hablan de los ardillos, ¿sí? Sí, Yo no justifico las malas acciones de los ardillos, pero son los que tienen más tranquila toda esa zona, un cuarto del estado.
8: Sí, la paz narca, que le dice el nuevo.
26: La paz narca, sí. Pero yo digo, desplacen a los ardillos y va a venir otro grupo, tal vez peor, les va a ir mal. Entonces, pero yo diría que se fueran con mucha prudencia y de verdad lo que quiere la gente es la paz. Ojalá que fueran por esos rumbos de Chilapa adelante. Bien. Cómo la gente, a la Huistlán, cómo tiene esas banderas blancas que nadie saca, que nadie... Pero la gente quiere paz porque no pueden salir, están encerrados.
8: Por último...
26: No puede.
8: Perdón, monseñor, por último, ya me queda claro el tema. Jesús Plácido, líder del Consejo Indígena y Popular de Guerrero Emiliano Zapata, ex líder, porque ya está capturado y arrestado. ¿Qué me dice brevemente, monseñor, de Lino Ponce, de la Unión de Pueblos y Organizaciones del Estado de Guerrero? ¿Lo conoce?
26: No, mire, realmente yo no lo conozco a él, no he tenido relación y no puedo opinar sobre él.
8: Bien, monseñor, le agradezco de verdad su tiempo y me gustaría seguir platicando con usted porque nos preocupa de verdad lo que ocurre, sobre todo en la montaña baja de Guerrero. Por último, monseñor, y habiendo escuchado su teoría que tiene muchos argumentos, el quitar a un grupo que quizás está generando la paz narca puede traer una guerra como la que vemos en estos momentos en Sinaloa, por ejemplo.
26: Exactamente,
8: por último, sí. Entonces, a partir de esa premisa, monseñor, ¿se vale pactar con el diablo para conseguir la paz?
26: No, mire, se vale pactar con cualquier persona para conseguir la paz. No precisamente son el diablo, sino son personas también que tienen ellos su razón de hacer las cosas y de pensar. Entonces, no es eso, no es que va uno a pactar con ellos, simplemente a dialogar y ver el bien común. ¿Qué es lo que quieren? La tranquilidad que está ahorita. Llámenle paz narca, pero es paz. ¿Y la otra qué sería? Lo contrario de la paz. Desavenencias, claro. Guerras, asesinatos.
8: Masacres, etcétera.
26: Yo nomás les diría que le midan el agua a los camotes.
8: Monseñor Salvador Rangel Mendoza, gracias por su tiempo, un gusto.
26: Igualmente, saludos para todos, hasta luego.
8: Gracias. Adiós. Es el monseñor Salvador Rangel Mendoza, obispo emérito de Chilpancingo, Chilapa. Esta historia que cada vez suma más elementos. Son las 7:35.
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8: Son las 7:35. Por fortuna, vamos a otros temas, a temas amables, a temas que tienen que ver con la cultura, con el teatro hecho de mexicanos, para mexicanos. Está con nosotros en el estudio de Grupo Fórmula Mauricio Popoca, él es dramaturgo, quien lleva pues la dramaturgia de esta puesta en escena llamada Machetes. Mauricio, ¿cómo estás?
9: Muy bien, muchas gracias por el espacio, muy feliz de estar aquí.
8: Cuéntanos Machetes, que estará, entiendo, está por arrancar en la Ciudad de México esta semana entrante. Cuéntanos sobre esta puesta en escena.
9: Justamente, esta es una puesta en escena originaria de Aguascalientes.
8: Okay.
9: Todos los involucrados.
8: ¿Tú eres de Aguascalientes?
9: Justamente, órale. Somos hidrocálidos, talento hidrocálido que viene a darle una probadita a la Ciudad de México de lo que se hace allá. Y pues nada, venimos a contar esta historia que habla de temas muy importantes como lo es el machismo en la cultura mexicana, la manera de relacionarse entre varones, ya sea entre padres e hijos, hermanos, amigos, etcétera. Y traemos una historia muy entrañable, que es la historia de dos amigos que se llaman Moy y Cinta. Son dos hombres que están en su vejez y por una circunstancia muy específica que ocurre al principio de la obra, se ven orillados a hacer una remembranza de todo lo que ocurre en su amistad desde el inicio, ¿no? Entonces, ellos son de un pequeño pueblo ficticio que se llama Río Santiago. Y pues nada, esta obra retrata justo eso, ¿no? La amistad, la relación que hay entre los hombres, la ausencia de ternura que hay en estas relaciones.
8: Y me imagino que hay un tema de discusión que tiene que ver con lo que planteas, y entre los dos cada quien aporta desde su historia, desde sus vivencias, desde su pasado, desde su padre, desde su abuelo, etcétera.
9: Justamente, o sea, cada a pesar de que son dos seres individuales, también vemos cómo se entretejen estas dos identidades y cómo van formando esta amistad, ¿no? Y vemos el pasado de cada quien, vemos la historia de cada quien, las circunstancias, y es todo lo que se cuenta en esta historia justo da en el clavo con el discurso que estamos manejando, ¿no? Que es un tema muy, muy, muy importante y relevante hasta el día de hoy, que es como esta ausencia de ternura que hay entre los varones y esta brusquedad que hay al momento de relacionarte con el otro.
8: Sí, y es un asunto, me imagino, que a la hora de escribir sobre este tema... es un asunto que tiene que ver, insisto, con los antepasados. A veces la vida que llevó nuestro padre y la vida que llevó el abuelo, y nos vamos hacia atrás y más atrás, y nos damos cuenta del por qué.
9: Sí, justamente. Es algo muy interesante, ¿no? O sea, ocurre tanto en la realidad como en la ficción, y es algo que también ocurre aquí. Hacer un viaje... al pasado, hacer una inspección en el árbol genealógico e intuir, indagar en por qué somos quienes somos y qué podemos hacer para cambiarlo.
8: ¿Por qué pensamos como pensamos? ¿Por qué hacemos lo que hacemos? Pero lo que acabas de decir es interesantísimo. Cada quien toma el rumbo que decide tomar y con las herramientas que decide adquirir.
9: Es una cuestión de voluntad, o sea, creo yo, totalmente. Hay una frase que me gusta mucho de Sartre, que es, somos lo que hacemos con lo que hicieron de nosotros.
8: Sí.
9: Entonces, es justamente, puede ser que te hayan criado de una manera, que a tu padre o a tu abuelo lo hayan criado de una manera, pero al final del día tú decides si sigues perpetuando esas conductas, ese sistema, o decides cambiarlo para bien.
8: De voluntad y de herramientas, porque habrá también quien tenga la voluntad, pero a lo largo de su vida no tuvo las herramientas para cambiar su presente y el futuro de los suyos. Ahora, Mauricio, así como nos pusimos a reflexionar, me imagino que vas a machetes, escuchas la conversación entre un personaje y el otro y sales pensando, reflexionando y haciéndote preguntas.
9: Sí, es muy bonito, pero de verdad hermoso escuchar al público, escuchar las respuestas del público, el diálogo que se genera entre la obra y los espectadores es valiosísimo. Es una historia que nos atraviesa a todos, en diferentes niveles quizá, pero a todos nos atraviesa, ¿no? Porque todos nacimos en el mismo país, bajo el mismo sistema. Entonces, sin duda alguna, escuchar lo que la gente tiene que decir y compartir es lo más valioso de todo este encuentro que es el teatro, ¿no?
8: ¿Cuándo? ¿A qué horas? ¿En dónde?
9: La siguiente semana es una temporada cortísima, el jueves y viernes 30-31 de julio a las 8 de la noche, el sábado 1 de agosto a las 7 de la noche y el domingo a las 6 de la tarde.
8: Una temporada de fin de semana, de jueves a domingo.
9: Justamente en el Teatro Benito Juárez, pueden adquirir sus boletos en Ticketmaster.
8: En el Teatro Benito Juárez de la Ciudad de México, Talento Hidrocálido, todos los que te acompañan, me dices... ¿Vienen de alguna compañía en específico de Aguascalientes?
9: La compañía se llama Diletantes Teatro en Movimiento. Está puesta en escena, ya ha girado por muchas partes de la República Mexicana y todavía tenemos muchos estados pendientes. Entonces, hemos recibido una, valga la redundancia, respuesta muy cálida. Y pues estamos muy entusiasmados de llegar aquí a la capital.
8: Sin duda, pues bienvenidos, que sea un gran éxito. ¿Quiénes te acompañan?
9: Vienen mis compañeros de escena, que son Sergio Pelopincho, que también es el director de la obra, y Joshua Gallegos, que es su compañero actor. Viene también Daniela Bash, que es codirectora e iluminadora, y también la productora, que es Mara Yesha. Todos hidrocálidos.
8: Perfecto, pues... Que sea un gran éxito, es la primera vez que la presentan en Ciudad de México.
9: Sí, estamos muy felices.
8: En el Teatro Benito Juárez de la Ciudad de México, de jueves a domingo de la semana que entra, así del 30 de julio al 2 de agosto.
9: Sí.
8: Podemos consultar la información y los horarios en dónde.
9: En Diletantes Teatro, en Instagram, sí. Y de igual manera...
8: Ticketmaster.
9: Si ustedes buscan en Google, machetes, Ticketmaster, va a ser lo primero que le salga.
8: Y como siempre, pues la gran página de cartelera de teatro.mx, ahí tiene toda la reseña y la información. Mauricio Popoca, dramaturgo, felicidades y que sea un éxito.
9: Muchas gracias.
8: Gracias, vamos a la pausa, es breve.
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30: 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Bosque Nuboso de Monteverde, Costa Rica. Este santuario biológico es uno de los bosques más famosos de Centroamérica debido a su constante neblina y su increíble biodiversidad. Situado en la división continental, el Bosque Nuboso permite la existencia de miles de especies de orquídeas, insectos y aves icónicas como el quetzal. Es un laboratorio vivo para científicos que estudian el cambio climático, ya que su ecosistema depende directamente de la humedad de las nubes que lo atraviesan. Caminando por México. San Miguel de Allende, Guanajuato. Aunque ahora es ciudad, conserva su esencia mágica con calles empedradas y su icónica parroquia neogótica de cantera rosa. Es un centro artístico internacional lleno de galerías, festivales y una luz especial que enamora a pintores y viajeros del mundo. 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
31: El conejo es una mascota dócil, ideal para quienes buscan un compañero silencioso pero sociable. Requieren una dieta rica en heno y espacio para saltar libremente. Su naturaleza curiosa y sus largas orejas los convierten en animales encantadores que conquistan a niños y adultos.
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31: Los murciélagos son los únicos mamíferos capaces de volar de forma activa y controlada durante largos periodos de tiempo nocturno.
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10: En el ciclismo, Isaac del Toro virtualmente es el ganador del maillot blanco, además de asegurar el podio en el Tour de Francia. Y al respecto señaló el nacido en Ensenada previo a la última carrera de la competencia.
11: Estoy simplemente muy emocionado, estoy muy agradecido con Tadej. El equipo se comprometió muchísimo conmigo, fue algo nunca antes visto. Nunca pude haber sentido tanta presión en toda mi vida. La presión es para personas privilegiadas, me gusta verlo así, hoy jamás sentí algo así. No es una mentira que el equipo tuvo momentos difíciles en la tercera semana. Nosotros tratamos de evadirlos, no hacernos ver débiles.
10: Informó Alberto Campos. 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
8: 15 y darán las 8 de la noche. Alfredo González.
12: ¿Cómo estás, González, amigo?
8: ¿Cuál es tu segundo apellido?
12: López.
8: González López.
12: Igual que un campeón del mundo.
8: ¿Quién?
12: Pedri. Así se apellida.
8: Pedri González López.
12: Exacto. No, Pedro. Es Pedro. Pedro, pero...
8: Pero le dicen Pedri. O sea, como si te dijéramos Alfredi.
12: Sí.
8: Nah, mejor Freddy.
12: Pues muchos ya me dicen Freddy.
8: Alfredi.
12: Que no me gusta. No, ¿no? Bueno, no me gustaba, pero ya me acostumbré.
8: Si
12: ya,
8: me llamara Alfredo y me dijeran Freddy, tampoco me gustara.
12: No, pues no.
8: Si me dicen Juan y me encanijo, imagínate. Y me llamo Juan Pablo.
12: Sí, no.
8: Entonces la ya sabes, si me quieres hacer molestar...
12: O Juanpi.
8: Me dices Juan. No, Juanpi está bien.
12: ¿Sí?
8: Pedri Juanpi. Sí, ahí sí va.
12: ¿Qué otro no te gusta?
8: No, Juan. ¿Sí? Juan a secas.
12: Juan.
8: Ahora Juan Pérez...
12: ¿Qué hubo, don Juan?
8: El curioso caso de Juan Pérez.
12: Sí, sí.
8: Sí, el siempre el ejemplo en todos lados.
12: ¿Sí, verdad?
8: Sí.
12: Sí, es muy común.
8: Como un tal Juan Pérez, dicen.
12: Sí, sí, sí. Pues imagínate, yo tengo dos apellidos de los más comunes.
8: González López.
12: Imagínate tú.
8: Pero bueno.
12: Somos demasiado.
8: ¿Qué novedades?
12: Después de este breviario cultural, bueno, vámonos con la Liga MX, ¿te parece?
8: Échale.
12: Regresó el Atlante, regresó a Primera División, digamos al Estadio Azteca, después de varios años de no estar en este estadio. Después de 12 años se enfrentó a las Águilas del América en la Liga MX. Empataron 1-1 y cómo vivió la afición atlantista su regreso al Coloso de Santa Úrsula. Gibran Miranda nos tiene los detalles.
1: Paredes que guardan recuerdos. Goles que construyen leyendas.
2: Hay expectación. Viene Federico, la cobra. ¡Gol! ¡De Vilar!
1: El Estadio Azteca, hoy Estadio Banorte, tiene nuevamente de anfitrión al equipo del pueblo. Al Atlante, tras 19 años de haber dejado la capital siendo equipo de primera división, los potros llegan cabalgando con nuevos aires. Fiel afición que no dejó los colores ni por mudanzas, ni por el amargo descenso. Fieles azulgranas que buscan pintar la grada para alentar en la búsqueda de la primera victoria del torneo.
13: Imagínate, nosotros como barra,
14: buenas tardes,
13: o sea, fue ¿no? continuamente año tras año esperando un ascenso.
15: Cuando estuvo jugando en Zacatepec, íbamos a Zacatepec a ver partidos allá.
16: Desde los 6 años yo llevaba a mi hijo a la azulgrana. Estuvo en esa, en Cancún, Zacatepec.
1: Equipo de Abolengo, de tradición, misma afición que no se hace. Se nace.
13: El atlantismo de nosotros no es una cosa que seamos o que estemos hechos, ¿no? Lo traemos ya arraigado en el corazón, hermano.
15: Yo venía con mi padre aquí desde que era chamaco y ahorita que entré y vi toda esta gente vestida de azulgrana, me emocioné, me acordé de él. Aquí está conmigo. Mira, padre, ya estamos en primera otra vez.
17: Es que se siente muy hermoso volver a regresar a primera división. Al Atlante lo seguimos desde cuna, o sea, yo desde cuna, mis hijos desde cuna, igual.
18: El Atlante es un equipo, dicen, del pueblo, así es, pero es un equipo de tradición.
1: ¿Y otros? Llegan sin herencia. Sí, porque es aquel amor a primera vista que te hace vibrar.
19: Mi amor por el Atlante es de mí mismo, ¿sabes? No era tan aficionado al fútbol hasta que conocí al Atlante.
1: Y hasta en las mejores familias. Como caballo de Troya, el rival está en casa.
21: Es que no sabe. No sabe de fútbol.
15: Oh, mi padre, mis hermanos, yo, mi hijo. Pero pues él ya no quiso seguir la tradición. Rompió la tradición. Él solito se va a dar cuenta.
1: El Atlante busca escribir una nueva página en la capital, siendo recibido por las nuevas generaciones.
19: Mi abuelo le iba al Atlante y pues me generó esa emoción también del Atlante.
1: Y para que no se olvide que el Atlante está en primera.
22: ¡Les guste o no les guste! ¡Les cuadre o no les cuadre!
23: ¡El Atlante es su padre! ¡Y si no, chingan a su madre!
12: Ahí está, gracias a Gibran Miranda por esta información. ¿Cómo vivió el atlantista el regreso? Muchos atlantistas de cepa, muchos que vienen de generaciones. El equipo del pueblo regresó a la cancha del Estadio Azteca. Hace unos minutos, las Chivas Rayadas de Guadalajara ganaron 1-0 frente a los Bravos de Juárez. Y más tarde tenemos 2 partidos, Santos contra el Atlas y también tenemos Tigres contra el Atlético de San Luis. Para mañana tenemos Necaxa contra Rayados y Pachuca frente al Querétaro, perdón. Y tenemos campeón de campeones en estos momentos, pues está enfrentando el equipo de Toluca frente al Cruz Azul. Y en estos momentos, pues este partido que reúne prácticamente a los 2 equipos campeones, a los 2 últimos campeones del fútbol mexicano, va ganando la máquina cementera de Cruz Azul al minuto 31 con gol de Paradela. José Paradela puso el 1-0 y así en Carson, California, al minuto 39 está ganando el Cruz Azul. Hablemos de Isaac del Toro, este mexicano de 22 años que se ha vuelto una locura en el ciclismo mundial. Bueno, él, el mexicano, y Tadej Pogačar cruzaron abrazados la meta en la etapa número 20 después de convertirse prácticamente el mexicano en virtual tercer lugar, de la clasificación general, y el quinto tour prácticamente es un hecho para Pogačar. Para el ciclista esloveno, para mañana se espera un recorrido prácticamente de festejos allá en París, donde prácticamente el Torito y Poggi subirán al podio si no existe algo extraordinario. ¿Les parece? Escuchamos

0: Y ha salido avante, es tercer lugar y prácticamente lo ha amarrado. Isaac del Toro se convertirá en el primer ciclista mexicano en subir al podio en el Tour de France. Es algo fantástico para un ciclista mexicano. Lo había logrado en algún momento, no el podio, pero Raúl Alcalá había prácticamente tenido 2 octavos lugares en este circuito. Entonces, lo que está haciendo Isaac del Toro con apenas 22 años es para destacar. El Torito también igualará el suéter de campeón juvenil que logró también Raúl Alcalá en 1987, también en este Tour de France, y también se convirtió en el segundo mexicano en ganar una etapa del Tour de France. Entonces, insisto, algo importante lo de Isaac del Toro. Juegos Centroamericanos y del Caribe, la delegación mexicana ha tenido un primer día fantástico, de ensueño, porque va en el primer lugar del medallero. Quieren, obviamente, ganar, tanto como lo hicieron en Barranquilla y lo hicieron en San Salvador hace algunos años. Bueno, la delegación mexicana ha cerrado el día, atención, con 18 medallas, 7 de oro, 5 de plata y 6 de bronce. Ningún otro país, atención, ningún otro país tuvo más de 10 preseas este día. Cuba obtuvo 4 de oro y 4 de bronce, es decir, 8 en total. Venezuela ganó 6, Colombia también 6 y República Dominicana, donde se están llevando a cabo estos Juegos Centroamericanos, ganó 5. Entonces, la delegación mexicana ha tenido un gran día allá en los Juegos Centroamericanos. Medalla de oro, Matías Grande, Raúl Rodríguez y Francisco Padilla derrotaron 6-2 a Colombia en la final de la prueba por equipos de arco recurvo en estos Juegos Centroamericanos. También oro para Alejandra Valencia, Ángela Ruiz y Ana Paula Vázquez, estas medallistas olímpicas, superaron también 5-1 en la final a Colombia en la prueba equipo recurvo. También Job Castillo, Armando Gaitán, Luis Montoya, Juan Torres, Romina Fregoso, Vanessa García se subieron a lo más alto de podio en la prueba de equipo mixto de bádminton. Entonces, ha sido importante lo que ha logrado la delegación mexicana. Y mañana a las 7 de la mañana se llevará a cabo el Gran Premio de Hungría. Lando Norris ganó la pole position y desafortunadamente el piloto mexicano Sergio Checo Pérez no ha tenido una buena actuación. Calificó último, exactamente.
1: Bueno, ¿a qué hora es mañana?
0: A las 7 de la mañana.
1: Ahí estaremos.
0: Hay que seguirnos.
1: Puntuales, ¿no, hombre?
0: Es temprano.
1: No, muy temprano para ser domingo.
0: ¿Sí?
1: Sí, a misa 7:30, pero de 7 a 7:30, pues, ¿qué alcanzas a ver?
0: Exactamente. Bueno, pues no, Lando Norris, insisto, en la pole position le ganó prácticamente con 12 milésimas a Lewis Hamilton.
1: Cosa de nada.
0: Sí.
1: ¿Conoces a Laura y Lucía Villa?
0: A ver, cuéntame.
1: Son reggaetoneras colombianas, ahí están, mira. Resulta que están de cumpleaños.
0: Muy bien.
1: 31 años, suena la carta de las Villas. Son originarias de Bogotá. Mezclan pop, rap, trap, reggaetón. Nuestra coordinadora de música le sabe.
0: ¿Le sabe?
1: Le sabe.
0: Dice
1: que le sabe. Bueno. Gracias, soy Juan Pablo Pérez Díaz. Mañana nos vemos 6 de la tarde por todas las frecuencias de Grupo Fórmula, Telefórmula y las plataformas. Buenas noches, pásela bien.

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3: Pink Panthers debutará en el cine con un papel en la nueva película de los directores Daniel Kwan y Daniel Schneider, conocidos como Daniels. La cantante, cuyo nombre real es Victoria Walker, compartirá pantalla con Matt Damon, Sandra Oh y Charles Melton. Será el primer largometraje del dúo desde Everything Everywhere All at Once, ganadora del Oscar a Mejor Película. Y tiene previsto estrenarse el 19 de noviembre de 2027. Porque Pink Panthers ya conquistó la música y ahora está lista para dar el salto a la pantalla grande.
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8: La lengua de una ballena azul pesa lo mismo que un elefante adulto, siendo el músculo más grande del mundo.
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8: El estado de Alaska es el lugar de Estados Unidos donde hay más personas que caminan diariamente hacia su trabajo.
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12: Muy buenas noches y bienvenidos a Precopeo a través de Radio Fórmula, segunda cadena nacional. Me presento, soy Teresoto y te voy a acompañar desde este momento hasta las 11 de la noche. Estamos abriendo la conversación en el 104.1 de FM y 1500 de AM. Aprovecho rápidamente para darle la bienvenida a mi gran equipo del Precopeo en los controles, Javi. Y en la producción, mi querido Luis Fer. Vamos a arrancar con un gran clásico, mis almas nocturnas, y es que no todas las despedidas tienen un punto final. Algunas simplemente llegan cuando entiendes que soltar también es una forma de seguir viviendo y que avanzar no siempre significa olvidar. Este es un clásico que nunca pierde fuerza. Los dejo con Mary Jane's Last Dance.

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3: Investigadores del CONICET y la Universidad Nacional de Río Negro desarrollaron un sistema de alumbrado público inteligente que enciende las luminarias solo cuando detecta el paso de una persona mediante Bluetooth. El usuario activa una aplicación en su teléfono y conforme avanza, las luces se encienden de forma progresiva y se apagan automáticamente unos segundos después. La tecnología, ya patentada por el Instituto Nacional de la Propiedad Industrial, busca reducir el consumo eléctrico, disminuir la contaminación lumínica y mejorar la seguridad, evitando activaciones innecesarias provocadas por animales o el viento. Porque iluminar solo cuando hace falta también puede ser una forma inteligente de cuidar el planeta.
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8: El agua de coco es considerada una bebida isotónica natural por excelencia. Contiene minerales clave como sodio, potasio y magnesio, que ayudan a reponer los nutrientes perdidos por el calor. Es más efectiva que muchas bebidas deportivas para hidratar profundamente el organismo. Beberla bien fría es una forma deliciosa de refrescarse y recuperar energía tras realizar actividades físicas.
7: Conoce más.
8: Las huellas dactilares de los koalas son muy parecidas a las de los humanos. Incluso podrían confundirse, ya que tienen patrones similares.
7: Datos relevantes.
8: El alfabeto de Hawái solo tiene 12 letras en total, 5 vocales y 7 consonantes para formar todas sus palabras.
7: Información sorprendente.
8: Los astronautas no pueden eructar en el espacio porque no hay gravedad para separar el líquido del gas en el estómago.
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1: El momento de hablarte de las imperdibles de Dolores Hidalgo, Guanajuato, ha llegado. Además de ser la cuna de la independencia de México, tiene mucho que puedes visitar, conocer y disfrutar. Así que pon mucha atención, porque si estás por visitar, valdrá la pena saber a dónde dirigirte y no perderte en el intento. Dolores Hidalgo, Guanajuato, tierra de nacimiento del gran José Alfredo Jiménez, quien aporta la frase tan famosa, en León, la vida no vale nada, de la canción Caminos de Guanajuato. No.

0: como ya hablamos de este gran ícono de la música vernácula, no puedes perderte visitar Dolores Hidalgo, su lugar de nacimiento, en donde podrás encontrarte con museos y monumentos que narran la historia de México. Y vale la pena conocer este pueblo mágico. En el centro de Dolores Hidalgo, en la calle de Guanajuato, número 13, donde nació el 19 de enero de 1926, se encuentra la antigua Casa de la Infancia de José Alfredo Jiménez, convertida ahora en Casa Museo, donde se conservan sus objetos personales, desde su triciclo hasta los discos de oro obtenidos en su carrera. Y por otro lado, en la gastronomía debes anotar las cosas que tienes que probar, como el mole o un delicioso helado artesanal exótico, como de queso, nopal, cerveza, aguacate, tequila o más sabores. ¡Déjate sorprender! Además de que también en Dolores Hidalgo podrás disfrutar de un recorrido en la Ruta del Vino y subirte a un tranvía turístico. ¡Ojo! Si eres fan de José Alfredo Jiménez y quieres disfrutar de un buen drink, no puedes dejar de visitar La Hiedra. Es una cantina que el poeta del pueblo frecuentaba, fundada en 1907. Definitivamente un lugar histórico en donde conservan retratos y recuerdos del rey. Además, ahí te prestarán zarape y sombrero de charro para tomarte una foto del recuerdo. Ubicados en la calle Jalisco 31, esquina con Tabasco Centro, con un horario de lunes a domingo de 7 a 22 horas. Y si vas con tus amigos, pregunta por los paquetes de grupo, en donde te incluirán bebidas de cortesía. Pero si quieres otro tipo de bebidas, puedes dirigirte al Último Trago Dolorense, ubicado en calle Querétaro número 27, a cuadra y media del centro de Dolores, de jueves a domingo. En su variedad de bebidas podrás encontrar azulitos a base de vodka, moraditos también a base de vodka pero con licor o jugo de uva natural, Ice Mora Azul, sí, es un frapeado a base de vodka con ice de mora azul dulce, o una deliciosa michelada. ¿Y tú, ya visitaste Dolores Hidalgo, Guanajuato? Compártenos tus fotos y experiencias en redes sociales. Nos encuentras como @precopeoradio y a mí como @mitzi_denise. Yo soy Mitzi Denise, tu planner de confianza. Y continúa en Precopeo con Tere Soto. Besos. ¡Mua!
1: Mis almas nocturnas, hay días en los que creemos que podemos con todo. Y hay otros en los que la verdad, pues lo único que queremos es que alguien nos diga, aquí estoy. Sin soluciones, sin discursos, solamente que se quede. Y a veces, exactamente lo que necesitamos es sentir que no estamos solos. De eso habla la siguiente canción. De esa necesidad tan humana de encontrar a alguien con quien refugiarte cuando la vida pesa un poquito más. Súbele al volumen, esto es You Somebody.

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6: Explorando la naturaleza.
7: Considerada el segundo pulmón del mundo, la selva del Congo es la segunda selva tropical más grande tras el Amazonas. Se extiende por 6 países africanos y es famosa por ser el hogar de gorilas de montaña y los chimpancés. Sus densos bosques son esenciales para la lluvia regional y el sustento de millones de personas. La conservación de este ecosistema es prioritaria para proteger especies endémicas y mantener la biodiversidad.
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10: La cobaya. 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

0: Ya estamos de regreso aquí en El Precopeo, donde las mejores conversaciones empiezan cuando cae la noche. Yo soy Tere Soto y oigan, mis almas nocturnas, hoy vamos a hablar de un tema que, para ser honestos, nos preocupa a todos, y es la seguridad. Y la pregunta es, ¿la tecnología realmente nos puede hacer sentir más seguros o todavía estamos muy lejos de eso? Y para contestar esto, vamos a platicar esta noche con Raúl Bolaños Cacho Cue, vicepresidente del Partido Verde en la Cámara de Diputados, y me da mucho gusto saludarlo. Buenas noches, Raúl, ¿cómo estás?
1: Tere, qué gusto saludarte a ti y a todo tu auditorio.
0: Oye, Raúl, a ver, platícanos, vamos a hacer esta pregunta, y es, ¿la verdad la tecnología nos puede ayudar a prevenir un delito o solo sirve para investigar cuando pues ya ocurrió?
1: Mira, el uso de la tecnología es sumamente importante, Tere, porque lo que pretendemos es que a través de todos estos avances tecnológicos no solamente se pueda prevenir, combatir o incluso encontrar a quien cometió un delito, sino también anticiparse antes de que ese delito suceda. Y por eso en el Partido Verde presentamos una iniciativa para que el uso de la tecnología vaya hacia la prevención y la persecución de los delitos. Esta iniciativa ya se aprobó y se publicó en la Ley Orgánica de la Administración Pública Federal el 28 de noviembre de 2024. Okay. ¿Y qué es lo que hace? Que faculta a la Secretaría de Seguridad Pública de nuestro país para promover tecnología y sistemas de videovigilancia interconectados entre los gobiernos, tanto federal, estatal y municipal, para que se puedan prevenir los delitos. Es decir, es un acto de anticipación. Uh-huh. Ocupar y utilizar todo este avance tecnológico para evitar que llegue la comisión del delito y en caso de que se cometa, que se pueda dar con los culpables de manera rápida.
0: A ver, todos hemos visto las cámaras en la calle y también hemos escuchado historias donde dicen que ni sirve, que nadie revisa las grabaciones. ¿Qué es lo que está fallando? ¿La tecnología o quienes la están operando?
1: No, mira, yo creo que la videovigilancia es un instrumento de apoyo, las cámaras, pero no son una solución mágica e inmediata para combatir la delincuencia. Se requiere que haya coordinación entre los órdenes de gobierno, tiene que haber protocolos muy claros, tienen que haber personal con capacidad de análisis y capacitado, y rutas muy rápidas para convertir la información que se procesa en esas cámaras en información y en acciones concretas. ¿Qué es lo que queremos con esta iniciativa? Ajá. Que se modernice la seguridad pública de nuestro país, que se fortalezca la prevención y que haya una mejora en la coordinación de los niveles de gobierno.
0: Perfecto. Oye, diputado, ¿y México está listo para usar estas herramientas o todavía estamos unos pasitos para atrás?
1: No, estamos completamente listos. Por ponerte un ejemplo, en la Ciudad de México, el C5 opera más de 81,000 cámaras y esto le ha permitido detenciones en seguimiento del tiempo real, con el análisis y con la coordinación con todos los otros instrumentos tecnológicos. Es decir, ya hay lugares donde se está implementando. Lo que nosotros queríamos era llevarlo a la ley para que la Secretaría de Seguridad Ciudadana tenga esa facultad y de esta manera podamos avanzar a la prevención de los delitos a través de la tecnología.
0: Me encanta. Oiga, a ver, aquí va una pregunta que yo creo que mucha gente que nos está escuchando seguro se la pregunta, ¿no? A ver, está bien que haya cámaras, pero tampoco quiero que el gobierno pues sepa todo de mí. ¿Cómo encontrar ese equilibrio entre la seguridad y la privacidad?
1: Tiene que haber ir acompañado de controles claros, se tienen que proteger los datos personales, tiene que haber mucha transparencia, tiene que haber supervisión y por supuesto que respeto a los derechos humanos para evitar abusos. Okay. Pero si se tiene ese implemento tecnológico que nos ayuda a prevenir los delitos, pues lo que se debe de hacer es una conducta adecuada de los funcionarios que los utilizan.
0: Okay. Diputado, pero si tuviera que convencer en menos de 30 segundos a alguien que ya perdió la confianza en las autoridades, ¿qué le diría para hacerle creer que sí es posible recuperar esa seguridad en México?
1: Que si no confías en tu autoridad, que confíes en la tecnología, porque la tecnología es el único método de prueba que no te va a mentir y que tú vas a poder ser testigo en tiempo real de que una cámara de videovigilancia o estos avances tecnológicos pueden grabar quién cometió un delito, y si alguna autoridad lo está solapando o encubriendo, con esta propia tecnología puedes desenmascararlos e incluso denunciarlos.
0: Es que nos queremos como ciudadanos sentir más tranquilos cuando salimos a la calle, la verdad.
1: Sí, queremos ciudades que estén completamente vigiladas, que te den la calma de que tus hijos pueden cambiar. caminar por las calles sin tener ningún problema, que puedes ir a dejarlos a la escuela y regresar completamente sano y salvo todos los días. Claro. Y eso se hace con autoridades competentes, responsables y serias, pero si además a esas autoridades les implementas tecnología de avanzada que pueda prevenir la comisión de posibles delitos, pues entonces estás en el círculo adecuado y tu ciudad va a ser mucho más segura.
0: Diputado, ¿algo más que quisiera añadir a este tema de la conversación en la noche?
1: Nada más enviar un saludo muy afectuoso a todo tu gran auditorio, Tere, y recordarles que en el Partido Verde nosotros estamos presentando iniciativas para cuidar a las familias de nuestro país, iniciativas que sirvan para dar una mejor vida diaria.
0: Diputado Raúl Bolaños Cachocue, muchísimas gracias por acompañarnos esta noche aquí en el Precopeo. Espero que sean más seguido que venga por acá, por estos rumbos, y también para seguir abriendo la conversación de estos temas, que estoy seguramente que muchos de nuestros radioescuchas también tenían muchas preguntas sobre el tema de la seguridad y de pues de la videovigilancia. Gracias.
1: Gracias a ti, Tere, por el espacio. Un abrazo.
0: Mis almas nocturnas, continuamos con más música aquí en el Precopeo. Yo soy Teresa Soto y los dejo con esta rola titulada Cool Kids.

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2: Información sorprendente.
3: La orina de los gatos brilla bajo la luz ultravioleta debido a que sus componentes químicos naturales la hacen fluorescente.
2: Explorando la naturaleza.
0: Considerada el segundo pulmón del mundo, la selva del Congo es la segunda selva tropical más grande tras el Amazonas. Se extiende por 6 países africanos y es famosa por ser el hogar de gorilas de montaña y los chimpancés. Sus densos bosques son esenciales para la lluvia regional y el sustento de millones de personas. La conservación de este ecosistema es prioritaria para proteger especies endémicas y mantener la biodiversidad.
2: Cuida lo que comes.
3: El yogur natural es una opción nutritiva y refrescante para los días soleados. Al ser un alimento con alto contenido de agua y proteínas, ayuda a mantener el cuerpo saciado e hidratado. Sus probióticos cuidan la salud intestinal, que puede verse afectada por los cambios de temperatura. Combinarlo con frutas acuosas potencia sus beneficios hidratantes, creando una merienda perfecta.
2: Conoce más.
3: Los delfines duermen con un ojo abierto para mantenerse alertas ante depredadores y seguir respirando mientras descansan su cerebro activamente.
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4: Fuerzas federales y estatales capturaron en Zapopan, Jalisco, a Levin N., excomandante de la Policía Municipal de Atoyac, Veracruz, buscado por los delitos de homicidio doloso calificado y extorsión. El detenido es acusado de participar en el asesinato de dos personas en enero de 2023. La Secretaría de Salud reportó 3,353 personas afectadas y 7,000 defunciones por dengue en el país. Sonora lidera con el mayor número de casos, con 938 personas, seguido de Tabasco y Sinaloa. La Secretaría de las Mujeres, junto con TikTok, Meta, Google y YouTube, lanzaron una campaña permanente para combatir la violencia de género digital. La funcionaria Patricia Carranza detalló que la estrategia busca garantizar los derechos digitales de las usuarias. Informó Itzel Vanegas. 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
6: Mis almas nocturnas, ¿se acuerdan de esa sensación cuando alguien llega a tu vida y de pronto, pues sin darte cuenta, empieza a aparecer en todos tus pensamientos? Es esa etapa en la que cualquier mensaje te emociona, cualquier mirada te acelera el corazón y hasta el mundo parece verse muy diferente. Y es que hay canciones que logran ponerle música a esa emoción. Y una de ellas es sin duda Fantasy de Mariah Carey, que convirtió ese enamoramiento lleno de ilusión en energía y buena vibra, y además es uno de los himnos pop más grandes de los 90.

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1: Todos en algún momento hemos ido a un antro por primera vez, pero no todos sabíamos en su momento los riesgos que podrían pasar a la hora de ir. Y si este fin de semana irás por primera vez al antro, pues quédate, porque esto es lo que debes y no debes hacer en tu primera salida de antro para que te pongas trucha. Planea tu salida. Comparte a dónde vas con algún familiar y disfruta de la noche en grupo. Si llegas con alguien, retírate con ese alguien, pero nunca separados. Siempre lleva carga en tu celular para que puedas comunicarte con algún familiar en caso de emergencia. Consume responsablemente. No seas parte de los retos de bebidas. Tampoco experimentes con drogas. Sé responsable y pon tus límites. Si te sientes mal, regresa a casa. Cuida tu bebida. Por más que estés en la fiesta, no descuides tu vaso. Incluso no aceptes tragos de cortesía de alguien que apenas conoces. Observa tu entorno. Si alguien te insiste en tomar una bebida o salir del lugar, puede ser acoso. Reporta su conducta a la gerencia del establecimiento o llama a las autoridades. Aguas con los ligues. No hables de más cosas de tu vida privada. No des datos como dirección, información familiar, financiera o escolar. Está por demás, y menos si conoces apenas a esa persona. Mira tu reloj. El gobierno te recuerda que la venta de bebidas alcohólicas solo está permitida hasta las 2:30 de la mañana. Evita ser multado o detenido por ese tipo de errores. Checa tu cuenta, revisa los cobros y no permitas que se lleven tu tarjeta a otro lugar. La terminal debe estar frente a ti. Revisa el costo total en tu tarjeta bancaria. Usa taxi seguro. Utiliza un taxi de sitio o app. Checa las placas antes de subir e identifica al chofer antes de subirte. Además, manda tu ubicación y por nada del mundo aceptes bebidas del conductor. Aguas con el after. Nunca salgas del lugar con personas a quienes acabas de conocer y jamás las sigas si no se encuentran conscientes. Y por último, y muy importante, si sufres de depresión, el consumo no es la solución. Si estás mal emocionalmente, el alcohol, las drogas o servicios sexuales no son la salida. Pide apoyo psicológico para tratar este problema. Y con estos consejos, ahora sí puedes ir de antro por primera vez con toda seguridad. Cuídate mucho. Recuerda que la diversión y la responsabilidad son muy buenas acompañantes. Yo soy Alex García. Cuéntanos de qué quieres que hablemos en Ponte Trucha. Escríbenos en nuestras redes sociales como Precopeo Radio. Y de paso a mí me encuentras como Alex García Soy. Nos escuchamos la próxima semana. Por lo pronto, continúa en Precopeo con Tere Soto. Y ya sabes, Ponte Trucha.

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1: David Beckham llegará muy pronto a Fortnite como personaje jugable. El exfutbolista confirmó la colaboración en redes sociales y adelantó que estarán posibles dos versiones de su skin. Una con el icónico uniforme

0: número 7 y otra con traje y corbata. Porque ahora Beckham también buscará la victoria en el campo de batalla virtual.
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2: Caminando por México.
3: Real de 14, San Luis Potosí. Tras cruzar el túnel de Ogarrio, se entra a este antiguo pueblo minero detenido en el tiempo. Entre ruinas de piedra y el desierto sagrado de Wirikuta, el ambiente es místico. Es un destino silencioso que invita a la introspección.
2: Explorando la naturaleza.
3: El Amazonas es la selva tropical más grande del mundo y una pieza clave en la regulación del clima global. Extendiéndose por 9 países, alberga una biodiversidad inigualable, con miles de especies de plantas y animales aún por descubrir. Actúa como un gigantesco sumidero de carbono, absorbiendo toneladas de dióxido de carbono. Sin embargo, enfrenta amenazas críticas debido a la deforestación y la minería ilegal, poniendo en riesgo el equilibrio del planeta.
2: Cuida lo que comes.
4: El poder de la sandía. La sandía es la reina de la temporada, pues contiene más de un 90% de agua. Su consumo ayuda a reponer líquidos de forma deliciosa y natural. Además, es rica en licopeno, un antioxidante que protege tu piel del daño solar. Consumirla fresca en rebanadas o en ensaladas garantiza una hidratación inmediata mientras disfrutas de su dulce sabor.
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5: Mis almas nocturnas, ya estamos de regreso y te doy las gracias por seguir acompañándome, que ahora sí oficialmente ya estamos arrancando la segunda hora del Precopeo a través de Radio Fórmula, segunda cadena nacional. Y les cuento que aún nos queda mucha noche por delante, tenemos muy buena música porque nuestro productor esta noche se lució con la playlist. Oigan, les quiero hacer rápidamente una pregunta. Y es, ¿alguna vez una conversación cambió por completo el rumbo de una relación? ¿O al revés? ¿Alguna vez se quedaron con algo tan importante por decir que hasta el día de hoy siguen pensando qué habría pasado si lo hubieran dicho? Entonces, respóndanmelo a través de las redes sociales, estamos como @precopeoradio. Y es que les pregunto esto, porque no todas las historias de amor terminan cuando se acaba el amor. A veces terminan por silencios, por el orgullo, por el miedo o simplemente porque el momento nunca llegó. Vámonos con este clásico que sigue tocando fibras después de tantos años. Los dejo con Candy.

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1: Iron Maiden vendió el 50% de los derechos sobre su música e imagen a Pop House Entertainment, firma sueca especializada en desarrollar proyectos para preservar el legado de grandes artistas. La empresa es responsable del exitoso espectáculo ABBA Voyage y también trabaja en una futura producción de Avatares de Kiss. 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You better stand, there's no turning back. Aunque no se reveló el monto de la operación, el acuerdo abre la puerta a nuevas experiencias inmersivas, exhibiciones y producciones audiovisuales inspiradas en la historia de Iron Maiden. Porque el legado de la doncella de hierro está listo para comenzar un nuevo capítulo.
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14: Los ojos de las avestruces son más grandes que sus propios cerebros, lo que les da una visión muy aguda.
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14: Una sola gota de petróleo puede contaminar hasta 25 litros de agua potable, dañando gravemente el ecosistema marino y terrestre.
0: Territorio animal.
14: Las tortugas de tierra o agua son mascotas que destacan por su longevidad y calma. Requieren cuidados específicos de temperatura y luz ultravioleta para mantener sano su caparazón. Son ideales para personas que aprecian la observación y buscan un compañero de vida muy duradero.
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Mis almas nocturnas, ha llegado el momento del bar de la noche, así que pongan mucha atención porque nos vamos a ir a un lugar con mucho ambiente en la Roma Norte y el bar es Cantaritos de la Roma. Pues por supuesto el protagonista es el tradicional cantarito de barro, que es preparado con tequila, jugos cítricos y ese toque que hace que el primer trago se convierta en el pretexto perfecto para brindar una y otra vez. Que déjenme les cuento que hay versiones para compartir, así que vayan armando el plan con los amigos. Ah, y si creen que todo se queda en la bebida, están equivocados, pues la música también hace lo suyo. Aquí van a escuchar desde cumbia, banda, regional mexicano y esos éxitos que a todos nos ponen a cantar a todo pulmón. Aquí nadie se va a quedar sentado, ¿eh? Y es que el ambiente nos invita a bailar, a reír y sobre todo a hacer que la noche escriba su propia historia. Así que si tú andas buscando un lugar donde el tequila, la música y la buena vibra se encuentren, pues ya lo encontraron. 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Yo soy Teresa Soto, su guía nocturna, y esto es la recomendación del bar de la noche aquí en El Precopeo. No se despeguen, que aún nos queda más música. Los dejo con Justin Timberlake. Esto es Can't Stop the Feeling.

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1: Christopher Nolan restó importancia a la polémica que rodea el estreno de The Odyssey. Tras las críticas en redes por decisiones de elenco y diseño, el director aseguró que ese tipo de debates vienen con el camino recorrido y recordó que aprendió a ignorarlos durante su etapa al frente de la trilogía de Batman. Porque para Nolan, la mejor respuesta siempre está en la película.
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0: Datos relevantes.
3: El Monte Everest es la montaña más alta del mundo, pero su cima estuvo bajo el océano hace millones de años.
0: Información sorprendente.
3: Las ovejas pueden reconocer las caras de otras 50 ovejas y recordarlas durante más de 2 años sin ningún problema.
0: Conoce más.
3: Los cocodrilos no pueden sacar la lengua porque está unida al paladar por una membrana rígida que se lo impide.
0: Explorando la naturaleza.
4: La taiga es el bosque boreal más extenso de la Tierra, cubriendo gran parte del norte de Rusia. Compuesta principalmente por coníferas como pinos y abetos, este ecosistema está adaptado a inviernos extremadamente fríos y veranos cortos. Es un refugio vital para especies como el tigre de Siberia y el oso pardo. Además, sus suelos congelados almacenan enormes cantidades de carbono, siendo fundamentales para mitigar el calentamiento global actual.
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10: Mis almas nocturnas, la buena música continúa aquí en el Precopeo. Los dejo con Life is a Highway.

Oigan, mis almas nocturnas, no sé si les ha pasado que hay noches que desde que empiezan tienen algo distinto, como si el ambiente, la emoción o hasta el corazón les dijera que algo bueno está por suceder. Pues el siguiente himno del pop retrata muy bien esa sensación. Así que prepárense para cantar, recordar y dejarse llevar, porque ya viene Jennifer López con Waiting for Tonight aquí en El Precopeo.

Oigan, hay despedidas que ponen distancia, pero no siempre logran borrar lo que se sintió. Porque hay amores que, aunque terminen, encuentran la manera de quedarse en el corazón. Vámonos con Joy y esta historia hecha canción.

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0: Bosque de Arashiyama, Japón. Ubicado a las afueras de Kioto, este famoso bosque de bambú es un símbolo de la relación espiritual entre la cultura japonesa y la naturaleza. Aunque es más pequeño que otros bosques mencionados, su importancia cultural y estética es global. El sonido del viento meciendo las cañas de bambú es considerado por los visitantes como una experiencia meditativa única. Representa la gestión sostenible de los recursos y la belleza del orden natural en Asia.
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3: El agua de coco es considerada una bebida isotónica natural por excelencia. Contiene minerales clave como sodio, potasio y magnesio, que ayudan a reponer los nutrientes perdidos por el calor. Es más efectiva que muchas bebidas deportivas para hidratar profundamente el organismo. Beberla bien fría es una forma deliciosa de refrescarse y recuperar energía tras realizar actividades físicas.
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3: El Monte Everest es la montaña más alta del mundo, pero su cima estuvo bajo el océano hace millones de años.
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5: La presidenta Claudia Sheinbaum anunció que implementará una estrategia que buscará casa por casa a jóvenes en Cuautla, Morelos, para ofrecer estudios y empleo a fin de alejarlos de la delincuencia. También informó que reforzará la seguridad en el estado. La COFEPRIS junto con autoridades federales aseguraron más de 35 mil cajas de ketamina y 422 medicamentos controlados tras un operativo en Puebla, Estado de México y la capital del país. El decomiso masivo de estos fármacos tiene un valor de 15.3 millones de pesos. La Secretaría de Marina informó que como parte de la Estrategia Nacional para la Atención del Sargazo en el país, han recolectado 88.998 toneladas de la macroalga que afecta a las playas del Caribe mexicano y que ha dejado pérdidas económicas y sociales en comunidades costeras. Informó Itzel Vanegas. 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

Oigan, muchas veces pensamos que cuando llega el éxito, todos nuestros problemas desaparecen. Pero la realidad es que con los sueños cumplidos también llegan nuevas responsabilidades, más presión y expectativas que casi nadie alcanza a ver. Y justo de ese lado del éxito, del que pocas veces se habla, trata la siguiente canción. Además, tiene un ritmo que es imposible escuchar sin mover la cabeza. Los dejo con The Weeknd con Starboy.

¿No les ha pasado que lo que más duele no es que alguien se vaya, sino darse cuenta de que la historia que imaginaban nunca fue como lo pensaban? Y es que hay canciones que saben ponerle palabras a esa sensación, y esta es una de ellas. Sube el volumen, los dejo con Thorne.

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4: Explorando la naturaleza.

0: Bosque de Arashiyama, Japón. Ubicado a las afueras de Kioto, este famoso bosque de bambú es un símbolo de la relación espiritual entre la cultura japonesa y la naturaleza. Aunque es más pequeño que otros bosques mencionados, su importancia cultural y estética es global. El sonido del viento meciendo las cañas de bambú es considerado por los visitantes como una experiencia meditativa única. Representa la gestión sostenible de los recursos y la belleza del orden natural en Asia.
1: Territorio animal.
2: El hámster. Estos pequeños roedores son perfectos para espacios reducidos. Son animales nocturnos que disfrutan haciendo ejercicio en su rueda y almacenando comida en sus mejillas. Aunque su vida es corta, ofrecen una gran oportunidad para enseñar a los menores la responsabilidad sobre el cuidado animal.
1: Caminando por México.
0: Tequila, Jalisco. Rodeado de inmensos campos de agave azul, este destino es la cuna de la bebida nacional. El paisaje agavero, patrimonio de la humanidad, invita a recorrer destileras históricas. Es un lugar donde el sabor y la tradición mexicana se celebran.
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4: Mis almas nocturnas, qué gusto que sigan aquí conmigo en el precopeo. Espero que le estén pasando tan bien como yo, porque la verdad a mí la noche se me ha ido volando. Aunque parezca mentira, ¿qué creen? Ya estamos en la última hora del precopeo. Pero no se preocupen, porque todavía nos quedan muy buenas canciones para seguir disfrutando de esta noche. Y yo les quiero dar las gracias por estar del otro lado y sobre todo por regalarme un ratito de su noche. ¿Qué les parece que continuemos con más música? Y ahora nos vamos a ir a una ciudad donde las luces nunca descansan, donde los sueños parecen estar a la vuelta de la esquina y donde todo puede pasar. Y es que curiosamente, no todas las canciones que nos ponen a bailar cuentan historias felices. Y esta es el mejor ejemplo. Los dejo con Outkast con Hey Ya. 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
14: El tomate es mucho más que un ingrediente. Es una cápsula de hidratación natural. Compuesto mayoritariamente por agua, es ideal para preparar sopas frías como el gazpacho o ensaladas frescas. Aporta vitamina A y C, fundamentales para reparar la piel tras la exposición solar. Consumirlo regularmente durante tiempos de calor ayuda a mantener muy estables los niveles de hidratación interna.
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16: Esto es I'm Gonna Be 5,000 Miles.
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Oigan, hay personas que no le dan tantas vueltas a lo que sienten. Cuando les gusta a alguien, simplemente lo dicen, sin filtros y sin rodeos. Esto es Lunch.

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3: Danny McBride dirigirá la nueva película de G.I. Joe para Paramount Pictures. Además de escribir el guión, será su debut como director de largometrajes. El proyecto forma parte de la estrategia del estudio para revitalizar sus franquicias más importantes. Porque la misión de G.I. Joe apenas comienza de nuevo.
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11: Hay momentos que parecen tan perfectos que se sienten como un sueño. Los digo con Empire of the Sun con Walking on a Dream.

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2: Información sorprendente.
3: La orina de los gatos brilla bajo la luz ultravioleta debido a que sus componentes químicos naturales la hacen fluorescente.
2: Explorando la naturaleza.
0: Parque Nacional Redwood, Estados Unidos. Situado en la costa de California, este bosque es el hogar de los seres vivos más altos del planeta, las secuoyas rojas. Estos gigantes pueden superar los 100 metros de altura y vivir durante siglos. El ecosistema costero, envuelto frecuentemente en niebla, proporciona la humedad necesaria para su crecimiento monumental. Caminar entre estos árboles centenarios ofrece una perspectiva única sobre la majestuosidad y la resistencia de la naturaleza frente al tiempo.
2: Caminando por México.
0: Real de 14, San Luis Potosí. Tras cruzar el túnel de Ogarrio, se entra a este antiguo pueblo minero detenido en el tiempo. Entre ruinas de piedra y el desierto sagrado de Wirikuta, el ambiente es místico. Es un destino silencioso que invita a la introspección.
2: Conoce más.
3: Las huellas dactilares de los koalas son muy parecidas a las de los humanos. Incluso podrían confundirse, ya que tienen patrones similares.
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4: La Fiscalía de la Ciudad de México obtuvo vinculación a proceso para Eduardo N. e Iván N., presuntos operadores financieros y logísticos de una célula del cártel de Tláhuac. Además, un juez de control determinó aplicarles la prisión preventiva justificada para los delitos de narcomenudeo y cohecho. Personal de la Estación Naval de Búsqueda, Rescate y Vigilancia Marítima de Chetumal, Quintana Roo, rescataron a 6 personas, entre ellas un menor de edad cuya embarcación quedó a la deriva en la bahía por una falla mecánica. Los tripulantes fueron puestos a salvo. El Instituto Mexicano de Migración realizó un llamado a la comunidad migrante que transita por el norte del país para evitar cruzar el río Bravo ante la posibilidad del incremento del nivel del agua por las precipitaciones que se esperan este sábado. Informó Itzel Vanegas. 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
6: Mis almas nocturnas, les ha pasado que aunque quieran ignorarlo, en el fondo saben que algo no está bien. Pues esa sensación inspiró a la siguiente canción, así que escuchemos Wrong aquí en el Precopeo.

0: Mis almas nocturnas, ha llegado uno de mis momentos favoritos de la noche y es hora de hacer una pequeña pausa a la música. Saquen los hielos, preparen el shaker y dejen que los sabores también sean parte de este precopeo. Porque ya está aquí con nosotros Lua Mixología, está lista para compartir el preco drink de hoy. Así que vayan por su vaso, porque lo que viene está para brindar y disfrutar. Lua, el micrófono es tuyo.
1: Muy buenas noches a todas las almas nocturnas. Gracias, Tere, por invitarme. Hoy es sábado de preco drink y de mover el shaker. Soy Lua Mixología y esta noche les traigo un cóctel creación de la casa que rompe reglas, prejuicios y uno que otro corazón, el Sheila Martini. Este cóctel nació de una pregunta peligrosa. ¿Y si juntamos ingredientes que normalmente no se sentarían en la misma mesa, pero después de un par de tragos se vuelven inseparables? Aquí el jitomate deja de ser salsa y se vuelve protagonista. El pulque se pone elegante sin perder lo rebelde. El tequila reposado entra con porte y paciencia. Y el picor seductor de Sheila aparece para decir, sí pica, pero vale la pena. El pulque nos conecta con lo ancestral, con lo vivo, con lo que fermenta y cambia. El tequila nos da estructura y carácter. El jitomate aporta frescura inesperada. El limón despierta todo. Y el jarabe pone orden, mientras que el rim de semillas de girasol caramelizadas nos recuerda que el mixología nos encanta jugar, provocar y sorprender. En el vaso del shaker colocamos el jitomate en 4 o 5 pedazos y lo maceramos. Después añadimos 2 onzas de pulque natural, 1 onza de jarabe natural, media onza de jugo de limón, 1 onza y media de tequila reposado y media onza de Sheila. Agregamos hielo, tapamos y a mover el shaker. En una copa martinera ponemos el rim o escarchado de semillas de girasol caramelizado. Agregamos la mezcla, decoramos con una hoja de albahaca roja y ¡salud! Recuerda, tomar con medida y lo que te cae bien. Soy Lua Mixología y me puedes encontrar en Instagram @luamixología. Sigan disfrutando de esta gran noche de precodrín con Tere Soto y el próximo sábado regreso con otro cóctel, donde los sabores se mezclan con historia y estilo.

Y ahora sí, mis almas nocturnas, ha llegado el momento de despedirnos. Oigan, la noche se fue rapidísimo, ¿no creen? Quiero darles las gracias por dejarme entrar a sus casas, a su coche, a su trabajo o a donde sea que nos hayan escuchado el día de hoy. Yo soy Teres Soto y quiero agradecerle también a quien hace posible este programa, que están detrás de los micrófonos, a mi querido Luis Fer y a Javi. Gracias por su talento y por hacer que cada emisión salga al aire. Antes de irme, mis almas nocturnas, solo quiero pedirles una cosa. Disfruten mucho la vida, rían, abracen, bailen y hagan recuerdos que valga la pena contar. Que si esta noche van a brindar, háganlo con responsabilidad. Si toman, por favor, no manejen. Siempre hay una forma segura de regresar a casa. Gracias por regalarme un pedacito de su noche. Yo soy Teres Soto. Hasta la próxima. Descansen, disfruten lo que queda de esta noche y que nunca les falte una buena canción para acompañar el camino. Buenas noches. Adiós.

0: La puerta está cerrada, lo sabes. Pero algo adentro te dice que la revises una vez más.
1: Y otra, y otra.
0: Saludas a alguien y de inmediato necesitas lavarte las manos. Bajas las escaleras contando cada peldaño.
1: Y si pierdes la cuenta, regresas al primero.
0: No es manía, no es exageración.
1: Es un trastorno real que afecta a millones de personas.
0: Y la ciencia acaba de descubrir que parte de la respuesta está en tus genes. El trastorno obsesivo compulsivo, conocido como TOC, no es un sentimiento pasajero ni una simple costumbre. Es una enfermedad mental que, según la Secretaría de Salud, afecta entre el 1 y el 5% de la población en México. Quienes lo padecen experimentan obsesiones, ideas o imágenes que aparecen una y otra vez en la mente sin ser invitadas, generando una ansiedad enorme. Para calmar esa angustia, la persona recurre a compulsiones, rituales como lavarse las manos durante largos periodos,
1: contar patrones,
0: acomodar objetos siempre de la misma manera o seguir rutinas inquebrantables. La persona sabe que esos pensamientos no tienen lógica, pero no puede detenerlos. Durante mucho tiempo, se creyó que el TOC era solo consecuencia de traumas infantiles o de la educación, pero la genética tenía algo que decir. En un estudio colosal, más de 200 investigadores de todo el mundo analizaron el ADN de más de 50.000 personas con TOC y lo compararon con el de más de 2 millones de personas sanas. El resultado: identificaron 30 regiones del genoma y 25 genes clave
1: relacionados con el trastorno.
0: Estos genes están vinculados a circuitos cerebrales que controlan la planificación, la toma de decisiones y la regulación de emociones. Es decir, el TOC no es un capricho, tiene raíces biológicas profundas, escritas en nuestro ADN. Además, la investigación publicada en la prestigiosa revista Nature Genetics reveló que algunos de estos genes también están relacionados con otros trastornos,
1: como la anorexia nerviosa, la ansiedad y la depresión,
0: lo que abre la puerta a tratamientos más precisos en el futuro. La buena noticia es que el TOC tiene tratamiento. Combina fármacos con una terapia llamada exposición con prevención de respuesta. El terapeuta expone al paciente a aquello que desencadena sus obsesiones. Y poco a poco, la persona aprende a tolerar la angustia sin recurrir a sus rituales. No se trata de dejar de sentir, sino de aprender a no dejarse atrapar. Si conoces a alguien que revisa la puerta 5 veces,
1: que se lava las manos hasta que la piel le arde,
0: que cuenta cada paso como si la vida dependiera de ello, no te burles, no lo minimices. Puede ser TOC. Y hoy, la ciencia nos confirma que tiene raíces genéticas, tiene nombre y, sobre todo, tiene solución. Porque el primer paso para sanar es entender que no estás mal. Tu cerebro solo necesita un poco de ayuda. Con información del doctor Humberto Nicolini Sánchez, del Instituto Nacional de Medicina Genómica. Un guión de Leonardo Santiago con información

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10: El primer animal que viajó al espacio exterior fue la perra Laika, lanzada por los rusos en 1957.
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10: El alfabeto de Hawái solo tiene 12 letras en total, 5 vocales y 7 consonantes para formar todas sus palabras.
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10: Las ratas se ríen cuando les hacen cosquillas, aunque emiten sonidos de alta frecuencia que el oído humano no puede escuchar sin equipos especiales.
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10: Las jirafas duermen solo 20 minutos al día. Esto para mantenerse alerta ante posibles depredadores que acechan en la sabana africana.

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14: Alvin y las Ardillas prepara su regreso al cine. Big Shot Pictures adquirió una participación en la franquicia y desarrollará una nueva película con estreno previsto para finales de 2028, coincidiendo con el 70 aniversario de Alvin y sus hermanos. Además, habrá contenido para YouTube y nuevos proyectos musicales. Porque las ardillas más famosas están listas para volver a cantar.
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16: Borneo alberga una de las selvas más ricas y antiguas del sudeste asiático. Es el único lugar del mundo donde conviven orangutanes y rinocerontes de Sumatra en libertad. Sus bosques de dipterocarpáceas son gigantescos y sostienen una red compleja de vida. Lamentablemente, la expansión de las plantaciones de aceite de palma ha reducido drásticamente su superficie, convirtiendo la protección de sus áreas restantes en una emergencia ambiental global.
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16: Pátzcuaro, Michoacán. Este pueblo purépecha es famoso por sus plazas amplias y techos de teja roja. Su celebración del Día de Muertos en el lago es legendaria. Entre artesanías de madera y gastronomía local, ofrece una conexión profunda con las raíces prehispánicas.
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2: ¿Qué le pones a tu pan? ¿Mantequilla o margarina? ¿Con cuál cocinas?
3: Todas tienen un tono que van del color crema al amarillo.
2: También es difícil distinguirlas por su sabor o textura.
3: Para saber qué es lo que realmente llevas a tu mesa, escucha.
4: Revista del consumidor.
5: Margarina o mantequilla. Aunque pueden parecer iguales y usarse para preparar muchos alimentos, tienen diferencias importantes.
3: Su origen, composición y características no son las mismas. Por eso, antes de elegir, infórmate.
5: El Laboratorio Nacional de Protección al Consumidor analizó 43 productos, 28 mantequillas y 15 margarinas para conocer su calidad y verificar que cumplan con la información que ofrecen.
3: Pero antes de conocer los resultados, la química Margarita Gómez Sánchez nos explica qué diferencia una mantequilla de una margarina.
6: Hola, ¿qué tal? Soy la QFB Guadalupe Margarita Gómez Sánchez y estamos en el Laboratorio Nacional de Protección al Consumidor y aquí realizamos el estudio de calidad de margarinas y mantequillas. Bueno, una de las grandes dudas que surge como consumidores es la diferencia entre mantequillas y margarinas. Fundamentalmente es el origen de sus grasas. Las mantequillas provienen de leche, básicamente de crema de leche, y en este caso pues son grasas saturadas, por lo mismo. Tienen un aproximadamente de 80% de grasa, pero bueno, también podemos encontrar algunas vitaminas como la A, la E, la D y calcio. En cambio, por ejemplo, las margarinas, su origen es vegetal. Provienen sus grasas de aceites vegetales, pero para que puedan tener la consistencia que conocemos, necesitan llevar un proceso. En ese proceso, algunos de nuestros productos pueden llegar a presentar grasas trans, aunque bueno, la otra contraparte es que llegan a tener 60% de grasa.
5: Se analizaron 28 mantequillas y 15 margarinas. La mayoría declara que no contiene sal.
3: ¿Qué pruebas se aplicaron?
6: Las pruebas que se realizaron fue información al consumidor, contenido neto, cantidad de agua, la cantidad de grasa, el tipo de grasa.

0: en las margarinas.
1: También se revisó el contenido de sodio. Aunque es un mineral necesario para el organismo, consumirlo en exceso puede relacionarse con problemas de salud.
0: ¿Y qué hay del aporte calórico?
1: De manera informativa, se calculó su contenido energético, tomando como referencia que cada gramo de grasa aporta 9 kilocalorías.
0: Estos fueron los resultados.
2: Los resultados obtenidos en general fueron buenos. En este caso cumplieron con el contenido neto, el tipo de grasa, la cantidad de grasa, la cantidad de sal, salvo un producto que a lo mejor no cumplió con la cantidad necesaria para poderse denominar como margarina. Pero bueno, vamos a ver los resultados para que ustedes tomen sus propias decisiones.
1: Dos productos de la marca Lurpak se denominan mezcla de mantequilla con aceite de canola. Al no corresponder a una mantequilla o margarina, no cuentan con un estándar de calidad específico que los regule.
0: Un producto de la marca Gloria no debería llamarse mantequilla porque no cumple con el mínimo de grasa requerido por el estándar de calidad. Y un producto de la marca TableMade no tiene la grasa suficiente para denominarse margarina. Haz un consumo informado.
2: Algunas de las recomendaciones que podemos darles al momento de que ustedes van a hacer sus compras es que chequen que realmente su producto esté en refrigeración, que esté el envase en condiciones óptimas, que la fecha de caducidad está en tiempo y al tiempo de uso que le vayan a dar. También decidir si su producto que van a consumir lo necesitan con sal o sin sal, de acuerdo a lo que van a preparar. En este caso también es importante que cuando ustedes pongan su producto en su recipiente sartén, tenga una temperatura baja, puesto que si es muy alta puede llegar a quemarse o tomar coloración o sabor desagradable.
0: Porque un consumo saludable empieza con decisiones basadas en información veraz. Revista del Consumidor. Radio.
3: Gobierno de México.
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6: Caminando por México.
7: Pátzcuaro, Michoacán. Este pueblo purépecha es famoso por sus plazas amplias y techos de teja roja. Su celebración del Día de Muertos en el lago es legendaria. Entre artesanías de madera y gastronomía local, ofrece una conexión profunda con las raíces prehispánicas.
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5: Algo se mueve cuando nadie mira. Algo susurra cuando todo calla. Y esta noche lo vamos a escuchar. Bienvenidos, soy Gina Avilés.
6: Hoy escucharás historias de quienes han decidido platicar lo que les ocurrió. Esto es La Mano Peluda y yo soy Nacho Muñoz, agradecido con Dios y con ustedes, porque juntos daremos inicio a una de esas noches inolvidables.
5: Una enorme figura con alas, cuerpo humanoide, una apariencia aterradora, ha sido vista sobrevolando en distintos puntos de Monterrey. Quienes aseguran haberla encontrado describen ojos penetrantes, movimientos imposibles y una presencia que provoca un miedo inexplicable. ¿Se tratará de un críptido desconocido? ¿Una extraña mutación? ¿O una entidad interdimensional que aparece en nuestro mundo antes de una tragedia? Hoy, el hombre pájaro de Monterrey, la criatura que acecha desde el cielo.
6: ¿Qué te parece el tema? Te estamos invitando a participar con nosotros. Pregunta: ¿qué harías si vieras a una enorme figura volando sobre tu casa? ¿Crees que el hombre pájaro podría ser una especie de animal que todavía no se ha conocido, que no se ha podido catalogar en ningún libro? Hoy vamos a platicar de eso y, por supuesto, también vamos a escuchar historias que ustedes nos han compartido. Y para eso, esta noche, vamos a unirnos.
7: ¡Hola! Gina y Nacho, soy querido, las veas, ¿cómo están?
6: Bien, amigo.
7: Saludos, buenas tardes, buenas noches. Bueno, les cuento algo cortito, historias cortitas que me acuerdo. Eso le pasó a mi hermano. Mi hermano que está en Tijuana. Fíjense, yo creo que fue en los 90. Mi hermano tenía como 20 años, estaba en Tijuana, volvió para mi rancho donde yo nací. Entonces, mi hermano, el más grande que estaba aquí, está en Estados Unidos, compró un terreno allá, hicieron una casa. Entonces mi hermano no se puede quedar en la casa de mi mamá, así en paz descanse, sino se fue a quedar en la casa que compró mi hermano. Ahí se fue a quedar. Tenía como, yo creo que tenía unos 20, yo creo que él. Estaba chico, todavía me acuerdo. Entonces, él se fue a quedar a la casa de mi hermano. Le dijo, quédate en la casa de mi hermano. Yo, no, pues ok. No, en la casa de mi hermano se quedó. Ahí se quedó, pues una semana se quedó ahí y se volvió para Tijuana. Pero en eso, cuando ya iba a volver para Tijuana, al otro día iba para volver a Tijuana. Nos platica, hey, en la casa de que compró mi hermano, el más grande que está aquí en Estados Unidos, que compró mi hermano, espantan. Dice, ah, nosotros decía, pa, no, no, pues quédate aquí, entonces para qué te voy para allá. Dice, no, no, no, ya me acostumbré a eso, dice mi hermano. Era un terreno grande, tenía su casa y tenía un montón de mangos alrededor, y grandes, y todo, más o menos el terreno era grandecito. Entonces, dice, quédate aquí, dice a mi mamá y a mi papá. Dice, no, no, yo mañana me voy. ¿Pero qué te pasó? ¿Por qué dicen que espantan? Porque una noche cuando llegó, la segunda noche que llegó, dice que despertó, dice, voy al baño. Y cuando se despertó, dice él, pues se puso para ir, puso una chancla para salir. Pero pues dice que cuando se despertó, la cama estaba alzada, como un metro de alto, dice, estaba levantada, dice, volando en el aire. Y él dice, me da risa porque no puedo creer, digo, ahorita ya creo todo eso, pero antes cuando me decían, dice, ¿cómo fue una cama? Dice, ¿en serio? Dice, yo quise bajarme y me puse chancla y me dije, ah, ¿qué está pasando aquí? Ahora, ¿cómo me bajo? Y él gritaba, ya bájenme, dejen estar jugando conmigo, y gritaban, y la cama en el aire, porque no puedo creer yo lo que miraba, y yo estaba despierto, que iba al baño, y la cama frotando, yo no sé qué hacer, dice, y dice, ya déjenme en paz, déjenme dormir, y déjenme ir al baño, ya, y diciendo groserías, entonces pues, la cama fue bajando hasta que tocó al piso. Pero dice la hermana, dice, no, pero se espanta muy feo, dice, ese día se me pasó, el segundo día miraba sombras, me hablaban de los árboles, decía, pero dice, yo ya me acostumbré, dice, no están molestando, y así pasó, ¿no? Ya volvió para Tijuana, dice, y sí, yo iba, cuando yo volví para allá, yo iba y la casa, el terreno está muy, muy sombrío, da miedo, ya cuando está oscuro, está todo bien oscuro, plantando los árboles. Y un hermano me decía, dice, una vez yo fui porque había una mata de naranjas y limones, y fui por una naranja, es todo oscuro para hacer, dice, pero se miraba como una persona que miraba caminaba por los árboles, dice. Muy muy curioso, dice mi hermano, dice, la mía ya no entraba, entonces ya ese terreno está solo. Las casas que se construyen ahí, sí, las casas que se caen, muy raro, pero siempre se caen. Ya como cuatro casas construidas y las cuatro se caen. Se derrumban totalmente. Y esas que están bien construidas, no sé qué pasa. Bueno, ahí pasando otro cortito.
6: Sí, amigo.
7: Estamos hablando como en el 2000, 2005, por ahí más o menos. Mi hermano, que le digo que es de mucho valor, iba a ver a su suegra, que vivía como unos, póngale, como media hora en el carrito, 25 minutos en carro. Tenía que pasar atrás de unas fábricas y hay pura terracería, pura tierra, puros hoyos. Entonces él pasaba despacito. Y él siempre iba y se regresaba como a las 8 o 9 de la noche. Y una vez llegó bien espantado, porque yo vivía con ellos y yo tenía mi cuarto pegados con otro cuarto, pegado a su casa de ellos, separaditos, pero pegados en el mismo solar estábamos. Y llegó bien espantado, dice, ¿no tienes un bolillo? Le digo, ¿un bolillo para qué o qué? Dice, tu hermano bien espantado, dice, mi hermano, sí, dice, mis tu sobrino también vienen gritando para el susto. Le digo, sí, tengo bolillos. ¿Sí? Ah, ok, ya le di, pues, ¿qué pasó? Le digo, ¿por qué vienen alterados? ¿Qué tienen? Ya como a las 9 de la noche, dice mi sobrino, no me lo vas a creer, tío, dice. Veníamos saliendo, entrando al terreno que estaba baldío, atrás de las fábricas. Dice, y venía mi papá despacito. Y en ese rato que venía despacito, vimos una señora ya de tercera edad, dice, venía caminando rumbo para donde iba a pasar el carrito. Dice, pues mi hermano no lo tomó en cuenta, le fui a seguir manejando despacio porque había muchos hoyos. Dice, no, dice. Y entonces ya cuando empezó se le acercaron, donde estaba la señora, pues él siguió adelante y empezó a gritar a la señora. Dice mi hermano, le dio miedo, dice, ay, esa vieja está loca, ¿qué tiene? ¿Qué, por qué grita? Y mi sobrina dice, le dio miedo, dice, hey, papá, dice, hacerle un poquito. Ok, ya le aceleró un poquito. Y la señora se como empezó a caminar más recio. Y mi hermano pues, dice, se va acercando, decía mi sobrino más grancilla, dice, se va acercando a la señora, pa, acérele más. Y le pisaba poquito más. Digo que ese pedacito de terreno estaba grande. Digo, para cruzarlo, yo creo que eran como 10 minutos para cruzarlo. Pero como ven, pues, venían vueltas ruedas ellos, se trataban más. Pues vaya bollos. Entonces dice que cuando pasa, entonces se fue sacando más señora gritando, así bien feo, y que le tiraba manotazos al carro. Dice, pa, esa señora está loca, ¿qué tiene? Y gritaba bien feo, dice, y como huyaba algo así. Y eso fue casi empezando desde el otro lado donde iban entrando ellos.
6: Sí, amigo.
7: Dice, pa, seré de todo, dice, porque esa señora está loca, me está tirando manotazos al carro. Y mi hermano ya es como ya se asustó porque mis sobrinos gritaban.
5: Sí.
7: Y entonces le aceleró más recio. Ya los oídos no les importaba. Y venía brinque, brinque, pero le aceleraba todo el carro. Y no le dice mi hermano, dice, no me vas a creer, pero la señora venía atrás de nosotros. Corre, corre, dice, no puedo creer. Una señora de tercera edad casi volaba, dice, nos alcanza y nos daba alcance. Dice, yo todo acelerado le daba todo el carrito, dice, para salir de la terracería. Y entrar la luz porque ahí todo está bien oscuro.
5: Sí.
6: Vamos al corte, Gina.
5: El Miedofón, 55-2193-5926.
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0: 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Considerada el segundo pulmón del mundo, la selva del Congo es la segunda selva tropical más grande tras el Amazonas. Se extiende por 6 países africanos y es famosa por ser el hogar de gorilas de montaña y los chimpancés. Sus densos bosques son esenciales para la lluvia regional y el sustento de millones de personas. La conservación de este ecosistema es prioritaria para proteger especies endémicas y mantener la biodiversidad. Caminando por México. Tulum, Quintana Roo, es el único pueblo mágico con una zona arqueológica frente al Mar Caribe. Sus playas blancas y atmósfera sustentable lo hacen destino de moda. Aquí, la historia maya se fusiona con un estilo de vida relajado, cenotes sagrados y selva. Cuida lo que comes.
1: El poder de la sandía. La sandía es la reina de la temporada, pues contiene más de un 90% de agua. Su consumo ayuda a reponer líquidos de forma deliciosa y natural. Además, es rica en licopeno, un antioxidante que protege tu piel del daño solar. Consumirla fresca en rebanadas o en ensaladas garantiza una hidratación inmediata mientras disfrutas de su dulce sabor.
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1: La cobaya. También conocida como cuy o cuyo, la cobaya es un roedor muy tranquilo y expresivo. Se comunican mediante pequeños sonidos cuando están felices o tienen hambre. Son animales herbívoros que disfrutan mucho del contacto humano, siendo una opción excelente como primera mascota para los pequeños.
2: Quisiera volver a repetir tantas cosas de mi vida, unas para no haberlas cometido jamás, y otras para disfrutarlo una vez más.
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4: Vamos a continuar con este relato y ahorita platicamos del hombre pájaro de Monterrey.
5: Sí, y miraba a mi hermano por el espejo y dije, pegaba a la señora en ese pedazo. Todo lo que se dio a mi hermano, la señora corrió, dice, y le tiraba manotazos al vidrio de atrás, queriendo como agarrar el carro. Y mi hermano más acelerado, nos iba con todo y entonces ya faltaba poquito pegar a la luz y la señora como se frenó llegando casi a la luz, porque digo, atrás de esa fábrica está todo bien oscuro. Y mi hermano se vio que era señora tercera porque le echó las luces, pero iba como agachadita, dice, no me tomó en cuenta, dice, todo por eso pasó. Dice mi hermano, dice, no puedo creer, dice, señora, yo le cerré todo ese carrito, dice, el carrito casi volaba y la señora me tocaba el vidrio, dice, yo no sabía cómo llegaba atrás de mí, dice, la verdad, dice, yo no sabía cómo me tocaba el vidrio la señora esa, a su edad, dice mi hermano, y yo nomás salí a luz, ya no volvió, dice, ya no vi para atrás, ya no estaba, dice, ya no nos siguió, se quedó en la terracería, en todo oscuro ahí, dice. Dice, no puedo creer lo que nos pasó. Dice, estaban espantados, después estaban comiendo un bolillo de pal susto. Entonces nos quedamos, digo, no sé. Entonces de ahí para adelante, antes que oscureciera, se venían. Porque ellos venían en todo oscuro, se venían todos de manera. Ahora antes de que me oscurecieran, ya cruzaban por ahí. Ya de noche ya no cruzaron por esa vez. Pero sí dicen que estuvo muy feo, mi hermano bien asustado. Y eso que muy poco se asusta él. Sí. Y la verdad dice, me asusté también por mis hijos, dice que se venían gritando desesperado que ya casi agarraba el carro de la señora, dice la viejita, dice.
6: ¿Cómo crees?
5: Yo no sé cómo volaba, no sé, no entendía, pero en serio, el carro venía todo lo que daba, todo llegaba a la orilla donde estaba la luz, dice, pero ese todo pedacito que se ve, todo venía volando el carrito, ese pedacito. Atrás tenía la señora pegando casi manotazos al vidrio. Dice, yo no puedo creer todo esto lo que vi, dice. Y mi cuñada bien espantada, todo bien espantada, me llegan contando. Dice, bueno, Gracias, Pinsen. Vamos, soy Cris de los Reyes.
4: Andale, es mi que amigo, las características gracias. No era algo normal, ¿no? De que una señora y fuera tan rápido corriendo. Y yo creo que también, como él dijo, ¿no? Nuestro amigo dice, a mí lo que me preocupaba mucho era la actitud y la desesperación de los pequeños que le decían, córrele, papá, porque ahí nos viene persiguiendo. Situaciones que no imaginamos que nos pueden suceder y ocurren. Así como, sobre todo en el cielo de Monterrey, algunas personas aseguran haber visto una figura que no parece algo lógico, no parece algo de este mundo, por la descripción que dan. Un cuerpo humanoide, enormes alas oscuras y una forma de volar que no se parece a la de ninguna ave conocida. Quienes han tenido esta situación de observar a esta especie dicen que aparece entre las nubes, inmóvil, como si estuviera vigilando la ciudad desde las alturas. Lo más inquietante es que varios testigos coinciden en algo. Antes de verlo, el ambiente se vuelve extrañamente silencioso. Los perros comienzan a ladrar sin motivos de repente, las luces parpadean y una sensación de peligro te recorre el cuerpo. Después, una sombra gigantesca cruza el cielo y desaparece sin dejar rastro. ¿Se tratará de un críptido oculto en las montañas o una entidad que atraviesa dimensiones y aparece únicamente como presagio cuando va a ocurrir algo terrible? No existe una teoría específica o una realidad que nos diga esto es lo que está sucediendo. Sin embargo, ya se le conoce como el hombre pájaro, que dicen algunos que no vuela sobre Monterrey por casualidad, sino porque está buscando a alguien. Y si alguna noche escuchas un fuerte aleteo sobre tu casa, no debes mirar por la ventana, porque tal vez esa criatura ya te encontró.
6: Bueno, pues así de espeluznante está el asunto. ¿Tú qué harías si vieras una figura humana con enormes alas observándote desde el cielo? ¿Qué harías? A ver, quiero que platiques con nosotros. Te invitamos a participar. Obviamente también deseamos escuchar tus historias y por supuesto te estamos esperando.
4: Y también tus comentarios. Aquí ya se está reportando Jersey Lion. Dice, saludos desde la Ciudad de México. Creo que el hombre pájaro es una especie de nahual que vigila por el aire. Quizá proteja a algo o a alguien. ¿Qué misterios tendrá detrás de sus avistamientos? Saludos. Y también dice que nos escucha desde Juan Ramón. En paz descanse. Incluso se decía que podría ser el mítico dinosaurio volador.
6: Oh, ok.
4: Si ustedes qué creen, peludomaníacos.
6: Bueno, pues esa es la pregunta.
4: Ahí hay otra posibilidad. Ajá. ¿No? Que sea este dinosaurio volador.
6: Ándale, pues. A ver, ¿tú qué opinas? Te estamos esperando. Queremos escuchar también historias de terror, misterio y suspenso. Pues adelante, aquí tenemos otra. ¿Hay llamada? No, ¿verdad? Venga, adelante.
7: Hola Gina y Nacho, buenas noches. Soy su amigo Carsol.
6: Hola, amigo.
7: De nuevo saludándoles y pues con un relato. Les platico que, pues bueno, desgraciadamente la tragedia que sucedió en Venezuela hace algunos días me hizo recordar una situación, un suceso que me pasó también a mí. Pues despuesito de que sucedió el terremoto del 2017 en Ciudad de México. En aquel año andábamos trabajando ahí en Ciudad de México y habíamos ya cerrado un trato con un colegio que está por Santa Fe. Es un colegio pues muy donde va gente pues adinerada. Es una primaria que el colegio empieza con H, para no decir el nombre, pero es muy bonito colegio, gente pues muy importante, tiene a sus hijos ahí. Y en esa ocasión pues ya habíamos cerrado el trato para ir a hacer algunos trabajos, entre ellos pues la instalación de unos proyectores en cada aula. Y bueno, pues surgió el terremoto del 2017. Sí. Y ya no pudimos ir. De hecho, ya iba yo con mis compañeros para allá cuando surgió el terremoto y ya no pudimos llegar al colegio. Y bueno, eso del terremoto, todo lo que todos, bueno, sabemos todo lo que sucedió,
6: claro,
7: hizo triste, que se suspendiera ese trabajo. Después de un tiempo, aproximadamente mes y medio, reanudaron las clases ya en ese colegio y también nos llamaron para que pues fuéramos a realizar este trabajo que ya habíamos acordado. Nos habían dado solamente 3 días para hacer estos trabajos y bueno, empezamos nosotros un día miércoles y teníamos que entrar a trabajar pues a las 2 de la tarde ya que los niños de la primaria estuvieran saliendo o que ya hubieran salido. Pues así lo hicimos, llegamos el miércoles que habíamos acordado y nos pusimos a trabajar. Como eran varias cosas que teníamos que hacer, realmente teníamos que andar con el tiempo pues bien medido porque solamente teníamos 3 días para hacerlo y aparte el tiempo pues era por la tarde, nada más, de las 2 de la tarde a las 8 de la noche, que es cuando el personal de intendencia pues se quedaba, ya que los niños se iban de la escuela, se quedaba el personal de intendencia para hacer sus labores y nosotros íbamos a trabajar solamente en ese horario, ya que ellos a las 8 de la noche pues tenían que desocupar la escuela también y nosotros con ellos. Pues empezamos los primeros 2 días trabajando, con pues, muy apurados también, pero íbamos con pues más o menos avanzando bien. Ya el tercer día, que fue el día viernes, pues sí se nos complicaron algunas cosas y el trabajo empezó a retrasarse y nos empezamos a presionar un poco porque pues era nuestro último día y tenemos que sacar el trabajo antes de que el personal de intendencia se fuera de la escuela. Pues andamos repartidos en la escuela, mis compañeros y yo, cada uno en un salón. Y bueno, se empezó a hacer de noche, ya eran casi las 8 de la noche. Y la verdad yo andaba bien apurado porque pues ya el personal de intendencia ya estaba así como que presionándonos porque ellos ya estaban terminando también de hacer sus cosas y nosotros nos teníamos que ir también ya a la salida de ellos. Pues terminé un salón y me paso a otro, me llevo mi escalera y mis herramientas para el siguiente salón, que ya era el último que teníamos que hacer. Mis compañeros estaban trabajando en unos salones, pero yo era el único que andaba en un salón de la segunda planta de la escuela. También el personal de intendencia ya andaba por abajo barriendo patios ahí, terminando ya con sus cosas. Pues yo cuando entro a este último salón, sentí un escalofrío bien particular que he sentido en situaciones cuando me pasa algo así medio extraño, ¿no? Les repito que yo no me considero una persona que tenga dones ni nada de ese tipo, pero sí he tenido la oportunidad de experimentar varias cosas, a pesar de que no me considero, así como muchas personas dicen, ¿no?, que tienen dones y que perciben cosas. Yo sí lo he percibido, pero no considero que sea como que un don. Y sentí ese escalofrío medio extraño, pero pues yo por la apuración del trabajo andaba yo corriendo, pues no le hice mucho caso, ¿no? Traté de ni siquiera hacerle caso a eso. Y me puse a trabajar, andaba yo con mi escalera y subiéndome y acomodando ya la base del proyector y todo lo que andaba haciendo. Y de repente escucho que me dicen hola, ¿no? Fue una voz de un niño que me dijo hola. Pues la verdad me sacó de onda y volteé hacia la puerta. Yo estaba pues más o menos a medio salón, direccionando el proyector hacia el frente donde está el pizarrón, que ahí estábamos colocando también la pantalla. Bueno, estaba yo colocando la pantalla, pero pues yo apuradísimo, ¿no?
6: Vamos al corte, Gina.
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2: El país con más islas en el mundo es Suecia, contando con más de 200.000 en todo su territorio.
1: Información sorprendente.
2: Los pingüinos le proponen matrimonio a sus parejas entregándoles una piedra perfectamente circular que encuentran en las playas de hielo.
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2: Los flamencos son rosados porque consumen crustáceos ricos en pigmentos llamados carotenoides, que cambian el color de sus plumas.
1: Conoce más.
2: El ojo del calamar gigante es del tamaño de una pelota de baloncesto, permitiéndole ver en las profundidades más oscuras. Tros más alta en verano, debido a la expansión térmica del hierro bajo el sol.
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1: Y me dicen hola, y volteo así hacia la puerta de la entrada, y pues no veo a nadie. Y pues me llamó la atención y se me hizo muy, muy raro, ¿no? Y salgo del salón y volteo y pues no había nadie. Entonces se ve que el movimiento estaba abajo, ¿no? De la gente que de intendencia, mis compañeros, cada uno en los salones que estaban trabajando. Pues ya no le hice mucho caso y me regresé otra vez. Me interesaba terminar. Y ahí estoy, pues apurándome ya con lo que me faltaba. Y bueno, terminé ya de hacer el trabajo, ya nada más estaba calibrando ahí el proyector. Cuando de repente volteo hacia el escritorio de la maestra y veo una foto de un niño que tenía ahí la maestra en el escritorio, y tenían ahí unos recaditos, yo creo que eran de sus compañeros, que decían, te vamos a extrañar y varias cosas de ese tipo, ¿no? Que era obvio que el niño había fallecido en el terremoto. Sí. Fue algo bien extraño. Sí me saqué de onda. Ese como pequeño altar yo no lo había visto cuando entré al salón hasta que ya estaba terminando. Y les digo, tenía la foto ahí del niño y pues varios pequeños recaditos de sus compañeros, como que pues con ese tema de despedida. Y me llamó muchísimo la atención, la verdad sí se me erizó la piel, pues bien, bien especial, ¿no? Así muy, sí, me claro. Saqué de onda. Sí me dio miedo, le soy sincero, porque pues había escuchado la voz muy clarita del niño ahí en el salón. Y pues ya lo que hice fue nada más así casi, pues no sé, ¿no? Súper apuradísimo y casi temblando terminé de hacer lo que estaba haciendo y me salí, pero pues una experiencia que me sucedió en aquel tiempo y que bueno, vino en mi mente ahora pues con la desgracia que pasaron nuestros hermanos de Venezuela. Uh-huh. Pues por hoy, amigos de La Mano Peluda y toda la comunidad peludomaníaca, este es mi relato. Ya tenía un ratito que no me
0: sí, claro.
1: Pues me hacía presente con ustedes, pero pues todos los días estoy aquí pegado escuchando todos los programas y compartiendo también con mis amistades. Muy les bien, agradezco amigo. Mucho como siempre el espacio que nos dan y les mando un abrazo y muchas bendiciones a todos. Hasta pronto, su amigo Carson de Puebla.
2: Hasta pronto, mi querido amigo. Pues qué experiencia, cómo nos trae recuerdos muy, muy tristes, ¿verdad? Muy lamentables. Y sí, efectivamente, el pueblo de Venezuela y Perú también han pasado momentos terribles últimamente. Y nosotros sabemos de eso porque lo hemos vivido. Es lamentable.
0: Hablando del pájaro de Monterrey, del hombre pájaro de Monterrey, su origen es más antiguo de lo que creemos. Aunque la leyenda se volvió muy popular durante la década de 1980, hay algunas versiones que sitúan los primeros relatos a finales del siglo XIX. Otras mencionan específicamente los años 1877 o 1908. El primer encuentro ocurrido fue en la Huasteca. La historia cuenta que un hombre llamado Pantaleón caminaba con su perro cuando encontró enormes huellas humanas con garras. Al lanzar una piedra hacia unos matorrales, una figura oscura desplegó sus alas y escapó volando. Esto se ha relacionado también con este hombre pájaro. Los testigos lo describen como una criatura gigantesca. De ahí la primera extrañeza, el tamaño, pero a la hora de estar definiendo que el cuerpo es humanoide, el plumaje negro, ojos brillantes, algunos los definen rojos, un rojo intenso como de fuego, alas que podrían alcanzar cerca de 5 metros al estar extendidas. No solo lo han visto volando, Algunas personas aseguran que durante la madrugada camina sobre los techos de las casas, produciendo pasos pesados y dejando marcas de garras.
2: Sí, claro, Gina, fíjate que aunque las redes sociales han pues renovado este interés por esa criatura, Gina, las versiones más repetidas sitúan sus primeros avistamientos conocidos hacia finales de la década de 1980. Los reportes se habrían concentrado inicialmente allá en la Huasteca, en el sur de Monterrey y las zonas cercanas a las montañas. Y esto vuelve especialmente inquietante toda esta historia del hombre alado, ¿verdad? Ahí en Monterrey, porque no nació como una simple producción de internet. Antes de los teléfonos inteligentes, la edición digital y los videos virales pues todavía no se ponían tan de moda. Ya circulaban en aquel entonces testimonios sobre una enorme figura oscura que descendía pues desde los cerros, los podían apreciar los habitantes de ahí, ¿no? Y desaparecía también en el cielo nocturno, así como se veía, así de un momento a otro se pasaba. Bueno, pues con el paso del tiempo, los lugares asociados con esta criatura se extendieron hasta el Cerro de la Silla y otros puntos también ahí del área metropolitana de Monterrey. Sin embargo, no existe un archivo público completo, así que pudiéramos decir que se nos va a dar a conocer la fecha o la identidad o decir justamente cuándo empezó todo. Lo que sí sabemos es que ha habido bastantes testigos que aseguran haberlo visto.
0: Vámonos con relatos. Buenas noches, ¿cómo te llamas?
3: Bueno, hola, soy yo, Ángel.
0: Ángel, bienvenido.
3: De Nueva Sonora.
0: Me parece excelente que estés aquí con nosotros, Ángel. ¿Ya estás listo para contar tu relato?
3: Pues sí, sí.
0: Perfecto. A ver.
3: ¿De qué están hablando hoy?
0: Hoy estamos hablando del hombre pájaro, el Mothman, pero tú puedes contar la experiencia que hayas tenido, no importa el tema. ¿Tu experiencia?
3: En Google hay una... Bueno, ya no está la imagen, ya está cancelada, pero se miraba desde arriba un pájaro gigante abajo de aquí del puerto de Guaymas.
0: Ok, ¿y qué se contaba? A ver, platícanos.
3: Pues de que era un pájaro gigante que fue derrotado.
0: Ah.
3: Y que ahí quedó.
0: Ok, esto, a ver, si tú nos dijiste que en Guaymas...
3: Sí, aquí en Guaymas, Sonora. Están en el Pacífico.
0: ¿Hace cuánto dicen que sucedió esto?
3: No sé, la verdad, no tengo idea de cuánto date eso, pero se miraba clarito desde arriba en las fotos de Google.
0: Vaya. Ok, bueno, pues también una extraña criatura, ¿verdad?
3: Sí.
0: Muy bien.
3: Quizás de eso están hablando, no sé.
2: Pues, no, pero tú nos querías platicar algo, ¿no?
0: ¿Eso era lo que nos querías contar?
3: Sí, ya. Pues en parte de una de tantas cosas que existen, ¿no?
0: Claro, hay mucho en este mundo que no tiene una explicación lógica y por eso tenemos tantos años reunidos. Sí, por supuesto. Ok, Ángel, además de esto, ¿te ha pasado alguna cuestión que tú digas, nadie me va a creer que lo viví, pero así fue?
3: Ah, pues es que la otra vez también, como siempre, ¿no? Pasa regularmente que uno escucha historias y se siente identificado.
0: Sí.
3: Pues esta vez a mí me pasó algo de mirar a alguien que, pues, después de muerto, yo lo miré así y, pues, luego me entero de que ya no estaba, pues sí.
0: Oye, ¿quién era? ¿Un familiar, un amigo?
3: Pues sí, amigo aquí del vecindario.
0: ¿Hablaste con él o solamente lo viste?
3: No, lo vi, pero fue algo muy, muy raro, verás. Esta persona iba así como a... era un invidente.
0: Sí.
3: ¿Me oyes? Sí.
0: Sí, ¿y lo viste caminando?
3: Ah, sí, lo iba... y él iba agarrando algo... pero como si fuera su guía.
0: Sí.
3: Sí. Pero no se miraba nada. Ajá. Pero eso yo ya después lo capté.
0: Ajá.
3: ¿Sí?
0: Ok.
3: Y yo pienso que esa persona lo iba guiando su hijo, un hijo que él adoptó.
0: ¿Él ya había fallecido también?
3: Él ya había fallecido, yo sí.
0: Ah, ¿lo comentaste con alguien y te dijeron, no, pues él ya falleció?
3: Algo muy así como que muy claro. Miro esa persona en la noche, llega una persona que es pariente de ellos, pues así, y es cuando yo me quedo así, si yo lo vi, y ya después veo, me acuerdo de cómo lo vi sonriendo, así como que hablando con alguien, pero sí, sin que nadie estuviera con él, pero como viéndolo, sí.
0: Oye, pero el hecho de haberlo visto contento, pues uno puede imaginarse que al desprenderse de este cuerpo material, pues ya ellos están en otra condición.
3: Ellos me vieron, de seguro sí me vieron. Oh. Bueno, el señor era invidente, pero yo estoy seguro que...
0: Que te vieron.
3: Lo que dijo, Ángel, en su voz...
0: Permíteme, tenemos que hacer una pausa y regresamos contigo. No te vayas, el mirofón. 55-21-93-59-26.
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1: Real de 14, San Luis Potosí. Tras cruzar el túnel de Ogarrio, se entra a este antiguo pueblo minero detenido en el tiempo. Entre ruinas de piedra y el desierto sagrado de Wirikuta, el ambiente es místico. Es un destino silencioso que invita a la introspección.
0: Datos relevantes.
2: La miel es el único alimento natural que nunca se echa a perder debido a su baja humedad y acidez.
0: Conoce más.
2: Los cocodrilos no pueden sacar la lengua porque está unida al paladar por una membrana rígida que se lo impide.
0: Información sorprendente.
2: El desierto del Sahara fue una selva tropical hace miles de años, antes de sufrir un cambio climático drástico.
0: Fórmula del conocimiento.
2: Las ratas se ríen cuando les hacen cosquillas, aunque emiten sonidos de alta frecuencia que el oído humano no puede escuchar sin equipos especiales.
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7: Continuamos relatos y experiencias. Estamos platicando con Ángel. Ya estamos de vuelta, no nos tardamos, Ángel. Y un hecho sorprendente, haber visto a alguien que ya físicamente no debería estar, pero tú lo pudiste observar, guiado por alguien que tú no veías, pero él iba contento. Situaciones que no entendemos, pero muchos relatos aquí nos han comentado sobre este tema y al escucharlo te identificaste.
8: Claro, todo es mental.
7: Bueno, pues nos dio muchísimo gusto saludarte, Ángel.
8: Muchas gracias a ustedes y ahí vamos escuchando sus relatos. Muchas gracias de corazón. Bendiciones.
7: Bendiciones para ti también. Qué bueno que participaste. Siempre es un gusto saber que estás ahí y que no solo estás escuchando, sino que también te animas a platicar las experiencias que tú has tenido. Este es el espacio ideal para hacerlo, así es que te estamos esperando. Y también hablando de este hombre pájaro, el Cerro de la Silla es, dicen, uno de sus territorios. Los rumores colocan varios avistamientos ahí en sus faldas. A los amigos de Monterrey, esta noche repórtense, porque seguramente si no les ha sucedido a ustedes, alguien les platicó al respecto. Aprovechamos para saludar a nuestros amigos de allá del mérito Monterrey que nos escuchan por el 1230 de AM. Gracias por estar aquí.
9: Sí, saludos a nuestros amigos y compañeros, ¿verdad? Que también están trabajando durísimo todas las noches. Por supuesto, gracias, muchas gracias por acompañarnos. Y pues aquí platicando de este tema tan extraño, ¿verdad? O no sé, ¿ustedes qué piensan? Resulta que el hombre pájaro no suele ser descrito únicamente como pues un ser que aparece pues ahí en los bosques muy, muy escondidos, muy remotos o en zonas muy difíciles de llegar. No, ya poco a poco se ha estado viendo con mayor facilidad. Hola, buenas noches.
10: Buenas noches, dígame.
9: Hola, te estoy hablando de la mano peluda. ¿No querías platicar alguna historia?
10: Vi en un programa de radio.
9: Sí, señor.
10: Así de Facebook. Que tenían un caso de Don Julio.
9: Uh-huh. Ok.
10: De Don Julio. Y ustedes, no sé cómo le ayudarían. Y pues estoy padeciendo yo de lo mismo.
9: A ver, pero ¿de qué se trata? A ver, si nos quieres explicar, amigo,
7: tu caso,
9: por favor,
7: específicamente.
10: Bueno. La situación, pues yo no la comprendo, ¿verdad?
9: Porque a ver, permíteme, un punto. ¿Cuál es tu nombre?
10: Bueno, mi nombre es Gerardo Armando del Ángel.
9: Gerardo, ¿desde dónde nos escuchas?
10: Desde Monclova, Coahuila.
9: Ok, muy bien. Ahora sí, hermano, a ver, platícanos, ¿qué pasa?
10: Bueno, la situación yo no la comprendo, ¿verdad? Porque yo entonces era muy niño.
9: Sí.
10: Yo era muy niño y pues la mera verdad, yo escuché también una voz cuando era niño, pero nunca lo comprendí. Uh-huh. Ya cuando, ya de grande, empezaron a constantemente hablarme y pues de mil maneras se buscaba con brujería, quitármelos de encima, ¿verdad?, a estas personas. Y pues no hace mucho empecé a buscar, pues así por el Facebook, ¿verdad?, así más historias, a ver si podía indagar, a ver si a alguien más ya le había pasado. Y pues di con el caso de don Julio, que también utilizan los mismos métodos para tratar de hostigarme, de volverme loco, como a ese señor. Me despiertan por las noches, de hecho ayer era mi primer día de trabajo y no me dejaron llegar, me mantuvieron despierto de las 11 de la noche hasta las 7 de la mañana. Me está afectando mucho, ya no sé con quién acudir, pero es el mismo método, ¿verdad? Es el mismo método que le pasó a don Julio en aquel entonces que estaba Juan Ramón Sáenz.
9: A ver, mi amigo, es que fíjate, estamos hablando de más de 15 años. Entonces, sí es necesario que nos des más detalles de lo que te está sucediendo. Entiendo yo que estás padeciendo como una brujería, o ¿por qué te identificaste con este caso de don Julio?
10: Pues por la misma situación, porque a él, bueno, en su situación, ¿verdad?, decía, en su historia, decía que lo despertaban por las noches.
9: Ajá.
10: Y que decía que lo andaban siguiendo también, que lo andaban viendo a ver qué hacía y todo el rollo.
9: Ajá.
10: Y también es lo que hacen conmigo, solo que a él era esporádicamente. Y pues a mí me dio por provocarlos.
9: A ver,
10: entonces, ¿verdad?
9: Entonces, okay, entonces vamos a hablar de ti. Ahorita vamos a dejar a un lado a don Julio y vamos a empezar a hablar de ti. Todo esto, ¿cuándo comenzó? ¿Cuándo notaste que te estaban pasando cosas? ¿Sientes que estás siendo embrujado? ¿O cuál es la razón, amigo? A ver, platícanos.
10: Bueno, la situación fue así. Yo tenía como unos 10 años y de repente escuché una voz de una mujer adulta. Bueno, no adulta, adolescente. Yo tenía como 10 años.
9: 10 años.
10: Sí. Y lo dejé pasar, sí, lo dejé pasar. Después volví a escuchar hasta como a los 13 años.
9: Ajá.
10: Ya después de ahí ya no escuché absolutamente nada. Nada más que sucedió un tipo de situación como en el 2017, que trataron de presionarme en un empleo para que yo me saliera.
9: Ajá.
10: Me decían que eran delincuencia organizada y todo ese tipo de situaciones.
9: Sí.
10: Después me salí también de ese empleo porque pues no aguanté, ¿verdad?
9: Sí.
10: Ese tipo de palabrería y de hostigamiento que trataron de hacer. Pasó el tiempo, yo busqué de mil maneras, con brujerías, también hasta con la iglesia.
9: Ajá.
10: A esa persona yo hasta le pedía por favor y veía que no le importaba. Decía que quería hacerme un daño muy grande.
7: Uh-huh.
10: Decía que quería hacerme un daño muy, muy feo.
9: Ajá.
10: Ya ve cómo es la delincuencia, ¿verdad? Y todo eso.
9: Ajá.
10: Y pues no me dejaba, denunciaba el 089 y todo eso. Y
9: ajá,
10: la mera verdad, ya no sabía qué hacer, hasta me pedían el suicidio. Y yo le dije, dame el arma, no hay ningún problema. Hasta ahora que otra vez estoy pensando lo mismo y buscaba por muchas partes la ayuda, porque ni con brujerías, ni con medicamento, y también intenté con medicina, y esta persona, pues la mera verdad, no cesa.
9: Okay.
10: Y no planea.
9: A ver, espérame, entonces, ¿quién es esa persona? ¿De dónde salió? ¿Cómo lo puedes describir?
10: La mera verdad, no sé. Siempre es una mujer y un hombre. Una mujer y un hombre.
7: Pero no los conoces.
9: ¿No los conoces y tú los ves?
10: En mi vida he escuchado sus voces. En mi vida los he escuchado.
9: Solo escuchas sus voces, pero nunca los has visto.
10: Así es. No, nunca. Uh-huh. Y, o sea, me identifico con ese caso porque es igual. Solo que a mí no se me acercan tanto, ¿verdad? Uh-huh. No se me acercan tanto. Nada más. Eso es el sentido. Y la mera verdad, sí estoy muy, muy fastidiado y pues ya harto, ¿verdad? Porque pues ya son muchos años. Uh-huh. Tengo 36 años yo y me afecta, pues...
9: Sí, claro, no, porque... no puedes hacer nada, no puedes trabajar porque te están distrayendo unas voces extrañas.
10: Así es.
9: Ahora, dices que has intentado con medicina. ¿Fuiste ya al doctor?
10: Así es, también ya fui a con psicólogos.
9: ¿Qué te dice
10: esta psicólogo? Última vez? Pues le platico la misma historia, pero la situación ahí, uh-huh, es que ahondando, ¿verdad? Yo también, pues no me considero muy inteligente, ¿verdad? Pero también sí tengo un poquito así de labia y pues les voy sacando un poquito de sopa, ¿verdad? Ajá. Y voy recordando cosas que pues cuando uno es niño pues olvida, ¿verdad? Y les voy sacando así cierta información y sé que están desde hace muchos años conmigo.
9: Ajá.
10: Pero la mera verdad no sé por qué.
9: Ok. Ya me platicaste esa parte, pero el doctor, ¿qué te dijo? ¿Te mandó con un psiquiatra?
10: Sí, primero fui con una psicóloga y después fui con una psiquiatra.
9: Ajá.
10: Y después le empecé a platicar la situación.
9: Sí.
10: Y ella tampoco no lo comprendió y pues optó por darme medicina para evitar sentir ese tipo de ideas de que me están siguiendo por todas partes, como si tuviera yo un tipo de caso de esquizofrenia.
9: Gerardo, dame un segundito, amigo, aguántame, necesito ir al corte, no te vayas, espérame tantito.
7: Nos despedimos de las estaciones en la República Mexicana, donde solamente nos escuchan una hora, los esperamos mañana. Y en el resto de la República y el mundo entero, continuamos después de la pausa. 55-2193-5926.
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3: El bosque templado lluvioso valdiviano es un ecosistema único en Sudamérica, caracterizado por su aislamiento geográfico entre la cordillera de los Andes y el Océano Pacífico. Es famoso por sus milenarios alerces, árboles que pueden vivir más de 3.000 años. Este bosque nuboso alberga especies que no se encuentran en ningún otro lugar del mundo, funcionando como una isla biológica de clima templado, rodeada de paisajes áridos y glaciares.
2: Caminando por México.
3: Tequila, Jalisco. Rodeado de inmensos campos de agave azul, este destino es la cuna de la bebida nacional. El paisaje agavero, patrimonio de la humanidad, invita a recorrer destileras históricas. Es un lugar donde el sabor y la tradición mexicana se celebran.
2: Territorio animal.
4: El hurón. Los hurones son mascotas extremadamente energéticas y juguetonas. Tienen un cuerpo flexible que les permite explorar cada escondite de la casa. Son muy sociables y crean vínculos muy fuertes con sus dueños, aunque requieren una supervisión constante debido a su naturaleza traviesa y curiosa.
2: Cuida lo que comes.
4: Piña para la digestión. La piña es una fruta tropical excelente para las épocas de calor extremo. Contiene bromelina, una enzima que facilita la digestión, algo fundamental cuando el calor ralentiza nuestro metabolismo. Gracias a su gran porcentaje de agua y potasio, ayuda a prevenir la retención de líquidos. Disfrutarla fría ayuda a bajar la temperatura interna del cuerpo de manera rápida y efectiva.
2: Información sorprendente.
4: Los pingüinos le proponen matrimonio a sus parejas entregándoles una piedra perfectamente circular que encuentran en las playas de hielo.
2: Conoce más.
4: El sol es tan grande que dentro de él podrían caber 1 millón de planetas como la Tierra de forma muy holgada.
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4: Una sola gota de petróleo puede contaminar hasta 25 litros de agua potable, dañando gravemente el ecosistema marino y terrestre.
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4: El Monte Everest es la montaña más alta del mundo, pero su cima estuvo bajo el océano hace millones de años.
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4: La letra J es la única que no aparece en la tabla periódica de los elementos químicos del mundo.
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4: Los ojos de las avestruces son más grandes que sus propios cerebros, lo que les da una visión muy aguda.
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1: Los cocodrilos no pueden sacar la lengua porque está unida al paladar por una membrana rígida que se lo impide.

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1: Los pingüinos le proponen matrimonio a sus parejas entregándoles una piedra perfectamente circular que encuentran en las playas de hielo.

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1: Bosque de Arashiyama, Japón. Ubicado a las afueras de Kioto, este famoso bosque de bambú es un símbolo de la relación espiritual entre la cultura japonesa y la naturaleza. Aunque es más pequeño que otros bosques mencionados, su importancia cultural y estética es global. El sonido del viento meciendo las cañas de bambú es considerado por los visitantes como una experiencia meditativa única. Representa la gestión sostenible de los recursos y la belleza del orden natural en Asia.
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2: La letra J es la única que no aparece en la tabla periódica de los elementos químicos del mundo.
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2: El cerebro humano genera más impulsos eléctricos en un día que todos los teléfonos del mundo juntos en ese mismo lapso.
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3: De las piezas más icónicas de Star Wars, Episodio 5, El Imperio Contraataca, acaba de hacer historia. La casa Heritage Auctions confirmó que el sable de luz original utilizado por Mark Hamill como Luke Skywalker fue vendido por $3.75 millones, estableciendo un récord para un objeto de utilería de Star Wars. Se trata del mismo sable usado durante el duelo con Darth Vader antes de la inolvidable frase «Luke, yo soy tu padre». La cifra supera el récord del modelo original del X-Wing, aunque todavía queda por debajo de la pintura original del póster de A New Hope. Porque en la galaxia de Star Wars, la fuerza también mueve millones de dólares.
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16: Territorio Animal.
17: El pez dorado. Tener peces en casa aporta una sensación de tranquilidad inigualable. El pez dorado es la especie más popular gracias a su resistencia y brillantes colores. Observar su nado pausado en un acuario bien cuidado ayuda a reducir el estrés y embellece cualquier rincón.
18: Cuida lo que comes.
17: Pepino para la frescura. El pepino es un aliado indispensable cuando sube la temperatura. Al estar compuesto casi totalmente por agua, ayuda a mantener el cuerpo fresco desde el interior. Puedes agregarlo a tus bebidas o comerlo crudo con un poco de limón. Su bajo contenido calórico y alta cantidad de fibra lo convierten en la botana perfecta para hidratarse sin pesadez estomacal.

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2: George Lucas aseguró que la inteligencia artificial será una parte inevitable del futuro del cine. El creador de Star Wars comparó su llegada con el paso de los carruajes a los automóviles y afirmó que la propia IA también puede ayudar a detectar contenido falso y combatir sus abusos. Porque para Lucas, el progreso no se puede detener.
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0: Caminando por México.
4: San Cristóbal de las Casas, Chiapas. Ubicado entre montañas y niebla, este pueblo destaca por su arquitectura colonial y vibrante herencia indígena. Sus mercados llenos de textiles coloridos y cafés regionales crean una atmósfera bohemia única. Es el corazón cultural del estado donde la tradición palpita.
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6: El primer animal que viajó al espacio exterior fue la perra Laika, lanzada por los rusos en 1957.
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6: La lengua de una ballena azul pesa lo mismo que un elefante adulto, siendo el músculo más grande del mundo.
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6: Las ovejas pueden reconocer las caras de otras 50 ovejas y recordarlas durante más de 2 años sin ningún problema.
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6: Explorando la naturaleza.
7: El bosque templado lluvioso valdiviano es un ecosistema único en Sudamérica, caracterizado por su aislamiento geográfico entre la cordillera de los Andes y el Océano Pacífico. Es famoso por sus milenarios alerces, árboles que pueden vivir más de 3.000 años. Este bosque nuboso alberga especies que no se encuentran en ningún otro lugar del mundo, funcionando como una isla biológica de clima templado, rodeada de paisajes áridos y glaciares.
6: Territorio animal.
8: El conejo es una mascota dócil, ideal para quienes buscan un compañero silencioso pero sociable. Requieren una dieta rica en heno y espacio para saltar libremente. Su naturaleza curiosa y sus largas orejas los convierten en animales encantadores que conquistan a niños y adultos.
6: Cuida lo que comes.
8: El tomate es mucho más que un ingrediente. Es una cápsula de hidratación natural. Compuesto mayoritariamente por agua, es ideal para preparar sopas frías como el gazpacho o ensaladas frescas. Aporta vitamina A y C, fundamentales para reparar la piel tras la exposición solar. Consumirlo regularmente durante tiempos de calor ayuda a mantener muy estables los niveles de hidratación interna.
6: Datos relevantes.
8: Las vacas tienen mejores amigas y se estresan mucho.

0: La bienvenida a Fórmula Noticias, hoy domingo 26 de julio. La invitación a que permanezca aquí con nosotros durante las siguientes 3 horas. Le vamos a dar a conocer las noticias más importantes, más destacadas del país y del mundo. Javier Mejía en los controles, Jonathan Amador en la coordinación editorial, Michelle Hernández, Laura Aguilera, Diana Molina en la producción y el doctor Volavsky en unas muy inmerecidas vacaciones que se tomó este fin de semana. Pero no se preocupe, más adelante llegará el quite Ricky Moreno. Antes, un avance de la información que le tenemos aquí esta mañana. Será la tercera semana de agosto cuando se reinicie ya la exportación de ganado mexicano hacia los Estados Unidos, así lo informó la presidenta Claudia Sheinbaum, donde comienza en el estado de Sonora, después va a seguir el estado de Chihuahua. Adelantó, por cierto, la presidenta de México que la liberación de moscas estériles para combatir al gusano barrenador comenzará en 2 semanas del norte hacia el sur del país.
1: Y vamos a poner un gran arancel a Canadá.
2: Pero la idea es que hacia la tercera semana de agosto pueda abrirse en Sonora y de ahí pues 2 de Chihuahua y después la apertura total. La liberación de moscas es más o menos en 2 semanas, va a ir del norte hacia el sur. Ayer recibí una carta de la secretaria Rollins de Agricultura de Estados Unidos y nos informa de esto. Y es muy buena noticia.
0: Bueno, sobre la reapertura de la frontera para la exportación de ganado, el gobernador de Sonora, Alfonso Durazo, agradeció el apoyo, agradeció las gestiones del gobierno federal y de la presidenta Sheinbaum porque, bueno, además se ampliaron las instalaciones de Agua Prieta, con lo que se duplicaron las capacidades de exportación. Vamos a escuchar.
3: La reapertura de la frontera a la exportación del ganado mexicano hacia Estados Unidos es producto de un proceso muy largo. Quiero expresar de manera particular mi reconocimiento al gobierno federal, a nuestra presidenta Claudia Sheinbaum, agradecer de manera muy particular el respaldo que nos ha dado para duplicar las instalaciones de Agua Prieta, que nos permiten duplicar la capacidad de exportación.
0: Conversaré a las 8:30 de la mañana con Juan Ochoa, presidente de la Unión Ganadera Regional de Sonora, pues para ver cómo impacta esto a la ganadería mexicana y cuáles serán las rutas que toman los ganaderos y, bueno, las estrategias que se están llevando a cabo por parte de la autoridad también para que no se detenga ya esta exportación de ganado mexicano a los Estados Unidos. Por cierto, en otros temas, ayer por la noche la Fiscalía de Tamaulipas informó que fue detenida una persona más en el caso de Dafne Zapata, ocurrida al interior de la Academia Militarizada Marina Doenitz. Si usted que, pues tenemos aquí información de que esta persona detenida se trataría del director de la escuela, así como usted lo escucha, fue detenido ayer a eso de las 9:15 de la noche en Altamira, Tamaulipas, en un fraccionamiento llamado Los Encinos, el director de esta escuela, Jorge Luis N. Se habla de otra detención, esta no ha sido confirmada, de Estrellita. Bueno, estaremos pendientes de lo que suceda con respecto a este lamentable proceso de la muerte de la menor Dafne Zapata Quintos, de 13 años. Pero por lo pronto, le doy a conocer que la captura se llevó a cabo por elementos de la Policía de Investigación en el fraccionamiento de Los Encinos, en el municipio de Altamira, Tamaulipas. Hay una ficha de detención en el Registro Nacional de Detenciones y, bueno, establece claramente que sí fue detenido este sujeto por elementos de la Policía Ministerial de Investigación. Es una corporación que pertenece a la Fiscalía de Tamaulipas. Bueno, pues detalla que el detenido fue puesto bajo traslado inmediato para quedar formalmente a disposición del juez de control de la Sexta Región Judicial, una autoridad que va a resolver su vinculación penal por el delito de feminicidio en agravio de esta menor, Dafne Zapata. Y la audiencia de Dana Yanina, la joven que también fue detenida, acusada de la muerte de la menor, de Dafne Zapata, bueno, se pospuso hasta el día de la mañana, de mañana, cuando, bueno, la defensa espera que, bueno, pues se pueda llegar a tener más información al respecto. Vamos a escuchar.
4: Hoy se difirió por la misma situación de que no vinieron todos los testigos. Los abogados no quisieron continuar y por parte de estrategia también de que pues iban a declarar unos cuantos. Estamos esperando pues, que venga la mayoría. El día lunes es la otra audiencia. ¿Qué estamos teniendo? Porque en realidad existen pues muchos factores que no están beneficiando y mucho menos han sido transparentes para el caso que lleva mi hija.

0: Por su parte, Alejandra Quintos, madre de Dafne Zapata, pidió que Dana Yanina revele lo que ocurrió dentro de la academia, pidió detener a 5 implicados más y denunció que la jueza la sacó de la audiencia pues de ayer bajo el argumento de que no podría ser testigo parte. Escuche.
1: De mi parte no, nos sacaron a Gabriel y a mí, Gabriel está aquí, pero yo les vengo a decir a ustedes que están violando mis derechos. La juez me sacó, que no puedo fungir como testigo y como ofendida, que me sabe, pero yo sé mis derechos.
2: ¿Y mi abogado qué dice?
1: Pues mi abogado dice que esto no debe de proceder, están violando la ley. Están violando la ley, ustedes lo saben. Alejandra.
0: Sobre la operación de la academia militarizada, Marina Doenis, la secretaria de la Defensa Nacional, bueno, aclara de manera contundente que no tiene facultades para autorizar, supervisar, inspeccionar o regular el funcionamiento de instituciones educativas de corte o llamadas militarizadas como esta, en la que lamentablemente ocurrió la muerte de la joven Dafne Zapata allá en Tamaulipas. Desde Cuautla, Morelos, la presidenta Sheinbaum anunció la construcción de 10 nuevos planteles del Bachillerato Nacional Margarita Maza, así como atención a los jóvenes y mayor presencia de la Guardia Nacional, esto con el objetivo de fortalecer la seguridad en el municipio.
3: Vamos a construir juntas y juntos, porque este es un trabajo de todos, de las familias para que atiendan a sus hijos, del gobierno estatal y del gobierno federal, y juntas y juntos vamos a construir la paz y la justicia en este maravilloso municipio. Muchas gracias a todas y a todos. ¡Que viva Cuautla! ¡Que viva Morelos! ¡Que viva México! ¡Que viva México! ¡Que viva México!
0: 6 personas presuntamente ligadas al grupo delictivo La Empresa, dedicada a la extorsión, cobro de piso y distribución de droga, fueron detenidas durante 3 cateos a inmuebles ubicados en Atlatlahuacán, en Yautepec y también en Yecapixtla. Así lo informó Omar García Harfuch a través de sus redes sociales. Dio a conocer esta detención. Y en Zapopan, en el estado de Jalisco, fue detenido Levi Argüijo Morales. A este sujeto le dicen el comandante Levi. Se le vincula con el homicidio de 2 personas en Veracruz, así como de extorsión. Fue trasladado a la Ciudad de México. Aquí será puesto a disposición de un juez. Fuerzas federales y del estado de Michoacán desarticularon una célula delictiva que operaba en los límites de Michoacán y Guanajuato. Detuvieron en La Piedad a 10 personas, entre ellas a Carlos Giovanni N., el Ojón, presunto líder del cártel Jalisco Nueva Generación en esa zona, encargado de coordinar ataques armados en la región. La Universidad Nacional Autónoma de México informa que todos los egresados del bachillerato universitario que cuentan con pase reglamentario, es decir, pase automático, no requerirán realizar trámite adicional para, bueno, ingresar a la licenciatura, por lo que la asignación de su carrera permanece vigente. Eso sí, les pide esperar a que se reanude el proceso de inscripción, esto después de haberse detectado irregularidades en el examen de admisión, pues fue de manera en línea, fue a distancia, y bueno, pues hubo trampas, hubo una enorme cantidad de exámenes que sacaron la calificación máxima y hay evidencias en redes sociales, pues incluso hasta de tutoriales para que, bueno, pues los alumnos, los aspirantes a ingresar a la Universidad Nacional Autónoma de México hicieran trampa. Determinó, como le informé puntualmente aquí en la UNAM, que un comité dará a conocer más información sobre cómo se reanudará este examen de admisión en los próximos días. El jueves pasado, la oficina del representante comercial de los Estados Unidos, Jamison Greer, actualizó los aranceles que se le imponen a 60 países. Bueno, dio a conocer que el gobierno de los Estados Unidos habría actualizado los aranceles. No lo hizo Jamison Greer, lo hizo el gobierno de Donald Trump. Y en el caso de México, bueno, pues del 10%, pero esto significa algún cambio en la política comercial y arancelaria que nuestro país tiene con Estados Unidos. Pues no, es exactamente el mismo esquema que se venía manejando. Estos aranceles del 10% pues no incluyen a los productos que están contemplados en el tratado entre México y Estados Unidos. Así lo informó Luis Rosendo Gutiérrez, secretario de Comercio Exterior de la Secretaría de Economía, en este espacio, en conversación con su servidor. Voy a escuchar parte de lo que me dijo.
4: Ellos están reorganizando el mundo en anillos arancelarios. ¿Dónde queda México en todo esto? Pues en su trato preferencial arancelario, Juan. México es el único país del mundo que exporta más del 80% de sus exportaciones sin pagar un solo dólar a los Estados Unidos en arancel. Solo Canadá y México disfrutan de ese tratamiento arancelario. No lo tiene Japón, no lo tiene Europa, no lo tienen los grandes aliados de Estados Unidos, nada más sus socios comerciales del T-MEC.
0: Más adelante le comparto en este espacio la conversación completa que tuve con el subsecretario de Comercio Exterior de la Secretaría de Economía, con Luis Rosendo Gutiérrez. Por cierto, el viernes pasado el INEGI dio a conocer su encuesta nacional de seguridad pública urbana, en la que mostró un importante descenso de 1.7% en la percepción de inseguridad del primero al segundo trimestre de este año. Sobre la interpretación de estos datos pude conversar con Roy Campos, presidente de Consulta Mitofsky. Esto me adelantó.
5: La percepción se mueve mucho más lento que la realidad. Fíjate nada más. Mientras nos están reportando caídas inmensas en el número de homicidios, mientras el número de delitos baja inmensamente, solamente baja 1.7 la percepción de inseguridad.
0: Bueno, nos vamos a ir a una muy breve pausa, no se vaya, volvemos con más que darle a conocer aquí en Fórmula Noticias. Más adelante nos alcanza en este espacio Ricky Moreno y por ello vamos a poner hoy música de boy groups o de boy bands. Empezamos con esta, bueno, al regresar de la pausa, con una de Hanson que se llama Mbub. Volvemos, no se vaya.
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14: Peña de Bernal, Querétaro. Hogar del tercer monolito más grande del mundo, este pueblo ofrece una energía mística que atrae a escaladores y buscadores de paz. Sus calles coloridas y deliciosas gorditas de maíz quebrado son el complemento perfecto para una vida llena de tranquilidad.
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17: La Gran Muralla China mide más de 21.000 kilómetros de largo, atravesando montañas y desiertos en el Gran Oriente.
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17: La Torre Eiffel puede ser 15 centímetros más alta en verano, debido a la expansión térmica del hierro bajo el sol.
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17: El alfabeto de Hawái solo tiene 12 letras en total, 5 vocales y 7 consonantes para formar todas sus palabras.
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17: Un solo rayo contiene suficiente energía para tostar 100.000 rebanadas de pan en una fracción de segundo.
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0: Son las 7 de la mañana con 15 minutos y ya estamos de regreso en Fórmula Noticias, iniciando este domingo de la mejor manera, que es bien informados. Gracias por sus llamadas, gracias por sus mensajes, ya lo estamos recibiendo. Nuestro chat de WhatsApp es el 5567-790472. Y bueno, pues ya nos están diciendo desde Querétaro, ya estamos escuchándolo. Muchísimas gracias, Víctor Martínez. Desde San Nicolás de los Garza, en Nuevo León, nos dicen que están iniciando este domingo de la mejor manera, que es bien informados, y que están desayunando machaca con huevo. Saludan a Ricky Moreno, que qué bueno que va a venir el día de hoy. Y a Ulises Soriano, por siempre su excelente trabajo, pero sobre todo en Venezuela. Le voy a pasar a Ulises Soriano tu mensaje. Arturo Vallejo Caballero, muchísimas gracias por escucharnos y por acompañarnos. También nos dicen excelente noticiario y reconoce el trabajo. Muchas gracias, Eduardo Ortega Hernández, muy amable por escucharnos también. José Guadalupe Martínez López, desde Nuevo Laredo, desde Tamaulipas, nos está escuchando y nos pide canciones de los Tigres del Norte, en especial La Granja. Pues la vamos a poner, José Guadalupe, gracias por acompañarnos desde allá, desde Tamaulipas, a donde vamos en estos momentos, porque se da a conocer dos detenciones importantes que se llevan a cabo en el estado de Tamaulipas. La detención de Jorge Luis Ponce Ortega, director de la Academia Militarizada Marina Do Enitz, acusado del feminicidio de Dafne Zapata Quintos, y también fue detenida Estrella N, ella instructora principal y encargada directa de las alumnas. Había información no del todo clara, no se sabía a quién habían detenido. En una primera instancia, la autoridad allá en Tamaulipas mencionó la detención de una persona sin mencionar el nombre. Ya después se emite un comunicado en donde confirma la detención en Altamira, del director de la escuela, de Jorge Luis Ponce Ortega, y también de Estrellita, le dicen a esta mujer. Me enlazo a Tamaulipas con mi compañera Diana Alvarado. Diana, muy buenos días, tú nos tienes más información al respecto.
1: Sí, ¿qué tal? Buenos días a ti y al auditorio. Efectivamente, la Fiscalía General de Justicia del Estado de Tamaulipas cumplimentó dos órdenes de aprehensión contra presuntos implicados en el feminicidio de la adolescente Dafne, ocurrido el pasado 16 de julio al interior de la Academia Militarizada Duen. Informó la Fiscalía que fue detenido Jorge Luis Ponce Ortega, de 63 años y maestro de ocupación. Él es señalado como imputado y también es el director general de esta institución. La orden de aprehensión fue ejecutada esta tarde noche del sábado 25 de julio por elementos de la policía investigadora en cumplimiento de un mandato emitido por el juez de control de la sexta región judicial del Supremo Tribunal de Justicia. También fue detenida Estrellita, identificada como integrante del personal docente de la Academia Militarizada Doeni, por su presunta responsabilidad en este mismo delito de feminicidio. Ambos ya se encuentran detenidos en el centro de integración judicial en el municipio de Altamira, traídos desde Ciudad Madero en la madrugada de este domingo. El día de ayer por la mañana se llevó la reanudación de esta audiencia de presentación, también en este mismo sitio. Esto fue por Yanina, la primera detenida, también señalada como presunta responsable. Y durante esta mañana, bueno, se había de presentar 32 testigos, de los cuales solamente fueron 9, y los abogados solicitaron otra reanudación de otro tiempo para el lunes a las 8 de la mañana, igual en este centro de integración judicial. Así lo explicó el señor Ofir Cruz Melo, padre de Dana Yanina. Podemos escuchar esta explicación.
2: Hoy se difirió por la misma situación de que no vinieron todos los testigos. Los abogados no quisieron continuar, y por parte de estrategia también de que pues iban a declarar unos cuantos. Estamos esperando pues que venga la mayoría. El día lunes es la otra audiencia. ¿Qué estamos teniendo? Porque en realidad existen pues muchos factores que no están beneficiando y mucho menos han sido transparentes para el caso que lleva mi hija.
0: Bueno, entonces hay tres detenidos, ¿verdad, Diana Alvarado? Hay tres detenidos en estos momentos. Estamos hablando de Jorge Luis N., de Estrella N. y de Dana Yanina N. Ella, la última, está formalmente recluida y bajo prisión preventiva allá en Altamira. Y bueno, Jorge Luis N., el director de esta escuela militarizada, Marina Doenitz, y Estrella N., la encargada de las alumnas e instructora principal, fueron ingresados juntos durante la madrugada también a este centro de justicia de Altamira. Vamos a escuchar un poquito el momento en el que Estrella y Jorge Luis N. son ingresados en este, bueno, centro integral de justicia allá en Tamaulipas, en Altamira. Así lo tenemos, ¿verdad?
3: 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Estrella y Ponce, que se pudran en el bote. Estrella y...
0: Bueno, Diana, me parece que hay mucha indignación por parte de la sociedad allá en Tamaulipas, no solo de la familia de la víctima, sino también de la sociedad en general con este caso. Diana Alvarado, en donde, bueno, se dan estas detenciones ayer ya en la noche, eso de las 9:00 p.m.
1: Sí, efectivamente, ellos, los detenidos, tanto Estrella como Jorge Luis, iban a ser trasladados a la Fiscalía General de Justicia en Ciudad Madero, debido que ahí es donde se está integrando la carpeta de investigación, pero debido a, como ya escuchamos, esta inconformidad y esta solicitud tan insistente y de la población, sobre todo del sur de Tamaulipas, fueron traídos hasta Altamira, el Centro de Integración Judicial, en donde se están llevando a cabo estas audiencias. También te agrego que este día a las 10 de la mañana será la audiencia de presentación de tanto Estrella como de Jorge Luis, Juan.
0: Pues pendientes, por supuesto, estos procesos judiciales, de estas audiencias, tiene que haber justicia y, bueno, también una reducción a estas academias, pues hay que decirlo, pseudomilitarizadas, que además no tienen ningún tipo de relación con la Secretaría de Defensa Nacional ni el Ejército Mexicano. Diana Alvarado, pendiente en Tamaulipas, muchas gracias por el reporte, además tan temprano en domingo.
1: Buenos días, al contrario.
0: Muchísimas gracias. Y bueno, le decía, en un breve comunicado, la Secretaría de Defensa Nacional aclara que pues no tiene facultades para autorizar, para supervisar, para inspeccionar, para regular el funcionamiento de instituciones educativas que se hacen llamar militarizadas. David Galván, voy contigo, el reporte, importante comunicado que saca la Secretaría de la Defensa Nacional, que publica la Sedena, la Defensa, pues debido a información, pues hay que decirlo, ¿no?, maliciosa, que estuvo recorriendo el chat de las tías y de los tíos, en donde daban a entender que esta escuela militarizada en Tamaulipas, de alguna manera, dependería del Ejército Mexicano o de la Secretaría de la Defensa Nacional. No es así, no hay ninguna relación y la Secretaría no tiene ninguna atribución sobre estas instituciones. David, buenos días.
4: Así es, Juan, buenos días. Y bueno, pues en un rumor que pues sobre todo se expande entre pues las personas, entre boca a boca o los chats de WhatsApp, como bien decías, después de del lamentable caso de la joven Dafne, pues hubo un comunicado de la Secretaría de la Defensa Nacional donde rechazó tener alguna relación con la Academia Militarizada Marina Doenitz o con algún otro colegio de este tipo, aclarando precisamente que carece de facultades para autorizar, supervisar, inspeccionar o regular el funcionamiento de instituciones educativas de esta naturaleza. Esto, según dijo, pues tiene que ver con el reglamento interior de la propia Secretaría de Defensa Nacional, que se expidió en diciembre de 2008, y ahí se establece la dicha atribución y deroga cualquier disposición contraria a ese ordenamiento, ya que pues no puede regular este tipo de instituciones y pues tampoco tiene que ver con la educación, sobre todo que implica a menores de edad, ya que pues la Secretaría de Defensa Nacional solamente pues tiene pues elementos que ya son mayores de 18 años de edad. Hay que aclarar que la Secretaría de Marina en este comunicado destacó específicamente que no guarda relación alguna con la referida academia ni con algún otro plantel de este tipo, evitando así pues que se relacionara con las estas llamadas academias militarizadas, que bueno, pues tendrán una regulación distinta respecto pues al carácter educativo que puedan tener. Es la información que tenemos, Juan, para el auditorio.
0: Gracias. Es la defensa, ¿no? La Secretaría de la Defensa la que emite este comunicado, David.
4: Así es, la Secretaría de Defensa Nacional emite este comunicado y hace esta mención específica a que no guarde relación con este tipo de academias.
0: Así es, y es importante, bueno, para sacar la infodemia del chat de las tías y de los tíos, ¿no? Esta información, pues que no solo es inexacta, sino es falsa, pero también para que las personas que contemplen inscribir a hijos, a familiares, a menores que tengan tutela, a escuelas militarizadas o que se hacen llamar militarizadas, que no tienen ninguna relación con la Secretaría de la Defensa Nacional, que no puede regularlas, no puede observarlas, no puede autorizarlas, inspeccionarlas. Eso es muy importante, ¿no? Porque a veces esta información pues no es del todo conocida y algunos abusivos se aprovechan de ello. David, que tengas bonita mañana. ¿Alguna canción de boy groups que te guste? No sé, Menudo, Los Chamos, los Backstreet Boys.
4: Híjole, pues podría ser algo de los de Menudo, pues yo creo que de Menudo sería algo interesante.
0: Ahí está la de nuestro compañero Ulises Soriano, la de Súbeme a mi moto si quieres.
4: Ah, esa sería excelente. Yo también está. Ya sabes que somos bikers.
0: Ahí está, David Galván, muchas gracias por tu reporte.
4: También en seguimos pendiente, Juan, buen día.
0: Buenos días. Nos vamos a una pausa, volvemos.
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12: Yo entro, bebé.
13: La baja natalidad en Japón está obligando a varias empresas a reinventarse. Fabricantes de carriolas, pañales y portabebés ahora desarrollan productos para perros y gatos, un mercado que sigue creciendo gracias al mayor gasto de sus dueños. Con cada vez menos nacimientos y más mascotas, la industria encontró un nuevo rumbo. Porque la economía también evoluciona al ritmo de la sociedad.
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16: Bosque de Arashiyama, Japón, ubicado a las afueras de Kioto. Este famoso bosque de bambú es un símbolo de la relación espiritual entre la cultura japonesa y la naturaleza. Aunque es más pequeño que otros bosques mencionados, su importancia cultural y estética es global. El sonido del viento meciendo las cañas de bambú es considerado por los visitantes como una experiencia meditativa única. Representa la gestión sostenible de los recursos y la belleza del orden natural en Asia.
15: 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El país con más islas en el mundo es Suecia, contando con más de 200.000 en todo su territorio.
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0: Son las 7 de la mañana con 30 minutos y ya estamos de regreso en Fórmula Noticias, iniciando este domingo de la mejor manera, que es bien informados. New Kids on the Block, estamos escuchando, la pidió Javi Mejía en la cabina. Step by Step se llama la canción, dice que le recuerda la época de la prepa, que así se vestía y así se bailaba con sus amigos, siempre en el último vagón del metro. Eso nos está diciendo mi compañero Javi. Y bueno, es que hoy estamos poniendo música de boy bands, de boy groups, y bueno, pues esto es indiscutible. Ya más adelante llega Ricky Moreno, que formó parte de una y lo sigue haciendo, para que nos aclare si los boy bands, pues podría ser los Beatles o los Rolling Stones. Usted que nos escucha, ¿qué dice? Yo sé que suena aberrante, pero pues en términos estrictos, pues es una banda de hombres, ¿no? ¿O tiene que ser pop? Usted díganos que nos escucha, 55-67-79-0472. Una boy band no solo debe estar integrada por hombres, también debe tener música de conserva, chafona y pegajosa. Háganoslo saber, compártanoslo. Gracias por sus llamadas, gracias por sus mensajes desde Toluca. Muy buenos días, nos siguen enviando fotos de sus perros. Ayer celebramos a los perros porque el 21 pasado fue su día. Y bueno, yo se lo agradezco. Enrique Solano desde Juriquilla, desde el estado de Querétaro, nos está saludando y que felicita a la producción por la objetividad. Pues muy amable. Excelente programa, nos dice. ¿Y cómo está el clima de hoy? Calientito, nos dice, nos pregunta Rufino y le contestamos, hace calor. Buenos días, nos dicen a todo el equipo. Gilberto Álvarez desde Morelos, un abrazo hasta allá, hasta Morelos. Felicita al programa y agradece que están bien informados todos los fines de semana. Y fíjate, vamos justo a Morelos. Gilberto Álvarez, gracias por escucharnos. Usted que está allá en Morelos, pues esa información es importante. 6 sujetos fueron detenidos, están ligados a un grupo delictivo, se llama La Empresa, un grupo delictivo que se dedica a la extorsión, a la distribución de droga. Se llevó a cabo un operativo, fueron detenidas en 3 cateos inmuebles en distintos municipios del estado de Morelos, entre ellos Yecapixtla y Yautepec. Tere Flores, el otro municipio donde se llevaron a cabo cateos, ¿cuál es? Buenos días, voy contigo y la información.
1: Muy buenos días, Juan. Así es, en un operativo conjunto a través de la Secretaría de Seguridad y Protección Ciudadana, la Guardia Nacional y la Fiscalía General de la República, además de la Secretaría de Seguridad del Estado de Morelos, se complementaron 3 órdenes de cateo en Atatlaucan, Yautepec y Yecapixtla, en donde fueron detenidos estos 6 integrantes del grupo delictivo La Empresa. Asimismo, estos integrantes de esta célula delictiva han sido identificados como generadores de violencia y relacionados con extorsión, cobro de piso y distribución de narcótico. Cuentan con estas órdenes, se contaba con estas órdenes de aprehensión por delincuencia organizada y delitos contra la salud. Fue en un inmueble ubicado en la colonia Barrio de San Mateo, en el municipio de Atatlaucan, que fue detenida una mujer de 44 años. En una segunda acción realizada en el poblado de San Isidro, municipio de Yautepec, fueron detenidos una mujer de 23 años y un hombre. Finalmente, durante un tercer cateo efectuado en un domicilio localizado en el fraccionamiento Los Huertos de San Juan, en el municipio de Yecapixtla, fueron detenidas 3 personas, un hombre de 19 años y 2 mujeres, ambas de 22 y 50 años de edad. Las 6 personas detenidas forman parte de este grupo delictivo relacionado pues con la venta de distribución de narcóticos, así como la comisión de delitos de extorsión y cobro de piso, principalmente en los municipios de Atatlaucan, también Cuautla, Totolapan, Tetela de Volcán y Yecapixtla, Juan.
0: Pues ahí está, importantes detenciones se llevan a cabo allá en Morelos. Teresa Flores, estaremos pendientes de las diligencias. Costa el domingo allá en el estado de Morelos, ¿cómo pinta este día de asueto y además de vacaciones? En Cuernavaca me reportan, pues muchas personas que están pasando ya este periodo vacacional, que se han rentado pues algunas propiedades, algunas casas, que también los hoteles han aumentado su ocupación, ni qué decir en otros destinos del estado como son Tepoztlán, la zona de las Estacas, también el lago de Tequesquitengo. Tere, ¿todo tranquilo?
1: Todo tranquilo. Finalmente, muchos de estos turistas pues buscan al estado de Morelos precisamente por este calorcito, pero por el calorcito porque pueden refrescarse a través de diversos balnearios. Nos caracterizamos el estado de Morelos por la gran diversidad de balnearios que se tienen prácticamente en los 36 municipios. Y bueno, sí, como bien lo ha señalado, ya se ha registrado una importante afluencia de visitantes durante este periodo vacacional y que apenas vamos arrancando prácticamente ya desde la semana pasada se ha implementado y se ha desplegado este operativo de seguridad en los cuatro pueblos mágicos, pero también, por supuesto, en el resto del estado de Morelos. Tenemos el mar de Morelos, que es conocido así, el lago de Tequesquitengo, Juan, en donde pues hay muchas actividades que se pueden hacer. Además, también nuestra gastronomía, toda la gastronomía que tenemos en la entidad, que forman parte y es el complemento precisamente para poder disfrutar de este periodo vacacional de verano, y más con el calorcito. Hemos tenido temperaturas superiores a los 35 grados, entonces sí, está bueno el calorcito, pero también nos estamos refrescando. No ha llovido.
0: Bueno, pues Tere Flores, muchísimas gracias por tu reporte, y no caería mal una lluviecita ahí en el estado de Morelos, y seguimos pendientes, si me lo permites.
1: Estamos pendientes desde el estado de Morelos, Juan.
0: Muchísimas gracias, Tere Flores, y con esto vamos con más información, porque fuerzas federales y de Michoacán desarticularon una célula delictiva. ¿Operaba dónde? En los límites de Michoacán y Guanajuato. En La Piedad fueron detenidas 10 personas, entre ellas Giovanni N., este sujeto, le dicen el Ojón, es líder del cártel Jalisco Nueva Generación en esta zona, encargado también de coordinar ataques armados en la región. Es importante que se lleve a cabo pues este tipo de operativos, y bueno, hay un generador de violencia detenido. Y en Zapopan, en Jalisco, fue detenido Levi Argüijo Morales, este sujeto, le dicen el comandante Levi, se le vincula con el homicidio de 2 personas en Veracruz, así como pues haber participado en la comisión del delito de extorsión. David Galván, voy contigo con el reporte. Una detención que se da en Jalisco de un sujeto que está acusado de homicidio en Veracruz, a través de coordinación entre autoridades sí de Jalisco, también de Veracruz, federales y de la Ciudad de México, me parece. O corrígeme si estoy diciendo alguna barbaridad. David, de nuevo voy contigo.
2: ¿Qué tal, Juan? Es correcto la información. Esta coordinación pues requirió tanto de la participación de la Fiscalía General de la República como de la Fiscalía de la Ciudad de México y la Fiscalía de Veracruz. Esto pues motivó un despliegue donde también participaron elementos de seguridad de estas entidades para detener a Argüijo Morales, alias el comandante Levi, quien es señalado por el delito de homicidio doloso calificado e investigado por actividades de extorsión. Argüijo Morales es un objetivo prioritario identificado por la Fiscalía General Veracruzana como generador de violencia. Además, fue ubicado mediante colaboración institucional, inteligencia y labores de investigación que permitieron establecer sus horas de movilidad en Zapopan, por lo cual el personal de seguridad implementó vigilancias fijas y móviles en la colonia Loma Chica, que permitieron dar con el apodado comandante Levi y ejecutar su orden de aprehensión. Según la información de las dependencias ministeriales, a Levi Argüijo se le relaciona con el homicidio de 2 personas en Atoyac, Veracruz, a principios de 2023, por lo cual la Fiscalía del Estado ofreció una recompensa de 350,000 pesos por información que condujera a su localización y captura. Tras su arresto, el objetivo prioritario fue trasladado a la Ciudad de México para ser puesto a disposición de las autoridades ministeriales correspondientes y, bueno, pues específicamente en instalaciones de la Fiscalía General de la República, donde tendrá que también rendir cuentas. Es la información que tenemos, Juan, para el auditorio.
0: Bueno, pues ahí está, importante detención, se lleva a cabo ahí David Galván, y lo destacable aquí pues es la labor de coordinación entre autoridades de 3 estados de la República, de Veracruz, de Jalisco y de la Ciudad de México, con autoridades federales. Muchas gracias, David. No me despido. Seguimos pendientes.
2: Sigo pendiente, y ahora sí te pido mi canción de Boyd Band. Hace rato no la tenía muy clara.
0: A ver.
2: De Take That, puede ser Back for Good o alguna de Robbie Williams que salió de esa Boyd Band. Sí. Muy destacado, la canción Supreme.
0: Ok, Supreme, claro, por supuesto que la vamos a poner. David Galván, y ya en otra ocasión vienes aquí con Ricky Moreno, nos hace la coreografía, y con Rich Beristain, si estás de acuerdo, y el pintor.
2: Claro que sí, con gusto, con el Ricky, sí, no fallan esas coreografías.
0: No fallan, pues ahí está. Gracias, David Galván, pendientes.
2: Seguimos pendientes, buen día.
0: Y quien también le entraría al baile es mi compañero Juan Antonio Jiménez con la coreografía, pero a él me parece que le gusta más Menudo Chamos que los Backstreet Boys. Juan Antonio, muy buenos días, ¿cómo estás?
3: Gracias, Juan. Muy buenos días. Y bueno, vámonos con la información. Déjame comentarte que las investigaciones de la Fiscalía General de la República continúan para desmantelar la red de contrabando de combustible conocido como el huachicol fiscal, que estaba vinculado al exgobernador de Baja California, Ernesto Rufo Appel, por lo que hay por lo menos 4 personas más que se dieron a conocer sus nombres durante estas diligencias. Hay que recordar que se hicieron precisamente a puerta cerrada porque hay por lo menos 14 órdenes de captura, aunque están pendientes para ser cumplimentadas. Sin embargo, han trascendido algunos nombres, entre los que se encuentran por parte de la autoridad ministerial que están investigando a José N., presunto socio y operador con control accionario en la estructura de las compañías involucradas. También está Guadalupe N., quien es parte de la directiva y mando operativo de la red. Asimismo, se ubicó Armando N., quien es ubicado en la coordinación financiera y logística de la importación irregular, y también se está José N., identificado como operador central dentro de la estructura delictiva dedicada a la evasión fiscal. Como se recordará, el fraude al erario público se cometió cuando ingresaban gasolina y diésel desde Texas, declarando ser una facción mínima en la capacidad real en aduanas para precisamente evadir impuestos. Las indagatorias precisan que se calcula un desfalco inicial superior a los 166 millones de pesos en impuestos directos evadidos por las empresas principales dentro de una afectación global de mayor demanda por operaciones de la red. Aquí hay que destacar.
0: Ahí está, Juan Antonio, nos alcanza la pausa. Sí. Si me lo permites, de ella regreso contigo. Volvemos.
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6: La orina de los gatos brilla bajo la luz ultravioleta debido a que sus componentes químicos naturales la hacen fluorescente.
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7: El Amazonas es la selva tropical más grande del mundo y una pieza clave en la regulación del clima global. Extendiéndose por 9 países, alberga una biodiversidad inigualable, con miles de especies de plantas y animales aún por descubrir. Actúa como un gigantesco sumidero de carbono, absorbiendo toneladas de dióxido de carbono. Sin embargo, enfrenta amenazas críticas debido a la deforestación y la minería ilegal, poniendo en riesgo el equilibrio del planeta.
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6: El poder de la sandía. La sandía es la reina de la temporada, pues contiene más de un 90% de agua. Su consumo ayuda a reponer líquidos de forma deliciosa y natural. Además, es rica en licopeno, un antioxidante que protege tu piel del daño solar. Consumirla fresca en rebanadas o en ensaladas garantiza una hidratación inmediata mientras disfrutas de su dulce sabor.
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8: El INEGI informó que durante el mes de mayo viajaron 276.1 millones de personas en diferentes sistemas de transporte urbano de 10 ciudades y metrópolis más importantes del país, lo que significó un crecimiento de 3.4% respecto al mismo mes del año anterior. La jefa de gobierno, Clara Brugada, anunció que los policías y el personal operativo que participó en las labores de seguridad durante el Mundial de Fútbol recibirán un estímulo económico extraordinario como reconocimiento a su trabajo para la seguridad de los capitalinos y miles de visitantes. El paquete de aranceles impuesto por México a países sin tratado de libre comercio provocó una caída del 23.2% en las importaciones de mercancías reguladas en los primeros 5 meses del año, informó la Secretaría de Economía, afectando principalmente a naciones de Asia.
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0: Son las 7 de la mañana con 45 minutos y ya estamos de regreso en Fórmula Noticias, iniciando este domingo de la mejor manera, que es bien informados. Juan Antonio Jiménez nos agarró la pausa. Nos estás dando a conocer que la Fiscalía General de la República tiene a más personas en la mira involucradas en este entramado de huachicol fiscal, en el que, bueno, también está involucrado el exgobernador de Baja California, Ernesto Rufo. Busca aprenderlas. Pues sí, es que la red es enorme, Juan Antonio Jiménez, y tan grande que, bueno, pues incluye a personas en México y a personas en los Estados Unidos, Juan Antonio.
9: Sí, bueno, pues también aquí hay que destacar que las indagatorias precisan que se calcula un desfalco inicial superior a los 166 millones de pesos en impuestos directos evadidos a las empresas principales dentro de una afectación global mayor estimada por operaciones de la red, aunque me dicen mis fuentes que realmente lo que se vio en esta audiencia, a la cual no tuvimos acceso por supuestamente cuestiones de seguridad nacional, etcétera, etcétera, que la cifra es muy, muy inferior lo que se dio realmente conocer dentro de esta diligencia. Pero bueno, hay veces en que los jueces hacen cosas buenas que realmente son malas, y bueno, pues esto no ayuda porque se crea toda una bola de nieve que va creciendo cada vez con más desinformación, lo que es lo que me dijeron, que no es la cifra que se dio a conocer en la fiscalía, que era diferente, pero bueno, eso ya quedará en sus conciencias de cada quien.
0: Vamos a estar muy pendientes, por supuesto, de este proceso, Juan Antonio Jiménez, y bueno, de que se busquen a más personas involucradas, porque ¿sí? Pues Ernesto Rufo no es para nada la cabeza de este entramado. No. Es solo una pieza, y además reemplazable, de un entramado de delincuencia que incluye a empresas en Texas, en los Estados Unidos, pero también, por ejemplo, en nuestro país, a personal de aduanas que dejaron pasar esos ferrotanques cargados de huachicol. Vamos a esperar, Juan Antonio Jiménez, y aquí lo importante es que se lleve a cabo con respeto al debido proceso. Esto beneficia a todos. Juan Antonio, en otro tema, en el estado de Chiapas, la Fiscalía General de la República detuvo a 15 sujetos. Iban armadísimos, ¿no? Traían armas de uso exclusivo del ejército, de las Fuerzas Armadas, Juan Antonio.
9: Así es, déjame comentarte que en este caso la Fiscalía General de la República informó sobre la detención de un grupo de 15 personas armadas, esto en el estado de Chiapas, derivado de una denuncia anónima. Los sujetos fueron ya vinculados a proceso por distintos delitos federales. De esta manera, un juez encontró los elementos suficientes para acusarlos por portación, posesión de cartuchos y cargadores, todos ellos de uso exclusivo de las Fuerzas Armadas. Cabe señalar que esta detención derivó de una atención a una denuncia ciudadana anónima que alertó a las autoridades federales, y fue así como las fuerzas precisamente lograron la detención de todos estos sujetos, los cuales ya fueron puestos a disposición de un impartidor de justicia, el cual ya los vinculó a proceso, Juan.
0: Bueno, pues ahí está detenido. Es importante también allá esto en el estado de Chiapas. Oye, y en la Ciudad de México, pues ahora sí que huele a perfume allá por la alcaldía Gustavo A. Madero, ¿no? Había perfume falsificado y la Fiscalía, pues, General de la República aseguró una cifra que no es menor. A ver, ¿cómo estuvo esta operación? ¿Dónde se llevó a cabo exactamente? ¿De qué perfumes estamos hablando, Juan Antonio?
9: Este sí es un caso rarísimo, ¿verdad? Porque la Fiscalía General de la República ejecutó una diligencia de cateo en la Gustavo Madero por la venta de perfumes que ostentaban fabricación de marca. Era una falsificación completamente, no eran perfumes originales, y se aseguraron 2,474 piezas de esta mercancía. El caso derivó de un escrito inicial en una querella del apoderado legal de las empresas, en el cual hizo conocimiento que en un local ubicado en la colonia Primera Sección Gertrudis Sánchez, bueno, pues se vendían productos con marcas falsificadas de su representada con fines de especulación comercial. Una vez que se recabó la información de la Policía Federal Ministerial, de precisamente mediante la cual se practicaron actos de investigación que corroboraron la información contenida en la denuncia, el Ministerio Público solicitó el cateo. Ya en la diligencia, bueno, pues el local comercial se aseguraron diversas cajas y bolsas con toda esta cantidad de perfumes, 2,474, que ostentaban estas marcas reconocidas, por lo que pues procedieron a decomisarlas, y todavía las investigaciones continúan para dar con los representantes de este puesto comercial, porque bueno, pues estaba incurriendo en un delito, Juan.
0: Pues huele mal, ¿no? Todo alrededor de esto.
9: Y sobre todo que no tienen esa fijación.
0: Exacto, hay que estar pendientes, Juan Antonio Jiménez. Oye, ya no me respondiste, estamos poniendo música de boy bands, o tú nomás de Kiss, que podría ser, dicen algunos y otros, no una boy band, porque está integrada nada más por hombres. No sé tú qué opines, hay versiones encontradas.
9: Sí, podría ser, pero digamos que las boy bands son los grupos que no son tan músicos, sino más bien se dedicaban, así es como yo lo entiendo, a bailar y a cantar. Y bueno, pues en mis épocas de cuando yo era joven, los más famosos, sin lugar a dudas, eran Menudo, y enseguida les siguieron los Chavos. Hubo otro que eran los Chicos de Puerto Rico, de donde salió Chayanne. Aquí en México también intentaron hacer algunas boy bands de ese estilo, aunque no tuvieron tanta fuerza, pero la más famosa, Menudo, y de ahí podríamos rescatar, recordar dos canciones muy famosas. Una, la de Fuego, que fue con la que llegaron aquí a México, y dos, la del baile más famoso, que fue la de, hay una canción italiana y se me fue el nombre, y lo acabo de decir hace unos instantes. La de, perdón.
0: Claridad, me está diciendo Javi Mejía aquí.
9: La de Claridad, exactamente. La de Claridad, todo el mundo bailaba en las fiestas Claridad.
0: Ahí está. Pues igual la bailaban ustedes juntos, que les gusta tanto Menudo y Chamos, Juan Antonio. Oye, pero ¿cuál vamos a poner?
9: Vámonos con Claridad, ¿no? Para.
0: Ya estás.
9: Humberto Tozzi es el creador de esta canción.
0: Ahí está. Gracias, muchas gracias, Juan Antonio Jiménez. Te mando un abrazo fuerte y estamos pendientes. Y más adelante ponemos las canciones de Menudo y una de Chamos la vamos a colar también, ¿por qué no?
9: Me enamoro de ti, de los Chamos, ahí era está. Famosa también.
0: Ya estás, Juan Antonio. Abrazo fuerte y las ponemos más adelante.
9: Otro de regreso.
0: Gracias. Y bueno, de la Ciudad de México vamos al estado de Yucatán, vamos a la península. Fíjese usted que una persona, un paciente médico, estaba pues ya cansado de esperar a que lo atendieran, y entonces pues él que decidió salir del hospital Doctor Agustín Orán en Mérida, y pues vestía únicamente una bata y así conectado con el suero que se le había suministrado, pues se salió del hospital. ¿Qué es lo que sucedió realmente, Héctor Moreno, que es hoy noticia allá en Mérida? Buenos días, compañero.
10: Estimado Juan, ¿qué tal? Muy buenos días. Pues sí, es efectivamente noticia, se realizó esta información. Se llama Gabriel Castillo. Y como bien señalas, abandonó por su propia cuenta ese hospital Orán, Agustín Orán, en Mérida, Yucatán, portando la bata médica y con el suero colgando todavía en el brazo. El hecho se viralizó en redes sociales. Denunciaba a esta persona que llevaba varias horas esperando valoración médica tras un accidente. Pero don Gabriel argumentaba desesperación, dolor intenso y falta de atención oportuna tras haber ingresado. Te comento, salió caminando por su propio pie desde el nosocomio, con el suero colgando, te comentaba, para buscar apoyo en transporte público que lo llevara a su casa. Y es cuando, bueno, pues se graba, se observa, se platica con él, y dice que estaba, no podía hacer ni pipí, lo dejaban, según señalaba. Entonces, bueno, pues se graba, se sube a las redes, ya te imaginarás. Después, por su propio pie, también regresa nuevamente al hospital y es atendido. La cuestión es que, pues imagínate las imágenes ahí, como estábamos viendo en la televisión, pues con la bata esa clásica donde por adelante bien tapadito, pero por atrás pues con todo el rabo asomando, mi querido Juan. Curioso, la cuestión es cómo es que burló la seguridad del hospital. Nadie sabe, nadie supo, solamente él.
0: No, pues si no lo atendían los médicos y las enfermeras y llevaba horas así, no podía ir al baño, pues ya de seguridad ni hablamos, Héctor Moreno, eso sí no me causa extrañeza. Sí. Ojalá sirva esto, ¿no?, para que haya un poquito más de empatía por parte del personal médico de algunos de hospitales por ahí. No es para nada algo generalizado, pero más empatía pues con los pacientes, ¿no? Sobre todo si están en esta situación incómoda. Llegó un momento en el que, bueno, pues esta persona se desesperó y decidió en protesta salir así, como tú nos lo narras, del hospital, Héctor Moreno. Oye, ¿y algún comentario que haya hecho la administración del hospital? ¿Alguna disculpa, algo?
10: Bueno, después ya se comentó por allá que pues fue un error simplemente, pero algo serio que se ha dado a conocer. Hasta el momento, nada por el estilo, mi querido Juan. El punto es que, bueno, sí. Pues sí, como bien señalas, no se sabe ni cómo, pero eso fue un parteaguas, porque debido a esto, pues obviamente que las autoridades correspondientes de ese hospital y de todos tendrán más cuidado con sus pacientes para darles atención debida y, por supuesto, para evitar que salgan en estos en estos combata pues a la calle, ¿no?
0: Le estoy wisheando, decía el señor, y pues es el colmo. Bueno, Héctor Moreno, nos vamos a ir a una pausa, pero no sin antes preguntarte alguna canción que te guste de un boy band allá en Yucatán. Pues se oyen varios, son muy populares allá por la zona de Mérida, de Tixkokob, sobre todo, Héctor, ¿alguno que te guste?
10: Sobre todo en Tixkokob. No, mi querido Juan, fíjate que no le voy a los boy bands, pero sí, como comentaba mi compañero antecesor, prefiero a, bueno, lo poco que escuché de esa banda de Menudo, los puertorriqueños, pues mejor mi banda toca rock, tal vez, o Súbete a mi Moto, pero hasta ahí,
0: Okay.
10: No soy de ese equipo de los boys.
0: Bueno, te voy a dar claridad, Héctor Moreno, muchas gracias por tu reporte, compañero pendiente allá en Yucatán, y nos vamos con esta de Menudo que nos han pedido muchísimo.

0: momento regresamos con Fórmula Noticias. 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
3: La novela de las cuatro estaciones de Stephen King fue prohibida en todas las escuelas públicas de Utah tras ser censurada por varios distritos escolares bajo una ley estatal. El libro reúne cuatro historias, entre ellas las que inspiraron Sueño de Fuga y Cuenta conmigo. King reaccionó con dureza en redes sociales, cuestionando la decisión y defendiendo que ambas obras hablan de amistad y valentía. Las autoridades justificaron la medida por el contenido de algunas páginas, mientras la American Civil Liberties Union of Utah ya impugnó la ley ante los tribunales. Porque el debate sobre qué libros pueden leerse sigue escribiendo un nuevo capítulo en Estados Unidos.
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0: Cuida lo que comes.
5: Piña para la digestión. La piña es una fruta tropical excelente para las épocas de calor extremo. Contiene bromelina, una enzima que facilita la digestión, algo fundamental cuando el calor ralentiza nuestro metabolismo. Gracias a su gran porcentaje de agua y potasio, ayuda a prevenir la retención de líquidos. Disfrutarla fría ayuda a bajar la temperatura interna del cuerpo de manera rápida y efectiva.
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5: Los pingüinos le proponen matrimonio a sus parejas entregándoles una piedra perfectamente circular que encuentran en las playas de hielo.
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0: chino de cantantes y hombres, pero que bailan. Luego de muchos ensayos, lo suyo es el baile, las coreografías, nada tiene que ver con los Rolling Stones o con los Pink Floyd. Estoy de acuerdo. Me dice, saludos de Tepoztlán. Y de Tepoztlán nos está pidiendo Fernando Gil que le ya no le digamos pueblo mágico, que porque la clasificación de pueblos mágicos nos dice que ya no existe. No, ahí sí no, ¿eh? Ahí sí no estamos de acuerdo. La clasificación de pueblos mágicos se mantiene vigente, es un programa de la Secretaría de Turismo y actualmente existen 117 pueblos mágicos en todo el país, ostentan este nombramiento, pues debido a varias cosas, entre ellas su riqueza cultural, sus leyendas, en fin, hechos históricos, arquitectura, su conservación. Y bueno, con respecto a Tepoztlán, en el chat de las tías decían que le habrían quitado la denominación. No, no, no ha perdido su categoría Tepoztlán de pueblo mágico. Eso sí, hay un hecho histórico, es real, que tiene que ver con constantes advertencias de las autoridades federales, porque un pueblo mágico pues no puede ser una población donde vendan micheladas en vasos de unicel en las calles, ¿no? Cosa que sí sucede en Tepoztlán, entre otras cosas que venden en las calles, ¿eh? Y en 2009 sí se le retiró el nombramiento también a Papantla y a Mezcaltitlán debido a incumplimiento del lineamiento del programa, pero bueno, Tepoztlán recuperó el título en el año 2010... y sigue en riesgo de perder la distinción porque hay quejas de comités turísticos, de empresarios. ¿Y qué tienen estas quejas allí en Tepoztlán? Pues la venta, le digo, excesiva del alcohol, micheladas en vasos de unicel, con tamarindo, tarugos ahí en la calle. Pues como pueblo mágico va a ser una cantina, ¿no? Ahí en donde de manera indiscriminada al aire libre se vende alcohol, mucho comercio informal que afecta pues a comercios establecidos y además obstruyen que se vea, porque es mágico, porque no dejan ver las paredes de la población. Y hay desafíos que tienen que ver con seguridad, ¿no? Que, bueno, pues también se ha reportado ahí de repente algún tipo de situación lamentable en contra de turistas y habitantes de este pueblo mágico con amenaza de serle retirado. Pero ahí está, gracias por tus comentarios. Y bueno, de acuerdo con lo de los boy bands, no de acuerdo con lo de los pueblos mágicos. Y con esto, Lisbeth Hernández, compañera, ayer nos explicabas pues qué sucede con estos exámenes de la Universidad Nacional Autónoma de México, la situación que vive la UNAM, una fuerte polémica, señalamientos debido a irregularidades, fallas técnicas, fraude en el examen de admisión que se llevó a cabo de manera remota, se llevó a cabo en línea. Comité en la UNAM va a revisar qué es lo que sucedió y dará información, esperamos que en los próximos días. Mientras tanto, un aviso a los egresados del bachillerato universitario para que sus tías del chat y sus tíos del chat no se preocupen. Informa algo, la UNAM es importante para estos alumnos. Liz, buenos días.
1: Así es, Juan, muy buenos días, me da mucho gusto saludarte. Efectivamente, el día de ayer la Universidad Nacional Autónoma de México publicó una nota informativa para aclarar que aquellos egresados con pase reglamentado, es decir, los egresados de la Escuela Nacional Preparatoria, de las prepas, o los egresados de los colegios de ciencias y humanidades, de los SHs, que cuentan con este pase reglamentado, que evidentemente cumplan con los requisitos, porque hay que tener cierto promedio para conservar este pase, pues evidentemente no está en riesgo su lugar y su ingreso a la a Ciudad Universitaria, a su licenciatura, a cualquiera de las licenciaturas de la UNAM. ¿Por qué? Bueno, pues evidentemente recordemos que hace unos días la UNAM también dijo que el proceso de inscripción y de entrega de documentos iba a estar suspendido de manera provisional, de manera temporal, mientras continúan los trabajos de esta comisión que está revisando las irregularidades en el proceso de la aplicación del examen en línea para el ingreso al licenciatura. Mientras esto ocurre, el ingreso para todos los demás, el de primer ingreso, de los estudiantes de primer ingreso, pues está temporalmente suspendido. Sin embargo, pues hay que aclarar esto, los de pase reglamentado tienen su lugar asegurado, esto lo dice la UNAM, únicamente se modificaron las fechas de inscripción y hay que esperar a que terminen los trabajos de la comisión que está revisando este examen, la aplicación de este examen en línea, para que la UNAM dé las nuevas fechas, Juan.
0: Y muy pendientes, pero por lo pronto, pues ella le dice pase directo, ¿no? En el argot a estos jóvenes estudiantes de los bachilleratos que, bueno, pues son de la UNAM, el bachillerato universitario, quien tiene la calificación suficiente, creo que es 8.5, me parece, corrígeme si tú te la sabes, Lisbeth, no es algo que yo haya alcanzado nunca en la prepa,

0: pero tienen pase directo a la Universidad Nacional Autónoma de México, a su licenciatura, y esto no está en tela de juicio ni tienen que hacer mayor trámite, ¿no? A grandes rasgos.
1: Efectivamente, Juan, efectivamente las personas que alcanzan, que más bien tienen este promedio, tienen su pase directo del CCH y de las preparatorias para su licenciatura. Únicamente hay que cumplir con este requisito y la UNAM asegura que ellos tienen su lugar completamente asegurado, solo es cuestión de esperar las fechas. Y también recordemos que el día de mañana hay una marcha pacífica por parte de la comunidad estudiantil que exigen que la aplicación del examen continúe siendo presencial el próximo año, evidentemente, al menos hasta el momento, mientras la UNAM no informe otra cosa.
0: Bueno, pues ahí está. Muchísimas gracias, Liz, pendientes.
1: Estamos pendientes, Juan, excelente día.
0: Bueno, y vamos con más información. Andrea Meraz, no fue Moctezuma Revenge en los casos de ciclosporiasis allá en los Estados Unidos, a lo que le han dicho de manera escatológica la diarrea explosiva. No responden a lechugas de Guanajuato, como en algún momento se habría dicho por la autoridad de los Estados Unidos. La COFEPRIS llevó a cabo estudios, se llevaron a cabo análisis con laboratorios independientes y, bueno, pues arrojaron resultados. No, no fue Moctezuma Revenge, es un asunto de ellos. Andrea, el reporte, buenos días.
2: Muy buenos días, Juan. Pues sí, fíjate que en este último comunicado que da a conocer la Secretaría de Salud y COFEPRIS, pues dicen que ni México ni en el Estados Unidos encontraron parásito de ciclosfora en las lechugas mexicanas. Justamente la COFEPRIS destaca que los señalamientos pues iniciales sobre pues esta enfermedad en los productos que provenían de nuestro país corresponden únicamente a probabilidades, pero no hay pruebas analíticas de laboratorio que estén confirmando esta situación. También dice que en relación al reciente brote en Estados Unidos, todo se está basando en una asociación epidemiológica, es decir, que hay sospechas derivadas de entrevistas de pacientes, de estudios, pero que no hay nada concreto, sobre todo para culpar a las lechugas mexicanas de este brote de ciclosfora. Y también, pues, de acuerdo con la COFEPRIS, la inspección se realizó 18, 19 y 20 de julio en esta planta de Taylor Farms en México. No se encuentra evidencia del parásito. Se analizaron 10 muestras de lechuga, 5 de materia prima y 5 ya de producto procesado, es decir, que las cortaron, y también 4 muestras de agua. Y ahí pues también se da a conocer que ninguna de estas 3 pruebas da positivo a ciclosfora. Y esto pues dice el gobierno de Estados Unidos que tampoco pues ellos han encontrado este parásito en nuestras lechugas. ¿Qué fue lo que pasó? Que en un camión que se detiene pues allá en Laredo, Texas, se hace esta presunción, esta trazabilidad de las lechugas mexicanas, y ahí es donde se da el falso positivo, Juan. Y el pasado 16 de julio, pues solamente reafirmar que la Secretaría de Salud emite esta alerta de viaje para los mexicanos que tienen planeado acudir a Estados Unidos debido pues a dicho brote. Hay estados más afectados allá, Kentucky, Michigan, Ohio y Virginia Occidental. Es el reporte.
0: Pues ahí está. Oye, Elizabeth, digo, Andrea Meraz, importante no señalar pues que no se ha detectado ninguna lechuga mexicana con ciclosporiasis, con ciclospora, con este bicho que ha causado pues esta enfermedad gastrointestinal en los Estados Unidos. Hay una alerta, ¿quién lo iba a decir, no? Del país de donde dicen que es la Moctezuma Revenge, hay una alerta para nosotros que comemos cilantro en la calle un día sí y el otro también, cuando vayamos a Estados Unidos con este tipo de lechugas. La ciclospora y la ciclosporiasis pues no es una infección nueva, tiene muchísimo tiempo y se da en varios países y, bueno, pues tiene sus pacientes de manera permanente. Siempre hay alguien que está infectado con ciclospora, ¿no, Andrea? Nada más que ahora se dio pues de manera masiva ya en los Estados Unidos.
2: Sí, de hecho aquí en México lo que habían informado las autoridades sanitarias es que solamente 3 personas habían dado positivo este parásito. Hay otros muchos más y otros que sí tiene, digamos, un registro público la Secretaría de Salud. De hecho, cada semana se dan a conocer pues estas enfermedades diarreicas, como le dicen, y también pues otro tipo de signos y síntomas que pueden ser derivados de algún tema de estomacal y que hace, digamos, una diferencia. Pero en el caso de ciclosfora, aquí en México solamente había 3 personas hasta el pasado miércoles confirmadas de este parásito. No representaba, digamos, un riesgo nacional para nuestro país, aunque sí hace pues prevención la Secretaría de Salud.
0: Ahí está. Bueno, estos tres casos, pues es lo normal para la temporada. Andrea Meraz, muchas gracias por tu reporte. Pendientes y ya nada más para preguntarte, ¿te gusta alguna canción de un boy band que les llama, no sé, Menudo, Backstreet Boys, NSYNC, estas cosas?
2: ¿Tampoco? Sí, ¿sí? Nada más que, sí, pues sí, sí. Los Backstreet Boys fue como de mi temporada, de mi época, donde todas las muchachas, las chiquillas, estábamos alocadas por estos chiquillos, por esos guapos.
0: Pues te, vamos a poner una Andrea, más adelante nos agarró la pausa. Si tienes alguna en especial, va. Ahorita nos escribes y la ponemos. Volvemos.
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8: James Franco volvió a dar de qué hablar tras publicar un video en el que asegura haber captado a un supuesto extraterrestre dentro de su propiedad. Aunque el clip se volvió viral, la mayoría de las reacciones apuntan a que podría tratarse de una campaña promocional o una broma. Por ahora, el misterio sigue sin resolverse.
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12: El hámster. Estos pequeños roedores son perfectos para espacios reducidos. Son animales nocturnos que disfrutan haciendo ejercicio en su rueda y almacenando comida en sus mejillas. Aunque su vida es corta, ofrecen una gran oportunidad para enseñar a los menores la responsabilidad sobre el cuidado animal.
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4: Considerada el segundo pulmón del mundo, la selva del Congo es la segunda selva tropical más grande tras el Amazonas. Se extiende por 6 países africanos y es famosa por ser el hogar de gorilas de montaña y los chimpancés. Sus densos bosques son esenciales para la lluvia regional y el sustento de millones de personas. La conservación de este ecosistema es prioritaria para proteger especies endémicas y mantener la biodiversidad.
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0: Son las 8 de la mañana con 15 minutos y ya estamos de regreso en Fórmula Noticias, iniciando este domingo de la mejor manera, que es bien informados. Gafas Oscuras, estamos escuchando pues esta canción con Menudo. Ahí la tiene usted, nos la pidieron y con mucho gusto esta mañana estamos poniendo boy bands, boy groups, como usted le quiere decir, bandas de, pues de hombres, de jóvenes, de chavos. Aquí muy contentos en cabina con esta selección musical encabezada por Javi Mejía. Y gracias por sus llamadas, gracias por sus mensajes. Muchas estamos recibiendo el día de hoy desde Toluca. Muchísimas gracias por tus amables comentarios. Miroslava, de la Alcaldía Coyoacán, nos están diciendo que el bache, ¿se acuerda? A ver, lo vamos a poner más adelante. El perro bache que ayer nos mandaron, que si por favor pueden poner atención en la Colonia Educación, en la calle E y Gálvez y Fuentes, en la Alcaldía Coyoacán, a ver si lo pueden arreglar. Que este problema lo tienen desde hace un mes y que no pueden sacar el coche de su casa, que son personas mayores, que por favor, las autoridades, pues no es un bache, es un socavón. Más adelante lo vamos a recordar aquí, lo vamos a volver a poner y a volver a hacer cuantas veces sea necesario el llamado a la autoridad sobre este lamentabilísimo tema. Y bueno, gracias por tus llamadas, José Antonio Benavides, desde Nuevo Laredo y Laredo, Texas, que ahí está cruzando de ida y de regreso, que saludos desde allá. Y bueno, ahí lo tiene, muchísimas gracias. Por cierto, están celebrando que Cruz Azul es campeón de campeones. Venció 3-1 al Toluca en el estadio Dignity Hall Sport Park de Carson, en California. Y bueno, esto vamos a hablar más adelante con el pintor, con el artista del deporte, con José Luis Cuevas. Ya tenemos el bache rápidamente, no es un bache, es un socavón. Ve usted a las autoridades de la Alcaldía Coyoacán, por favor, hay un llamado, ¿no? Atiendan esta situación, no es menor, es delicada en la Alcaldía de Coyoacán. Ve usted el socavón, hay dos personas que vienen a la casa enfrente, llevan un mes sin poder sacar su vehículo, son adultas mayores, y la Alcaldía de Coyoacán no hace absolutamente nada. Un mes, oiga, pues ya estuvo, ¿no? Por supuesto que vamos a estar pendientes de que se resuelva, ¿eh? A ver, mañana vamos a ir a reportear este lugar, se lo aseguro. Y con esto vamos con temas, relación México-Estados Unidos, conversaciones sobre el tema que el jueves pasado a la oficina del representante comercial de Estados Unidos, Jameson Greer, bueno, pues dio a conocer que el gobierno de Donald Trump habría actualizado los aranceles que se le imponen a 60 países, 10% de aranceles, incluido México, pero eso significa que se van a encarecer los productos en Estados Unidos, que nos van a poner más aranceles de los que ya tenemos, que algo va a cambiar. No, esto me dijo Luis Rosendo Gutiérrez, subsecretario de Comercio Exterior de la Secretaría de Economía. Vamos a escuchar parte de lo que me dijo.
1: Como lo ha dicho bien la presidenta de la República, Claudia Sheinbaum, no hay nuevos aranceles. La verdad es que seguimos igual de un año para acá. Es muy importante explicarle al auditorio que los Estados Unidos tienen la determinación de ponerle arancel a todos los países del mundo, Juan. A todos. Primero trataron a través de un instrumento que ellos tenían que se llama YEPA. La Suprema Corte de Justicia de Estados Unidos tiró ese instrumento. Entonces buscaron un nuevo instrumento que fue la Orden 122, pero esa orden, ese tipo de instrumento tenía un tiempo de expiración que expiró ayer. Y entonces tenía que buscar un nuevo instrumento para ponerle a todos los países del mundo un nuevo arancel. Entonces han venido sustituyendo instrumentos para dividir al mundo en anillos arancelarios. Entonces lo único que hicieron ayer, dado que expiraba la 122, fue a través de la 301, que le llaman ahora, relacionado con una diversidad de temas. Uno es trabajo forzoso, otro es capacidad excesiva, que vienen ahora en septiembre. Ellos están reorganizando el mundo en anillos arancelarios. ¿Dónde queda México en todo esto? Pues en su trato preferencial arancelario, Juan. Juan, es México es el único país del mundo que exporta más del 80% de sus exportaciones sin pagar un solo dólar a los Estados Unidos en arancel. Solo Canadá y México disfrutan de ese tratamiento arancelario. No lo tiene Japón, no lo tiene Europa, no lo tienen los grandes aliados de Estados Unidos, nada más sus socios comerciales del T-MEC. ¿Por qué? Porque tenemos el único tratado comercial de los Estados Unidos que sigue vigente. hasta el día de hoy.
0: A ver, entonces, bueno, ahí está. Nada más una pregunta a Luis Roseno, subsecretario. Ahí está, ¿no? Todos estamos de acuerdo que hay una política de aranceles generalizados de la Casa Blanca. Que en el caso de nuestro país, pues no está afectando debido al Tratado de Libre Comercio. Y pues aquí uno tiene que preguntarse, Luis Roseno, para tranquilizar, ¿no?, a las tías del chat, sí, y a los tíos del chat.
1: Es muy importante.
0: ¿Qué garantías jurídicas o cartas paralelas tiene México, tenemos nosotros, para asegurar que Estados Unidos no aplicara en algún momento aranceles punitivos o unilaterales que violaran pues el espíritu de este tratado? Porque es un tema que está pues en algunas conversaciones. Entonces, para ser claros de qué se puede, qué se espera y qué no pasaría.
1: Mira, lo primero que tendríamos que decirle a la población es que tenemos tratado por 10 años más, de acuerdo a la legislación y a los acuerdos comerciales internacionales. Sin embargo, yo te diría que para como están los Estados Unidos hoy, desconociendo algunos de sus acuerdos comerciales, dando virajes en su, la imposición de aranceles, que tú puedes escuchar al presidente Trump que decía que le iba a aplicar aranceles a cierto país por determinada circunstancia. La mejor garantía que hoy tiene México es el trabajo que ha venido haciendo la presidenta Claudia Sheinbaum de construcción, de colaboración, de protección a nuestra soberanía, por supuesto, pero de la mano de los Estados Unidos. La presidenta decía, y decía bien hace unas horas, México ha hecho todo para proteger su tratado comercial. Lo seguiremos haciendo porque creemos en la integración económica de Norteamérica.
0: Ahí está. Pues Luis Rosendo Gutiérrez Romano, subsecretario, este tema que tiene que ver con el acero, con el aluminio, con componentes provenientes de Asia, chinos, por mencionar uno de varios países a través de México. Es decir, ¿México es un puente de triangulación comercial? ¿No lo es? ¿Qué tipo de aduanas o mecanismos o de trazabilidad específico se ha acordado implementar? ¿O cómo se ha hablado de este tema con los Estados Unidos, que es algo que los tiene muy nerviosos?
1: Sí, mira, se les ha demostrado a los Estados Unidos que de ninguna manera México es un trampolín de exportaciones asiáticas. En algunos temas, te quiero decir, Juan, que vamos mucho más adelantados con ellos en las restricciones que tenemos con algunos productos con Asia. Nosotros nos adelantamos. Yo creo que venimos trabajando muy bien. Ahora que te decía de la integración económica en Norteamérica, a lo que me refiero es que estamos trabajando en mesas con los Estados Unidos en donde decimos qué nos podemos traer de otras regiones del mundo, particularmente de Asia, para producirlo en México, para generarlo en México y por supuesto también en los Estados Unidos. Y estamos hablando, por ejemplo, de componentes electrónicos para la industria automotriz. Estamos hablando de sectores estratégicos de la economía, como puede ser farmacéutica, semiconductores, maquinaria de equipo, equipamiento médico, entre otros.
0: Ahí está Luis Rosendo. Ahora, así, temas bien, bien aterrizados a la banqueta, al ciudadano, al día a día, a quienes somos de a pie. Si la política exterior de los Estados Unidos ha sido imponer aranceles a nivel mundial, ¿cómo se va a proteger a los pequeños productores agrícolas, a los textileros mexicanos, para que podamos seguir vendiendo a través de la frontera, cruzarla, sin perder dinero? Esto es algo que pues me parece que también está en la preocupación de las personas, por eso la información es importante.
1: Mira, yo te diría de dos maneras. Primero, el 80%, más del 80% de las exportaciones están pagando cero aranceles. Esa es la primera protección que tiene. Pero hay un tema de perspectiva, o de prospectiva más bien. ¿Hacia dónde va México en su reestructura industrial? Y necesitamos, y estamos trabajando con los Estados Unidos precisamente en incrementar los contenidos regionales de los productos que producimos en nuestra región. Es decir, hay muchas industrias, mi querido Juan, en donde dices, oye, ¿cuántos proveedores tienes de México para tu producto? No, pues de 200 que tengo, tengo uno. ¿Cómo? Entonces lo que queremos precisamente es que esas grandes empresas que hay en nuestro país, pujantes y exportadoras, pues volteen a ver al mercado interno y claro, que en lugar de tener uno de 200, tengan 100 de 200 para empezar. Entonces, esas serán buenas noticias para el bolsillo de los mexicanos y grandes impulsos para los productores industriales de nuestro país.
0: Qué bueno que lo menciona, subsecretario. Nos queda un minuto, pero a ver, el anuncio de que el tratado se va a revisar cada año en vez de renovarse a largo plazo, ¿podría frenar la llegada de nuevas empresas extranjeras? Para aclararlo.
1: Mira, yo lo que hemos platicado un poco es, sin lugar a dudas, el mundo ideal hubiese sido una extensión per se. Sin embargo, eso pareciera que en el mundo de Trump, pues no es posible. Y cuando decimos, bueno, ya no tuve el ideal, pero tengo 10 años más de tratado, la pregunta que tenemos que hacernos es, bueno, vamos a suponer que somos industriales, ¿a dónde nos iríamos? ¿En qué otro país del mundo tienes más certidumbre para exportar desde allá a los Estados Unidos? Yo creo que México sigue siendo uno de los países, junto con Canadá, por su tratado y por su cercanía, y por sus condiciones geográficas y el talento de su gente, etcétera, etcétera. La integración económica que tenemos, en donde yo me atrevería a invertir primero aquí que en cualquier otro país del mundo.
0: Pues muchísimas gracias a Luis Rosendo Gutiérrez, subsecretario de Comercio Exterior de la Secretaría de Economía. Ahí lo tiene, no hay aranceles nuevos y el 85% de las exportaciones de México a los Estados Unidos continúan bajo el amparo del tratado, que continúa al menos hasta 2035 con arancel cero. Con esta información nos vamos a ir a una muy breve pausa. No se vaya, 55-67-79-0472 es nuestro teléfono en cabina para que nos diga qué canción de boy band, de boy group, desde Menudo y los Chamos hasta N5, Dragostea Dintei de Ozone, le pongamos aquí esta mañana. Volvemos, no se vaya.
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1: Son las 8 de la mañana con 30 minutos y ya estamos de regreso en Fórmula Noticias, iniciando este domingo de la mejor manera, que es bien informados. Dragostea Dean Tay de Ozone, estamos escuchando. ¿Por qué? Porque, bueno, pues alguien decidió poner música de boy bands y ese alguien no ha llegado, que es Ricky Moreno, no nos va a dejar plantados, nos va a hablar sobre cómo va a tener su regreso con el boy band del que forma parte. Pero bueno, mientras, ahí tiene usted esta canción. Y gracias por sus llamadas, por sus mensajes. Nos están todavía mandando fotos de perritos. Ayer, gracias, nos las compartieron, aquí las estuvimos mostrando. Desde Monterrey, muchísimas gracias por tus saludos. Desde Querétaro, que les gustan cómo damos las noticias. Y que, bueno, muchas gracias por tus amables comentarios. Alejandro, con relación al huachicol, nos dicen que hay que recordar que se abrieron gasolineras como tiendas de Oxxo en otros sexenios en cada esquina y que de esos tiempos seguro se vendía gasolina producto del huachicol, seguramente. Y muy importante las investigaciones que se lleven a cabo. Lo que se está llevando a cabo son los Juegos Centroamericanos y del Caribe. Y México encabeza ya el medallero con 7 de oro, 5 de plata y 6 de bronce, con un total de 18 medallas. Cuba está en segundo lugar con 4 de oro, ninguna de plata y 4 de bronce, con 8 medallas. México tiene 10. De esto nadie está hablando. Y muchas gracias a Vicente Bárcenas Salinas, que nos está compartiendo justo el medallero de los Juegos Centroamericanos y del Caribe. Y con esto nos vamos hasta Guerrero, nos vamos a Acapulco, donde la presidenta Claudia Sheinbaum continúa una gira de trabajo. Ayer estuvo, como se lo informé, en el estado de Morelos, en Cuautla. Reiteró que será la tercera semana de agosto cuando se reinicia la exportación de ganado mexicano a los Estados Unidos. Enrique Hernández, el reporte, voy contigo, compañero. Muy buenos días.
2: ¿Qué tal, Juan? Muy buenos días, te saludo con gusto. Como bien lo mencionas, el estado de Guerrero es el último punto de la gira de este fin de semana de la presidenta Claudia Sheinbaum, y este punto va a ser justamente en la ciudad Renacimiento, una de las zonas, hay que recordarlo, más afectadas tras el huracán, tras el paso de Otis, y que sin duda alguna ha ido en un proceso para mejorar esta zona afectada por aquel huracán que vaya como golpeó a este puerto de Acapulco. Ahí va a ser este evento donde la presidenta Claudia Sheinbaum va a entregar pensiones para el bienestar, sin duda alguna, pues es una forma de refrescar las condiciones que muchas personas vivieron durante esta temporada y que hoy por hoy, bueno, sin duda alguna es un aliciente para la economía familiar. Pero antes hay que comentar que en la última etapa del estado de Morelos, la presidenta Claudia Sheinbaum justamente pudo platicar con nosotros brevemente, pero realmente ha habido muchas manifestaciones de apoyo donde pues, le preguntamos entre esta gente que la rodeaba qué había pasado con esta carta que le había enviado la secretaria de Agricultura de los Estados Unidos, y dice, pues confirma que ya será para la tercera semana de agosto cuando las fronteras empiecen a abrir, iniciando por Sonora, posiblemente Chihuahua, y así hasta completar completamente la frontera norte de los Estados Unidos, con el objetivo de reactivar ese sector del ganadero y la carne que llega a los Estados Unidos, que ya también dijo la presidenta, se ha incrementado, y por ello también la importancia de que se reactive la exportación de carne al vecino país del norte. Podemos ver las imágenes que la presidenta Claudia Sheinbaum se detuvo un momento, sin embargo insistir, que fue lo que nos confirmó que hay buenas noticias, no solamente para los agricultores, sino también para la economía del país. Justamente ya en este punto, que fue Cuautla, la presidenta comentó de la detención del entonces presidente municipal Jesús Corona, que también estaba ligado con el crimen organizado, y es que la presidenta hacía un balance de lo que significa la seguridad en la entidad. Dice que los trabajos son coordinados y serán muy intensos. Su compromiso de ella fue justamente seguir trabajando de forma intensa, mandar equipos de seguridad, de estrategias, de logística. ¿Por qué? Porque no solamente se trata de la seguridad, sino de crear condiciones para que los jóvenes pues tengan mejores condiciones de vida a través de la escuela, educación, primarias. Y por eso también anunció la construcción de por lo menos 7 preparatorias en la entidad, a fin de que se garantice el ingreso académico de los jóvenes. Pero vamos a escuchar cómo lo dijo la presidenta. Bueno.
3: Recientemente se detuvo al presidente municipal de aquí de Cuautla. porque la Fiscalía General pues encontró nexos del presidente municipal con grupos delictivos. Di la instrucción hace, desde que pasó ello, después de que la Fiscalía hizo esta detención, que viniera un equipo grande del gobierno de México a coordinarse con el gobierno del estado para atender a los habitantes de Cuautla, para garantizar la paz y la seguridad. Vamos caminando.
2: Bueno, y por eso prometió regresar en 3 meses a la entidad para seguir evaluando las condiciones sociales de esta entidad y con ello, pues, ir sacando a la sociedad, a los jóvenes principalmente, ante cualquier riesgo. Aquí en Guerrero, la presidenta llegó ayer al filo de las 3 de la tarde aproximadamente, y bueno, también las muestras de apoyo y la gente que siempre busca saludarla y dar sus cartas de apoyo y solicitudes, bueno, han sido la constante durante su recorrido por las calles del puerto de Acapulco, y que sin duda alguna van a ser justamente en unos minutos aquí en la ciudad Renacimiento, donde se va a llevar a cabo este evento para entregar estas pensiones del bienestar, Juan. Por lo pronto, el reporte que les tengo.
1: Y nosotros pendientes, por supuesto, las actividades de la presidenta Sheinbaum allá en Acapulco, en Guerrero, donde además me reportan ya muchísima ocupación hotelera, le han dado pues una remodelación, restauración y rehabilitación a muchísimos espacios allá en Acapulco. Y yo te agradezco mucho, querido Enrique, que sea, no es jueves, pero si estás en Acapulco, un pozole verde, no importa que sea domingo, con un callito de hacha y un pescadito zarandeado, nomás para ir abriendo apetito, ¿no?
2: Nada más para abrir boca, porque falta mucho por recorrer, bueno, digo, muchos lugares aquí para comer, hay suficiente comida, hay suficiente gastronomía, y vaya que hay que probar de todo un poco.
1: Bueno. Gracias, gracias. Muchísimas gracias, Enrique, abrazo hasta allá, hasta el puerto de Acapulco, y con esto ya lo escuchó usted, será a finales de agosto, por Sonora, que se van a reanudar las exportaciones de ganado mexicano hacia los Estados Unidos. Es una buena noticia, por supuesto, para el gremio ganadero en nuestro país, para el gremio ganadero en el estado de Sonora, pero para todos los mexicanos. ¿Sabe también para quién? Para los estadounidenses, donde hoy la carne es carísima. Yo agradezco enormemente a Juan Ochoa, presidente de la Unión Ganadera Regional de Sonora, que nos acompañe esta mañana para hablar de este tema. ¿Cómo estás, Juan? Qué gusto saludarte.
4: Muy buenos días, Juan. Aquí, pues, muy contentos, como tú acabas de dar la noticia, y a tus órdenes para ti y todo tu auditorio.
1: Si hay una carne que es suave, que es buena, que es rica, que es de calidad, no solo en México, sino en el mundo, es de Sonora. Juan, se abre una vez más la exportación de carne mexicana a los Estados Unidos después de varios meses por el asunto del gusano barrenador. Una buena noticia. ¿Cómo se está preparando la Unión Ganadera Regional allá en Sonora para las exportaciones, Juan?
4: Sí, corrigiendo un poco, se abre para la exportación de ganado en pie, no de carne, nunca se cerró.
1: Bueno, de ganado, tienes toda la razón.
4: Sí. Sí, de ganado en pie. No, pues la noticia, pues a nosotros nos cayó el cielo, y la mera verdad que ya se estaba complicando mucho vender en el mercado mexicano, se estaba saturando por obvias razones. Ya teníamos pues año y medio sin exportar, 1,700,000 cabezas de ganado a nivel nacional que no se exportaban. Hay que recordar que solo el estado de Sonora exporta 350,000 cabezas al año, y es un estado con un diseño de exportación, como somos los estados de Chihuahua y Sonora, que no entendemos nuestro negocio si no es exportando, porque nosotros producimos genética para producir esa carne de la que muy bien te expresaste y lo dijiste muy bien. Tenemos que partir de una genética que en México, al no haber clasificación de carne, entonces no nos premian la genética como es el caso de Estados Unidos. Pues es una noticia que nos abre otra vez una ventana de oportunidades, y obviamente también nos deja una enseñanza, ¿no? No podemos ya depender 100% del mercado de Estados Unidos, puesto que vemos que se abre y se cierra la frontera, y obviamente el estado de Sonora tiene que actuar, y estamos actuando en consecuencia con un centro integral ganadero, del cual, si gustas, también platicaremos.
1: Sí, por favor, será importante, Juan Ochoa. En un minuto, ¿Qué hicieron durante estos meses? Dices el aprendizaje a no depender del mercado de los Estados Unidos como gremio, la Unión Ganadera de Sonora, ante, bueno, pues la imposibilidad de enviar ganado a los Estados Unidos.
4: Sí, bueno, hay que entender que este problema, el gusano barrenador, hace 50 años convivimos con él ya, no es algo nuevo. Para los que no estamos tan jóvenes, nos tocó esa época. En aquel tiempo nunca se cerró la frontera, se manejaron protocolos y obviamente siguió el comercio. En esta ocasión, el problema realmente, más que técnico y sanitario, fue político. Pero sea como sea, ya nos cerraron la frontera una vez y dos veces y tres veces, y fue intermitente, y siempre siempre nosotros cumplimos con todas las exigencias sanitarias y técnicas para no caer en para no incurrir en ningún problema, para que la exportación no se detuviera nunca. Sí. Más el problema se complicó, entonces de ahí viene la enseñanza que hoy por hoy te comento. Quiero también,
1: Juan, nos cae la pausa, que... Juan Carlos, nos cae la pausa, sí, pero si me adelante. Lo permites, de ella regreso contigo. Volvemos.
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5: El bosque templado lluvioso valdiviano es un ecosistema único en Sudamérica, caracterizado por su aislamiento geográfico entre la cordillera de los Andes y el Océano Pacífico. Es famoso por sus milenarios alerces, árboles que pueden vivir más de 3.000 años. Este bosque nuboso alberga especies que no se encuentran en ningún otro lugar del mundo, funcionando como una isla biológica de clima templado, rodeada de paisajes áridos y glaciares.
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9: El melón y su potasio. El melón es otra fruta con contenido de agua extraordinario. Su aporte de potasio ayuda a mantener el equilibrio de líquidos en las células, evitando la deshidratación severa. Es ideal para consumir en el desayuno o como postre ligero. Su textura suave y frescura natural lo convierten en un alimento reconfortante que ayuda a combatir la sed intensa.
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10: En los primeros seis meses del año, los fraudes bancarios tradicionales, virtuales y por robo de identidad se dispararon hasta un 17% en el país en comparación con el año anterior, de acuerdo con la Condusef. La Secretaría de Seguridad de la Ciudad de México señaló que de las 6.661 unidades retiradas al corralón por estar abandonadas en las calles de la capital del país, un total de 2.683 continúan bajo el resguardo de las autoridades viales. Un grupo de 53 elementos de la Guardia Nacional concluyó el diplomado Misión Ambiental 2026 para fortalecer la protección de las áreas naturales del país. Ante esto, el Partido Verde Ecologista destacó que estas acciones forman parte de la reforma constitucional aprobada en diciembre de 2025, la cual amplió las facultades de la corporación para resguardar los ecosistemas del país.
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1: Son las 8 de la mañana con 45 minutos y ya estamos de regreso aquí en Fórmula Noticias, iniciando este domingo de la mejor manera, que es bien informados. Y bueno, pues se lo decía yo, se reanuda la exportación de ganado mexicano hacia los Estados Unidos. Y yo agradezco mucho a Juan Ochoa, que nos acompaña aquí esta mañana, de, bueno, pues, la Unión Ganadera Regional de allá del estado de Sonora. Juan, pues nos agarró la pausa el aprendizaje que hubo durante esta restricción al ganado mexicano por parte de los Estados Unidos debido a este tema viejo y que ha tenido otros eventos, que es el gusano barrenador. Ahora, con la reapertura, será tu estado, Sonora, el ganado de tu estado, el mejor del mundo, a mi parecer, el primero que cruzará la frontera con los Estados Unidos. ¿Cómo se están preparando para que se lleve a cabo este proceso? Se ha adelantado que, bueno, se darán detalles en unas próximas semanas, pero ¿qué nos podrías adelantar sobre los protocolos y, por supuesto, lo que va a implicar esto en los bolsillos de los ganaderos de Sonora, pero de la población en general?
4: Bueno, son varios temas. Primero decirte que el protocolo, bueno, el anuncio fue muy... No incluyó o no mencionó si había algún cambio de protocolo. Simplemente en ese comunicado se dice que a partir del 24 de agosto el estado de Sonora empieza a exportar ganado en pie por la frontera de Agua Prieta y Douglas. No han dicho flujos, no han dicho si cambia protocolo o algo. Yo esperaría que mañana tendríamos más información. Decirte también que el estado de Sonora está trabajando en una expansión con su cuarentenaria de Agua Prieta para doblar su capacidad, para poder tener más capacidad de exportación, dado los protocolos que obviamente requieren muchas más instalaciones. Por otro lado, también decirte que la noticia pues es excelente, porque el productor del estado de Sonora, al no exportar su ganado como lo hacíamos tradicionalmente, recibe entre 30 y 40% menos de lo que del valor del ganado en pie, lo que es en México, a que si se pudiera exportar. Y por último, decirte pues que el aprendizaje es este, pues que no podemos ya no trabajar en una reconversión de la ganadería y no contemplar un escenario como este en un futuro. Claro que no lo quisiéramos, pero no podemos negar que ya es una probabilidad y que tenemos que estar preparados como Unión Ganadera para hacerle frente y producir carne en mayor volumen para poder llegar a exportar, si no a Estados Unidos, por algún problema de este tipo, que pudiéramos exportar a cualquier parte del mundo. En ese sentido, el gobernador del estado pues ha estado muy atento y muy pendiente, muy de parte de Unión Ganadera. Él acercó a la propia presidenta Claudia Sheinbaum con el presidente de la Unión Ganadera y conseguimos lo que hoy se conoce como el Centro Integral Ganadero, que viene siendo una obra que va a incluir una remodelación de un rastro para 500 animales diarios de sacrificio, una sala de corte y deshuese, una subasta ganadera, unos corrales de engorda, una planta de alimentos y la misma expansión de la estación cuarentenaria de Agua Prieta, que el 50% de esa obra la financia el Estado, la Federación y Unión Ganadera.
1: Ahí está. Bueno, pues también hablaba sobre la elección, Juan, presidente de la Unión Ganadera de Sonora, la elección al gremio, a los ganaderos de Sonora y de todo el país, pues el aprendizaje que deja pues este gusano barrenador y la situación que impidió que se pudiese exportar ganado a los Estados Unidos durante algunos meses, algo que a finales de agosto ya se revierte. Por tu estado será la primera exportación después de esta pausa, pero también la parte de la autoridad. Mencionabas ahí la participación de la presidenta Claudia Sheinbaum, del gobierno federal, del gobierno estatal, del gobernador Durazo, bueno, para apoyar a los ganaderos, pero con respecto a esta apertura del ganado mexicano a los Estados Unidos, de que se abren las fronteras, de que se va a volver a exportar, pues ¿cuál fue la participación que tuvo la presidenta Claudia Sheinbaum, Juan?
4: Bueno, ahí es un tema, fue un tema bastante complejo. Recordarás tú que primero Julio Verdeguer, como secretario de SADER, a él le tocó empezar con las negociaciones y ¿sí? de la mano de Senacica con el doctor Calderón. Ahí comienza, a ellos les toca enfrentar el cierre de la frontera. Y empiezan las negociaciones, negociaciones que se fueron complicando porque a raíz de que el gusano barrenador avanzaba hacia el norte, pues la frontera se cerró en un momento dado, en una tercera reapertura que hubo y ya se cerró y ya no hubo forma. Ahí empieza una negociación. El doctor Julio Verdeguer deja SADER, entra Columba López, pero Verdeguer a su vez sigue siendo el que siguió trabajando en la negociación para esta reapertura, representando a la presidenta de México con la secretaria Robbins en Estados Unidos. Fue un trabajo muy, muy complejo, puesto que el gusano pues sigue avanzando, pues llegó primero a Texas, llegó primero a Nuevo México. Inclusive nosotros en el estado de Sonora seguimos sin tener gusano barrenador, somos el único estado del país que no tenemos, y también las bajas, ¿no? Por obvias razones. Pero también recordarte que Sonora es el estado con el más alto nivel sanitario de todo el país. Somos el único estado que somos libres de tuberculosis, brucelosis y garrapata. Y somos el único estado que Estados Unidos reconoce como el más alto nivel sanitario. Yo creo que también por eso es que la reapertura se da en Sonora, primero que los otros estados. Aunque también se menciona en el comunicado que 30 días después se reabrirá el estado de Chihuahua. Sonora exporta solamente ganado nacido y criado en el estado. Eso así también es importante que lo mencionemos, y creo que el protocolo, cuando menos la noticia que se da, es que también en el caso de la reapertura de Chihuahua, también será solamente para ganado nacido y criado en el estado.
1: Ahí está. Pues Juan Ochoa, presidente de la Unión Ganadera Regional de Sonora, buena noticia para los ganaderos, para Sonora, para la República Mexicana, para absolutamente todos, incluyendo los consumidores estadounidenses, que ya no tendrán tan cara la carne.
4: Excelente noticia, y me gustaría agregar también pues que la enseñanza no nada más es para los estados exportadores, yo diría que es para todo el país, ¿no? Tenemos que tener mucho cuidado con nuestras fronteras para que el ganado de trasiego del sureste pues se detenga, que haya un verdadero control dentro de nuestro país para salvaguardar pues la ganadería mexicana, que es sumamente importante. Somos un país autosuficiente en producción de ganado en pie. Si estamos exportando, pues podemos importar con los protocolos, obviamente, que sanitariamente nos brinden. De la misma forma, la importación de carne de cualquier país, pues tenemos que ser muy cuidadosos con los cupos para cuidar pues nuestra industria, y obviamente que México siga en este sentido y que los ganaderos de México sigamos siendo los productores que hoy por hoy somos.
1: Ahí está, que así sea, Juan, y yo te agradezco mucho pues la conversación, tus puntos de vista, y además que nos compartas esta enseñanza que tuvo toda la industria ganadera, no solo allá en Sonora, sino en la República. Juan, que tengas muy bonito domingo, un domingo mucho más relajado y tranquilo de lo que fueron los domingos de los meses pasados, y espero poder conversar contigo pronto.
4: No, nomás es tu deseo, es la realidad. Te lo agradezco mucho y estoy a tus órdenes.
1: Gracias, también acá siempre a tus órdenes, Juan. Muchísimas gracias, el presidente de la Unión Ganadera Regional de Sonora. Ya llegó Ricky Moreno, querido, el invitado, Juan. Bienvenido, no, Ricky.
11: Un gusto estar aquí.
1: Homenajeado. ¿Qué vas a tener tu regreso? ¿Vas a tener un concierto de regreso con tu boy band? Sí, es cierto, dijeron por ahí.
11: A ver.
1: ¿Cómo se va a llamar?
11: A ver cómo.
1: Sí, tu boy band que tenías allá en Chihuahua, cuando eras chavo, que van a tener un concierto, que se van a reencontrar, el reencuentro, ¿no?
11: El reencuentro. Sí, el Juan, reencuentro, estamos muy emocionados. La verdad es que me da mucho gusto regresar a mis raíces musicales, que es mi fuerte. fuerte, siempre sí. ha sido. Esto de la de las noticias es algo que me me apasiona, pero la música es mi verdadera vocación.
1: Ah, pues como Luis Donaldo Colosio, ¿no? Sí. ¿Te acuerdas que quería entrar sí. a los reality shows, a La Voz? No, que lo suyo es bailar y cantar. Pero ni modo, Monterrey. Nomás encontró lugar en la política, tú, en las noticias, Ricky.
11: Pues así es donde nos toca, mi querido Juan.
1: Oye, ya hablando en serio, un par de minutitos antes de la pausa.
11: A ver.
1: Tú eres del estado de Chihuahua.
11: Importantísima esta noticia.
1: Importantísima la reapertura, ¿no? De las exportaciones de ganado a
11: sí,
1: los
11: la verdad es,
1: ganado en pie.
11: La verdad es que no mencionábamos la importancia que tiene para estas regiones, para estos estados, y bien lo señalaba Juan Ochoa, el presidente de la Unión Ganadera de Sinaloa, el estado de Chihuahua también se ve beneficiado, y ojo con lo que dijo, son los animales que se crían y se engordan en esos estados.
1: Exacto.
11: No van a venir del sur, no van a venir de nada, sino esos dos estados que han sido muy cuidadosos.
1: Están certificadas las reses.
11: Y ¿sabes qué, Juan? En lo personal tengo muchos amigos ganaderos y sí era un problemón. O sea, sus ingresos se veían totalmente... Por un lado, tienes que seguir conservando a la vaca. Le tienes que seguir dando de comer, le tienes que seguir... Y del otro lado no tienes ingresos.
1: Pagando la nómina, los vaqueros, el pasto.
11: La vida
1: sigue. Además, en época de... ¿Ha habido sequías?
11: No, al revés ahorita. Bendito sea Dios, bendito sea Dios.
1: Pero desde hace un año.
11: Que ha llovido. O sea, Dios
1: aprieta. En algunas zonas, en Chihuahua sí, pero por ejemplo en Tamaulipas también hay ganado. Es otra historia.
11: Es otra historia, sí.
1: Pero ahí no ha llovido.
11: No ha llovido, sí.
1: Y bueno, lo que hablas de la denominación de que el ganado es de ese estado es importantísimo, porque además con eso se evita el contrabando de ganado que viene desde el Amazonas. Había un problemón que vamos a tratar aquí. Nos damos una pausa.
11: Por favor.
1: Oye, yo creí que ya no ibas a llegar y que ibas a traer un justificante.
11: No, claro que
1: llegué. De esos justificantes patitos. ¿Sabe usted que hay justificantes patitos, justificantes médicos que son apócrifos? ¿Sabe usted cuáles son las implicaciones de contratar uno? ¿Qué tan fácil es conseguirlo? Nuestra compañera... Ricky Moreno.
11: Sí, a ver, que nos digan.
1: No, nos queda la pausa. Regresando le tenemos toda la información.
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16: Marvel Studios prepara uno de los mayores estrenos de la década. Según The Hollywood Reporter, Avengers Doomsday tendrá una duración aproximada de 2 horas y 45 minutos. Con ese tiempo se convertirá en la segunda película más larga de los Vengadores, solo por detrás de Avengers Endgame, que dura poco más de 3 horas. La nueva entrega también superará la duración de Avengers Infinity War. Y se colocará entre las producciones más extensas de todo el universo cinematográfico de Marvel.
17: Everything that they sacrificed will be for nothing.
16: Porque cuando los héroes más poderosos del planeta se reúnen, también lo hacen las historias más grandes de Marvel.
18: We're going to need a miracle.
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23: Caminando por México.
24: Izamal, Yucatán, conocida como la Ciudad Amarilla. Todas sus fachadas están pintadas de este color, creando una armonía visual impresionante. Destaca el convento franciscano construido sobre una pirámide maya. Es un cruce vivo entre la época prehispánica, colonial y la modernidad.
0: produce más.
2: Los cocodrilos no pueden sacar la lengua porque está unida al paladar por una membrana rígida que se lo impide.
0: Datos relevantes.
2: Los pulpos tienen 3 corazones que bombean sangre azul por todo su cuerpo para sobrevivir en las profundidades del mar.
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0: Ya son las 9 de la mañana y ya estamos de regreso en Fórmula Noticias, iniciando este domingo de la mejor manera, que es bien informados. Boy Bands, el día de hoy, menudo con esta canción que, bueno, lo hizo aún más famoso, Súbete a mi moto. Y ya está con nosotros, como si nos viene acompañado desde hace rato, se habrá dado cuenta, se habrá percatado, Ricky Moreno, que bueno, bailaba esta canción con Richard Stein el año pasado.
1: Me pone buenas, me gusta mucho esta canción.
0: Es muy buena, Ricky Moreno. Oye, pero a ver, aquí la polémica, un boy band, pues sí. O sea, boy band, pues pueden ser los Rolling Stones o los Beatles.
1: Yo digo que sí, Juan, incluido.
0: Tú dices que sí.
1: Incluido Caifanes. Son boy bands.
0: ¿Cómo van a ser boy bands?
1: Son boy bands.
0: Es que aquí nos están diciendo alguien.

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1: ¿No podríamos diferenciarlos entre una boy band y una que no es de grupos integrados por hombres? Una boy band sería aquella que en escenario, en lugar de instrumentos musicales, tiene coreografías. Podría ser, ¿no?
0: O sea, que no tocan el instrumento, sino exacto, que se dedican a, como bailarines.
1: ¿Cuándo has visto una boy band que toque en el instrumento musical?
0: No, no, a ver, ¿en escenario no?
2: Los Jackson 5,
0: sí,
2: dicen por ahí.
0: No, lo que decimos en escenario...
2: Pero no es una boy band los Jackson 5, ¿no?
0: En escenario no, pero muchos de esos artistas sí tocan instrumentos. O sea, pensemos en NSYNC. Justin Timberlake sí toca instrumentos, algunos tocan instrumentos, son un boy band como los Backstreet Boys por excelencia, no lo tocan en el escenario, pero ahí están. Bueno, son muy controversiales esos
1: pues
0: boy
1: bands. Pues ahí está, ya nos están llegando mensajes, están todos mal. Y los boy bands son malísimos, ¿no? Bueno, a mí sí me gustan algunas. Saludos a mi padrino Volavsky, que está con sus... Es que Volavsky se fue unas inmerecidísimas vacaciones.
0: Eso escuché, Juan, es que
1: a Morelos. Oye, sí, pues iba a faltar y ya nos iba a traer justificante de esos chafitas.
0: Oye, está cañón eso.
1: Vamos a estrenar sección el día de hoy.
0: A ver,
1: y yo adelante. Me siento muy honrado de que aquí esté mi compañera Gina Trejo, que a partir del día de hoy y cada semana le va a traer usted una investigación periodística de esos temas que son importantes, que nos atañen como ciudadanos de a pie. Y Gina, qué gusto, bienvenida a esta tu casa, Gina Trejo, investigaciones. ¿De qué es la investigación que preparaste el día de hoy, compañera? Muy buenos días.
3: Gracias, Juan, buenos días a ti y al auditorio. Y arrancamos Zoom Social con un tema que seguro nos ha tentado a todos en algún momento. Y es que, ¿quién no ha inventado una enfermedad para justificar faltas en el trabajo o en la escuela? Y para eso, ¿ha presentado alguna receta falsa? Pues cuidado, ¿eh? Porque sin saberlo está cometiendo un delito que se castiga con cárcel. En Zoom Social nos acercamos a un negocio ilegal que se mueve en Internet, en redes sociales, a ojos de todos, y que se presenta como una opción fácil, cómoda y rápida para resolver un problema cotidiano. Me refiero al mercado negro de justificantes médicos.
4: Valerse de recetas médicas falsas para justificar inasistencias escolares o laborales va más allá de un simple engaño. Al no contar con un documento probatorio válido que justifique las ausencias, se puede caer en el mercado negro de justificantes médicos. ¿En dónde? En Internet, a través de un simple clic desde cualquier lugar y hora. En páginas web como justificantes.mx se ofertan recetas apócrifas del Instituto Mexicano del Seguro Social con un costo de poco más de 100 pesos. Incluso hay una garantía de reembolso si no llega. Esta práctica se extiende a plataformas como Marketplace en Facebook, en donde para comprobar la facilidad con la que se consiguen, contactamos al supuesto doctor Dylan Escobar. Tras dar clic en su anuncio, ingresamos a un chat de WhatsApp con el número 5645749113, donde concretamos la compra. En este chat, nos desplegaron un catálogo de 14 documentos falsos disponibles en el mercado negro. Además de las recetas médicas, la oferta incluye incapacidades, resultados de pruebas de embarazo, pruebas COVID y hasta actas de defunción. El proceso fue rápido y directo. Los vendedores nos indicaron que el costo del justificante del IMSS era de 150 pesos. Nos solicitaron datos como el nombre del paciente, el número de seguridad social, el número de la clínica, la presunta enfermedad, la fecha a justificar, entre otros. Cuando enviamos la información, nos respondieron que en breve elaborarían la receta. En menos de 15 minutos recibimos una con una marca de agua, la cual prometieron eliminar una vez realizado el pago mediante un depósito a una cuenta de Oxxo o a través de una transferencia bancaria. Al mandar el comprobante de la transacción, bastó tan solo un minuto para que nos hicieran llegar el documento en un archivo PDF sin ninguna marca y listo para imprimirse. Así de rápido y sencillo fue conseguir un justificante médico del IMSS falso. La advertencia es clara. Usar este tipo de documentos es un delito que se castiga con cárcel. De acuerdo al artículo 243 del Código Penal Federal, el delito de falsificación de documentos se castigará tratándose de documentos públicos con prisión de 4 a 8 años y de 200 a 366 días de multa. En el caso de documentos privados, con prisión de 6 meses a 5 años y de 180 a 360 días de multa.
3: Ahí lo tiene, un mercado silencioso pero que inunda las bandejas de capital humano y escuelas. Yo soy Georgina Trejo Briseño y esto fue Zoom Social, porque no solo es mirar, es acercar.

0: acercarse a la realidad.
1: Gracias, querida Georgina. Georgina, y bienvenida a este tu espacio una vez a la semana. Ve usted nada más el trabajo que hizo mi compañera Georgina Trejo. Eso es periodismo de investigación. Y bueno, pues ahí está Ricky Moreno, las implicaciones de andar comprando. ¿Te asustó?
2: No, me
1: quedé. Mírale la cara. ¿Que no sabías?
2: No, había escuchado, pero había viste escuchado. El proceso.
1: ¿El primo de un amigo?
2: Incluye inteligencia artificial, claro. Te contestan con bots. En menos de 40 segundos lo tienes. O sea,
1: es una industria.
2: Es una industria
1: del que. Crimen, ¿eh?
2: Me parece que sí.
1: Es fraudulenta.
2: Crimen organizado en su máxima expresión.
1: Por supuesto, y es una situación fraudulenta.
2: Qué buen reportaje, ¿verdad?
1: Claro.
2: Y con las tomas de WhatsApp, la verdad es que muchas felicidades a Georgina. Qué buen reportaje.
1: Sí, nuestra compañera Georgina. Gina, muchísimas gracias, Gina. Gracias. Ahora sí que te rayaste. Y bueno, estaremos esperando la próxima semana una investigación más. Mientras tanto, bueno, Ricky Moreno, ¿listo para irte de vacaciones?
2: Híjole, ayer
1: que estaba... ¿Te la vives de vacaciones,
2: no,
1: Ricky?
2: No digas cosas, Juan. No, sí. Ayer que estaba viendo las playas, sí me llegué a mi casa y dije, ¿qué playa me alcanza para ir, Mazatlán o Cancún? Y ninguna todavía.
1: Ayer te preguntaba que cuál
2: ayer
1: preferías,
2: ayer me preguntabas,
1: ¿verdad?
2: Que cuál prefería. La verdad es que sí se me antoja ir de vacaciones.
1: Oye, ¿se está teniendo el problema del sargazo? ¿Te ha tocado ver sargazo en el Caribe mexicano?
2: Sí, pero también vi los reportajes y los esfuerzos que hace la Marina son impresionantes, toneladas y toneladas para que se puedan divertir allá en Cancún. Bueno, en la zona de la Riviera.
1: Ahí está, y bueno, también la gobernadora del estado, ¿no? Mara Lezama, participó en una reunión de trabajo justo con el objetivo de construir un plan, el Plan Nacional de Atención al Sargazo, que dio a conocer la presidenta Sheinbaum la semana pasada en Quintana Roo, una estrategia, bueno, para establecer ya acciones que sean en este momento, pero de largo plazo, para enfrentar este fenómeno de la naturaleza en las playas del Caribe mexicano, a donde nos enlazamos con mi compañero Edgardo Rodríguez, pues allá Quintana Roo no es el único lugar en el Caribe, querido Edgardo, que sufre por el sargazo, este fenómeno derivado del calentamiento global. El sargazo estaba pues establecido allá por la zona de las Bahamas, muy cerca de la Florida, y con el calentamiento global pues ha llegado al Caribe, no solo al Caribe mexicano, sino a todas las islas pues de este mar. Edgardo, voy contigo y el reporte, ¿cómo se está atendiendo el sargazo allá en Quintana Roo?
3: ¿Qué tal, Juan? Muy buenos días. Efectivamente, como parte del seguimiento a la gira de trabajo de la presidenta Claudia Sheinbaum Pardo, autoridades federales y estatales sostuvieron una reunión con especialistas e investigadores para continuar con la integración de este Plan Nacional de Atención al Sargazo. Esta estrategia que busca pues atender esta situación en el Caribe mexicano y que bueno será presentada en los próximos días por parte del gobierno federal. En el encuentro participaron científicas, científicos y equipos técnicos, además de representantes de la Secretaría de Ciencia, Humanidades, Tecnología e Innovación, encabezada por Rosaura Ruiz Gutiérrez, así como el Fondo Nacional de Turismo, quienes aportaron conocimientos y propuestas para fortalecer el diseño de este plan. Y es que, Juan, será en los próximos días cuando la presidenta de la República, Claudia Sheinbaum, pues anuncie este plan integral. También te puedo informar que será también en los próximos días cuando arribe otro buque sargacero de gran, ahora sí que mayor, de mayor envergadura que el que tenemos actualmente. Actualmente tenemos el buque Natanz, que tiene 44 metros de eslora. Sin embargo, el nuevo buque estaría teniendo una eslora de por lo menos 84 metros, es decir, el doble prácticamente que Natanz. Y este buque sargacero tendrá la capacidad, de acuerdo con lo que nos dio a conocer la gobernadora Mara Lezama, de captar o recolectar más de 200 toneladas de sargazo en mar abierto. En los próximos días, bueno, estaremos muy pendientes de este plan de sargazo, sobre todo para tener el fenómeno que, dicho sea de paso, actualmente se han recolectado más de 84 mil toneladas en el Caribe mexicano, mi querido Juan.
1: Gracias, Edgardo. Bueno, ahí las acciones con respecto al sargazo. Nos queda poquito menos de un minuto, pero ya listos para recibir a los turistas, ya están llegando allá a Quintana Roo. Ricky Moreno ya se quiere lanzar.
3: Sí, mi querido Juan, ya estamos más que listos. Hoy por la mañana amaneció un poco nublado en varias regiones del estado, a partir de Playa del Carmen hacia abajo, con algunas precipitaciones muy bajas todavía, pero lo que es Isla Mujeres, Benito Juárez, donde está Cancún, Cozumel, el sol está, mira, radiante, los estamos esperando. Ahora sí que todavía quedan muchos días de vacaciones, y bueno, pues aquí los estamos esperando con un rico cóctel de caracol y sobre todo con un ceviche caribeño, que ese te invito a que lo pruebes, mi querido Juan. Bueno, cuando vengas te diré cuál es el ceviche caribeño, por supuesto.
1: Que nos lo inviten, ¿no, Ricky?
2: Y mejor que no nos diga, mi querido Juan, porque nos lanzamos para allá. Muchísimas gracias, Edgardo. Vamos a un corte y regresamos aquí a Fórmula Noticias con Juan Becerra Costa.
1: Y Ricky Moreno.
2: Ay, Ricky Moreno.
1: ¡Qué formal!
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8: Liam Gallagher confirmó que la banda sigue sin planes de grabar un nuevo álbum, pese al éxito de la gira Live 25. El cantante explicó que la enorme expectativa alrededor de cualquier material inédito hace que el proyecto no resulte atractivo. Incluso bromeó diciendo que un nuevo disco tendría que vender millones de copias, curar enfermedades y hasta hacer viajar en el tiempo a Cher para evitar las críticas. Por ahora, Liam asegura que lo mejor es seguir ofreciendo conciertos y dejar que la música hable por sí sola.
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15: Cuida lo que comes.
13: El tomate es mucho más que un ingrediente. Es una cápsula de hidratación natural. Compuesto mayoritariamente por agua, es ideal para preparar sopas frías como el gazpacho o ensaladas frescas. Aporta vitamina A y C, fundamentales para reparar la piel tras la exposición solar. Consumirlo regularmente durante tiempos de calor ayuda a mantener muy estables los niveles de hidratación interna.
16: Información sorprendente.
13: El hielo seco no se derrite, sino que se convierte directamente en gas en un proceso químico llamado sublimación directa.
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0: Son las 9 de la mañana con 15 minutos y ya estamos de regreso en Fórmula Noticias, iniciando este domingo de la mejor manera, que es bien informados. Bye, bye, bye. Estamos escuchando con NSYNC. Ricky Moreno, esta canción, ¿a dónde te lleva? ¿A dónde te remite? ¿Qué género es?
1: Es pop, 2000.
0: Ese como que yo lo vi en una película de Disney, el que canta.
1: Ah, Justin Timberlake, sí, es un personaje muy icónico.
0: ¿Justin
1: además,
0: Bieber
1: de
0: haber, o cómo?
1: Justin Timberlake.
0: ¿Bieber?
1: No, Timberlake. Novio, fue novio de la Britney Spears.
0: De la Britney, fue novio de la Britney por muchos años.
1: También en el show de Medio Tiempo fue el que le descubrió un seno a Janet Jackson, ¿te acuerdas?
0: Es uno que como que agarró un borracho manejando.
1: También, seguramente. Okay. Seguramente también. Pues ahí está un ícono de las boy bands, mi querido Juan. Me parece que NSYNC y los Backstreet Boys, como lo decía, son las referencias. Y desafortunadamente no vamos a poder ver el reencuentro de NSYNC como vimos el de los Backstreet Boys, porque Justin Timberlake tiene una enfermedad degenerativa no le permite bailar, etcétera. Entonces,
0: esa está gacho.
1: Entonces, para todos los que somos fans de los NSYNC, nos vamos a quedar con las ganas de ver el reencuentro.
0: Híjole.
1: Desafortunado esto de Timberlake, pero bueno, nos quedan sus grandes videos. Este es un video asasasaso. Gira la caja, va girando la cámara, no gira, y nos entregaron este videazo que se llama Bye Bye Bye.
0: Bueno, pues sí, es una tristeza para quienes son fans de NSYNC. Ricky, bueno, pues lo lamento mucho.
1: Sí, hombre.
0: Pensar si no me la sabía. Y bueno, pues ahí está. Seguiremos poniendo más música de boy bands a lo largo de este espacio, con la curaduría de Ricky Moreno. Ya lo nos dirá dónde es el reencuentro de su grupo musical. Se llama Los Chiruzos, porque son de Chihuahua. Y bueno, vamos con información. Un asunto delicado. Lamentablemente, en Cocula, Guerrero, en una fiesta patronal en Real de Limón, se registró una explosión. Hay víctimas. Lupita Gutiérrez, el reporte, los detalles, tú los tienes. Voy contigo con esta información lamentable allá en el estado de Guerrero. Buenos días, Lupita.
2: ¿Qué tal, Juan? Muy buenos días. Un saludo a la audiencia. Así es, esto ocurrió en la comunidad de Real de Limón, del municipio de Cocula, región norte de la entidad, donde, bueno, lamentablemente una explosión de pirotecnia, justamente cuando se celebraba pues las fiestas patronales religiosas, ocasionó que una chispa llegara hacia donde se encontraba guardada la pirotecnia en la bóveda de esta iglesia o capilla, y lamentablemente hay hasta el momento 7 heridos que ingresaron hasta la noche de ayer al Hospital General de Iguala. Hay 3 personas fallecidas, entre ellas una mujer con 8 meses de embarazo, 2 niños que fueron trasladados de 5 años de edad con quemaduras de segundo y tercer grado hacia la Ciudad de México. Las autoridades del municipio de Cocula, así como también de Gestión Integral de Riesgos y Protección Civil del Estado, acudieron de inmediato para la atención correspondiente a los lesionados. Esta explosión destrozó parte de la estructura de la capilla, evidentemente, porque bueno, ahí se encontraba a un costado la bóveda que contenía pues la pirotecnia, y lamentablemente hay este resultado hasta el momento. Las autoridades siguen atendiendo esta situación, Juan.
0: Lamentable, Guadalupe Gutiérrez, y por supuesto que vamos a estar pendientes de esta información. Y bueno, allá al estado de Guerrero te mando un abrazo, vamos a estar pendientes de lo que sea allá en Cocula, y espero conversar contigo muy pronto, Lupita. Muchas gracias por tu reporte.
2: Claro que sí, muchas gracias, buenos días, atentos y pendientes.
0: Gracias, y vamos con más información. Ricky, el viernes pasado el INEGI dio a conocer su encuesta nacional de seguridad pública urbana, y hay una reducción en la percepción de inseguridad. Y como un tema estadístico y sí de impacto político, ¿con quién conversarías tú de este tema? Siempre le hablamos a secretarios de seguridad estatales, sí, o a especialistas en temas de seguridad. Estamos hablando de datos estadísticos y de cómo interpretarlos. ¿A quién le preguntarías tú?
1: Pues a un matemático, un experto.
0: Conversé con Roy Campos
1: sobre
0: este tema.
1: No más.
0: ¿A qué no se te hubiera ocurrido?
1: No se me hubiera ocurrido, pero sí.
0: Esto me dijo sobre la ENSO.
3: El INEGI estaba acostumbrado a dar datos duros, ¿no? Sí. Pero de hace años decidió entrarle a temas de percepción y de opiniones. Así tenemos, por ejemplo, la confianza del consumidor, que es importantísima en el mundo, o la felicidad. Y esta tiene 14 años haciéndola, la encuesta sobre seguridad urbana. 14 años. En 14 años, el mínimo valor ha sido 59%. Nunca ha bajado de 59% la percepción de cuánta gente se siente insegura. Nunca ha estado 59. Y en esta ocasión, 59.8. Está a punto de pasar el mínimo que ha llegado. El anterior fue en finales de 2023, que llegó 59.1, y ahora está 59.8. O sea, no solo que bajó en 6 meses, bajó anual, sino que está a punto de irse abajo del mínimo que ha tenido, ¿no? Entonces, esa es una muy buena noticia. Pero en el análisis hay varias cosas. O sea, primero, esa baja se da porque algunas ciudades bajan, algunas suben, unas están altas, otras están bajas, lo cual demuestra que el país no es único. O sea, se viven distintas realidades porque hay distintos Méxicos, o sea, hay que decirlo, ¿no? Y entonces tenemos lugares como San Pedro Garza García, Piedras Negras, Saltillo, donde la gente dice, pues vivo seguro, y otras como Villahermosa, Culiacán, Irapuato.
0: Fresnillo.
3: Donde la gente, Fresnillo. Pero fíjate, el mínimo es 10 y el máximo 90. Ve el diferencial. Hay lugares donde solamente 10% se siente seguro y lugares de 90% inseguro, ¿no? Entonces, imagínate el gobierno, ¿no? ¿Dónde combate? ¿Dónde estoy? Pues donde se está la gente. Otra cosa a destacar. La percepción se mueve mucho más lento que la realidad. Fíjate nada más. Mientras nos están reportando caídas inmensas en el número de homicidios, mientras el número de delitos baja inmensamente, solamente baja 1.7 la percepción de inseguridad. Bajó 48% en los primeros 19 meses de gobierno, bajó 48% el número de delitos y solamente en 4 puntos la percepción de inseguridad. O sea, no se mueve tan rápido ese tema. O sea, se requiere como una constancia para que vaya acoplándose la percepción con los datos mismos. Pero los datos son muy buenos, ¿no? Incluso en ciudades que bajan y ciudades que suben, es mayor el número de ciudades que bajan, ¿no? Bajó la inseguridad, la percepción 12 y solo subió en 6, es decir, hubo más saldo de ciudades que mejoraron que de las que empeoraron. Hay un caso muy, muy extraño, pues no extraño, pues la ciudad más segura que se percibe, el municipio más seguro, es San Pedro Garza García, Nuevo León. Nuevamente, pero es de las que más sube la percepción de inseguridad. O sea, es como paradójico, pero es que estaba muy baja, estaba en 4% y subió a 10. Y con 10 sigue siendo la mejor percepción, pero es de las que más sube. Y sí. Otra donde más sube, no es de las mejores, es Los Mochis, por ejemplo, Ahome, en Sinaloa, sube mucho la percepción de inseguridad, sube más de 10 puntos la percepción de inseguridad, aunque no es de las más altas, sube de 20 a 30.
0: A ver, Roy, ¿cómo impactan estos datos de la ENSU en la aprobación del gobierno federal, en la aprobación de la presidenta Claudia Sheinbaum? ¿Le otorga a la ciudadanía el crédito de esta disminución a la estrategia de seguridad actual o van más autoridades municipales, autoridades estatales, Roy?
3: Mira, es buena pregunta, te voy a decir que, porque ahí es otra de las paradojas de la encuesta. A la presidenta le va bien. Le va bien, ¿por qué? Porque ya tiene uno de... A ver, desde el principio, no es de ahorita, desde el principio del sexenio, los grandes retos que tenía era la inseguridad. Tan es así que cambió la estrategia. La salud, o sea, tan es así que cambió la estrategia. Y el otro tema era la economía, que está todavía en problemas y está permanentemente trabajando en atraer inversiones, controlar la inflación. O sea, se le ve ocupada en los tres temas que importan. La salud, importan al ciudadano, la salud, la economía y la seguridad. Entonces, le ayuda mucho estar diciendo, no solo bajan datos, sino baja percepción. Pero cuando vemos la encuesta, vemos que el ciudadano, sí es cierto que se siente más seguro, pero no le otorga más confianza a los institutos de seguridad. O sea, no sube la confianza ni en la Marina, ni en el Ejército, ni en la Guardia, ni en la Policía Federal, ni en la Policía Municipal. Es decir, no hay un ente que diga, es gracias a esto que me siento más seguro. Sino es, en general, percibo más seguridad. No mucha, pero percibo más seguridad. ¿Gracias a quién? Pues no sé gracias a quién. O sea, no premia a ninguna institución, sino al entorno general. A la presidenta le va bien, pero no es una institución a la que se premia.
0: A ver, nos queda un minutito, Roy, a ver si no te meto en aprietos por el poco tiempo. Si tuvieras que elegir aquí el indicador definitivo dentro de la ENSU que realmente que determine que México está mejorando en seguridad, ¿cuál es y por qué?
3: A ver, hace bien el INEGI en poner el porcentaje de gente que se siente segura o insegura de vivir en su ciudad. Creo que ese es el indicador. ¿Por qué? Porque esto es como una profesión autocumplida. Cuando tú te sientes inseguro, haces poca actividad, porque es inseguro vivir ahí. Cuando te sientes seguro, empiezas a activarte más. Entonces, si va bajando el porcentaje de inseguridad, va subiendo el porcentaje de actividad. Eso yo creo que es mejor. Por ejemplo, los cajeros automáticos siguen siendo percibidos como inseguros. Y eso hace que pues, no se usen. Claro. Si la gente los percibiera seguros, pues los usa.
0: Pues ahí está. Muchas gracias, Roy Campos, presidente de Consulta Mitofsky. ¿Cómo ves, Ricky? Te dije que iba a ser un tratamiento distinto a como generalmente manejamos estos temas. Alguien que sabe de estadísticas, de matemáticas y de política.
1: Y muy importante, Juan, lo que señalaba en el caso de allá de San Pedro Garza García, que sube de 4 a 10, es el incremento más grande. ¿Puede haber sido algún delito o alguna situación de impacto que la sociedad vivió y que dijo, ay, me siento un poquito más inseguro? Lo que justo nos explicaba, ¿no? Lo que pasó rápidamente allá en Guadalajara cuando atraparon al Mencho, subió de 78 hasta 90 en el mes de febrero por el caso del Mencho. Claro. Y ya después bajó por el Mundial, viene el Mundial y me siento más seguro.
0: Ahí está. Pues, Ricky, es una buena manera de describir cómo está la correlación entre inseguridad y percepción de inseguridad. Y bueno, ahí nos lo explicó Roy Campos. También la presidenta Sheinbaum lo mencionó en la mañanera. Y nos vamos a una pausa y volvemos con más aquí en Fórmula Noticias.
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7: Michael ya forma parte del exclusivo club de las películas que superaron los $1,000,000,000 en taquilla mundial. A menos de 3 meses de su estreno, la cinta dirigida por Antoine Fuqua se convirtió en el mayor éxito de la historia de Lionsgate, porque el legado de Michael Jackson sigue haciendo historia también en el cine.
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0: Son las 9 de la mañana con 30 minutos y ya estamos de regreso en Fórmula Noticias, iniciando este domingo de la mejor manera, que es bien informados. Bueno, está la canción que nos pide Laura Aguilera y Ricky Moreno, Best Song Ever, de One Direction. Direction se llama este grupo.
1: One Direction.
0: Y además tienen el cinismo de ponerle la mejor canción de toda la vida. No más que no nos dijeron cuál era. No mencionaron a los Rolling Stones, no mencionan a ninguno, a Pink Floyd, a Led Zeppelin, no mencionan tampoco a los Tigres del Norte. Entonces, pues quedó incompleta esta canción. Gracias por sus llamadas, por sus mensajes. Mari Carmen nos dice que para el tema del boy band, BTS es una boy band y también pertenece al género K-pop. Y claro, son coreanos, son buenísimos, son grandes bailarines.
1: Estuvieron en la final del mundial como referencia, Juan, hicieron un gran, gran show.
0: Hay uno mejor de K-pop que se llama Stray Kids, que es mucho mejor que los otros que se llaman BTS. Sin que ellos sean malos, por supuesto, un gran grupo. Desde Baja California Sur, desde La Paz, y el doctor en unas inmerecidas vacaciones está Volavsky. Tuxtla Gutiérrez nos saluda, Guadalupe Martínez, sueños o lluvia, con Menudo, muchísimas gracias. Tiene familia en Mexicali y que hay apagones con la CFE por las altas temperaturas, están llegando a 50 grados y bueno, pues hay que reforzar el sistema eléctrico en esa ciudad, que hay que modernizar las subestaciones. Gracias por el comentario y sí, sin duda alguna nos siguen mandando fotos de perritos, porque ayer aquí las estuvimos transmitiendo. Muchas gracias, qué amables son y generosos. Desde Xicotepec de Juárez, en Puebla, los fines de semana despiertan bien informados. ¿Cómo ves, Ricky, allá en Xicotepec, bien informados con este espacio?
1: Bueno, pues no solamente ellos, sino toda la República, Juan.
0: Ahí está.
1: Y de buenas.
0: Ya está con nosotros Beca Duncan. Bienvenida, Beca, como cada semana. Rich Beristain.
2: Buenos días.
0: Buenos días. Nos va a hablar del periodo vacacional y los vehículos. Es importante. Pero antes, Ricky, hay incendios forestales en Europa. Es una situación delicada, se han presentado en Francia, también en España. Han llegado a un punto inédito, estamos hablando de casi 100.000 hectáreas arrasadas por el fuego en lo que va del año. Y hay preocupación en el suroeste de Francia, en donde pues más de 200.000 personas han sido evacuadas. Esto es un material de la agencia EFE.
3: Los incendios forestales han alcanzado magnitudes inéditas en Francia, con 98.000 hectáreas abrasadas en lo que va de año, y la preocupación centrada en el suroeste del país, donde hay casi 200.000 evacuados. Solo el foco de la Gironda, que se originó el miércoles en la zona de la turística Bahía de Arcachón, mantiene evacuadas a 167.000 personas, incluidos vecinos del área metropolitana de Burdeos, ya que las llamas recorrieron hasta la fecha 32.700 hectáreas. El alto número de evacuados en la Gironda se debió en particular a que el incendio adquirió características nunca vistas en un fuego en Francia, similares a una tormenta de fuego muy impredecible, según explicaron desde los servicios de bomberos y de socorro de la región. En total, este fuego destruyó ya 140 casas y hay unos 1.500 bomberos trabajando sobre el terreno, apoyados por hasta 1.500 militares. Desde el aire contribuyen a la extinción 18 medios aéreos de distinto tipo y a ellos se unió esta tarde un avión de transporte militar A-400 adaptado para la lucha contra el fuego, con capacidad para lanzar 20 toneladas de producto retardante. Aunque es el más grande con diferencia, el de la Gironda está lejos de ser el único núcleo de preocupación en cuanto al fuego, incluso mirando solo a la zona suroeste del país, ya que en el vecino departamento de Las Landas continúa activo el declarado en la zona de Biscarros. En Bar, al sureste, un tercer gran incendio acumulaba hasta esta mañana 3.250 hectáreas calcinadas y durante la tarde vivió reactivaciones, mientras que otro en Tarn, al sur, logró ser controlado este sábado tras quemar 600 hectáreas. Igualmente, hay focos activos en Alta Córcega y Altos Alpes, entre otros lugares.
0: Bueno, pues ahí está la situación en Europa, en Francia y en España, muy delicada. Por supuesto que vamos a estar pendientes y, como siempre, nuestra solidaridad a ambos pueblos hermanos. Complicada la situación, Ricky.
1: Muy complicada, Juan. Y por el otro lado que tenemos el fenómeno del superniño, donde no nos deja llover, un cambio inequívoco del cambio climático, ¿no? De lo que estamos haciendo y que tenemos que cuidar qué es lo que está pasando con el mundo.
0: Ahí está, síntoma inequívoco. Sí, y con esto, Ricky, estamos de cumpleaños,
1: sí,
0: en Tenochtitlan.
1: El gobierno de la Ciudad de México, fíjese, hoy y diversas organizaciones se preparan para conmemorar hoy 26 de julio, los 701 años de la fundación de México Tenochtitlan, ocurrida en el año de 1326, y para eso, Juan, como ya habías presentado, pero con casa llena, me da mucho gusto recibir a Beca Duncan, historiadora del arte, para que nos cuente. Estamos platicando de la fecha, 26 de julio.
0: ¿Cómo se sabe la fecha? O sea, ¿cómo no sabes qué era Ocelotl?
2: Es un tema complicado, Juan. A ver, 26 de julio en 2018 se declara el Día de la Ciudad de México. Ajá. Entonces, bueno, ya tenemos nuestro día, es okay. Hoy. Y la justificación es que, bueno, es el 26 de julio porque es una de las fechas que se han propuesto como posible fecha fundacional de México Tenochtitlan. Ahora, de esto hay mucho debate. De hecho, la fecha más aceptada por los especialistas es 13 de marzo. Por ahí también algunos han propuesto 18 de julio. 14 de abril ha aparecido por ahí porque aparentemente coincide con un eclipse, ¿no? Okay. Entonces, bueno, en realidad no sabemos la fecha exacta. Sabemos que fue en el año 1325, es decir, el año 2 Cali, 2 Casa.
1: En eso, ¿no? Sí coincide, se coincide.
2: En eso sí coincide, okay. Porque hay fuentes. Es decir, hay fuentes que se nos señalan esta, hay fuentes, hay códices, está el Teocalli de la Guerra Sagrada, que es una pieza que se encuentra en el Museo de Antropología, donde se establece esta fecha de 1325. Okay. Por eso el año pasado se celebraron los 700 años. Pero bueno, se llegó a un acuerdo de que 26 de julio iba a ser el día oficial en el que se lleva a cabo esta celebración, ¿no? Y eso es hoy. Entonces, bueno, a mí me parecía que también era una fecha interesante para recordar cómo fue esta fundación de México Tenochtitlan, porque también hay que decir que difícilmente podemos asumir que efectivamente se pusieron de acuerdo un día y un año específico para fundar. Las ciudades no funcionan así, ¿no? Hay ocupación a lo largo de mucho tiempo, ¿no? Es probable que se diera a cabo algún tipo de ritual, ¿no? En el cual ya se decide como que se va a hacer una celebración. Sí, una
0: mataban gente en esos rituales.
2: Bueno, había sacrificio humano, sí, en algunos humanos. Casos, ¿no? No en todas las fiestas, pero bueno, en las más importantes. Pero sí, efectivamente, digamos que podemos asumir que hubo una convención social en que, bueno, se iba a llevar a cabo algún tipo de ritual para hacer una fundación simbólica. Pero la Cuenca de México sabemos que tenía, pues, ocupación desde muchísimos siglos atrás. De hecho, Cuicuilco, por ejemplo, es uno de los sitios más antiguos de toda Mesoamérica, ¿no? Precede a los mexicas por muchísimos siglos. Y también sabemos que el islote famoso donde se funda Tenochtitlan, donde hoy están las ruinas del Templo Mayor, también tuvieron alguna ocupación previa a los mexicas, ¿no? Lo que sí sabemos de los mexicas es que, bueno, era un pueblo que peregrinó, ¿no? Uh-huh. Y ese es como el mito también fundacional de los mexicas. Es que
0: la última, ¿no?, tribu nahuatlaca en llegar.
2: Efectivamente, en llegar a la cuenca.
0: Y a todos sometió, a todos.
2: A todos, lo cual es bastante sorprendente, porque
0: los
2: estamos hablando...
0: Antes, ¿no? Ahí.
2: Los tepanecas eran los que dominaban la Cuenca de México para cuando llegan los mexicas. Ellos están establecidos en Azcapotzalco, ¿no? Y ellos son, pues en ese momento, el grupo más poderoso, pero también está Texcoco, por ejemplo, ¿no?
0: ¿Quién le diría a los tepanecas que le dieron chance a los mexicas, los acogieron, los mandan al Pedregalo, los regresan?
2: Bueno, los mandan a la zona más feita. Al dicen, váyanse al Pedregal donde no crece nada.
0: Sí,
2: ¿no?
0: Pero luego regresaron.
2: Sí, luego regresaron y les también hay por ahí la idea de que, bueno, más allá de este mito fundacional del águila sobre el nopal comiendo a la serpiente, que también los tepanecas les dieran la posibilidad de utilizar el islote, ¿no? O sea, que les, lo mismo, les dieran chance, como de, bueno, ustedes pueden vivir ahí, ¿no? Porque es un islote en medio del agua, tampoco es que fuera una zona muy privilegiada dentro de la cuenca. Y entonces, bueno, pues también ahí está el vínculo con los tepanecas y se vuelven un poco como los mercenarios de los tepanecas en un principio. Los tepanecas se dan cuenta que sí, que tienen una vocación guerrera, los mexicas, y los utilizan en muchos sentidos así, ¿no? Como sus guerreros, hasta que efectivamente los mexicas terminan dominando no solo la zona de la cuenca del Valle de México, sino su dominio llega hasta las costas, ¿no? Pero bueno, ellos migran de Aztlán, y eso es interesante también recordarlo, porque tampoco sabemos muy bien dónde estaba Aztlán, tampoco sabemos si efectivamente existió Aztlán. Uh-huh. Hay algunos especialistas que sugieren que Aztlán es un lugar mítico, es decir, no es un lugar que existe en la realidad. Otros dicen que se encontraba al norte de Mesoamérica, lo han ubicado ya sea en Nayarit o Guanajuato. Incluso hay algunos que sugerían que Aztlán podía estar en Nuevo México, y eso de hecho es un dato curioso, por eso Nuevo México se llama así. Porque se cree que ahí era Aztlán el sitio de los mexica. Entonces realmente no sabemos muy bien cómo sucede esto. Sabemos cómo se llevó a cabo la peregrinación, por dónde pasaron, porque existen los códices como la tira de la peregrinación, uh-huh, donde vemos todos estos sitios por los que pasaron. Y bueno, pues es interesante entenderlo como una historia que es, sí, quizá una historia de migración, pero también a la vez un mito que, pues, recuerda a muchos de los mitos de la humanidad que hablan de el viaje del héroe, ¿no?
0: Bueno, sí hay que hablar un día de cómo surge el nopal, en donde se posa el águila, se postra para devorar una serpiente. Los mexicas lo vieron, lo tomaron como señal inequívoca de que tendrían que fundar su ciudad. Es el nopal que nace del corazón de Copil y se le puso al tiro a Huitzilopochtli, ¿no? Allá por la Merced, no, por el cerro del Tepetzinco, el Peñón de los Baños, y Huitzilopochtli le puso una guamisa, le arrancó el corazón, lo aventó, cayó por la Merced y de ahí nace el nopal.
2: Bueno, pero es que Huitzilopochtli era la deidad tutelar de los mexicas.
0: Era tío de Copil.
2: Y
0: Copil era hijo de Malinalxochitl.
2: Era hermana de Huitzilopochtli.
0: Sí.
2: Y Huitzilopochtli es quien
0: hijos
2: les dice que tienen que peregrinar hasta que él les dé la señal para que puedan establecerse, ¿no? Entonces Huitzilopochtli va, digamos, siguiendo esta peregrinación desde Aztlán.
0: ¿Y tú, Ricky Moreno, que crees que tus cenas familiares en Chihuahua son tóxicas?
1: Los terrenos de la abuelita.
0: Huitzilopochtli se embaraza por una pluma color azul de Huitzilopochtli, y todos sus hermanos se ponen furiosos.
2: O Coyolxauhqui,
0: perdón.
2: Ella es la que lidera.
0: Y la Coyolxauhqui lidera y la destazan.
2: Sí.
0: Así es. Uh-huh. Bueno, esa historia nos cayó la pausa. La seguiremos hablando la próxima
1: ya
0: semana.
1: Ya nos dejaste picados, Juan.
0: Sí.
1: Es que chiste.
0: Va a venir el próximo domingo también Ricky Moreno. Todo hablamos de su presentación. Y Rich Beristain ahorita nos va a dar recomendaciones para si vamos a salir en carretera en estas vacaciones. Nos vemos, una pausa, no se vaya. Volvemos con muchísimo, ¿no, Ricky? Quedarle a conocer
1: más.
0: ¿Dónde?
1: Aquí, en Fórmula Noticias, con Juan Becerra.
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6: Información sorprendente.
7: La orina de los gatos brilla bajo la luz ultravioleta debido a que sus componentes químicos naturales la hacen fluorescente.
6: Explorando la naturaleza.
8: Borneo alberga una de las selvas más ricas y antiguas del sudeste asiático. Es el único lugar del mundo donde conviven orangutanes y rinocerontes de Sumatra en libertad. Sus bosques de dipterocarpáceas son gigantescos y sostienen una red compleja de vida. Lamentablemente, la expansión de las plantaciones de aceite de palma ha reducido drásticamente su superficie, convirtiendo la protección de sus áreas restantes en una emergencia ambiental global.
6: Conoce más.
7: El primer animal que viajó al espacio exterior fue la perra Laika, lanzada por los rusos en 1957.
6: Datos relevantes.
7: La miel es el único alimento natural que nunca se echa a perder, debido a su baja humedad y acidez.
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9: La audiencia inicial de Dana Yanina N., imputada por el feminicidio de la menor Dafne en una escuela militarizada en Tamaulipas, fue aplazada para el próximo lunes debido a la inasistencia de la mayoría de los testigos. La Canacintra alertó que una doble plaga de gusano barrenador y hongo fusarium pone en riesgo la zafra 2026-2027 en Veracruz. Advirtió que esto podría generar que no se cubra la demanda interna ni la cuota de exportación de azúcar. El gobernador de Texas, Greg Abbott, emitió una orden ejecutiva para investigar y frenar el turismo de maternidad en hospitales que promueven paquetes de parto para obtener la ciudadanía estadounidense. Se estima que esta práctica genera hasta 26.000 nacimientos anuales. Informó Itzel Vanegas. 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

0: Son las 2 de la mañana con 45 minutos y ya estamos de regreso en Fórmula Noticias iniciando este domingo.
1: Mi felicitación al DJ, qué buena canción. Sí. Ponme la multa de Cairo, un ícono de los 90, mi querido Juan. No. Eduardo Verástegui y en sus mejores tiempos. Bueno, en sus únicos buenos tiempos, me parece.
0: Si eran buenos.
1: Pues digo, de ahí todo fue picada. De ahí todo sí. Se fue para abajo, mi querido Juan.
0: Sí, desde ahí ya se ve que estaban en picada.
1: ¿Eh? Y bueno, hablaban de este tema de ponme la multa, donde van manejando, que me parece incorrecto, exceso de velocidad. Los para una agente de tránsito y pues le ponen esta canción. Ponme la multa, ponme la hora, porque si no me enamoro.
0: Ah, no, pues gran mensaje, ¿eh? Gran canción. ¿Quién lo viera? A ver, así vestidito, con chalequito de oro y todo, su tatuaje.
2: Son unos poetas.
0: Ahora diciendo que pues, las mujeres no tienen derecho a decidir sobre su propio cuerpo. En fin, bueno, ahí está. Qué bueno que pones esta canción, Ricky Moreno, ponme la multa. Él tiene un cover con su grupo, Los Chiruzos, que se va a presentar próximamente. Se van a presentar, ¿en dónde? ¿En Juárez? ¿O dónde se van a presentar?
1: Pues empezaremos en Ciudad Juárez, sí. Bajamos hacia el sur, hasta Jiménez. Desde Ciudad Juárez hasta Jiménez, recorriendo todo el estado, pasamos por Parral, sí. Cuauhtémoc, etcétera.
0: Y bueno, luego se siguen hasta el sureste mexicano.
1: Hasta Torreón.
0: Terminan en Palenque, ¿no? Bueno, ahí está. Qué bueno que la pone Ricky Moreno, la multa, porque justo temporada de vacaciones, salir en carretera. Hay que tener cuidado, precaución y saber qué hacer en caso de alguna eventualidad. Rich Bernstein, editor en jefe de la revista Autocosmos, conductor aquí en Radio Fórmula, integrante de la agrupación de Los Chiruzos de Ricky Moreno, es el nuevo integrante, el único que no es de
2: manager
0: Chihuahua,
2: también.
0: Y manager, bienvenido. Eras manager de Mercurio.
2: De Mercurio, ¿de sí, quién? Por supuesto. No, de Ragazzi también.
0: De Ragazzi fuiste,
2: sí,
0: manager.
2: Sí.
0: Estas canciones te llevan a...
2: Por supuesto.
0: Viejas experiencias.
2: Deberíamos de tener el dueto de dos, aquí mi tocayo y yo.
0: Bueno, aquí nadie se mal juzga. Oye, Rey, ¿qué pasa en vacaciones, periodo de vacaciones? Rápidamente.
2: Oigan, pues bueno, todo mundo pensamos, ¿no? Que con checar las llantas, cambiar aceite, llevarlo al taller, estás libre de que puedas tener algún percance cuando sales a carretera. Y olvidamos que es muy importante que tenemos... pues quién nos pueda ayudar si circulamos por autopistas. Lo primero, obviamente, es orillar tu auto, mantener la calma y recordar que Capufe atiende en el 074, también están Los Ángeles Verdes en el 078 y la Guardia Nacional en el 088. Son servicios que pueden hacer una enorme diferencia mientras llega la ayuda. Pues es una reflexión muy, muy importante, porque bueno, pues a pesar de que hoy los automóviles cada vez tienen más tecnologías de seguridad, frenado autónomo, lane assist y todo ese tipo de cosas, el exceso de velocidad, las distracciones en el teléfono, por supuesto, pues son las principales causas de los accidentes en carretera, así es que bueno, pues ahí no olvidemos. Los Ángeles Verdes 078, Capufe 074 y la Guardia Nacional en el 088.
0: Ahí está Rich Bernstein y bueno, hay que revisar bien el vehículo antes de salir a carretera. ¿Dónde te vas de vacaciones?
2: No, a ninguna parte, aquí nos vamos a quedar.
0: Que te invitan a Yucatán, a Tixkokov, me decía Héctor Moreno.
2: ¿Sí?
0: Para que vayas ahí.
1: Jalo, manejando, pues vamos, manejando.
2: ¿Podemos hacer un road trip?
0: Y el pintor, ya llegó el pintor, el artista, el deporte, no le robaste 2 minutos al pintor.
1: No es la pintura, es el pintor lo que hace la magia.
3: Yo soy exactamente. De brocha. Correcto, sí. Señor. Un gusto saber que hacían pop, no
2: ¿sí?
3: sabía que...
2: ¿Se puedes unir, por supuesto?
3: Sí, no sé.
1: Tenemos espacios, estamos reclutando.
2: Casting.
1: Estamos haciendo casting,
2: estamos haciendo casting.
1: Okay, estamos una tercera voz.
3: Sí. No sé si larme como tercera voz, pero quizá como imitador ¿bailarín? De cubrecolchón o algo así. Eso sí.
1: Árbitro.
3: Relativamente. Árbitro, es correcto. Pero bueno, vámonos con los deportes porque Isaac del Toro está a minutos de arrancar una competencia que puede ser historia pura. El día de ayer platicábamos un poco que ya había asegurado ese tercer lugar como joven con el maillot blanco, algo que se vivió en 1987 con Raúl Alcalá. Tenemos por ahí fotos de Raúl Alcalá en ese año. De 1987, este es el Tour de Francia del 87, solamente para que la gente tenga una idea y dimensione lo que pasó en aquel momento, porque a pesar de que ganó una etapa, quedó en la novena posición. Aquí Isaac del Toro puede acabar tercero general y Tadej Pogačar, su coequipero, el esloveno, ayer festejó, como podemos ver en las imágenes, con él haciendo esta seña de El Toro. Y bueno, lo que hoy publica el equipo es Los Diabólicos, por la forma en que han llevado precisamente este tour a dimensiones extraordinarias. Y Pogačar habla sobre el futuro de Isaac del Toro, sobre su futuro, y prácticamente le cede la estafeta. Escuchamos.
4: ¿Te gustaría que Isaac fuese tu relevo en el equipo?
5: Sí. Will not be doing this for,
4: no voy a seguir haciendo esto durante mucho tiempo. Isaac ha demostrado el potencial que tiene. No le queremos poner ninguna presión en ese sentido todavía. Él es joven.
5: He's a quick learner, he's super smart.
4: Aprende muchísimo, es muy inteligente, tiene mucho talento, mucho motor, veremos a dónde nos lleva este camino, pero estoy muy contento de que él pueda ser el relevo y que podamos estar juntos en más escenarios como este.
3: Pues ahí parte de lo que ha señalado, no son palabras menores, que el mejor ciclista del momento, el mejor ciclista que ha ganado 5 Tours de Francia, hay quien dice que es el mejor de todos los tiempos, habrá que ver cómo se va dando todo esto al final de la carrera de Pogačar. Hable así de Isaac del Toro. El día de ayer hicieron un gran trabajo porque más allá de la presión que tenían, en algún momento el francés Sexás, que venía en la cuarta posición, apretó a del Toro, sin embargo... Fue tal el apoyo de Pogačar que acabó con más de 2 minutos de ventaja en relación al francés, lo que lo garantiza para que hoy llegue a los Campos Elíseos como tercero. Está a 9 minutos de Pogačar, que va a ser el campeón, y en la segunda posición también Evenepoel de Bélgica va a quedar en dicha posición. Pero lo más importante es que tendremos historia pura con Isaac del Toro, una competencia que está por arrancar prácticamente en minutos, ya en un par de minutos estará arrancando, y por ahí de 2 horas de competencia, por ahí de las 11:50 se estará dando a conocer ya el campeón, y al mediodía la ceremonia de premiación de Isaac del Toro. Pero bueno, para toda la gente, escuchaba de las vacaciones, bueno, para toda la gente que quiera tener algo que hacer en las próximas semanas, aquí en Fórmula Noticias tenemos pases cuádruples para que puedan visitar el Museo de Bimbo, un museo que está bastante padre. 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
1: Ajá.
3: Que nos digan en qué calle del Centro Histórico de la Ciudad de México se encuentra Mi Bimbo, que es este museo interactivo. Y los 5 primeros se llevan pases cuádruples que tendrán vigencia hasta el 30 de agosto.
1: Yo ya fui, ¿eh? ¿Aquí en la Ciudad de México?
3: En la Ciudad de México.
1: Está bueno, histórico. Está bueno.
3: Que sí. Nos digan en qué calle y ya con eso.
1: ¿En qué calle está? Bueno, ahí está. Oye, y lo más importante, el deporte. A ver si podemos escuchar cómo desde California hasta la República Mexicana, ayer en la noche y durante toda la noche en el Ángel de la Independencia, esto se escuchó. ¿Sí lo tenemos? Campeón de campeones. El Cruz Azul vence 3-1 al Toluca. Un saludo a mi muy querida Sofía Enrique.
6: Sofía Enrique está en
1: un abrazo.
6: No me contesta. No me contesta.
1: Yo preferiría
0: haber perdido a verla a ella molesta porque es entrañable. Pero bueno, ya le va al Toluca y pues aquí al Cruz Azul.
3: 3-1 ayer, el campeón de campeones.
1: Campeón de campeones, ¿eh? No sabemos dónde colocar esa copa, ya no nos cabe. Tenemos una muy
3: yo
1: nueva.
3: Yo creo que sí te cabe. Es cuestión de que acomodes y ahí está.
1: Bueno, pues asumo que hacían a un lado, pero si no...
3: Ya me quedé hasta ahí, ya no pude más, soy como el Toluca. 3-1, la verdad, un partido donde otra
1: Jesucristo.
3: Vez...
1: Cállate.
3: ¿Qué? Otra vez José Paradela es fundamental, marca un doblete, por ahí también vimos a Rodríguez marcar otro de los goles. Un partido en Carson donde creo que más allá de la buena entrada que se dio, pues bueno, Cruz Azul deja ver el buen momento y qué bueno por Wiki que lo han renovado, que le han dado 2 años de contrato al técnico de la máquina celeste de Cruz Azul. Ayer también se entregaron los premios del Balón de Oro, premios que tienen que ver con lo más destacado. Ahí está, para el varonil, el mejor portero es Nahuel Guzmán, Eric Lira el mejor medio defensa central, Brian González como el defensa lateral, Marcel Ruiz como el mediocampista, Nico Castro como mejor medio ofensivo, João Pedro como delantero, que se lleva dos, uno como goleador, otro como delantero, y el jugador más valioso, son tres para el futbolista del Atlético de San Luis, Brian Gutiérrez el mejor novato, Efraín Álvarez el mejor gol del torneo, el turco Mohamed mejor entrenador, el mejor equipo de la temporada, Cruz Azul, y bueno, en la rama femenil, Stephanie Barreras, mejor portera de Pachuca, Charlín Correal, la goleadora, Irene Guerrero del América, mejor jugadora, y Ángel Villacampa, el mejor entrenador. Hoy, campeón de campeones de mujeres, campeón de campeonas, Tigres contra América.
0: Muy merecido. Oye, ¿cuántos pases para el Museo Bimbo?
3: 5, cuádruples.
0: Aquí ya están. A ver, Juan Gabriel López Robledo, también nos están mandando, está en Isabela Católica, número 51. Necesitamos tu nombre, aquí te voy a decir. También, bueno, ya recibimos varios, no tenemos los nombres porque pongan es por nombre, WhatsApp, sí. Pero pongan su nombre. Sí, Edipo, bueno. Edipo también es uno. Pero bueno, ahí está. ¿Cómo le van a hacer para recoger los pases dobles?
3: En cuanto tengas la lista, se la hago llegar al Osito Bimbo y él lo recibe en la puerta. Ahí 55-67-79-04-72.
0: Ya cayeron. Elizabeth Otero Sierra es otra ganadora.
1: El mismo Osito Bimbo, pintor.
0: Sí, no, bueno.
1: No esperaba menos.
0: Muchas felicidades. Gracias, Ricky Moreno. Bien más seguido, ¿no? Aquí estamos recibiendo. Mira lo que nos ponen. Qué agradable es este chamaco, Ricky Moreno.
1: Bueno, a veces.
3: Siempre es pintor. Nieto del doctor Bolaji.
0: Gracias a ustedes. Espero mañana, 6 de la tarde.
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7: Explorando la naturaleza.
9: Borneo alberga una de las selvas más ricas y antiguas del sudeste asiático. Es el único lugar del mundo donde conviven orangutanes y rinocerontes de Sumatra en libertad. Sus bosques de dipterocarpáceas son gigantescos y sostienen una red compleja de vida. Lamentablemente, la expansión de las plantaciones de aceite de palma ha reducido drásticamente su superficie, convirtiendo la protección de sus áreas restantes en una emergencia ambiental global.
7: Territorio animal.
14: El conejo es una mascota dócil, ideal para quienes buscan un compañero silencioso pero sociable. Requieren una dieta rica en heno y espacio para saltar libremente. Su naturaleza curiosa y sus largas orejas los convierten en animales encantadores que conquistan a niños y adultos.
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14: Un solo rayo contiene suficiente energía para tostar 100.000 rebanadas de pan en una fracción de segundo.
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15: Mi querida comunidad dominguera, ¿cómo están? ¿Cómo se sienten? Se nos acabó el mundial. El domingo pasado andábamos ya cerrando el mundial, haciendo nuestras apuestas a ver a quién le íbamos, si España, Argentina. Yo, por supuesto, dije que España. Y bueno, pues acabó quedándose España, lo cual nos dio mucho gusto. Pero sobre todo este hueco, ¿verdad? Tan fuertecito que ya quedó después de este, pues este más de un mes, mes y medio de divertirnos, gritar, reuniones con amigos, celebración. Entonces hay como un tipo de resaca emocional curiosa porque nos reuníamos con amigos, los gritos de los goles, todos los lugares que se establecieron en México en donde podía uno ver el fútbol, en México, en cualquier parte del mundo. Entonces de repente se acaba y sí hay como un silencio que se siente diferente y un sentimiento que sí tiene una gran explicación y literalmente, pues sí, se vivió una experiencia colectiva súper intensa. Y qué bonito que lo vivimos. Yo digo, qué afortunados. Pero bueno, vamos a platicar de esto y de mucho más. Soy Mariana Brown. Gracias por su sintonía. Hoy es nuestro último domingo de este mes de julio. Y vamos comenzando con música. Si les parece, y qué bueno que estamos reunidos y reunidas aquí en el 104.1. Iniciamos con George Michael y esto es Fast Love. Nos vamos a ir a un éxito de 1996. Muy buenos.

0: Ay, verdaderamente yo fui tan fan de George Michael y esta canción, Fast Love, hace una mezcla rica entre R&B y dance pop. Y además, bueno, pues toda la letra aborda la necesidad de desconectar y buscar esta satisfacción rápida después de un duelo. Entonces, como se dice por ahí, un clavo saca otro clavo. Y bueno, aquí George Michael ya también en una etapa bastante madura. Nos vamos a ir a una pausa y les doy la bienvenida. Qué bueno que estamos reunidos en La Brava al Aire.
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4: Jim Parsons reveló que interpretar a Sheldon Cooper afectó seriamente su salud mental y aseguró que no tiene interés en regresar al personaje. Durante una entrevista en el podcast All Out with John Dean, confesó que vivió años de mucho estrés y que incluso en el momento de mayor éxito de la serie se sentía profundamente infeliz. Parsons explicó que durante mucho tiempo confundió su disciplina con un comportamiento de carácter obsesivo, lo que terminó afectando el equilibrio entre su trabajo y su vida personal. Porque detrás de uno de los personajes más queridos de la televisión había un actor que pagó un precio muy alto por el éxito.
5: We're going to need a miracle.
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11: San Cristóbal de las Casas, Chiapas. Ubicado entre montañas y niebla, este pueblo destaca por su arquitectura colonial y vibrante herencia indígena. Sus mercados llenos de textiles coloridos y cafés regionales crean una atmósfera bohemia única. Es el corazón cultural del estado

0: donde la tradición palpita.
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2: Los delfines duermen con un ojo abierto para mantenerse alertas ante depredadores y seguir respirando mientras descansan su cerebro activamente.
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4: Vamos continuando con Japanese Breakfast. Esto es Be Sweet. Y por cierto, acuérdense del WhatsApp 5532-099546. También me pueden llamar por teléfono. Yo aquí ando muy al pendiente con nuestro teléfono en cabina. Esto es Be Sweet, de esta banda que presenta su tercer álbum llamado Jubilee en 2021.

Una banda muy interesante, Japanese Breakfast, como les decía, su tercer disco, y sobre todo habla de un equilibrio emocional y un poquito de nostalgia, de tristeza, buscando estos, como lo decía, estos espacios que nos puedan volver a dar alegría. Tal vez nunca será la alegría de un mundial, pero sí buscar lo que nos apasiona en la vida. Buscar darnos una vuelta por nuestro México, ir a conocer algún sitio lindo que no conocemos, irnos a meter a algún buen museo, alguna buena exposición, juntarnos con amigos este domingo, con familia, preparar una buena parrillada, hacer algo que nos llene este hueco del mundial, porque sí, desde luego que después de toda la adrenalina, la oxitocina, la dopamina que vivimos en cada partido, y luego la incertidumbre, ¿no?, de los resultados. Pero lo más lindo, de verdad, del mundial que acabamos de vivir fue toda la convivencia que nos dio tanto entusiasmo, tanta alegría y estos estímulos que solamente los podemos vivir en un mundial. Y como lo hemos comentado mil veces, no te importa ni quién está a tu lado, ni a quién abrazas, ni quién es, ni cómo se llama, ni dónde vive, ni nada. Simplemente la energía y el fenómeno mundialista de el golpear una pelota nos da esta alegría de vivir y esta comunidad que se genera. Entonces, bueno, pues ya ahorita ya no estamos tan acá, pero no importa, porque la verdadera magia sigue todos los días en el Be Here Now. Esa es mi filosofía, me encanta vivirla. Cuando de repente empiezo a preocuparme, oye, ¿qué tengo que hacer la semana que entra? Porque entonces, a ver, sí, pero ¿qué estás haciendo ahorita? ¿Y cómo lo estás disfrutando? Porque de eso se trata. Acuérdense que la vida se nos está yendo rapidito, rapidito. Entonces, vamos a vivir la magia del presente. Y no suena esto a cliché, pero honestamente sí hay que hacerlo. A respirar profundamente y a disfrutar de la buena música, de este dominguito rico que seguramente están preparando para desayunar, o se van a ir por ahí a hacer ejercicio, se van a ir a la bicicleta, o se van a ir al paseo, o andan fuera de la ciudad, donde quiera que nos sintonicen. Pero bueno, a disfrutar el Be Here Now. Y yo continúo con Siouxsie and the Banshees, y esto es Dear Prudence.

0: Escuchamos a Siouxsie and the Banshees, Dear Prudence, y hay que decir que esta es una canción y un clásico acústico de los Beatles y se transformó en una super joyita musical de post-punk, que además fue un éxito muy importante para Siouxsie and the Banshees con Dear Prudence. Recuerdo mis redes sociales, Mariana Brown Oficial, también mi podcast, que cada jueves saco capítulo. Este jueves saqué un capítulo con mi amigo queridísimo Daniel Lipson, que es uno de los anticuarios más importantes de este país, joven, con una galería espléndida que se llama Daniel Lipson, que está justamente en Plaza del Ángel, para que ustedes se den una vuelta, por ejemplo, hoy domingo, que vale la pena. Y ahorita les voy a contar un poquito más. Pero bueno, esto fue Siouxsie and the Banshees. Nos vamos a ir un corte.
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8: Cuida lo que comes.
9: El poder de la sandía. La sandía es la reina de la temporada, pues contiene más de un 90% de agua. Su consumo ayuda a reponer líquidos de forma deliciosa y natural. Además, es rica en licopeno, un antioxidante que protege tu piel del daño solar. Consumirla fresca en rebanadas o en ensaladas garantiza una hidratación inmediata mientras disfrutas de su dulce sabor.
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9: El desierto del Sahara fue una selva tropical hace miles de años, antes de sufrir un cambio climático drástico.
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9: Las mariposas saborean la comida con sus patas, detectando si una planta es apta para poner sus huevos en ella.
12: Sangriento lo que le voy a comentar. Estamos hablando de la muerte de un alcalde, de un presidente municipal, el alcalde de Temoac, Morelos. 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
0: Vamos continuando con un sencillo de 2025. ¡Qué bonito! Música actual. Y esto es de Wet Leg, la canción es Pokémon.

Efectivamente, la canción es de enamoramiento, de esta complicidad y del deseo de entregarse por completo a una relación. Eso es lo que dice Wet Leg en Pokémon. Que además es cierto, cuando nos enamoramos, así es. Nos entregamos a ciegas a ese amor. Luego ya nos damos de frentazos, ¿verdad? Cuando se nos acaba un poquito ya este sueño, este enamoramiento, esta... como yo digo, emborrachamiento amoroso. Y entonces ya nos empezamos a dar cuentita de las cosas y de la verdadera realidad. Pero bueno, por eso mismo tenemos el programa Fórmula del Corazón. Un programa que tenemos de lunes a viernes a las 23 horas, aquí mismo en el 104.1, para que ustedes se vengan, para que platiquen, para que hablemos de esto que tiene que ver con esto que nos mueve tanto a todos los seres humanos y a todas las especies vivas, que es el amor. Y continuamos con Porno for Pirates, la canción es Pets.

0: antes de irme a un corte, quiero platicarles de Plaza del Ángel. Sí, esta es una plaza y un centro de antigüedades, uno de los lugares más lindos para coleccionistas y decoradores interioristas. Y bueno, ¿qué sucede? Que puedes encontrar muebles antiguos, arte mexicano, europeo, muchas cosas de porcelana, plata, libros, mapas, esculturas, relojes, lámparas, objetos religiosos. Bueno, es una maravilla. Yo acabo de estar ahí porque entrevisté y le hice un reportaje a mi querido amigo Dani Lipson, que les invito a que vean mi podcast y a que escuchen esta entrevista, porque además Daniel Lipson también ahora ya es restaurantero, tiene una cantina fantástica que se llama La Gran Cantina Filomeno y que todo tiene que ver en contexto con una novela que él escribió, que es Filomeno. Filomeno, un personaje, un mariachi, ¿verdad? Bastante petacón, que se ubica en la época del Porfiriato y que es un libro fantástico y una novela fantástica. Entonces, váyanse a mi canal de Al Estilo Brown, de mi podcast, lo pueden oír también en Spotify y van a poder descubrir la maravilla de personaje que es Daniel Lipson y que pues está haciendo cosas muy lindas, la verdad, por México y siempre ha sido un gran apasionado de las antigüedades y un gran coleccionista. Entonces, bueno, pues eso queda por parte de mi podcast. Nos vamos a ir a una pausa y regresamos aquí a La Brown al Aire.
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3: El hurón. Los hurones son mascotas extremadamente energéticas y juguetonas. Tienen un cuerpo flexible que les permite explorar cada escondite de la casa. Son muy sociables y crean vínculos muy fuertes con sus dueños, aunque requieren una supervisión constante debido a su naturaleza traviesa y curiosa.
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4: Ubicada en Queensland, la selva de Daintree es uno de los ecosistemas más antiguos del mundo, con más de 180 millones de años de existencia. Este bosque tropical es único porque se encuentra directamente en la Gran Barrera de Coral. Alberga una mezcla fascinante de flora primitiva y fauna exótica, como el casuario. Su valor histórico y biológico es tan inmenso que ha sido declarada Patrimonio de la Humanidad por la UNESCO.
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3: Las verduras de hoja verde, especialmente la lechuga, son una fuente de agua importante para tu dieta diaria. Incluir ensaladas frescas en el almuerzo permite hidratarse mientras consumes vitaminas esenciales. La lechuga aporta magnesio y potasio, minerales que se pierden fácilmente al sudar. Es un alimento ligero que evita la fatiga térmica y mantiene tu sistema digestivo funcionando correctamente.
2: Datos relevantes.
3: Los caballitos de mar machos son los que quedan embarazados. Dan a luz hasta 1,500 crías por cada embarazo.
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5: Con doblete de José Paradela, Cruz Azul venció 3-1 a Toluca y levantó el campeón de campeones en Carson, California. En apenas 10 partidos dirigidos, Joel Wiki mantiene el invicto con la máquina y ya suma 2 títulos. En actividad de la jornada 2 de la apertura 2026, Chivas derrotó 1-0 a Juárez con gol de Roberto Alvarado en los últimos minutos. En otros resultados, Tigres y Atlético de San Luis empataron 2-2, en tanto que Atlas superó 1-0 a Santos Laguna. Melissa Márquez y Ailín Ibarra se llevaron la primera medalla de oro de la jornada de los Juegos Centroamericanos y del Caribe Santo Domingo 2026. Fue la prueba de remo W2X con un tiempo de 7:19.85. El sábado, la misma pareja conquistó la primera medalla de la delegación mexicana en la presente edición.
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0: Continuamos con este dúo estadounidense. Quienes lo conforman es Jess Caraz y Pat Morrissey, lanzado en 2026 este sencillo. que además tiene una energía muy sabrosa, un pop alternativo, con estas texturas muy ricas. Y es un disco muy aclamado este, hay que decirlo, del 2026, que se llama This Is Not An Exit. Esta no es una salida. La canción se llama Rodeo. Es una de las bandas interesantes que ha surgido recientemente y quiero que la escuchen porque además esta es una petición y es un descubrimiento que yo acabo.

Música nuevita, This Is Not An Exit. Y aquí habla justamente Ill Peach de la sensación de perderse en el tiempo actual, buscando escaparnos de la rutina con actividades pues que de repente están bien, pero que no son tan trascendentes, o no importa, hay que buscar actividades. El otro día me decía mi Fernando, mi cuquito, me decía, yo voy a empezar a jugar ajedrez. Me parece interesantísimo. Además, tenemos hoy la posibilidad de hacer tantas cosas vía electrónica, por Zoom. Yo estoy tomando unos cursos de bordado que les he platicado, bueno, no sé si les he platicado aquí en este espacio de La Brauna al Aire los domingos, pero estoy haciendo un curso de bordado que es sashiko, que son puntadas japonesas, son técnicas japonesas de bordado maravillosas que me están enseñando muchísimo, y sobre todo porque el tema de meterme a bordar y aprender esta técnica japonesa tan antigua, que ellos se dedicaban a usarla en momentos de mucho frío, en reparación de ropa, de rescate de ropa para el frío, para los inviernos terribles, y luego también cuando un bebé nace lo arropan, digamos, con algunas puntadas de sashiko para que el niño sea un bebé bendecido, protegido. Entonces, bueno, yo francamente estoy fascinada. Ya llevo unos meses, lo que va de este año, y a mí me ha caído de maravilla el bordado de sashiko. Si quieren conocerlo, vean mis redes sociales o también chequen por ahí, que seguramente el algoritmo les dará mucha información de sashiko, esta puntada japonesa. Pero lo importante es encontrar una pasión en estos tiempos y buscar algo que nos llene el alma, el corazón, y que nos haga felices. Si es el ajedrez, si es la cocinada, si es el deporte, si es la lectura, si es las caminatas, si son los cursos de arte, lo que sea, no importa, jugar dominó, en fin, pero hay que hacer cosas que nos mantengan ocupados, que la mente se active y que sea algo que nos aporte y que nos llene el espíritu. Y con esto me sigo con Fru Fru, y la canción es Hear Me Out.

0: Y como les decía, tuve oportunidad de platicar con este gran amigo, creativo, productor, coleccionista, anticuario, apasionado de la historia, de las antigüedades, de los objetos coleccionables, que ha, bueno, también hecho curadurías impresionantes en museos de México, fuera de México. Entonces les voy a pasar un pequeño fragmento de lo que platicamos en mi podcast Al Estilo Brown con Dani Lipson, y esto es lo que nos dice Daniel Lipson, porque además está lanzando una novela que es Filomeno, que la lanzó ya hace algunos mesecitos, pero también está la cantina Filomeno. Está rodeado de estos objetos tan antiguos, con tanta historia, que han pasado por tantos lugares, por tantas manos, por tantas historias.
1: Sí, en realidad es un aprendizaje, porque es una relación temporal.
0: Ajá.
1: Ellos están aquí mucho tiempo antes que nosotros, y nosotros nos vamos y ellos van a continuar su camino. Realmente es una relación de amor.
0: Ajá. Temporal. ¿Y de odio?
1: Y bueno, pues puede ser que sí. Mucha gente, yo creo que pasa a veces, que es que hay esa parte emotiva también, ¿no?
0: Sí.
1: Entonces muchas veces heredas cosas que no quieres. Pero yo creo que cuando es que tú eres el coleccionista, rara vez no es amor.
0: Pero sí te enseñan.
1: Yo creo que sí, o sea, es el vivir rodeado de belleza, por supuesto que es un alimento al alma, es un diálogo de las piezas, y creo que si las escuchamos nos cuentan historias. Hay muchas formas de lenguaje, uh-huh, ¿no? Y estos objetos, aparte de las piezas de arte, pues también son artes aplicadas.
0: Sí.
1: Que son objetos con los que convives, muchas veces utilitarios.
0: Claro, que por eso digo que Daniel es nuestro Filomeno amado, que es este libro, esta novela. ¿Cómo creaste a Filomeno? ¿Quién es Filomeno?
1: Todo nace de esta fotografía, que es una fotografía retocada al carbón y acuareleada, de un charro en una posición inusual, ¿no?
0: Sí.
1: Esta la conseguí en La Lagunilla, que voy desde niño. Y bueno, en algún momento formé un archivo de fotografía costumbrista.
0: Bastante nalgón, ¿eh? Por cierto.
1: Empieza la historia porque está en esa posición cuando le están tomando la foto. Y acaba un año después, o sea, es un año de su vida.
0: Ajá,
1: está
0: claro.
1: Dividido en cuatro partes, sí, por los equinoccios y los solsticios.
0: Exacto. Y si quieren ustedes escuchar completa la entrevista, recuerden venir a YouTube, Al Estilo Brown, o a mi Spotify, Al Estilo Brown, y ahí van a poder ver esta entrevista completita con Daniel Lipson, que vale la pena verla en YouTube. Y con esto me sigo con Zero Seven, la canción es Spinning.

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3: La segunda parte de Batman volvió a retrasar su estreno y ahora llegará a los cines el 18 de febrero de 2028. La secuela dirigida por Matt Reeves también presentó un primer adelanto con Robert Pattinson nuevamente como Batman. Porque, aunque la espera será más larga, Gotham ya volvió a encender la señal del murciélago.
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6: El alfabeto de Hawái solo tiene 12 letras en total, 5 vocales y 7 consonantes para formar todas sus palabras.
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8: El Amazonas es la selva tropical más grande del mundo y una pieza clave en la regulación del clima global. Extendiéndose por 9 países, alberga una biodiversidad inigualable, con miles de especies de plantas y animales aún por descubrir. Actúa como un gigantesco sumidero de carbono, absorbiendo toneladas de dióxido de carbono. Sin embargo, enfrenta amenazas críticas debido a la deforestación y la minería ilegal, poniendo en riesgo el equilibrio del planeta.
1: Territorio animal.
6: La ninfa es una cacatúa pequeña, conocida por su distintiva cresta y manchas anaranjadas. Son aves muy afectuosas que disfrutan posándose en el hombro de sus dueños. Su capacidad para silbar melodías completas las convierten en una de las mascotas aladas más carismáticas.
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6: El corazón de un camarón se encuentra ubicado en su cabeza, cerca de su sistema digestivo y otros órganos vitales.
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9: Gracias, muchas gracias a las personas que se acaban de sumar a esta transmisión. En este momento ya son las 11 de la mañana y qué bonito que nos estamos acompañando en este domingo, que es nuestro último domingo de julio, hoy 26. Y por cierto, quiero decirles e invitar a toda mi comunidad, a la gente que nos sintoniza en otros lugares fuera de la Ciudad de México, que es Mérida, Guadalajara, Monterrey, y que también nos escuchan en la noche en Fórmula del Corazón a las 23 horas, aquí mismo en el 104.1 de lunes a viernes. Estamos haciendo una iniciativa invitando a toda la comunidad de oyentes de Grupo Fórmula del 104.1, del 103.3, no importa, que se unan a esta iniciativa y a esta invitación para que escribamos una carta de amor a México. Que nos digas qué significa para ti tu amor por México. Lo puedes mandar a mis redes sociales, Mariana Brown Oficial, al WhatsApp que les acabo de dar, 5532-099546, o también a las redes de Fórmula del Corazón. Y quien escriba las mejores cartas, vamos a hacer una selección para poder desayunar juntos uno de estos próximos domingos y poderle dar lectura a México después de que hemos vivido tantas alegrías con este mundial y tanto que tenemos que ver de bueno por nuestro país, por México. Yo soy una mexicana muy orgullosa de ser mexicana, siempre lo digo con mucho, pues con mucha emoción, la verdad. Entonces, bueno, pues queremos leer eso de ustedes y que nos transmitan su amor y el orgullo de sentirse y de ser mexicanos. Con esto vamos a abrir nuestra segunda hora. Gracias al equipo de producción está Valencia y también Javi Mejía. Yo soy Mariana Brown y arrancamos nuestra hora con este sencillo que fue lanzado en 1998, parte de su cuarto álbum, se llama Supposed Former Infatuation Junkie. Bueno, y esto es de 1998, es Alanis Morissette que le da las gracias. 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
3: What if I told you we can make you better?
4: Ryan Reynolds confirmó que ya contempla una nueva película de Deadpool. Hey, yeah, I wanna shoot.
5: A pesar de que meses atrás había dicho que un proyecto en solitario no estaba en sus planes. Durante su participación en Fanatics Fest, el actor adelantó que hay cosas en camino y aseguró que eventualmente habrá otra cinta del popular antihéroe. Aunque anteriormente explicó que imaginaba a Deadpool como un personaje de apoyo dentro del universo Marvel, sus nuevas declaraciones reavivan la esperanza de verlo nuevamente encabezando su propia historia. Porque con Deadpool nunca conviene dar la última palabra por definitiva.
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19: Taxco de Alarcón, Guerrero. Construido sobre laderas, este pueblo es famoso por sus minas de plata y su arquitectura barroca. Sus estrechos callejones blancos convergen en la espectacular Santa Prisca. Es el lugar ideal para comprar joyería fina y admirar paisajes de montaña hermosos.
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22: El primer animal que viajó al espacio exterior fue la perra Laika, lanzada por los rusos en 1957.
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25: Vamos continuando con Goldfrapp. La canción es Happiness, que por cierto, para las personas que no escucharon la primera hora de La Brown al aire, tuvimos un fragmento de la entrevista que hice con Danny Lipson, anticuario, productor, artista, escritor.

restaurantero y nos habló de todos los proyectos que tiene, muy interesantes, y sobre todo de esta novela maravillosa que se llama Filomeno y que tiene que ver en contexto con la gran cantina Filomeno, que está en Ciudad de México. Y lo pueden escuchar en mi podcast Al Estilo Brown y en mi canal de YouTube Al Estilo Brown para que escuchen completa la entrevista y se vayan también a Plaza del Ángel. Ahora sí, vamos continuando con Golf Rap. La canción es Happiness, este dúo británico con esta vocalista fantástica que es Alison Goldfrapp.

Sí, aquí presente Jill Gregory y Alison Goldfrapp, este dúo británico, que tuvieron, la verdad, unos proyectos sumamente importantes, porque además colaboraron con gente como Portishead. Se acordarán ustedes que a mí me tocó verlos alguna vez en Nueva York, y una maravilla, de verdad. Entonces, esto que lanzaron es un disco del 2008, me parece, se llama 7-3, y habla a través de estos versos como muy optimistas de la liberación mental, de la alegría que tenemos que vivir aquí en este Be Here Now, como lo decía en la primera hora, y sobre todo la calidez de un nuevo amanecer. ¡Qué bonito! Oigan, por cierto, quiero platicarles que en días pasados estuve en Campeche. Campeche, que yo llevaba muchísimos años de no haber ido, y me fascinó porque además es una ciudad amurallada, tan organizada, tan bonita, tan limpia, en donde convive perfecto todas estas grandes casonas fantásticas, la gastronomía, su naturaleza, toda su historia. Y de verdad es una gloria, lo tengo que decir, es una ciudad amurallada en donde parece que el tiempo corre diferente, lo cual nos cae muy bien a nosotros los chilangos, los defeños, porque las calles son tan coloridas. Estas fortalezas, que además protegieron a la ciudad de los piratas, tiene unas zonas arqueológicas gloriosas y, bueno, pues es uno de los destinos inmensos del Golfo de México que hacen un destino único. Me gusta muchísimo porque yo me quedé en una de estas casas maravillosas que forma parte de este circuito de casas que te rentan, lindas, que son casonas MX, que lo quiero decir al aire, porque de verdad que son unas casas que dices, bueno, no vas a encontrar esa comodidad, esa belleza, ese detalle, ese interiorismo, esa decoración, ese buen gusto, esos materiales que todos son de la zona, las sillas, las mesas, la cama, los bordados de las colchas, el tipo de algodón, en fin, no saben qué preciosidad. Se llama Casonas MX, se los recomiendo. Yo me quedé en una casa preciosa que se llama Casa Juco. Pero además también tuve oportunidad de visitar los manglares, un manglar muy especial que hay que decir que es el corazón verde de Campeche, porque además los manglares son estos canales que se van dando, digamos, en las aguas, digamos, y que son los que protegen las costas de los huracanes y las tormentas, literalmente. Entonces, son como estos canales, estos conductos que se van filtrando el agua y ayudan también en muchos sentidos a que el mar esté limpio. Y obviamente hay cientos de especies de crustáceos, de aves, de grandes plantas, muchas plantas, muchos troncos. Entonces, bueno, es una divinidad. Y por cierto, hoy es el Día Internacional para la Conservación del Ecosistema de Manglares. Es una fecha importante, sobre todo, como les digo, acabo de estar en Campeche, que tiene un significado muy especial porque también surgen algunos productos bonitos, padres. E ir a darte la vuelta a los manglares, pues es algo que le suma muchísimo a la experiencia, porque además viven entre agua dulce y agua salada, y ellos encuentran la manera de mantenerse firmes. Son estas raíces que se entrelazan para sostenerse unas con otras y aprenden a resistir, digamos, a todas las inclemencias del clima y a todo lo que sucede. Entonces, en Campeche, pues sí, hay una verdadera riqueza que es proteger aquello que nos da vida. Y los manglares, no saben qué contenta vengo, de verdad. Vengo feliz de haber estado en ese manglar. Lo he estado subiendo en mis redes sociales. Chéquense mis redes sociales, Mariana Brown Oficial, y me quedé fascinada de estar en Campeche. Y ahorita les voy a contar de otra cosa que comí divina, que ya se estarán imaginando qué es. Pero bueno, yo me tengo que ir con música. Aquí les

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3: Orbital publicará por primera vez de forma oficial su legendario concierto en el Festival de Glastonbury de 1994. Restaurado y remasterizado, el histórico show llegará el 25 de septiembre en vinilo, CD y formato digital. Para muchos, aquella presentación marcó el momento en que la música electrónica conquistó los grandes festivales.
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7: Cuida lo que comes.
8: Pepino para la frescura. El pepino es un aliado indispensable cuando sube la temperatura. Al estar compuesto casi totalmente por agua, ayuda a mantener el cuerpo fresco desde el interior. Puedes agregarlo a tus bebidas o comerlo crudo con un poco de limón. Su bajo contenido calórico y alta cantidad de fibra lo convierten en la botana perfecta para hidratarse sin pesadez estomacal.
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8: Los humanos comparten aproximadamente el 60% de su ADN con los plátanos. Algo sorprendente desde el punto de vista genético.
1: Información sorprendente.
8: Los diamantes son trozos de carbón que soportaron presiones y temperaturas extremas bajo la superficie de la Tierra por siglos.
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11: Vamos continuando con este sencillo que es de abril del 2026. Hay que decir que es un lanzamiento independiente y que tiene que ver mucho con la escena alternativa. No es indie, es alternativa. Ya ven que ahora es o todo es alternativo o todo es indie. Pero bueno, habla de la dependencia emocional y de la vulnerabilidad. Aquí les presento Love Spells y esto es Crutch.

Una de las propuestas más interesantes que han ganado muy buen lugar, sobre todo en plataformas digitales, y que ya saben que por música no paramos, y también nos gusta presentarles música nueva aquí en La Brown al Aire. Yo les contaba que estuve hace unos días en Campeche, pero bueno, la verdad, no había probado un pan de cazón tan delicioso y tan espectacular como el que probé en este lugar, que es Marganso. Híjole, qué bárbaro. El pan de cazón, hay que decirlo, no lleva pan. No sé si ustedes saben. Su nombre se debe a que las capitas de la tortilla de maíz te van como creando una sensación como si estuviera envuelto en un pan. Es como si fuera un pastel o como una lasaña, pero esto se hace con tortilla. Y por eso le llaman, antiguamente se le llamaba pan. Su origen tiene que ver con la época colonial y los ingredientes también, pues son ingredientes de verdad, es un platillo antiguo, porque los pueblos mayas ya consumían maíz y pescado mucho antes de la llegada de los españoles. Entonces, con el tiempo, la cocina mestiza empezó a combinar estos ingredientes como el jitomate, la cebolla, las especies, y dieron origen a este platillo, que fue un gran invento. El protagonista, digamos, de la materia prima, o sea, lo que es el producto, es el cazón. El cazón, hay que decir que es un tiburoncito muy pequeño, que además vive y habita en las aguas del Golfo de México. Entonces, el cazón es fácil de pescar, y para las familias de Campeche y para las familias de toda esta zona, se convirtió en un alimento muy accesible y muy cotidiano. Entonces, la receta tradicional de lo que es el pan de cazón es tortilla de maíz recién hecha, frijol negro refrito, la carne de cazón cocida, desmenuzadita, sazonada, preparada con epazote, con salsa de jitomate, cebolla, chile, y todo esto se va acomodando como en capas. Entonces, finalmente se acaba bañando con una salsa y es un platillo sencillo, suena sencillo, pero no saben qué delicia. ¡Ay! Y se me hace que ya tengo hambre y, bueno, sí, un platillo que me dejó fascinada y Campeche también. Con esto, yo sigo con música y aquí, Tears for Fears, esto es Pale Shelter.

0: Tears for Fears, y nos fuimos a 1983 con Pale Shelter. Ya sabemos que un dúo conformado por Roland Orzabal y Kurt Smith. Nos vamos a ir una pausa. Recuerden el WhatsApp y el número de teléfono por si quieren ponerse en contacto conmigo, Mariana Brown. Es 55-3209-9546 aquí en La Brown al Aire por el 104.1 de Radio Fórmula.
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5: La orina de los gatos brilla bajo la luz ultravioleta debido a que sus componentes químicos naturales la hacen fluorescente.
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2: Bosque de Arashiyama, Japón, ubicado a las afueras de Kioto. Este famoso bosque de bambú es un símbolo de la relación espiritual entre la cultura japonesa y la naturaleza. Aunque es más pequeño que otros bosques mencionados, su importancia cultural y estética es global. El sonido del viento meciendo las cañas de bambú es considerado por los visitantes como una experiencia meditativa única. Representa la gestión sostenible de los recursos y la belleza del orden natural en Asia.
4: Caminando por México.
2: Pátzcuaro, Michoacán. Este pueblo purépecha es famoso por sus plazas amplias y techos de teja roja. Su celebración del Día de Muertos en el lago es legendaria. Entre artesanías de madera y gastronomía local, ofrece una conexión profunda con las raíces prehispánicas.
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5: Una sola gota de petróleo puede contaminar hasta 25 litros de agua potable, dañando gravemente el ecosistema marino y terrestre.
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6: La Fiscalía de Tamaulipas informó que fueron detenidos Jorge Luis N. y Estrellita N., director e integrante del personal docente de la Academia Militarizada, respectivamente, donde falleció Dafne, menor de 13 años. La Unidad de Atención Psicológica de la Secretaría de Seguridad de la Ciudad de México informó que del 2020 a la fecha han brindado más de 130.000 consultas de salud mental. Agregó que el programa Salvemos Vidas, implementado en el sistema de transporte colectivo Metro, ha logrado prevenir el riesgo suicida de al menos 20.000 personas. Conagua advirtió que debido al monzón mexicano y al canal de baja presión sobre la Sierra Madre Occidental, habrá lluvias fuertes a muy fuertes en el noroeste, norte y occidente de la República Mexicana. Ante esto, llamó a la población a mantenerse atentos a las recomendaciones de las autoridades.
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0: Les voy a presentar un fragmento también de una entrevista y un reportaje que tuve a bien hacerle para mi podcast a Gerardo Vázquez Lugo y a su mamá Elena Lugo Cermeño, que ellos son dos grandes chefs mexicanos que honramos muchísimo y que llevan 60 años con un restaurante llamado Nico's, que está en Azcapotzalco y que es un gran clásico. Yo les hice este reportaje porque ellos ahora están creciendo de una manera muy interesante y abren un Nico's en el sur de la Ciudad de México, y quiero compartirles un fragmento de esta entrevista que después les digo dónde la pueden escuchar completa. Aquí tenemos a Gerardo Vázquez Lugo y a Elena Lugo Cermeño. ¿Cómo decidieron tener esta evolución de Nico's? ¿Va a seguir existiendo Nico's, el original, aquí en Azcapotzalco? Ustedes ahora abren este nuevo espacio.
7: Esta nueva etapa,
0: un nuevo espacio, en otro espacio, en el sur de la ciudad, que me parece muy acertado.
7: Ya tenemos actualmente en Clavería
8: conviviendo, formando a las brigadas, tanto de servicio, cocina, bar, algún personal administrativo, para que el ADN de Nikos se conserve y sea el mismo. De hecho, quien continúa la dirección de cocina es alguien que nace de la familia Nikos, que fue de sus primeros trabajos. Yo llevo la dirección, sí, pero quien va a llevar el día a día es el chef.
0: Claro.
8: Que estuvo muchos años, que empezó aquí como ayudante de cocina, fue creciendo hasta ser su chef y actualmente será el chef de Perisur.
0: ¡Bien, querido! ¡Bravo! ¡Bravísimo! ¡Felicidades!
9: Creo, y siempre he creído, que yo tengo que estar haciendo algo. Y siempre he estado evolucionando, buscando la facilidad. Siempre sigo preparándome para el
8: como
9: futuro.
8: Como aprendiz permanente.
9: Soy aprendiz. Y te puedo decir una vez que yo soy un estudiante
8: profesional
9: de universidad, de la Universidad de la Vida, donde nunca me voy a graduar. Soy una fósil de esa universidad.
0: Mi cielo, qué belleza. Siempre estás estudiando.
9: Siempre estoy haciendo movimiento y estoy evolucionando, viendo medios, mejorar mis técnicas.
0: Sí, ellos están por abrir el nuevo Nikos en el sur de la ciudad, lo cual nos da muchísimo gusto que después de 60 años que sigue Nikos, obviamente de Azcapotzalco, y que es un gran clásico y hay que ir a comer ahí, de verdad, la comida deliciosa. Ahora ya se irán al sur también y eso es una gran noticia porque la gastronomía crece y de verdad que estamos muy felices en estos contextos gastronómicos de este gran país que es México. Entonces, ustedes pueden escuchar la entrevista completa en Al Estilo Brown, mi podcast, y en mi canal de YouTube. Yo estuve por ahí en el Nikos, hicimos la entrevista, comimos riquísimo y esto fue pues un fragmento pequeño. Ahora sí, continuamos con más música.

Escuchamos 1963 con Rachel Yamagata y yo estoy muy contenta porque hoy es un día sumamente especial para la música y sobre todo para la buena música, para un hombre que nos ha impactado a todos, no importa la edad, no importa cuando lo escuchamos al Mick Jagger y a los Rolling Stones, pero bueno, hoy es cumpleaños de este gran personaje que es Sir Mick Jagger. Nace justamente un día como hoy, un 26 de julio de 1943 en Dartford, Inglaterra. Está cumpliendo 83 años. Uno de los músicos más influyentes, más impactantes, que han formado parte de la historia del rock, que además con ese perfil, con ese estilo, con esos bailes, con esa bocotototota, esos pelos, la manera de moverse, los ojos, su físico. Y bueno, pues el gran vocalista legendario de los Rolling Stones, ¿verdad? Una banda que se fundó en 1962. Y que además yo digo, qué belleza estar cerca de Mick Jagger, no es por nada. ¿Qué les puedo yo decir? Ya sabemos que los Rolling Stones siguen activos, siguen haciendo música, que no paran y que además, bueno, pues claro, sus canciones siempre con letras muy interesantes de pasión, de deseo, de relaciones complicadas. Y como dice Mick Jagger, no siempre puedes conseguir lo que quieres, pero si lo intentas, a veces vas a conseguir lo que necesites. Así que celebramos hoy, en este domingo 26, a el grandiosísimo Mick Jagger con Just Another Night.

es un álbum solista. Por eso les elegimos esta canción que es She's the Boss, una letra donde Mick Jagger habla de la rutina, de la búsqueda del escape emocional y también de vivir intensamente. ¡Feliz cumpleaños, Mick Jagger! Con esto nos seguimos con Keep Low Monkeys. La canción es It Doesn't Have to Be This Way.

0: Quiero decirles de este museo vivo, de la cocina, que ahora que hablé con Gerardo Vázquez Lugo, con Elena Lugo y demás, y que hemos estado hablando también de las delicias de Campeche, y muy, muy gastronómica y muy monchosa este ratito aquí en La Brown al Aire, hay un museo vivo de la cocina, que es uno de los espacios pues más nuevos, hay que decir, de la Ciudad de México. Se inauguró en Milpa Alta. Sí, tiene una propuesta muy distinta de un museo tradicional, porque además no se ve la cocina, obviamente, a través de una vitrina, no, sería pues muy raro, ¿no? Pero se vive, se huele, se escucha, y todo esto como parte de nuestra identidad. Entonces, este museo, la idea es mostrar la gastronomía mexicana, no solamente las recetas, sino también entender un poco el patrimonio vivo que se ha construido por campesinos, por cocineras tradicionales, por productores, por comunidades que han transmitido sus conocimientos durante generaciones. Entonces es un museo que está muy interesante, de verdad se los quería yo recomendar, es el Museo Vivo de la Cocina en Milpa Alta. Y hay un recorrido donde vas a ver estas salas interactivas que están padrísimas porque te habla de la historia de la cocina mexicana, también de los ingredientes muy emblemáticos como es el maíz, el chile, el frijol, el nopal. Luego también los utensilios tradicionales. Hay talleres donde puede uno participar, hay degustaciones y experiencias sensoriales y hacen todo un homenaje a las cocineras tradicionales de Milpa Alta y del país. Esto está en la Casona Museo Vivo de la Cocina en Milpa Alta, que es al sur de la Ciudad de México, y que, bueno, pues obviamente tiene también toda una presencia muy importante y muy fuerte de tradición agrícola, gastronómica y de todas estas comunidades. Entonces, bueno, hay que ir a visitarlo, de verdad vale toda la pena del mundo, y esto está en Milpa Alta y es una muy bonita paseada. Ya me voy, les mando un beso, gracias al equipo de producción. Feliz domingo, disfruten su domingo, por favor, cuídense mucho. Mañana les espero en punto de las 23 horas. Gracias y bonito domingo.
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8: Explorando la naturaleza.
9: El bosque templado lluvioso valdiviano es un ecosistema único en Sudamérica, caracterizado por su aislamiento geográfico entre la cordillera de los Andes y el Océano Pacífico. Es famoso por sus milenarios alerces, árboles que pueden vivir más de 3.000 años. Este bosque nuboso alberga especies que no se encuentran en ningún otro lugar del mundo, funcionando como una isla biológica de clima templado, rodeada de paisajes áridos y glaciares.
8: Caminando por México. Tu
9: Tulum, Quintana Roo. Es el único pueblo mágico con una zona arqueológica frente al Mar Caribe. Sus playas blancas y atmósfera sustentable lo hacen destino de moda. Aquí, la historia maya se fusiona con un estilo de vida relajado, cenotes sagrados y selva.
8: Territorio Animal.
6: El hámster. Estos pequeños roedores son perfectos para espacios reducidos. Son animales nocturnos que disfrutan haciendo ejercicio en su rueda y almacenando comida en sus mejillas. Aunque su vida es corta, ofrecen una gran oportunidad para enseñar a los menores la responsabilidad sobre el cuidado animal.
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12: Hola, ¿qué tal? Muy buenas tardes. Gracias por estar con nosotros un domingo más. Hoy es domingo 26 de julio del 2026 y pues aquí estamos a través de radio en el 104.1 de FM y 1500 de AM y en televisión a nivel nacional, en Telefórmula, en el 121 de Easy, 157 de Sky, 153 de Megacable, 161 de Total Play, en Dish estamos en el 354 y en Sky en alta definición en el 1157 y también estamos en Stream en YouTube, en Samsung TV, Roku TV, Pluto TV, Amazon Fire, en TVO ahí. Y redes sociales, pues también tenemos. Estamos en X y en Facebook como Fórmula Autotrend con una sola A en medio. Y en Instagram como Autotrend en Fórmula. Así es que búsquenos y ahí va a encontrar pues todo lo que hacemos durante toda la semana. Pruebas, algunos eventos y ahí nos puede preguntar lo que quiera. Y el día de hoy, pues me da muchísimo gusto saludarlos a ustedes y también a Bélgica García. Bélgica, gracias por estar aquí.
13: Mi querida Norma, muy buenas tardes a todos. Gracias también por permitirme estar aquí el día de hoy, domingo ya de mucha información de industria automotriz. Y para más fácil, yo les recomiendo que se vayan a su YouTube, busquen el grupo Fórmula y ahí van a ver un playlist de Autotrend en Fórmula y está en vivo este programa y también se va a guardar para cuando quieran verlo después o compartirlo con sus seres queridos.
12: Así es, y si no, vamos, si van en el coche de repente y dicen, quiero escuchar un podcast sobre autos y estilo de vida, pues también tenemos el podcast, o sea, solo el audio que puede escuchar también a través de la página de Fórmula. Y bueno, pues vámonos a la información. Esta semana ha habido muchísima información en la industria, pero cosas lindas relacionadas con los perros, por ejemplo, con las mascotas.
13: Porque fue el día del perro.
12: Porque fue el día del perro.
13: Sí, el 21 de julio, por si no lo sabían y sí. No le llevaron un huesito, un pastelito a su mascota, por favor. 21 de julio fue el día del perro. Y el 27 de julio, o sea, mañana, es el día del perro callejero.
12: Callejero, sí.
13: Entonces, sí. Por favor, compartan agüita, croquetas, lo que puedan a los perritos callejeros, pues porque se rifan todos los días estando en las calles, en el sol y sí, con hombre. Las personas que luego los maltratan, que no deberían.
12: Así es, y regalamos, tuvimos unos regalitos por ahí, les dimos unas paletitas, ¿se acuerdan que Diana Alarcón nos platicó de estas paletitas, pues, y de este perrito Frijol, uh-huh. El perrito motorizado? Entonces regalamos unas paletitas y también regalamos unos termos para perros de Grupo Chirey que nos regaló, entonces, pues ya se llevaron sus regalitos. Pero bueno, fíjense que OnStar, que es esta plataforma de tecnología, de asistencia, de seguridad, que conecta a todo a todos los vehículos de General Motors, pues anunció la integración de un nuevo

0: tienen muchísimas veterinarias en este OnStar Guardián y asesores en línea también, así es que se me hizo bien interesante que solo apretando un botoncito o en su mismo celular pueden pues ayudar a sus mascotas, ¿no? Y ubicar veterinarios. Pero bueno, con esto nos vamos a un corte y regresamos con más aquí en Fórmula Autotrend. Siga con nosotros.
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0: David Beckham llegará muy pronto a Fortnite como personaje jugable. El exfutbolista confirmó la colaboración en redes sociales y adelantó que estarán posibles dos versiones de su skin. Una con el icónico uniforme número 7 y otra con traje y corbata. Porque ahora Beckham también buscará la victoria en el campo de batalla virtual.
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12: Los ojos de las avestruces son más grandes que sus propios cerebros, lo que les da una visión muy aguda.
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12: El tomate es mucho más que un ingrediente. Es una cápsula de hidratación natural. Compuesto mayoritariamente por agua, es ideal para preparar sopas frías como el gazpacho o ensaladas frescas. Aporta vitamina A y C, fundamentales para reparar la piel tras la exposición solar. Consumirlo regularmente durante tiempos de calor ayuda a mantener muy estables los niveles de hidratación interna.
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12: Los elefantes son los únicos mamíferos terrestres que no pueden saltar. Esto debido a su enorme peso y su estructura ósea.
11: Entérate en Fórmula.
12: El chocolate es tóxico para los perros porque contiene teobromina, una sustancia que su organismo no puede procesar con facilidad.
11: Conoce más.
12: Los caracoles tienen miles de dientes microscópicos situados en su lengua, una estructura llamada rádula que utilizan para raspar alimentos.
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0: Y estamos de regreso en Fórmula Autotrend. Gracias por seguir con nosotros. Y pues tenemos más información. Esta semana platicábamos hace ratito que también se dio a conocer que pues varias marcas se unieron, BMW, Toyota, Bosch y Repsol, para lanzar un programa piloto que está bien interesante porque se trata de, van a poner en circulación 20 vehículos de BMW y de Toyota con gasolina renovable, 100% renovable de Repsol. Y Bosch va a hacer como una investigación, como un recopilación de datos y demás, pues para demostrar que el uso de estas energías renovables, de estas gasolinas renovables, también puede apoyar muchísimo al a la situación medioambiental, puede ayudar al consumo, a una movilidad eléctrica de una manera diferente y puede ayudar en la infraestructura actual, en tecnologías y demás, ¿no?
14: Y es una opción más para la movilidad, ¿no?
0: Una opción que no solo es el

0: la electrificación, sino que hay otras opciones que también pueden ser igualmente sustentables, sí, e igualmente eficientes. Van a estar 6 meses en España circulando estos vehículos, son 20, y van a estar alimentados con esta gasolina 100% renovable Nexa 95 de Repsol, y toda la parte de ayuda de seguimiento de combustible la va a tener Bosch. Entonces me hizo súper interesante este programa piloto.
1: A mí también, para los que se preguntan qué es esto de la gasolina 100% renovable, es un combustible líquido que se elabora a través de materias primas orgánicas y residuos. ¿De qué estamos hablando? De aceites de cocina, ¿no? Que se tiran, sí, de igual de desechos agrícolas. Todo esto lo van a juntar y van a diseñar esta gasolina 100% renovable, y es una opción más, pues, para hacer algo con lo que llamamos luego basura, que se puede reciclar y sacar esta nueva, movilidad, y no solamente las baterías eléctricas o la gasolina, el petróleo que estamos acostumbrados, o el diésel, o también ahora que ya con nitrógeno, ya hay nuevas tecnologías con nitrógeno. Bueno, ahora viene esta gasolina 100% renovable que va a venir prácticamente del aceite de su cocina.
0: Sí, y de, lo voy a decir así, de los desechos de vacas, de ganado y demás, que es, por ejemplo, yo sabía que en Chile es el mayor contaminante que existe. Uh-huh. En los campos agrícolas, pues son los mayores contaminantes, ¿no? Pero algo bien interesante es que pues en España y en algunos otros puntos de Europa, Repsol, por ejemplo, tiene ¿cómo se llama? Este tipo de gasolina renovable, ya los tienen las estaciones de servicio. O sea, tú puedes llegar y decir, quiero este tipo de gasolina. Pero lo que están haciendo ahorita es este piloto para que la gente ya confíe en ese tipo de gasolina y la quiera usar, ¿no?
1: Porque
0: la
1: aparte
0: quiera utilizar.
1: Es compatible con cualquier tipo vehículo. De vehículo a gasolina normal. O sea, no estamos hablando de un vehículo otro. Es como si fuera gasolina verde, digámoslo así, pero no vayan a meter un turbo o un diésel, no, pero sí es compatible con cualquier vehículo normal a gasolina normal. Entonces, digo, va a estar bastante interesante. Ojalá y esto crezca, porque pueden sacar mucho de ahí.
0: Claro, esperemos, digo, sabemos que hay muchos intereses por ahí, de algunas empresas y demás, pero creo que es un plan muy ambicioso. Ahorita lo están haciendo piloto solo en España, en Europa, pero que llegue a otros países. Aquí nos haría tanto bien, porque sí, se desperdicia tanto material y hay tanto de dónde sacar este tipo de energías, que yo creo que sería buenísimo. Pero bueno, vámonos a otro tema. Y esta semana tuvimos presentación y prueba de manejo de un vehículo de BYD, que es el King PHEV 2027. Bien interesante, me gustó muchísimo. En la presentación lo vimos poco, porque realmente fue pues hablarnos más de la tecnología que ofrece y de cómo ha funcionado BYD, de que cada vez están mejor aquí en nuestro país, de esa idea que tienen de bajarle un grado al calentamiento global y demás, pero ya probarlo es otra cosa. Entonces nos fuimos a San Miguel de Allende. Y wow, me gustó muchísimo el manejo.
1: Yo dije, ya no me llevaste a Valle de Bravo.
0: No.
1: San Miguel de Allende.
0: Es que fíjate que en un inicio habían dicho que iba a ser a Valle, pero fue a San Miguel de Allende. Genial, la verdad me gustó mucho el manejo. Me gustó la amplitud del vehículo. Sí. Íbamos 4 por vehículo. Y yo iba con 2 señores que son bastante altos. Y cabían perfectamente, nunca nos sentimos apretados, ni mucho menos. Me gustó el manejo, se desempeña bien en carretera. Y otra cosa que me gustó muchísimo fue los acabados. Yo no sé si es de inicio, yo quiero que pase un poquito más de tiempo para ya ver estos coches cómo van envejeciendo. Pero los acabados me gustaron, se me hizo una buena apuesta para un sedán, que los sedanes a mucha gente le siguen gustando. A mí me encantan los sedanes. Entonces, se me hizo muy buena apuesta.
1: Es muy minimalista por dentro, simplemente sí, tienes la pantalla digital detrás del volante, la pantalla central igual digital. No encuentras mucha botonería, la verdad. La palanca de transmisión la tienes justo también atrás del volante, como aquellos vehículos ya de años, ¿no? Que tenían, o los de lujo que tenían la palanca justo al volante. Ahora lo tiene este nuevo BYD King. Es uno de los sedanes sí más vendidos de BYD. Tiene, creo, si no me equivoco, la cajuela más amplia del segmento,
0: sí,
1: con
0: es.
1: 522 litros de capacidad. No tiene piel. Es vinipiel, digámoslo así. Es muy amplia. Las baterías están justamente abajo del vehículo, van abajo de los asientos, justo en el centro. Eso le da que el centro de gravedad sea mucho mejor y entonces puedes manejarlo mucho mejor en carretera, es muy ágil. Obviamente tienes la potencia de la batería de un eléctrico, que entonces te da bastante torque. Son 190 caballos de potencia, más o menos lo que te da este vehículo plug-in hybrid, que es híbrido enchufable. Y lo más interesante es que son 1,600 kilómetros de autonomía en esta versión de entrada. Dijeron que va a llegar una versión más alta que se llama GS. Exacto. Y esta va a tener 1,680 kilómetros de batería y pues otras amenidades, ya lo estaremos probando y viendo y ya se los estaremos contando aquí, pero este de entrada que manejamos, la verdad me pareció bastante interesante. Uno, la autonomía. Dos, el precio, que está increíble. Ahorita las primeras 2,500 unidades están en 499,000 pesos, pero el precio normal son 524,900. O sea, de verdad te llevas un sedán con esta autonomía de kilometraje, ¿no? Y en 524,900, la verdad me parece una locura. Y el tope de gama va a estar más o menos en 575,000 pesos, lo cual también me parece extraordinario. Y algo interesante de BYD es que están comprando un auto inteligente porque traen la batería Blade. Batería Blade es las más seguras del mundo. Realmente creo que ahorita ninguna otra marca la trae. Por ahí trae Geely, creo que la Short Blade, que trae como menos tiempo de carga. Esta creo que te aguanta hasta 5,000 cargas la batería, pero está súper protegida. La puedes golpear, perforar. A lo mejor te accidentas en un BYD con batería Blade y la batería no va a explotar, no se va a quemar, no le va a pasar nada. Está súper protegida y es una de las más seguras del mundo.
0: Y es que hay que tomar en cuenta que BYD inició así, ¿no? Como haciendo baterías. Entonces,
1: incluso si por ahí traen su teléfono este de la manzanita, pues usa batería desarrollada por BYD.
0: Sí, exacto. Ellos fueron los... su inicio fue ese, baterías eléctricas. Entonces, por eso tienen esta Blade, que es, pues, de las más,
1: Seguras,
0: confiables y, además, pues, muy recomendable, ¿no? A mí algo que también me gustó muchísimo fue la seguridad. Hemos visto que varios sedanes, pues, no tienen esta calidad, como 6 bolsas de aire de serie, la cámara de visión periférica, uh-huh, que tiene el chasis transparente, las asistencias avanzadas ADAS, tiene el control crucero adaptativo, tiene el frenado autónomo de emergencia, tiene
1: y que funciona
0: el mantenimiento de carril, que sí funcionan. A mí, en cuanto a tecnología interior, pues tiene, como ya decías, la pantalla táctil central, el cuadro de instrumentos digital, cargador inalámbrico, puedes
1: entradas de USB-C atrás.
0: Entradas
1: también
0: de USB atrás y adelante. Ajá. También. Entonces, pues como que sí, a mí me gustó, se me hace un vehículo de muy buen tamaño, poquito menos de 5 metros de largo.
1: Sí, tampoco es un monstruo, ¿no?
0: No es grande, sí. No es tan grande, entonces se maneja bastante bien, se me hizo ligero, se me hizo muy bueno el manejo, se me hace que está muy bien equilibrado el peso. El peso está muy bien equilibrado, entonces creo que es una muy buena apuesta. Buenos acabados, sólido, ahorrador, se me hizo estable en carretera, un manejo bastante estable. Yo sí lo recomendaría.
1: Sí, yo también, y más por lo de la batería, porque la verdad, les voy a confesar, yo me subí al King y dije, híjole, creo que le falta un poquito más de calidad. Yo acostumbrada a subirme acá a los modelos super ultra nuevos, ¿no? Pero yo dije, le falta a lo mejor un poquito más de calidad a los asientos y esto. Pero cuando vi que estás comprando algo inteligente y no realmente el super ultra lujo para nada, yo dije, no, pues así sí conviene. Por 524,900 estás llevando una batería super segura, que no va a explotar nunca, no va a quemar, vas a recorrer 1,600 kilómetros. Igual y hasta le sacas más, ¿no? Si eres de los que va peleándose con el rendimiento y va ahorrando energía, igual hasta le sacas más. Entonces, y la cajuela, y que vas cómodo, los asientos bastante cómodos, el manejo ágil, yo dije, no, pues la verdad sí desembolsaba ese dinero.
0: La amplitud del vehículo es importante, que vayas cómodo, y yo realmente sí me sentí cómoda atrás y manejando y como copiloto. Entonces, creo que tuvimos una prueba bastante interesante, bastante.
1: Y el diseño está padre, ¿no?
0: Sí, es afiladito, es muy BYD, es muy como el Seal, es muy afiladito.
1: Muy como el Seal.
0: Entonces, creo que vienen con un buen producto. Un día antes, un Uber me preguntaba, él traía un eléctrico y me dijo, quiero cambiar a BYD, tuve un Dolphin, pero lo vendí. y ahora quiero otro. Y le dije, fíjate que mañana me voy a ir a hacer una prueba del nuevo del King. Y es PHEV, no es eléctrico, pero te voy a, te voy a platicar. Entonces ya lo estoy buscando para decirle que se me hace una buena apuesta, y más para un auto de servicio como un Uber, ¿no?
1: Espero que le hayas dicho que te escuchara hoy domingo para hablar
0: se
1: de
0: lo
1: la
0: dije,
1: reseña.
0: Se lo dije, pero lo voy a buscar.
1: Esperemos
0: también.
1: Esperemos que esté escuchando, y si sí, mande mensajito a Autotren en Fórmula en Instagram, lo leemos y le respondemos.
0: Así es, y cambiando de tema rapidísimo, pues yo les quiero platicar que Ford está cumpliendo 60 años con sus escuelas Ford. Ya les hemos platicado muchísimo de ellas. Son más de 200, son 215 escuelas Ford en México las que tienen, que representan las aulas donde han estudiado el 1.3% de la población de México. Esta iniciativa empezó hace 60 años, como les digo, tienen 215 planteles, 1.7 millones de estudiantes graduados en estas escuelas, y de las cuales dos niñas salieron ganadoras de la Olimpiada del Conocimiento Infantil 2026. Son María Lu Padilla de los Santos, de Coahuila, y Valentina Nava Espinosa del Estado de México, a cargo del grupo Zapata. Así es que enhorabuena para Ford, felicidades a las niñas, y pues con esto nos vamos a un corte y regresamos con más aquí en Fórmula Autotrend. Gracias por seguir con nosotros.
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10: La Torre Eiffel puede ser 15 centímetros más alta en verano debido a la expansión térmica del hierro bajo el sol.
9: Explorando la naturaleza.
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14: Ya estamos de regreso en Fórmula Autotrend y pues ya nos vamos a otro bloque para platicar de más experiencias de esta semana. Y tú tuviste, Bélgica, una experiencia que... ¡Qué maravilla! A mí me hubiera gustado haber estado ahí, pero por floja no me levanté temprano para llegar a México y estar contigo, porque lograron entregar 7 toneladas de croquetas.
15: ¡Más! ¿Más? Fueron más.
14: Por parte de Mitsubishi y el superhéroe canino Sadrigman.
15: Así lo pueden encontrar.
14: A una asociación de perritos. ¿Sí? Cuéntanos, por favor.
15: Sí, se llama Milagros Caninos. Seguramente han escuchado de esta asociación, ya tiene muchos años de existir, y lo que lo diferencia del resto de asociaciones, fundaciones o estos lugares que rescatan perros, es que ellos rescatan perros maltratados, literalmente macheteados, acuchillados, a punto de morir.
14: Perdón,
15: sin
14: que
15: patas.
14: Te interrumpa, no me digas, es la asociación, es una fundación de la esposa de un futbolista, de Miguel España.
15: No lo sé.
14: Creo que sí. Porque yo la entrevisté hace muchísimos años.
15: Se llama, creo que, Patricia, la dueña.
14: Sí, sí, sí. Ay, mira, hace una labor maravillosa porque rescata a los perros realmente que necesitan apoyo. Exacto. Atropellados, golpeados, maltratados, que parecen cadavéricos, de que sí. No han comido, que están desnutridos. Wow.
15: Y los han rescatado milagrosamente. Por eso es Milagros Caninos. Nos enseñaron historias de un perro apuñalado que le sacaron todos los intestinos y está guapísimo. Se llama Frambueso.
14: Ay, no.
15: Otro que le quemaron las patas traseras. Díganme, ¿qué humano puede hacer eso? Es increíble cómo los humanos pueden hacer eso. No lo puedo yo creer. El punto es que Mitsubishi se unió con Sadrigman, que es este como héroe canino que desde que se murió su perrito, me estaba contando su historia, desde que se murió su perrito se dedicó a querer causarles conciencia a los niños, vestido de superhéroe, y enseñarles a no maltratar a los animales y a cuidarlos. Lo hace, creo que desde hace 5 años, y entonces hizo esta alianza con Mitsubishi de juntar croquetas por lo del Día del Perro en varios distribuidores de la Ciudad de México. Juntaron más, en la meta eran 7 toneladas, fueron más de 7 toneladas, íbamos como 10 o 11 L200 cargadas a full. Y fuimos a entregar estas croquetas a estos perritos. Este alimento, imagínense, más de 7 toneladas, les va a durar como 8 días de comida. Este albergue tiene como 400 perritos alrededor, o más de 400 perritos, que no han sido adoptados, pero que han sido rescatados, y que a pesar a lo mejor de no tener patitas, caminan con las dos que le quedan, o algunos tienen carritos como silla de ruedas, otros ya se compusieron y están súper enteros de desnutrición, otros sin orejitas, sin ojitos, pero están súper bonitos, son súper felices, el lugar está bastante limpio, están bien cuidados. Y creo que vale mucho la pena apoyar a este y otras asociaciones, claro, que ayudan a los perritos. Y fue algo súper, súper emotivo. La verdad es que adopten y no compren en Milagros Caninos o en donde quieran, en otra fundación o asociación, porque es bonito encontrar perritos así rescatados.
14: Además son los más agradecidos, son sí, amorosos, son hermosos, son hermosos. Sí. Y aunque tengan, fíjate que a mí algo que me encanta es, aunque tengan algún, no sé, no le quiero llamar defecto porque no es defecto, pero a lo mejor alguna carencia de un órgano, o a lo mejor no ven bien, o a lo mejor les falla algo,
15: hay que cuidarlos,
14: o cojean o algo, son tan bonitos, son tan hermosos.
15: Para tocarles un poquito el corazón de este domingo, les voy a contar otra historia de un husky. Ya saben que los huskies necesitan mucha ejercicio, ¿no? Son muy dinámicos, hay que sacarlos diario, tienen mucha energía, hablan, son muy vocales los huskies, tiran mucho pelo, necesitan mucho cuidado esta raza en específico. Y había uno que literalmente lo machetearon 2 veces en la cara, en la cabeza, y fueron y lo aventaron a un como tinaco vacío para que ahí se muriera el perro. Llevaba 3 días llorando, la gente pasaba y no hacía nada, hasta que alguien se tentó el corazón, llamó a Milagros Caninos y dijo: es que hay un perro llorando dentro de un tinaco abandonado. Fueron por él, estaba pues ya no se podía levantar, desnutrido, con el dolor de los machetadas en la cabeza, todo abierto. Pues fueron, lo recuperaron, le curaron las heridas, le dieron de comer hasta que se pudo nutrir y levantarse. Y ahora el perrito anda ahí súper feliz, no es desconfiado todavía de los humanos. Vean el corazón de estos animales, no es desconfiado de los humanos, es súper cariñoso. Obviamente quedó sin una orejita y con unas cuantas cicatrices, pero es una cosa hermosa. Entonces, digo, qué mejor que tener un perrito de estos en casa a los que podemos ayudar y darles una mejor vida y calidad de vida después de lo que sufrieron con estos humanos. Que yo no sé cómo se les puede llamar humanos.
14: Así es, y pues enhorabuena para Mitsubishi, y qué bueno que hace este tipo de acciones, que ojalá todos nos sumemos el año que entra.
15: Déjame nada más terminar rapidísimo con L200, que la verdad es un gran trabajo, porque era Milagros Caninos está en Xochimilco, pero arriba, arriba, arriba en el cerro. Entonces, con tantas toneladas cargando en cada batea, subió perfectamente todas las L200 hasta que fueron descargadas. Entonces, ahí sí dije, wow, qué impresión.
14: Pues muy bien por Mitsubishi y sus L200. Y pues tuvimos otros eventos, otras presentaciones. Tuvimos la presentación y prueba de Nissan X-Trail e-Power con e-Force, que es una nueva tecnología que incluye ahora esta X-Trail, que es un sistema de tracción integral eléctrico inteligente. ¿Qué hace? Pues eleva el control totalmente, te da mucha estabilidad, muchísima estabilidad, y hace que tu manejo como que se distribuya, o sea, como que sientes un manejo totalmente pegado al piso, adherido, en curvas, nunca se te mueve.
15: Supongo que por eso la prueba fue en MDR, que es esta pista súper técnica, para que probaran justamente eso.
14: Así es, y les voy a ir platicando. En primer lugar, pues tuvo algunos cambios estéticos, exteriores, en faros, en las parrillas, en los rines, la defensa, hay unos bitono, y el equipamiento es muchísimo más completo. Pero yo creo que lo más interesante es este sistema e-Force de esta tracción integral. El e-Power, que continúa, que es este motor turbo que tiene tiene un motor turbo de 3 cilindros de 1.5 litros, que funciona como generador de electricidad. y los otros dos motores eléctricos, uno va a ser para cada eje, entonces es lo que hace que las ruedas pues giren también, ¿no? Sobre todo en curvas o en cuando vas en un lugar muy sinuoso o por ejemplo tuvimos una experiencia muy muy divertida que fue crearon una rotonda de puros conos y la dimos en varias ocasiones, o sea, dabas vueltas y vueltas como Steve González y lo hacías tan bien y tan seguro y tan pegada al piso y tan estabilizado, no sé.
15: Y eso que traías camioneta, ¿no? Y se supone que con una camioneta no puedes hacer ese tipo de ejercicios.
14: Yo no sentía que estaba en una camioneta pesada. Ah. Fíjate que me sentía como si trajera un sedán chiquito. Se maneja muy bien, muy ágil. Son 210 caballos de fuerza, 387 libras-pie de torque. O sea, es un torque enorme.
15: Similar a un vehículo eléctrico.
14: Exacto. Se maneja como si fuera un eléctrico, fíjate. Así lo sentí. Desde el despegue es el de un eléctrico y cuando vas circulando te sientes con muy buena aceleración, muy buena potencia. Esta tracción que ayuda muchísimo, que percibes el manejo muy suave, muy refinado. No se mueve en movimientos bruscos que hicimos en curvas. Yo trataba de seguir, ya sabes, los conitos, ir siguiendo totalmente la pista. Y nunca sentí temor, nunca sentí desconfianza, nunca sentí que se me fuera el coche. Y eso, la verdad, es algo muy, muy, muy agradable, ¿no? Tuvimos oportunidad de dar varias vueltas, como les decía, y la sensación fue muy ligera, estable, mucho aplomo. Siento que es un auto con mucho aplomo. Tiene estos tres motores de los que les hablaba, 6 modos de manejo que se pueden convertir en 11 por las configuraciones que puedes hacer del sistema de frenado regenerativo, que es el E-Step, que es un pedal con el que puedes ir manejando. Yo apreté el botón, entonces solito iba frenando cuando era necesario frenar. Me aventé toda una vuelta, iba con un piloto al lado, con una mujer piloto, Carmen. Me decía, es que de repente me sacaba de onda porque decía, no está frenando. Y yo, no, porque traigo el estoy confiando en este step,
15: en
14: ¿no?
15: la tecnología.
14: Y salió muy bien, la verdad. Creo que se puede utilizar dependiendo las condiciones, el manejo que quieras hacer y funciona bastante bien. Otra cosa que me encantó fue el espejo retrovisor inteligente que funciona ya sea como camarita o como espejo.
15: Ah,
14: ¿no?
15: Lo puedes cambiar.
14: Lo puedes cambiar y funciona bastante bien. Tiene la versión Platinum, le añade la pantalla de 12.3 pulgadas que es compatible, ya saben, con Apple CarPlay, con Android Auto, inalámbricos. Tiene el sistema de audio Bose de 10 bocinas, el head-up display bastante claro, no es invasivo, el techo panorámico, el cargador inalámbrico, 15 asistencias de conducción, entre ellas el ProPilot Assist de Nissan. Me gustó muchísimo, tiene un precio de $899,900.
15: Ok.
14: Creo que sería un poquito el handicap eso, y que no trae llanta de refacción como
15: ya muchos
14: ahora.
15: Pero bueno, es un Nissan X-Trail y con la nueva tecnología de Nissan.
14: Y me pareció totalmente, me pareció muy confortable el manejo, muy a gusto, muy intuitivo, ligero, refinado. Me gustó muchísimo, muchísimo esta Nissan X-Trail 2027 y Power y Force Platinum. Y bueno, nos fuimos también a otra prueba a la cual sí estuvimos tú y yo juntas ahí, que fue fue la presentación de Mazda CX-90 PHEV. Y algo interesante es que desde hace como 2 meses más o menos les platicamos de ella, que ya venía a México. De hecho, estuvimos en la convención transmitiendo para Grupo Fórmula y les platicamos un poquito que pues era el primer vehículo híbrido enchufable de la marca. Siempre digo que se tardaron un poquito, pero lo hicieron. O sea, ya lo hicieron. Y es, pues, enorme, ¿no? Es la de 3 filas de asientos, tiene muchísimo equipamiento, te puedes mover en modo totalmente eléctrico, si así lo quieres.
15: Y te da 42 kilómetros de autonomía.
14: Es muchísimo. O sea, se me hace bastante bueno para ir solo en eléctrico y que sepas que tienes, además, la ventaja de que todavía puedes seguir con tu
15: gasolina, ¿no?
14: Sí, ¿no? Con tu motor a gasolina. Con este motor de 2.5 litros que tiene el propulsor eléctrico para el total de 323 caballos
15: de potencia y 369 libras-pie de torque. Obviamente lo necesita porque es un camionetón, es una camioneta grande. Tiene asientos tipo capitán en el centro, lo cual la hace ver de lujo, y toda la calidad de Mazda que ya conocemos, que la verdad tanto en diseño exterior como interior lo hace muy muy bien.
14: Súper buena, sonido Bose de 12 pulgadas y demás, y el precio $1,115,900. Nos vamos a un corte y regresamos para continuar con esta reseña.
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19: El Amazonas es la selva tropical más grande del mundo y una pieza clave en la regulación del clima global. Extendiéndose por 9 países, alberga una biodiversidad inigualable, con miles de especies de plantas y animales aún por descubrir. Actúa como un gigantesco sumidero de carbono, absorbiendo toneladas de dióxido de carbono. Sin embargo, enfrenta amenazas críticas debido a la deforestación y la minería ilegal, poniendo en riesgo el equilibrio del planeta.
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10: Los gatos tienen 32 músculos en cada oreja, lo que les permite moverlas de forma independiente para escuchar mejor los sonidos.
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20: Andrea Becerra, Dafne Quintero y Ana Hernández lograron la medalla de plata en la final de arco compuesto ante El Salvador en la segunda jornada de los Juegos Centroamericanos y del Caribe, Santo Domingo 2026. Lando Norris tardó 11 carreras para lograr su primera victoria de la temporada al imponerse con su McLaren en el Gran Premio de Hungría. El mexicano Sergio Checo Pérez abandonó en la vuelta 49 por una falla en la suspensión y con ello sumó su cuarto abandono de la temporada, tercero en las últimas 4 carreras. El técnico de Inter Miami, Guillermo Hoyos, aseguró que el delantero Germán Berterame se encuentra bien tras ser trasladado al hospital en ambulancia durante el partido contra Montreal el sábado por la noche. Berterame se desplomó sobre el terreno de juego tras recibir un codazo de Efraín Morales, requiriendo atención médica inmediata.
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14: Estamos de regreso en Fórmula Autotrend. Gracias por seguir con nosotros. 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Y bueno, continuando, nos quedamos como un poquito cortas con Mazda.
15: Sí.
14: Porque traen una tecnología bastante interesante.
15: Sí, pues justamente esta plataforma para vehículos híbridos, ¿no? Enchufables. Es el primer híbrido que trae Mazda, ¿no? A México. Y todos dicen, pues, bueno, llegó tarde o ¿por qué se tardó? A ver, ahí aclararon que Mazda, pues, no es tendencia, no es moda. Más bien hacen las cosas bien pensadas y al ritmo de sus clientes, ¿no? Y lo ponen de acuerdo a lo que necesitan impacten sus consumidores. Es una tecnología que no está desarrollada con alianza con alguna otra marca, como bien lo dijeron, es 100% Mazda, y yo creo que por eso a lo mejor también hubo un poquito de delay, pero lo están haciendo muy bien, y creo que ahora ya tienen muchísimas opciones. Incluso dijeron que viene CX-50 también con motorización híbrida, viene una camioneta que todavía ni tiene nombre para 2029 con motorización híbrida. Creo que lo están haciendo bien a su ritmo, no al ritmo del mundo y corriendo, ¿no? A lo mejor con los chinos, ¿no? Sino van a su ritmo y creciendo con sus clientes y sus consumidores. Esta CX-90 PHEV te da hasta 800 kilómetros de autonomía en total. El rango 100% eléctrico es de 42 kilómetros. Y como decías, el precio es de 1.115.900, una sola versión.
14: Así es. Y cabe también destacar que no reemplaza la versión que ya existe, la Mild Hybrid, que va a seguir y que va a estar pues más enfocada hacia el ahorro de combustible. Y esta otra más en el desempeño y también en el ahorro, ¿no? Entonces, sí. Pues una gran propuesta y enhorabuena. Pero bueno, nos vamos a ir a una entrevista que la verdad a mí me hacía mucha ilusión desde hace mucho tiempo, porque creo que vamos a estar frente a una de las mujeres más admirables y respetables en la industria automotriz en nuestro país. Y ella es Alicia del Valle, que es directora de la planta de General Motors de Ramos Arizpe en Coahuila. Alicia, pues como les digo, es la directora ejecutiva de este complejo, tiene más de 35 años en la compañía y pues es figura clave y preponderante en toda la industria automotriz, como ya decía. ¿Por qué? No solo por ser la primera mujer en dirigir una planta de manufactura como esta, de este tamaño, sino por la carrera que ha hecho, una carrera muy sólida que además ha llevado a la marca pues a grandes logros. Así es que, pues como les digo, un honor de verdad tener a Alicia del Valle aquí en el programa y pues bienvenida.
16: Oh, muchas gracias. Es un placer estar con ustedes en su programa tan interesante. Para mí, pues es un aliciente esta invitación y adelante.
14: No, pues a mí lo primero que me encantaría preguntarte es sobre tu trayectoria en General Motors, que digo, más de 30 años, logro tras logro tras logro. Tú llegaste como ingeniera de calidad. Platícanos un poquito de esta trayectoria y cómo fue que llegaste a ser directora de la planta. ¿Cuánto tiempo llevas ya como directora de esta planta?
16: Muchas gracias, Norma. Pues mira, yo inicié, como dices, en calidad de proveedores, en un equipo joven, muy competitivo. Y bueno, a lo largo de mi carrera tuve la oportunidad de estar transicionando en diferentes posiciones, en logística, en parte de lo que inicié en calidad, después en manufactura, en diferentes plantas. Y bueno, yo creo que lo que me ha hecho esta carrera es precisamente el tener la oportunidad de tener exposición en las diferentes áreas del negocio, no solo de los procesos de manufactura, sino también de las cosas administrativas y a lo largo de esta carrera te quiero decir que pues ha sido un aliciente para mí el seguir siempre avanzando en mi carrera, pero con un gran equipo que siempre me ha soportado. Entonces te puedo decir que pasé por varios procesos, por procesos de casting de lo que es fabricación de motores, transmisiones en la planta de Toluca, en la planta de San Luis Potosí, y ahora aquí me tienes como la directora de manufactura de la planta de ensamble de Ramos Arizpe.
14: Ahora, hablas de ser líder de un gran equipo, pero ¿cómo es tu liderazgo? A mí me gustaría saber, eres cabeza y responsable en un campo que durante mucho tiempo estuvimos acostumbrados a que era predominantemente de hombres. ¿Cómo es tu estilo de liderazgo? ¿Cómo trabajas, sobre todo con la gente, en la línea de producción?
16: Pues bien, te puedo decir que no tengo un estilo específico de liderazgo, más bien mi liderazgo yo siento que es un poco situacional. Dependiendo de las circunstancias y la situación, aplico un estilo y puede ser que lo cambie. Siento que soy un poco, de alguna manera, empática con la gente. Trato de ser demócrata, ¿no? Hacer consenso, sobre todo cuando tienes equipos competitivos con gran experiencia y que les doy esa confianza, ¿sí? Y también cuando he entrado en situaciones de equipos más jóvenes, te puedo decir que soy un poco directiva, pero siempre analizo la situación para ver qué estilo de liderazgo uso. No tengo uno en específico, creo que estoy más de alguna manera demócrata, pero también a veces soy directiva, aplico un poco de coaching cuando es necesario. Y actualmente estoy más en el estilo de liderazgo transformacional, viendo todo lo que es la transición ya de la industria automotriz.
14: Sí, sí, sí.
15: Hola Alicia, te habla Bélgica García. Oye, yo quiero preguntarte sobre cuáles han sido los mayores desafíos que has enfrentado en esta trayectoria y si recordaras alguna anécdota que nos pudieras compartir al respecto.
16: Buen día, Bélgica, mucho gusto. Mira, pues yo creo que a través de mi carrera he tenido muchos desafíos. Es como todo, ¿verdad? Un niño tiene sus desafíos a su nivel, un adolescente, un adulto, y así yo creo que me hago esa semejanza. He tenido desafíos desde que inicié mi carrera en la industria, pero muchos han sido cuando he transicionado a diferentes posiciones, ¿no? Normalmente cuando entraba, por ejemplo, a una planta y me fui de la parte de calidad, de logística, lo que era manufactura, pues era un desafío para mí porque era un proceso nuevo. Pero te puedo comentar que uno de los más retos más grandes, fueron muchos, pero uno de ellos, cuando me posicionaron como la directora de manufactura de la planta de Toluca de casting de fundición, pues uno de los retos muy grandes es que yo no soy metalúrgica, no conocía en ese entonces mucho de ese proceso. Y cuando le pregunté a mi líder que por qué me estaban asignando a mí, me dijo que no andaba buscando un experto en fundición, sino un líder. Entonces es ahí como cuando yo me de alguna manera me entró esa disyuntiva de decir, bueno, voy a un proceso nuevo, pero están confiando en mí. Y lo más importante es cómo aprender rápido, ¿no? Porque no como líder tienes que ser experta en todo, tienes que ver cuál es tu red de apoyo. Y creo que eso me ha dejado a mí algo en mi carrera que siempre me ha marcado, que no importa si algo no lo sabes exactamente de la parte técnica, lo puedes investigar y puedes tener un equipo que te ayude en ello. Entonces, esa transición de la manufactura de fundición fue para mí un gran desafío, y no se diga ahora toda la transición de vehículos eléctricos y todo lo que hemos hecho en la planta de Ramos. Entonces, te puedo mencionar más de un desafío en mi carrera, pero nada que no podamos avanzar junto con un gran equipo.
1: Oye, pero tocas un punto bien importante y es este cambio en la industria. Creo que si hay una planta, un complejo que está metido totalmente en la producción de vehículos, pues de nuevas energías, ¿no? Vehículos eléctricos, vehículos híbridos, pues es Ramos Arizpe, y tú estás al frente. Entonces, platícanos un poquito cómo ha sido este cambio. ¿Qué has dejado tú? ¿Qué has hecho para esta innovación de tecnologías nuevas? ¿Y qué nos puedes platicar un poquito de cómo ha sido este proceso?
16: Pues yo creo que, como tú lo dices, esta planta es una planta de las más complejas de GM. O sea, tenemos una variedad de productos en la misma línea de producción. Cuando anteriormente pensábamos, por ejemplo, en correr uno o dos modelos, nosotros corremos más de 3-4 modelos en la misma línea de producción. Así que es realmente muy intenso el trabajo estandarizado de nuestra gente porque varía mucho. Pero creo que lo más importante es el desarrollo del talento, es el entrenamiento que le tenemos que dar a nuestros equipos de trabajo, el darles esa confianza, el también trabajar con mucho entrenamiento, ver qué hacen otras plantas, qué podemos hacer nosotros, qué podemos adoptar, a trabajar con equipos jóvenes también que traen nuevas ideas y darles la oportunidad también de que puedan ejercitar todo ese talento, todas sus habilidades dentro de la empresa. Sí, definitivamente esta empresa es muy compleja, sí. Hacemos vehículos eléctricos en la misma línea y también vehículos de combustión interna. Eso nos ha llevado a transformarnos, a inclusive ver nuestro proceso de producción de una manera diferente y sobre todo reaccionar muy rápidamente a cuando ha habido algún problema, es ver cómo se puede resolver de la mejor manera. Y creo que eso nos ha llevado esas ganas de hacer las cosas. Y algo que ahorita está súper de moda con los deportes, ¿verdad? ¿Y si se puede? Sí. Yo creo que a mí esto siempre me ha caracterizado de que sí se puede y hay que seguir poniendo en alto la manufactura en México.
15: Alicia, además de la capacitación constante que se necesita, ¿no?, para ir creciendo en cualquier ramo en la industria automotriz, incluso en otras industrias, ¿qué consejo le darías a las mujeres que quieren estar en un mundo que, según predomina el hombre, que cada vez ya somos un poquito más de mujeres, aunque siguen siendo ellos la mayoría, pero qué consejo le darías a las mujeres para entrar a la industria automotriz e ir creciendo?
16: Bueno, te puedo comentar que uno de los mayores consejos que yo siempre doy es que no se establezcan límites, o los límites son barreras que te puedes poner tú en tu desarrollo personal y profesional. Entonces, yo siempre hago esta semejanza de que cuando hay alguna posición, normalmente las mujeres cuando ven el perfil de la posición dicen, no, pues yo no tengo todas estas habilidades que se requieren. Y a lo mejor de 10 tienen, no sé, 5. Y los hombres a lo mejor de 10 tienen 3, pero ellos van, ¿no? No tienen esos límites. A veces nosotros como mujeres nos establecemos los límites. Entonces, mi consejo es, no te establezcas límites, acepta los retos, busca cómo sí, y de alguna manera busca tu red de apoyo, no te quedes con duda, pregunta, y pues establece esa carrera que quieres, y siempre decir cómo vas a eliminar los obstáculos, a quién te puede ayudar y qué camino debes de seguir. Entonces, mi mejor consejo es que los límites están dentro de nosotros. Entonces, no se establezcan límites, sigan adelante.
15: Qué bonito. Prácticamente es aférrense. Y sí lo van a lograr.
16: Exacto.
1: Sí, que es como hemos logrado, yo creo que muchas cosas, las mujeres que nos estamos desempeñando en pues sí, como tú decías, ¿no? En lugares donde solo había hombres, como que no es echarlos a un lado, no es no convivir con ellos, es integrarnos a ellos, ¿no? Porque también hay muchos mentores, hombres que son extraordinarios y que nos han llevado por este camino, en esta industria tan...
15: impulsan.
1: Que ha sido tan hermosa. Por ejemplo, en mi caso ha sido hermoso tener amigos que me han enseñado desde cómo manejar hasta cómo desenvolverme, hasta entender partes técnicas, y pues ahora lo hacemos de una manera pues ya muy casual, que parece hasta sencilla, ¿no?
16: Y definitivo, yo te puedo comentar también que no soy feminista, y como tú lo dices, tenemos que estar en este ambiente donde hombres y mujeres tenemos oportunidades, claro, y las mismas oportunidades de alguna manera, y en mi carrera los hombres me han apoyado mucho, sí, así como las mujeres. Entonces, yo creo que a veces está más bien nuestro sistema o nuestro mindset, ¿no? Nuestra mentalidad, ¿no? ¿Qué es lo que nosotros pensamos, cómo nos visualizan, y en realidad no lo es?
1: Así es. Y bueno, recuerdo que estamos con Alicia del Valle. Ella es directora de la planta de General Motors en Ramos Arizpe, Coahuila. Y te quiero preguntar algo que a lo mejor es un poquito complicado. Pero, ¿cuál es tu visión a futuro de esta industria? Vemos que cada vez se complica más, cada vez es más compleja, más complicada, más cambiante, cambia a veces por meses, ¿no? En un mes estamos viendo una cosa y al mes siguiente vemos otra, llegan nuevas marcas, nos sorprenden nuevas tecnologías. ¿Tú cómo ves, cuál es tu visión a futuro?
16: Mira, Norma, yo creo que lo único constante en esta vida es el cambio. Sí. Y en una industria tan dinámica como la industria automotriz, definitivamente lo es. Entonces, yo he visto la transición desde que entré a General Motors ahora, nada que ver la empresa que yo conocí cuando inicié a lo que es ahora, en todos los ámbitos. Desde el punto de vista de lo que es el liderazgo, inclusive hemos cambiado. El punto de vista de procesos, nuestros procesos ahora son procesos muy, de alguna manera, robustos. Sí, tenemos implementación de e-roofing, de muchas cosas en nuestro proceso productivo que nos permite producir vehículos de calidad, y en el futuro vamos a seguir avanzando a digitalización, cosa que ya estamos haciendo, pero va a ser un poco mayor la innovación, las nuevas ideas, la inteligencia artificial, y no podemos quedarnos atrás. Tenemos que seguir desarrollando este talento que va a ser o la cara del futuro. Y en diseños ni se diga, de la misma manera, nuestros diseños de antes a los diseños de ahora y a los que van a ser en el futuro van a seguir siendo diseños muy innovadores, con mucha conectividad de nuestros vehículos, infotainment, con lo que es la eficiencia de combustible, tecnologías más verdes y más afines a lo que es en nuestro planeta. Y bueno, yo creo que los avances van a ser increíbles, como han sido durante todos estos años, una gran transición en la industria automotriz.
1: Y que también yo creo que va a ser diferente las habilidades y las competencias que vas a buscar en la gente que va a entrar a la planta. Porque ahora, si estamos hablando, no sé, de vehículos eléctricos, o de un Cadillac Optiq, o de un Equinox EV, o un Blazer EV, ya lo que le pides a la gente que va a entrar a trabajar contigo es distinto.
15: Que sepa de nuevas tecnologías, ¿no? Que ya otros estudios.
16: Exacto. Definitivo, y es algo que tenemos que hacer como país, ¿no? Empezar a preparar a nuestros líderes del futuro, a nuestros jóvenes que van a ser los que vienen y los que nos van a reemplazar. Yo creo que esas habilidades que debemos desarrollar en la gente, pensamiento crítico, analítico, de lo que es innovación, ¿verdad? De lo que es explotar en buen sentido las nuevas ideas de nuestros jóvenes y que ya traen otro chip, que ya nosotros debemos de adaptarnos también a ellos. La inteligencia emocional es importantísimo en nuestra gente, porque ya en un mundo tan, de alguna manera tan rápido, tenemos también el estrés que a la gente también le puede de alguna manera coartar su desarrollo, en la inteligencia emocional, en lo que es la administración del cambio, y pues seguir avanzando juntos en lo que es ese desarrollo de talento que necesitamos ahora en la industria.
14: Alicia del Valle, directora ejecutiva de la planta de ensamble del complejo Ramos Arizpe de General Motors. Gracias, de verdad. Gracias por esta entrevista, gracias por esta plática que nos deja con una sonrisa y con mucha ilusión de lo que está pasando en la industria. Mil gracias.
16: A sus órdenes, Novita. A sus órdenes, Bélgica. Un placer. Aquí estoy a sus órdenes y qué bueno que realmente nos da la oportunidad de expresar esas pocas ideas que podemos aportar para nuestra gente, para nuestras mujeres. Y pues seguir avanzando juntas. Muchas gracias. Un placer.
14: No, hombre, más para nosotros. Sí. Gracias. Y pues nosotros continuamos aquí en el programa. De verdad, qué grata entrevista.
15: Sí, qué bonito, porque aprendes y hasta te da ilusión y hasta le echas más ganas, ¿no?
14: No, y además es una planta, fíjate que si tú ves la línea de producción, hay muchas mujeres, pero desde hace muchos años, sí. O sea, no es algo actual. Un porcentaje grande de ellos son mujeres y pues qué mejor, ¿no? Desde Mari Barra, ¿no? Desde su CEO a nivel global, pues es una mujer y es pues impresionante.
15: La única diferencia es que cada vez robamos un poquito más de foco.
14: Así es. Y bueno, con esto nos vamos. Mil gracias por haber estado con nosotros este domingo. Nos vemos y escuchamos en 8 días. Cuídese mucho, maneje con cuidado.
15: Hasta pronto.
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2: Roger Taylor dejó abierta la posibilidad de que Queen vuelva a salir de gira, aunque aclaró que la decisión dependerá principalmente de Brian May. En una entrevista con BBC Radio 2, el baterista aseguró que organizar una gira de Queen implica una enorme logística, pero confesó que sigue disfrutando tocar en vivo. Taylor añadió, si los dos queremos hacerlo, yo estaría encantado. Nunca digas nunca. También elogió a Adam Lambert, destacando la extraordinaria voz con la que ha acompañado a la banda desde 2011. Porque mientras exista esa posibilidad, la historia de Queen sobre los escenarios aún podría no haber terminado.
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5: Explorando la naturaleza.
6: El Amazonas es la selva tropical más grande del mundo y una pieza clave en la regulación del clima global. Extendiéndose por 9 países, alberga una biodiversidad inigualable, con miles de especies de plantas y animales aún por descubrir. Actúa como un gigantesco sumidero de carbono, absorbiendo toneladas de dióxido de carbono. Sin embargo, enfrenta amenazas críticas debido a la deforestación y la minería ilegal, poniendo en riesgo el equilibrio del planeta.
7: Cuida lo que comes.
8: Fresas y frutos rojos. Las fresas tienen un alto contenido de agua y fibra, lo que las hace ideales para el calor. Estos frutos ayudan a regular la temperatura corporal y aportan antioxidantes vitales. Puedes incluirlas en batidos o yogures para una merienda refrescante. Su dulzura natural satisface los antojos sin deshidratar el organismo, proporcionando una hidratación constante y mucha vitalidad necesaria para el día.

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1: ¡Feliz domingo! ¡Qué gusto saludarle! Michelle Rivera en vivo y en directo desde las instalaciones de Radio Fórmula en Ciudad de México. Sabemos que descansa fin de semana, pero también es momento de informarse. Le actualizamos la agenda, lo más relevante en México y el mundo. Esto es Fórmula Noticias. 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
1: 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A tu servidora la encuentras como Michelle Rivera, lista para darle también poder a tu voz, leyendo tus comentarios. Ahora hagamos un recorrido, hay información muy importante que compartir contigo y qué ha ocurrido hasta este domingo. La madrugada, bueno, esta madrugada fue detenida Estrellita Mora por el feminicidio de Dafne Zapata en la Academia Militarizada de Tamaulipas. Ella es la principal señalada por la mamá de la menor, hablo de la mamá de Dafne. La Fiscalía General de Tamaulipas indicó que los agentes de la Policía de Investigación cumplimentaron esta orden de aprehensión tras las indagatorias de la Fiscalía Especializada en Investigación del Delito de Feminicidio y Homicidio Doloso de Mujeres. Pero quien tiene más detalles es mi compañera Daisy Herrera en Tamaulipas. Te saludo, Daisy, muy buena tarde.
4: Gracias, Michelle. Muy buena tarde. A través de un fuerte dispositivo encabezado por agentes del Grupo Especial de Feminicidios, que culminó apenas esta madrugada, se logró la captura de Jorge Luis, director de la Academia Militarizada Doenetis, y también, como bien lo adelantaste, de Estrellita, ambos señalados por su presunta responsabilidad en el feminicidio de la adolescente Dafne. El director del plantel fue detenido en un fraccionamiento de Altamira, donde elementos de la fiscalía le cumplimentaron una orden de aprehensión por el delito de feminicidio. Minutos después, las autoridades confirmaron la detención de Estrellita, quien también es investigada por los hechos ocurridos durante un campamento de verano organizado por la institución. Aunque inicialmente ambos imputados serían presentados en las instalaciones de la Fiscalía en Ciudad Madero, el traslado fue modificado. Esto luego de que decenas de personas se concentraran en el lugar para exigir justicia y lanzar consignas contra los detenidos. Por motivos de seguridad, acordaron las autoridades que tanto Jorge Luis como Estrellita fueran llevados al Centro Integral de Justicia de Altamira, esto en el sector La Pedrera, donde quedaron a disposición de la autoridad ministerial, esto poco antes de las 4 de la mañana de este domingo. Se prevé que las próximas horas ambos comparezcan ante un juez de control durante la audiencia inicial en la que el Ministerio Público buscará formular la imputación por feminicidio. La investigación apunta a esclarecer lo ocurrido la noche en que la menor de solo 13 años perdió la vida. Hay que recordar, Michelle, que los dictámenes periciales establecen como causa de muerte de Dafne la asfixia por sumersión, mientras que las autoridades continúan

0: Había dos que son los masculinos encargados justamente del área varonil en este campamento de verano.
1: Bien, Daisy, vamos a estar pendiente. Compañera, cualquier actualización lo vamos a agradecer mucho.
0: Por supuesto, Michelle, muy buena tarde.
1: Muy buena tarde para ti también. De Tamaulipas voy ahora hasta el estado de Chiapas. La Fiscalía General de esta entidad informó que este fin de semana se abrió una investigación por el abuso sexual de un menor de aproximadamente 10 años en el municipio de Sabanillas. El hecho en el que participaron tres adultos fue grabado y ahora es viralizado por quienes condenan esta atrocidad. Jorge Luis Yavén Abarca, fiscal estatal de Chiapas, dijo a través de un comunicado en sus redes sociales que garantiza dar con los responsables. La institución informó que la investigación está a cargo de un grupo multidisciplinario que ya se encuentra en el municipio indígena Chol para esclarecer los hechos y llevar a los responsables ante la justicia. Y en el estado de Colima, autoridades federales decomisaron más de 8 millones de cigarros presumiblemente falsos en la aduana de la ciudad portuaria de Manzanillo como parte de las acciones de inteligencia, análisis estratégico y seguimiento operativo a la Agencia Nacional de Aduanas de nuestro país. Sin precisar el país de origen de aquella embarcación, detalló que este decomiso es el resultado de medidas de control implementadas de manera coordinada entre instituciones, así como del análisis documental y operativo efectuado por la autoridad aduanera. Y ahí mismo, en el municipio de Tecomán, en Colima, el periodista Pablo Ávila Martínez denunció haber sido víctima de una agresión física al exterior de su domicilio el pasado viernes. Dio a conocer que habría estado detrás de la agresión a la que hizo referencia y aseguró que en todo momento se ha conducido con responsabilidad y respeto y sobre todo sin hacerle daño a nadie. El comunicador, quien está a cargo de una página informativa identificada con su nombre, se definió como un actor que coadyuva con la sociedad y también con el gobierno. Le recuerdo que el pasado miércoles 22, el periodista Alejandro Leiva fue asesinado a balazos en San Pablo de Tlahuajaca. Según se dio a conocer, la agresión se perpetró mientras el comunicador desayunaba en un puesto en la vía pública. Y hablando de otra agresión a periodistas, hay otra denuncia. Y hablo de Pedro Matías Arrazola, corresponsal de Proceso en Oaxaca y fundador de la página ¿Qué pasa, Pedro? También fue amenazado de muerte en redes sociales tras el asesinato de su colega Alejandro Leiva en un nuevo episodio de violencia contra la prensa en ese estado. El mensaje intimidatorio que advertía Ahora sigue Pedro fue detectado por la organización Reporteros Sin Fronteras, la cual alertó al comunicador antes de que éste conociera la publicación. Tras recibir el aviso, el periodista activó los protocolos de seguridad para proteger su integridad. No es la primera vez que Matías Arrazola enfrenta este tipo de agresiones. Le puedo compartir que en el 2008 sobrevivió a un atentado durante el gobierno del entonces mandatario estatal, Ulises Ruiz Ortiz. En otra información, los que aspiran a nuevo ingreso, el primer ingreso en la Universidad Nacional Autónoma de México, le tengo una actualización. Este domingo la institución informó que la suspensión del proceso de inscripción al nivel de licenciatura no afectará a los estudiantes que ingresaron por pase reglamentado. Me enlazo ahora con mi compañera Lisbeth Hernández porque tiene los detalles. Lisbeth, te saludo. Buena tarde.
2: Michelle, muy buenas tardes, me da mucho gusto saludarte. Efectivamente, la UNAM informó en una nota informativa anoche que quienes tienen pase directo, es decir, los estudiantes provenientes de la Escuela Nacional Preparatoria o de los Colegios de Ciencias y Humanidades, de los CCHs, que cumplen con los requisitos para este pase reglamentado, pues no van a tener ningún problema, su lugar está asegurado de acuerdo a lo que informa la UNAM. Únicamente con esta suspensión temporal de las inscripciones que se iban a realizar el día de mañana, pues hay que esperar la nueva fecha que informe la UNAM mientras continúa la revisión del proceso del examen aplicado en línea hace unos días. Sin embargo, la UNAM dijo que una vez que concluya esta revisión, bueno, pues van a dar a conocer el nuevo calendario, pero los alumnos de nuevo ingreso que tienen pase directo, tienen su lugar asegurado de acuerdo a lo que informó la UNAM el día de ayer. El reporte que tenemos hasta el momento, Michelle.
1: Bien, vamos a estar pendiente, Lisbeth. Sobre la manifestación el día de mañana, ¿sabes si se mantiene? Manifestación pacífica,
2: ¿sí?
1: Por cierto.
2: Sí, se mantiene. El llamado es pacífico a las 11 de la mañana en Ciudad Universitaria, afuera del Metro CU.
1: Bien, Lisbeth, estaremos pendientes. Gracias. Buena tarde.
2: Excelente, gracias, buenas tardes.
1: Gracias. ¿Y qué tenemos en los deportes? Me da mucho gusto saludar a Javier Rivera. Está listo.
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4: Michelle, muy buenas tardes a ti, a toda la gente que nos ve y nos escucha por los diferentes espacios de Grupo Fórmula. Tenemos mucho que platicar este domingo en información deportiva en la Liga MX. Apertura 2026, se disputa la jornada número 2 y Chivas

0: saca una victoria de oro de último minuto ante Bravos de Juárez. Por su parte, Tigres no puede vencer como local a San Luis y empatan a dos tantos, mientras que Cruz Azul levanta el título de campeón de campeones venciendo 3-1 a Toluca, y de esta manera Joel Wiki ya levanta su segundo título desde su llegada a la máquina celeste de Cruz Azul. También tocar el tema, ¿por qué no?, de Isaac del Toro, el mexicano que está destacando este fin de semana. Finalizó el Tour de Francia y el mexicano se subió al podio y es el primer azteca que logra algo así. Así que sin duda es una hazaña lo que consigue Isaac del Toro. Y del otro lado de la moneda está Sergio Checo Pérez, que no ha podido tener una buena temporada en la Fórmula 1. Hoy, una vez más, no puede finalizar la carrera en el Gran Premio de Hungría tras problemas con su monoplaza.
1: Bien, Javi, entonces nos enlazamos contigo más adelante ya con el despliegue de la información, y qué gusto saludarte. Feliz domingo.
0: En unos minutos nos escuchamos, Michelle.
1: Gracias, Javier. Es tiempo de ir a una pausa, auditorio, pero le adelanto parte de lo que tenemos regresando. Ayer le comentábamos, le informábamos sobre lo que ocurrió con la administradora de las grutas de Cacahuamilpa, que fue asesinada junto con su hija y su chofer. Hay avances en la información y la reacción también de una población de este punto turístico por excelencia, que no tenía un antecedente como este de violencia. Vamos a la pausa, ya regresamos. Esto es Fórmula Noticias.

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11: Caminando por México.
1: Izamal, Yucatán, conocida como la Ciudad Amarilla. Todas sus fachadas están pintadas de este color, creando una armonía visual impresionante. Destaca el convento franciscano construido sobre una pirámide maya. Es un cruce vivo entre la época prehispánica, colonial y la modernidad.
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12: El hurón. Los hurones son mascotas extremadamente energéticas y juguetonas. Tienen un cuerpo flexible que les permite explorar cada escondite de la casa. Son muy sociables y crean vínculos muy fuertes con sus dueños, aunque requieren una supervisión constante debido a su naturaleza traviesa y curiosa.
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12: Los cerdos no pueden mirar físicamente al cielo debido a la forma y musculatura rígida de su cuello y espalda.
11: Datos relevantes.
12: La miel es el único alimento natural que nunca se echa a perder debido a su baja humedad y acidez.
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13: Estamos de regreso. Gracias por acompañarnos. Esto es Fórmula Noticias. Les saluda Michelle Rivera. Antes de ir a la pausa, le contábamos, le adelanté la historia, terrible historia en el estado de Chiapas, en la que, a través de un video es que se difundió y que generó obviamente indignación, está generando indignación, un video que, y hay imágenes que se han lamentablemente también viralizado, pero a veces, de no ser por esto, pues la autoridad no pone atención o no emite algún comunicado, algún posicionamiento, incluso hasta investiga. Este video que circula y que muestra claramente un abuso sexual, ni siquiera le podemos llamar presunto abuso por las imágenes que se ven. ¿Qué ha pasado? ¿Qué se dice sobre esta situación? Apunta a la comunidad de Sabanillas en Chiapas, pero yo creo que tú tienes más información, Irán Salas, conforme han pasado las horas. ¿Qué está ocurriendo? Emitió un comunicado a la Fiscalía del Estado asegurando que va a investigar, pero no hay más detalles ni de los agresores, ni tampoco del menor que algunos apuntan, es de origen chol, de origen indígena. Buena tarde, ¿cómo estás?
14: ¿Qué tal, Michelle? Te saludo con mucho gusto desde el estado de Chiapas y efectivamente, prácticamente la conducta, esa conducta de estos sujetos, pues se vuelve como algo abominable, Michelle. lo que sucedió, lo que estás informando allá en Sabanilla, es algo que ha indignado, ha lastimado a todos los chiapanecos, a todo el país, donde prácticamente se muestra pues este abuso. Afortunadamente, Michelle, afortunadamente están identificados esos tres sujetos. Los está buscando la Fiscalía del Estado de Chiapas, los está buscando toda la comunidad, toda la sociedad chiapaneca. Se ha unido aquí en el Estado de Chiapas, Michelle, en las diferentes redes sociales. Todo se está enfocando en contra de estos sujetos que ya, dicen también, ya los esperan en la prisión, ya los esperan en el Cerezo. Ahí les van a dar, dicen, la bienvenida. De acuerdo a lo que ya, lo que dice la Fiscalía General del Estado de Chiapas, Michelle, esta investigación se está dando de manera minuciosa, porque también ha sido un caso que ha exigido el gobernador del Estado de Chiapas que se investigue muy bien acerca de este abuso sexual de este niño en contra de estas tres personas allá en Los Naranjos del municipio de Sabanilla, Michelle.
13: Irán, pues te agradezco mucho el contexto, la actualización, compañero. Cualquier detalle estaremos atentos. Gracias por la información.
14: Te mando un fuerte abrazo del Estado de Chiapas.
13: Abrazo para ti también. ¿Y por qué apremia? Porque es importante. Le agradezco al fiscal del Estado de Chiapas, Jorge Luis Yaven, la comunicación con Fórmula Noticias. Fiscal, buena tarde, ¿cómo está?
6: Hola, Michelle, ¿cómo está? Muy buenas tardes. Gusto en saludarte a ti y a todo tu auditorio desde Chiapas.
13: Gracias, fiscal, por atender este llamado. Y me incluyo, consternada, preocupada, indignada, molesta, muy enojada con estas imágenes. Y yo le decía al auditorio, yo no le voy a llamar presunto abuso sexual, es un claro abuso sexual. Incluso ahí en redes sociales circulaba la versión de que habían adelantado, se trataba de una broma. Eso no puede ser una broma, fiscal. Usted lo decía también en su comunicado en redes sociales.
6: Así es, nosotros tuvimos conocimiento de este lamentable suceso que se ventiló en redes sociales desde ayer por la tarde, de manera inmediata, a través de Fiscalía Justicia Indígena. Se inició la carpeta de investigación, se envió un grupo especial de San Cristóbal de la Casa hacia la comunidad a poder, primero que nada, salvaguardar la integridad física, psicológica, emocional del menor. Se logró hablar con la familia, eso de las 2 de la madrugada. Logramos trasladarlos al municipio más cercano, que es Yajalón, donde tenemos ahí nosotros instalaciones de la Fiscalía de Justicia Indígena. Ya hemos en este momento logrado la primera entrevista con personal especializado del menor. Se le está haciendo también los dictámenes periciales correspondientes. Estamos haciendo todos los actos de investigación para dar con los responsables, y como bien comentas, sí, a través del video se puede observar claramente la identidad de ellos. Ya los tenemos identificados, estamos integrando la carpeta para que en su momento podamos hacer el operativo para detenerlos, sí. Esperemos que sea en las próximas horas y podamos dar cuenta al pueblo de Chiapas y de México de la detención de estos responsables.
13: Fiscal Jorge Luis Yaven, para tranquilidad de muchos y de su familia, sabemos que poco se puede hablar, pero ¿tiene usted información sobre qué dijo el menor o cómo se siente después de esto?
6: Bueno, estoy todavía por recibir el dictamen. Es como son peritos psicólogos especializados que estuvieron haciendo toda la mañana, madrugada del día de hoy, la entrevista al menor. Todavía no tengo el resultado final, la conclusión. Sin embargo, como bien vemos en el video, es un hecho lamentable que el niño fue forzado, ¿no?, por estos dos adultos,
13: sí,
6: a estar ahí teniendo algún tipo de exhibición, ¿no?, donde ellos mismos se reían, y era la verdad muy lamentable este video que se dio a conocer ayer. Estamos, como te comentaba Michelle, ya integrando la carpeta. Vamos a proceder de manera enérgica, contundente, contra ese tipo de conducta delictiva que, por supuesto, condenamos totalmente como autoridades y como también ciudadanos, y que en Chiapas no vamos a tolerar ningún tipo de abuso, y mucho menos cuando se trata de menores de edad.
13: Fiscal, importante preguntarle, ¿se puede detener a los agresores o hay que esperar a las investigaciones? Sobre todo porque el video es muy claro. ¿Haría ese llamado a los responsables a entregarse a la autoridad?
6: Sabemos bien que ahorita pues no tenemos la flagrancia, el hecho, según entiendo, ocurrió el día de ayer. Se ve el video que es de día, es en la mañana o tal vez mediodía, se sube el video en la tarde y entonces ya no hay flagrancia. Sin embargo, creo que la comunidad está colaborando para ubicarlos y en su momento poderlo detener. Nosotros estamos trabajando a marchas forzadas para tener la correspondiente orden de aprehensión de manera pronta y así podamos también ejecutarla de inmediato.
13: Hay algunas narrativas en redes sociales cuando ocurren hechos como este, sobre todo en comunidades indígenas, que no hay justicia, o que es más común de lo que imaginamos, fiscal. ¿Usted qué responde a este tipo de comentarios?
6: Es lamentable, hay que también reconocer que no olvidemos que por años se ha tenido en el, principalmente en los pueblos indígenas, este tipo de conductas delictivas. Nosotros llegamos aquí hace año y medio con el gobernador Eduardo Ramírez Aguilar y desde nuestra llegada se ha implementado una estrategia de garantizar los derechos, de reforzar los derechos de las niñas, niños, adolescentes y mujeres. Tan es así que se han hecho algunas modificaciones legales. Ha enviado el gobernador algunas iniciativas al Congreso del Estado, creando figuras jurídicas que fortalecen el actuar de la propia autoridad, en el caso de la Fiscalía. Te quiero comentar un hecho con, la verdad, con mucha contundencia y voluntad política del gobernador, fue haber mandado la iniciativa de poder crear o constituir el delito de cohabitación forzada como un tipo penal aquí en el estado de Chiapas. No olvidemos que nuestro estado tiene el primer lugar de embarazo en adolescentes, en mujeres. Entonces imagínate, nosotros tenemos que garantizar el derecho de estas niñas, adolescentes, porque muchas de ellas, principalmente en los pueblos indígenas, todavía sigue esa conducta de entregar a las niñas o de vender a las niñas de 11, de 12 años a personas mayores. Eso ya es un delito. Ya tenemos un primer caso que se resolvió ahí de un municipio indígena donde un papá vendió a su niña por 25,000 pesos, lo cual hoy está enfrentando la justicia. Entonces, este tipo de conductas era muy común en los pueblos indígenas y a veces cuando se cometía un delito de ese tipo, de tipo sexual, lo que hacen ellos a través de los sistemas normativos o ya conocidos usos y costumbres, pues se paga una multa y se llega un arreglo con la autoridad tradicional y no pasa nada. Nosotros no, nosotros estamos llegando, ahorita te quiero decir que tenemos ya la autoridad ahí en la comunidad de Naranjo, estamos dialogando con las autoridades y estamos diciéndole que tienen que colaborar con la Fiscalía General del Estado para que estas personas enfrenten la justicia.
13: Y veíamos un video en redes sociales, fiscal Jorge Luis Llave Navarca, donde, bueno, la persona que subió el video lo bajó, se disculpó, pero dice que se comunicó con los pues señalados, ¿no?, en este video, los que están en este video, y apuntaron a que se trataba todo de una broma. Pues esta es la gran oportunidad, haciendo justicia en este caso, por parte de la autoridad, de mostrar que esas bromas no son bromas, es un delito y es abuso sexual.
6: Así es, y también la Fiscalía del Estado también está investigando el actuar de esta persona que subió el video, pero también no olvidemos que está subiendo video con contenido de tipo sexual de un menor de edad y también constituye un delito que tú haces tu video de tipo en el consentimiento de las personas. Entonces también esa persona será citada a declarar para que nos aporte elementos de prueba de dónde estuvo el video, quién fue el que le propuso el video, que él lo encontró en una página, pero bueno, también fotos a abrir la investigación para que también aclarar y también...
13: Me parece que se cortó un poco la comunicación con el fiscal Jorge Luis Llave Navarca, confirmando auditorio a través de esta entrevista que está investigando que ya hay un acercamiento con la familia de este menor de origen chol, de origen indígena, en la comunidad de Los Naranjos, en Sabanillas, Chiapas. Le pongo otra vez en contexto, si usted nos va recién sintonizando. Hoy se está haciendo un video viral, las imágenes de agresores sexuales, 3 hombres, 2 sujetando a un menor de edad, realizando un abuso sexual claramente. No es ni siquiera alcanza esto para ser un acto de exhibicionismo. Es un claro abuso sexual. Y bueno, una persona más que graba, también esta persona que graba, pues está involucrada en este hecho. Creo que lo recuperé, fiscal, de nueva cuenta. Fiscal, pues yo le agradezco mucho. A ver, habría que enviar un mensaje. ¿Qué diría usted? Sobre todo, mire, acaba de decirlo, encabezan los embarazos de niñas y menores de edad en el estado. No sé si eso concretamente significa que también entonces de abuso sexual a nivel nacional.
6: Sí, claro, no olvidemos que, como ya comenté, esta estadística que se conoce a través de del INEGI,
13: ¿sí?,
6: del tema de los embarazos en adolescentes, pues sin duda la gran mayoría de estos embarazos son agresiones sexuales, son violaciones de niñas, de adolescentes, y por Bien. Eso, como te comentaba,
13: sí,
6: hemos modificado la ley para actuar de manera contundente contra cualquier agresor sexual,
13: fiscal,
6: sí, de una niña, niño o adolescente.
13: Fiscal, pues claro, yo le agradezco mucho esta charla. Nos tenemos que ir a la pausa. Gracias. De última hora nos toma la llamada. Estaremos en contacto si así nos lo permite. Gracias, fiscal.
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2: Christopher Nolan restó importancia a la polémica que rodea el estreno de The Odyssey. Tras las críticas en redes por decisiones de elenco y diseño, el director aseguró que ese tipo de debates vienen con el camino recorrido y recordó que aprendió a ignorarlos durante su etapa al frente de la trilogía de Batman. Porque para Nolan, la mejor respuesta siempre está en la película.
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5: Las huellas dactilares de los koalas son muy parecidas a las de los humanos. Incluso podrían confundirse, ya que tienen patrones similares.
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5: Los flamencos son rosados porque consumen crustáceos ricos en pigmentos llamados carotenoides, que cambian el color de sus plumas.
6: Esta refinería...
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7: Estamos de regreso en Fórmula Noticias. Gracias por acompañarnos. Les saluda a Michelle Rivera. Hace unos minutos antes de la pausa le comentábamos junto con esta charla, en la charla con el fiscal Jorge Luis Yaven del estado de Chiapas, que un usuario que subió este video, este abuso sexual, bajó el video, después sube otro en el que dice que familiares de los señalados le aclararon que se trató de una broma. Y hablo del usuario Ruli Sanz Hernández. Le comparto el video.
8: Yo encontré unos videos en las redes sociales que habían publicado en unas páginas. Yo no publiqué la noticia. Yo nada más lo repliqué porque me preocupó. Dije, no manches, esto no puede estar pasando. Resulta que no era verdad o que no es cierto. No, nada de lo que... Pues era una broma, según lo que me comentaron los familiares cercanos al menor. Dijeron, pues no, no es verdad, era... Estaban jugando, estaban ahí, bromeando, vaya. Entonces, pues yo, como yo no puedo dar certeza de que pues era verdad, yo mejor decidí borrarlo.
7: Este video es reciente de este señor Ruli Sanz Hernández, asegura, y ya lo dijo ahí en el video, que familiares del menor le dijeron que se trataba de una broma. Imagínense, si de ser cierto que familiares del menor aseguran que se trató de una broma, entonces, ¿en manos de quién está este niño? A ver, hablemos más a detalle. Gracias, maestra Ana Palma, presidenta de la Ley Intercultural de Abogadas del Estado de Chiapas, por aceptar esta entrevista. ¿Cómo está? Buena tarde.
9: Hola, Michelle. Buenas tardes. Muchísimas gracias por la entrevista. Pues bueno, ¿cómo estamos? Estamos como está todo Chiapas. Estamos consternados, indignados, tenemos enojo. Nos encontramos totalmente, reprobamos esta acción, esta conducta.
7: Hace unos minutos platicaba con el fiscal y me adelantaba que el Estado encabeza los números de menores, niñas embarazadas, y obviamente lo traducimos también que encabeza el número de abusos sexuales. Entonces, ¿no? ¿Qué datos tienen ustedes sobre estas situaciones en el Estado?
9: Bueno, Michelle, mira, realmente es que se han gestionado muchas actividades, muchas acciones por parte del gobierno a efecto de prevenir, de sancionar este tipo de conductas. Pero recientemente, Michelle, estamos enfrentando una situación de violencia en agravio de las personas menores de edad que es bastante preocupante, justamente la semana pasada, el día 18 de junio, nos consternamos de igual manera con la noticia de esta niña que fue víctima de feminicidio en la comunidad Taniperla del municipio de Ocosingo. Fue violentada sexualmente y fue también privada de la vida. Una semana después, pues esta noticia que es relacionada a este menor de edad que es evidentemente violentado por tres hombres en la comunidad Los Naranjos en el municipio de Sabanilla, ¿no? En general, todos estos actos de violencia que están sucediendo en agravio de las niñas, de los niños, de los adolescentes del estado de Chiapas. Más allá que un estudio, son las recientes acciones, la incidencia delictiva en agravio de personas menores de edad en nuestro estado.
7: Seguramente escuchaste o viste el video de Ruly Sanz Hernández, este sujeto que dijo que habló con los familiares, que se trataba de una broma. Hablar de esto también, la difusión, pero digo, por una parte supimos de este tema, él tuvo que bajarlo entendiendo la gravedad, pero con qué facilidad suben contenido de este tipo en las redes sociales además, ¿no? Pareciera que la vida de las niñas y los niños no valen.
9: Así es Michelle, precisamente en el pronunciamiento que se realizó por parte de la Red Intercultural de Abogadas de Chiapas, pedimos inicialmente pues la búsqueda de este niño que aparece en el video, porque pues lo principal y lo ponderante en este momento es salvaguardar su integridad física, su integridad emocional y psicológica, ¿no? Desconocemos el contexto por el cual este niño menor de edad se encontraba bajo el cuidado de estas personas o bajo en compañía de estas personas que son sus agresores, ¿verdad? Pero es importante salvaguardar la integridad de esta persona menor de edad, ¿no? Tenemos conocimiento a nivel general que los delitos sexuales se cometen principalmente por el núcleo familiar al cual el niño pertenece. Entonces estaríamos hablando acá, Michelle, de una situación bastante delicada, porque no nada más estamos hablando de un acto de pederastia, porque es pederastia, no es un abuso sexual, no es una situación mínima, es un delito de pederastia, está establecido en nuestra legislación penal, en el artículo 235 del Código Penal del Estado de Chiapas, y de igual forma estamos hablando de una conducta agravada, porque es cometida por más de dos personas, evidentemente, y porque además de ello hubo una aplicación, hubo una violencia física cometida en su agravio, Denis. Ante esa situación, ante el desconocimiento del contexto por el cual la persona menor de edad se encuentra con estas personas que son sus agresores, es que estamos pidiendo la búsqueda y el resguardo de esta persona menor de edad, para muchos fines, principalmente para evitar que siga siendo violentado, para evitar que se genere una manipulación que pueda llegar a alterar su declaración ante las autoridades, también para evitar un daño de mayor o de imposible reparación. Y esto sale a colación por lo que comentas, Michelle, respecto al video que se encuentra en redes por esta persona que se llama Ruly, el cual se adjudica la autoría de la difusión de este video, que lo difundió porque lo encontró por ahí y que es preocupante, refiere él, que por eso lo subió, pero que después lo borró y establece también un texto en el cual aparentemente la mamá le dice que baje ese contenido porque ya había habido una solución aparentemente al respecto, ¿no? Es delicado, Michelle, porque esta persona que hace la difusión del video evidentemente está incurriendo en una conducta delictiva, porque además de no resguardar la integridad, la identidad de la persona menor de edad, pues también están incurriendo en un acto de pornografía infantil al realizar esta difusión,
7: sí,
9: ¿no?
7: Sí.
9: Y sumado a ello, en caso de ser cierto la situación que manifiesta respecto a los padres de la persona menor de edad, también estaríamos hablando de otras conductas delictivas, la omisión de denunciar, la violencia familiar que debe estar sufriendo este niño y también, ¿no?, todo este contexto de violencia sexual que debe de estar sucediendo. Nuestra. Recordemos que los delitos graves pues no se pueden solucionar y que los usos y costumbres no están por encima de los derechos de los niños.
7: Estaba justamente por tocar ese punto sobre los usos y costumbres, maestra. Si la familia fue realmente la que dijo que se trató de una broma, entonces ha normalizado, lo podemos entender así, este tipo de actuaciones. Y podemos conectar usos y costumbres o tradiciones en esta comunidad indígena. Bueno, ya dirán las autoridades, ustedes también en las investigaciones. ¿Deberá servir de nueva cuenta, así como el hecho de la menor que usted ya presentaba, como argumento para modificar o seguir insistiendo en que las leyes que se aplican fuera de estas zonas y comunidades indígenas se apliquen en estos lugares para que quede entendido y la ley esté por encima de cualquier aclaración que se dé o argumento de usos y costumbres? Es decir, no estoy comentando o adelantando todo un cambio en estas comunidades, pero posiblemente la mano dura en ese sentido es lo que hace falta, ¿no? Si estas personas, decía fiscal, tienen que estar ya detenidas y fueron ubicadas, yo no veo cabida una investigación, y me dicen, bueno, los usos y costumbres, híjole, bueno, eso también atora una investigación como esta, ¿no?
9: Sí, Michelle, como te refería, el sistema o el marco legal en Chiapas está establecido como tal, los usos y costumbres no están por encima de los derechos de las personas menores de edad, de las personas víctimas de violencia, de las mujeres víctimas de violencia. No puede existir una solución a través de estos sistemas normativos de usos y costumbres. Está positivizado en nuestra legislación. Creo más allá que eso, querida Michelle, que tal como lo establecimos en nuestro pronunciamiento, además de esta investigación y de sanción de este tipo de conductas, estamos olvidando o estamos dejando de lado el tema de detección y de prevención también, ¿no? Por eso es que al menos en esta asociación civil en la que nos pronunciamos, hacemos referencia, hacemos un llamado al presidente municipal de Sabanilla, en su caso también lo hicimos a la presidenta municipal de Ocosingo y a las coordinaciones de prevención del delito de estos municipios, así como también hacemos el llamado al Centro Estatal de Prevención Social de Violencia y Participación del Estado de Chiapas, para que de manera urgente se implementen, se echen a andar todas estas acciones de evaluación social para implementar políticas públicas que erradiquen este tipo de acciones, que promuevan la cultura de la paz también y que vayan más allá. Estoy de acuerdo en que todos queremos esta sanción y todos queremos que se investigue, porque así debería de ser, así debe de ser, pero estamos dejando también de lado este estudio de las causas estructurales que están generando estas acciones, que permiten que se normalicen este tipo de acciones y que muchas de ellas queden impunes, porque probablemente si el video no hubiera salido, si hubiera llegado a una solución, como hace referencia esta persona, y esta conducta, al igual que muchas, hubieran quedado en total estado de impunidad.
7: Así es, y estos sujetos que abusaron, lo sostuvo, el que abusó y el que grabó, como si nada, caminando entre las niñas y los niños de esta comunidad en el estado de Chiapas. Y yo creo que usted, sin duda, a este comentario se va a sumar, maestra Ana Palma, presidenta de la Red Intercultural de Abogadas de Chiapas, que no debemos dejar como un caso de Chiapas. Esto pasa en muchas comunidades indígenas, en el centro, en el sur y en el norte de México. Así que yo creo que debemos darle seguimiento y le agradeceré muchísimo, maestra, si nos permite a través de usted también, pues dar seguimiento a este caso que nos tiene a todos de verdad muy indignados. Muchas gracias.
9: Gracias a ti, Michelle.
7: Gracias, maestra Ana Palma, presidenta de la Red Intercultural de Abogadas del Estado de Chiapas. Es tiempo de ir a una pausa y a regreso esto es Fórmula Noticias.

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0: Explorando la naturaleza. Bosque Nuboso de Monteverde, Costa Rica. Este santuario biológico es uno de los bosques más famosos de Centroamérica debido a su constante neblina y su increíble biodiversidad. Situado en la división continental, el Bosque Nuboso permite la existencia de miles de especies de orquídeas, insectos y aves icónicas como el quetzal. Es un laboratorio vivo para científicos que estudian el cambio climático, ya que su ecosistema depende directamente de la humedad de las nubes que lo atraviesan. Cuida lo que comes.
3: Fresas y frutos rojos. Las fresas tienen un alto contenido de agua y fibra, lo que las hace ideales para el calor. Estos frutos ayudan a regular la temperatura corporal y aportan antioxidantes vitales. Puedes incluirlas en batidos o yogures para una merienda refrescante. Su dulzura natural satisface los antojos sin deshidratar el organismo, proporcionando una hidratación constante y mucha vitalidad necesaria para el día.
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3: Las mariposas saborean la comida con sus patas, detectando si una planta es apta para poner sus huevos en ella.
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3: Los elefantes son los únicos mamíferos terrestres que no pueden saltar. Esto debido a su enorme peso y su estructura ósea.
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4: Tres personas muertas y más de dos heridas fue el saldo que dejó una explosión de pirotecnia en Cocula, Guerrero. Durante las fiestas de Santiago Apóstol, entre los heridos se reportan al menos 5 menores de edad. El Partido Verde Ecologista presentó una iniciativa en el Congreso de la Ciudad de México para crear la Fiscalía de la Mujer, una institución autónoma enfocada en investigar y perseguir delitos de violencia de género. La propuesta impulsada por Jesús Sesma busca combatir la impunidad en la capital en estos delitos. México registró 1.037.910 desplazamientos internos provocados por desastres naturales entre 2003 y 2023, de acuerdo con la Agencia para los Refugiados. El huracán Otis en 2023 y el sismo de 2017 fueron los eventos que provocaron mayores movilizaciones. Informó Itzel Vanegas. 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
5: Estamos de regreso en Fórmula Noticias. Gracias por acompañarnos. Le tengo información de última hora que viene desde San Luis Potosí. Un violento suceso registrado cerca de las 10 de la mañana de este domingo en la comunidad de Cerrito de la Cruz, en la delegación de La Pila, perteneciente a la capital del estado, movilizó a los cuerpos de seguridad de los tres órdenes de gobierno tras el reporte de artefactos, poncha llantas en los accesos de la comunidad de Cerrito de la Cruz. Y al acudir al sitio para atender la emergencia, elementos de la Guardia Civil Estatal sufrieron un grave atentado en el que perdieron la vida tres efectivos, dos agentes masculinos y una oficial mujer de la corporación. Respecto al origen del siniestro, las autoridades analizan las dos hipótesis principalmente en la escena. Uno, por un lado, se investiga la presunta explosión de un coche bomba preparado en el lugar. Por otro, y cobra fuerza la versión también de que se trató de grupos de huachicoleros que habrían provocado este incendio. Pero bueno, seguimos, estaremos pendientes de esta información. Lamentablemente, le puedo confirmar la muerte de estos tres elementos de la Guardia Civil Estatal de San Luis Potosí. En otra información, ayer le comentábamos de cómo la presidenta de Morena, Ariadna Montiel, señaló a los exgobernadores panistas de crear un frente, sí, pero no para la protección como tal del exgobernador de Baja California, Ernesto Rufo Appel, pues en prisión y acusado de huachicol. El periodista especializado, hablando de estos temas, el periodista especializado en inseguridad y también corrupción, Gildo Garza, a través de sus redes sociales, publicó una importante investigación. Sí, está la investigación contra este panista o expanista, pero ¿qué pasa con los morenistas? Porque, por cierto, dicen sus redes sociales, bajo la Cuarta Transformación, este delito de huachicol, de tráfico de combustible, es justamente cuando creció. Te agradezco, Gildo, esta comunicación para hablar de esto que investigaste, de esto que estás proponiendo en tus redes sociales. ¿Cómo estás?
6: ¿Qué tal, Michelle? Muy buenas tardes a ti y a todo el auditorio de Radio Fórmula a nivel nacional e internacional. Gracias, como siempre, por el espacio, Michelle.
5: Al contrario, un placer. Y tú das también en el punto, digo, están defendiendo algo que también puede a grandes rasgos parecer indefendible, cuando sí, efectivamente, periodísticamente podemos confirmar que el huachicol al menos crece a partir de que Andrés Manuel López Obrador llega al gobierno de nuestro país.
6: Sí, Michelle, mira, como lo cuestionaba yo el día de ayer en mis redes sociales, luego de que documentamos el aseguramiento de 3.780.000 litros de huachicol en un predio ubicado en la brecha de El Becerro en Reynosa, Tamaulipas, y la ubicación es fundamental porque este no es un simple predio, una zona desconocida por las autoridades. Es uno de los corredores rurales más violentos y disputados desde el 2010 en la frontera tamaulipeca, esto entre bandas criminales. Y bueno, pues viene a colación por el tema de este decomiso, porque precisamente ahí, a menos de un kilómetro, está un cuartel de la Guardia Nacional. Y eso es lo que nos hace preguntarle a los directivos de Morena, que ahorita, bueno, pues trae la cacería con el caso Rufo, y aquí existe, bueno, pues esa contradicción, ¿no? Sí. Que las autoridades deben explicar cómo en este corredor donde está el cuartel de la Guardia Nacional, a menos de un kilómetro, nadie vio cómo creció esta estructura de tráfico de huachicol, Michelle.
5: Así es, Hildo. Y sabes, también como periodista nos tocó hacer este trabajo en el estado de Sonora, y te puedo compartir a ti que estás en esta gran investigación y que yo sugiero e invito a la gente a que te siga en las redes sociales, aquellos que ya te tienen. Por ejemplo, lo que acabas de decir es tan cierto. En el estado de Sonora, nosotros logramos investigar y resumir que, al menos en los últimos años, hay más de 100 acciones que debieron concluir en penales contra detenidos que traficaban o llevaban combustible al interior del estado. Y no ha pasado absolutamente nada. Sabemos que el órgano de control de la FGR se llevó estos expedientes de Sonora hacia la central y no ha pasado nada, Gildo. Esto exhibe lo que pasa en Sonora, pero posiblemente también en Tamaulipas y en Nuevo León, ¿no? Y en Chihuahua.
6: No, en todos lados, Michelle, mira, como lo tocas, este fenómeno pues no es nuevo, ¿no? Documentamos situaciones desde el 2010, cuando empezaron los primeros tráficos de esta situación, que se iban a Estados Unidos, compraban el crudo, se regresaban en esta área de Tamaulipas, procesaban y luego se regresaban otra vez para pasar y así librar este tema de los impuestos. Y bueno, ahora después del tema de Sergio Carmona, que lo estuvimos documentando ya más especializadamente desde el 2020, desde junio del 2020 fue la primera publicación que realizó tu servidor a través de redes sociales también y de otros medios, donde la Fiscalía del Estado de Texas, la Fiscalía Sur, estaba citando a tres testigos para ver este tema, donde Sergio Carmona y su hermano estaban en las aduanas tamaulipecas haciendo este tipo de situaciones. Pero bueno, dejando atrás esto, hay que documentar, es muy importante este tema de Reynosa precisamente, y que bueno, pues hacemos referencia y cuestionamos a las autoridades de Morena, estos adalides de la verdad, que ahorita bueno, pues traen el tema de Rufo. Sí. Nosotros desde 2022 estamos documentando cómo comenzó a construirse un cuartel estratégico de la Guardia Nacional sobre la carretera Reynosa-Río Bravo, precisamente para vigilar y contener estos bloqueos y reforzar la seguridad. El cuartel fue inaugurado formalmente en abril de 2025 y en este tiempo podemos ver cómo a través de herramientas satelitales se fueron construyendo estos cuarteles o bueno, estas estructuras. La información que publicamos sobre otros puntos que viste esto ayer en la investigación son los puntos de posible procesamiento de hidrocarburos, y estas localidades o estas zonas vienen directamente de fuentes de inteligencia de la misma Secretaría de la Defensa Nacional y de la Secretaría de Marina, que ya están fastidiados también de estas situaciones que no haya seguridad, Michelle.
5: Así es, Gildo, y le vamos a dar seguimiento, si así nos lo permites, a través de ti, tu investigación ahí también en redes sociales. Y ojo, porque nos van a comentar, no estamos diciendo que Morena trajo el delito, ya existía desde hace mucho tiempo, pero sí se exhibe con datos duros, como lo hizo Gildo Garza, a través de sus plataformas y de otros medios, cómo incrementó, pero sobre todo cómo se instaló la impunidad. En este caso, cómo había una base del Ejército, de la Guardia Nacional, en un lugar donde se estaba cometiendo este delito. Gildo, como siempre, enhorabuena, felicidades por el trabajo periodístico y gracias por esta charla.
6: Muchísimas gracias, Michelle, a la orden, como siempre.
5: Buena tarde, gracias, Gildo Garza, periodista. Es tiempo de los deportes, listo mi compañero Javier Rivera.
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7: Michelle, muy buenas tardes, ya estamos listos con la información deportiva de este domingo. Vamos a arrancar con la Liga MX, jornada número 2, la que se está disputando en este fin de semana. El día de ayer Chivas consigue una victoria muy importante de 1-0 ante Bravos de Juárez. Recordar que el equipo de Gabriel Milito no había podido ganar en su presentación ante su gente, ante los Diablos Rojos de Toluca, partido que caen con marcador de 2-0, sin embargo ya se sacan este fin de semana la espinita, y Roberto Alvarado al minuto 96, cuando prácticamente el partido estaba por finalizar, es quien le da la victoria de 1-0 a los rojinegros. Vamos a escuchar las reacciones de Gabriel Milito, quien habla sobre el gran dominio que tuvieron en este partido, pero apenas pudieron marcar un gol, y de último minuto ante Bravos.
8: Un dominio muy marcado durante todo el partido. No es fácil atacar a un equipo replegado, que defiende 5-4-1. Sí, es verdad que nos faltó esa contundencia que a veces el fútbol ocurre, ¿no? Hay partidos donde a lo mejor generás menos situaciones y tenés mayor contundencia, y hay partidos donde de repente generás mucho más y no podés marcar. Me voy conforme con el rendimiento y, por supuesto, muy conforme con el resultado final, ¿no? Sobre todo por cómo se dio el partido, ganándolo sobre el final.
7: Ahí las palabras de Gabriel Milito. En más resultados, Tigres y San Luis empatan a 2 tantos. Gorriarán adelantó a los Tigres al minuto 11. Rafa Llorente empató el partido para San Luis y Diego El Checha Sánchez devolvió la ventaja a los felinos. Sin embargo, David Rodríguez al minuto 89 puso el 2-2 definitivo. En la agenda de este domingo, la jornada 2 continúa con el duelo entre Necaxa y Rayados, esto a las 5 de la tarde, mientras que Pachuca se estará midiendo ante Gallos Blancos de Querétaro a las 7 de la noche. En el campeón de campeones, la máquina celeste sigue en plan grande de la mano de Joel Wick, y vencieron 3-1 a los Diablos Rojos de Toluca. Paradel al 31 adelantó a la máquina. Alexis Vega, antes de finalizar la primera parte, puso el 1-1 parcial, y en la segunda parte ya la máquina se destapó con goles de Charlie Rodríguez y el doblete de Paradela, y es así que la máquina consigue su segundo título de la mano de Joel Wiki. Vamos a escuchar lo que dijo el técnico celeste.
9: Una de las cosas que yo recalcaba dentro de la charla de despedida que yo tenía un poco para ellos es reconocer qué es lo que nos ha llevado aquí, ¿no? Qué nos ha llevado a poder conseguir disputar una final de campeón de campeones contra un gran equipo, ¿no? Creo que ahí ellos entendieron, o sobre todo adoptaron la forma de que era una oportunidad única para nosotros, y lo que teníamos que hacer es hacer un plan de partido perfecto. Y hoy, gracias al talento de los jugadores y a la buena planeación, se consiguió lograr el campeonato.
7: Y vamos a cerrar sin duda con la noticia del fin de semana, y es que con apenas 22 años y en su debut absoluto en el máximo escenario del ciclismo, el mexicano Isaac del Toro se subió al podio del Tour de Francia escoltando al esloveno Tadej Pogačar y al belga Remco Evenepoel. Con esto, del Toro se convierte en el primer mexicano en subirse al podio dentro del Tour, recordando que también ganó la segunda etapa y su equipo lo ayudó para conseguir un resultado histórico. El ganador del Tour de Francia fue su compañero de equipo Tadej Pogačar, quien sigue demostrando ser el mejor ciclista en la actualidad, además de compartir con el Torito en las últimas etapas para que pudiera subirse al podio. Sumado a esto, del Toro se corona como el mejor ciclista joven en este Tour de Francia. Escuchamos rápidamente lo que dijo del Toro después de este gran logro.
10: No, la verdad es un sentimiento muy bonito poder realizar las metas. Se siente muy especial y nada, es un sueño cumplido realmente. La verdad que estoy muy agradecido con ellos, sin duda alguna ha sido algo increíble de vivir. No puedo agradecerles a todos, es una lástima, pero realmente es increíble. Realmente hicimos presencia y me siento muy orgulloso de ser yo mismo hoy.
7: Pues Michelle, sin duda del Toro, la gran figura mexicana de este fin de semana, 22 años tiene, sí. Y creo que ya ya no es una promesa, ya es una realidad lo que es Isaac del Toro para el deporte mexicano. Imagínate, con 22 años todo lo que tiene por delante.
5: Lo que le falta, sí, espero que sean estos justamente los podios. Gracias, Javi.
7: Excelente, amiga.
5: Gracias, Michelle. Y te vemos en la plataforma de Fórmula Deportes. Es tiempo de ir a una pausa, ya regresamos a la segunda hora.
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14: Pink Panthers debutará en el cine con un papel en la nueva película de los directores Daniel Kwan y Daniel Schneider, conocidos como Daniels. La cantante, cuyo nombre real es Victoria Walker, compartirá pantalla con Matt Damon, Sandra Oh y Charles Melton. Será el primer largometraje del dúo desde Everything Everywhere All at Once, ganadora del Oscar a Mejor Película. Y tiene previsto estrenarse el 19 de noviembre de 2027. Porque Pink Panthers ya conquistó la música y ahora está lista para dar el salto a la pantalla grande.
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19: La orina de los gatos brilla bajo la luz ultravioleta debido a que sus componentes químicos naturales la hacen fluorescente.
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19: El alfabeto de Hawái solo tiene 12 letras en total, 5 vocales y 7 consonantes para formar todas sus palabras.
20: Esta refinería.
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21: Estamos de regreso en Fórmula Noticias. Gracias por acompañarnos. Les saluda a Michelle Rivera y entrando a la segunda hora de este espacio informativo. Hagamos un recorrido. Hay información importante que compartirle. Y permítame arrancar con una tarjeta informativa que emitió la Fiscalía General de la República sobre diligencias realizadas por una denuncia presentada en torno a la cena de gala organizada por la FIFA en el Castillo de Chapultepec. No han permitido establecer, dice, alguna conducta al margen de la ley. En esta información, en este comunicado, la Fiscalía señaló que después de que profesores e investigadores del Instituto Nacional de Antropología e Historia presentaron en junio esta denuncia de hechos ante el Ministerio Público Federal, inició diversas diligencias conforme a sus atribuciones. La polémica surgió, le recuerdo, tras la cena de gala ofrecida el pasado 10 de junio por el presidente de la FIFA, Gianni Infantino, en el Alcázar del Castillo de Chapultepec, en la víspera de la inauguración de la Copa Mundial de Fútbol 2026. Me voy a enlazar ahora con mi compañero Enrique Hernández porque está de lleno en la gira con la presidenta Claudia Sheinbaum. Ayer nos adelantaba en el estado de Guerrero. Cuéntanos, ¿dónde estás, Enrique? Muy buena tarde.
22: ¿Qué tal, Michelle? Te saludo con gusto. Muy buenas tardes desde el puerto de Acapulco. La presidenta Claudia Sheinbaum acudió precisamente a la colonia Renacimiento, una de las zonas más afectadas tras el paso del huracán Otis. Ahí la presidenta entregó beneficios económicos como es la pensión para el bienestar a un número importante de mujeres guerrerenses, y es que asegura que por lo menos en esta entidad 70 mil mujeres se benefician de esta aportación económica que da el gobierno federal. Son 3.100 pesos de forma bimestral, y es que también al mencionar esto recordó que hoy por hoy se trabaja de forma intensa y coordinada para garantizar los derechos, para evitar la violencia en contra de este sector de las mujeres. Vamos a escuchar a la presidenta.
23: Pero ahora
1: Esta red nos ayuda a trabajar con todas las mujeres de México. Ya hay más de 250 mil mujeres en la red de tejedoras de la patria. Estas son cuatro acciones que estamos haciendo para las mujeres. Pero hay una quinta muy importante, que es el reconocimiento de las mujeres en la historia de México.
22: Ante ellas también recordó a las heroínas de la patria y que son 28 las mujeres que hoy por hoy representan lo que son los valores de nuestro país. En otro orden de idea, la presidenta aquí en el puerto de Acapulco, último punto de la gira de fin de semana de la presidenta Claudia Sheinbaum, se refirió a que el puerto de Acapulco está recuperando poco a poco los estragos que dejó Otis y el huracán John. El 78% de ocupación hotelera, lo que por hoy está reportando esta zona turística, tanto nacional y también internacional, y que hoy por hoy pues ya luce de forma muy diferente gracias al trabajo coordinado entre las autoridades y también la comunidad de Guerrero. Y por ello también destacó que tras las movilizaciones y también protestas de algunos ejidatarios, se da por cancelada la construcción de la presa La Parota. Vamos a escuchar.
1: Ayer les informé a toda la zona rural de Acapulco, de esa zona, que el proyecto de la presa de La Parota está cancelado. Ese ya no lo vamos a hacer, porque afectaba mucho a las comunidades. Y en sustitución de ese proyecto, pues estamos haciendo estos pozos para poder llevar agua a Acapulco. Además, van a ser tanques altos que permitan que por gravedad lleguen, incluso se bombea la parte alta y llegue a las distintas colonias de Acapulco.
22: Pues bien, Michelle, pues de esa forma concluye esta gira presidencial. La presidenta Claudia Sheinbaum prometió volver pronto para seguir dando seguimiento y supervisión a estos encargos que socialmente son una exigencia de cada vez que viene a este punto de la República Mexicana. El reporte, Michelle.
21: Gracias, Enrique, por la información. Estamos en contacto. Y en otros datos, le informo que organizaciones y colectivos migrantes como Conexión Migrante realizaron este sábado una manifestación pacífica para exigir justicia por la muerte de mexicanos presuntamente asediados por el Servicio de Inmigración y Control de Aduanas de Estados Unidos. Me refiero a ICE. Con imagen de los rostros de las víctimas, los activistas hicieron un paso de lista por todas las personas que tienen algún familiar que haya sido

0: Hola, Michelle, efectivamente, buenas tardes aquí en la ciudad de Los Ángeles. Pues la comunidad de inmigrante no se hizo esperar para participar en estas manifestaciones, como bien lo mencionas, que se llevaron a cabo en 300 ciudades de la Unión Americana, pues el motivo pidiendo justicia por los migrantes que han fallecido en los últimos días en manos de ICE, de agentes de inmigración. Y bueno, los manifestantes en este caso estuvieron frente a la alcaldía de la ciudad de Los Ángeles con ataúdes hechos de cartón como símbolo de la muerte de los 17 mexicanos que han fallecido desafortunadamente en custodia de ICE. Los Ángeles fue pues una de las ciudades más importantes por la migración que hay en esta ciudad de California, y piden al Departamento de Seguridad Nacional liberar todavía a las tres personas que acompañaban a Lorenzo Salgado, el mexicano que falleció el 7 de julio. Y bueno, las organizaciones están cada vez más presionando a estas órdenes ejecutivas de deportación inmediata autorizada por el presidente de los Estados Unidos, Donald Trump. Así que esto empezará nuevamente, ya que precisamente están reiniciando desafortunadamente las acciones de migración en contra de los inmigrantes, precisamente para deportar, detenerlos y posteriormente deportarlos. Así es que nuevamente, Michelle, se dan estas manifestaciones por la continuidad de estas órdenes ejecutivas de Donald Trump, Michelle.
1: Y justo surge esta pregunta, Humberto, ¿cómo ha reaccionado la autoridad ante estas manifestaciones, sobre todo por aquella carta que regresaron a nuestro país donde, bueno, la Cancillería mexicana les solicitaba atender estos casos y tratar a los mexicanos, sobre todo, que van a ser deportados humanamente?
0: Pues sí, efectivamente, pero todos conocemos cómo es el presidente de los Estados Unidos, Donald Trump, que cuando dice una cosa cambia su tema y cambia los pensamientos que él ha dicho, ¿no? Que de los migrantes que son delincuentes, que son pues malas personas, que solamente vienen a robar. Sin embargo, pues es todo totalmente falso las palabras que dice el presidente. Y bueno, las autoridades locales junto con organizaciones pro inmigrantes, pues están tratando de ayudar a través también del consulado, que ha estado muy pendiente de los detenidos en un centro de detención que no es de ICE, es privado. Sin embargo, pues hay mucha gente que son detenidas y llevadas a esos lugares en donde precisamente pues son maltratados y bueno, ha ocasionado pues ya muertes de varios mexicanos, Michelle.
1: Humberto, vamos a seguir en contacto. Seguramente este es el inicio de varias manifestaciones, ¿no? Que en caso pues de no haber respuesta por parte de la autoridad, que se llevarán a cabo en
0: Sí, no.
1: Estados Unidos.
0: Sí, definitivamente, especialmente aquí en el estado de
1: Así es.
0: California. Hay que recordar que aquí en California es donde hay más mexicanos, en Los Ángeles es donde hay más mexicanos después de la Ciudad de México. Así es que, pues sí, seguirán las manifestaciones de la comunidad mexicana y latina, por supuesto.
1: Humberto Barrera, gracias compañero, un abrazo hasta Los Ángeles, California.
0: Igualmente, saludos, buenas tardes.
1: Muy buenas tardes. Y hablando de migración, auditorio, le comparto que el Instituto Nacional de Migración hizo un llamado a las personas que buscan migrar hacia Estados Unidos a evitar el cruce del río Bravo, debido al incremento de su caudal provocado por las lluvias en la región. En un mensaje difundido en sus redes sociales, oficiales, y el Instituto Nacional de Migración pidió a la población no intentar cruzar y mantenerse alejada del cauce, debido a que la fuerza de la corriente puede arrastrar a las personas con facilidad. Asimismo, advirtió que intentar cruzar el río representa un riesgo mortal, por lo que exhortó a quienes buscan llegar hacia Estados Unidos a que no arriesguen su vida de esta manera. Y sí, es importante mencionar que llama la atención este llamado por parte del Instituto Nacional de Migración, porque con todo y que ha reducido la cantidad de personas que intentan ingresar al otro lado, a Estados Unidos, vía frontera, de esta forma el río, pues ha disminuido en un gran, gran porcentaje debido a las estrategias de seguridad que implementan tanto México como Estados Unidos. Pero con todo y eso, hay personas que se sienten tan desesperadas que no pueden regresar a su país de origen porque no todos son mexicanos y que consideran que esta es la única ruta, aún así poniendo en riesgo su vida para llegar a tener mejores condiciones de vida. A veces muchos imaginan que justamente el infierno a veces comienza ahí, no saliendo de sus países, ahí justo en la frontera donde hay que cruzar unos metros de lo que los divide con Estados Unidos. Vamos a una pausa, esto es Fórmula Noticias. Bueno, casi mandaba yo a la pausa. Ahí le va información.

0: tan importante. Voy al estado de Jalisco, si me permite, de mentir y manipular, hablando de denuncias en redes sociales. Acusó Ceci Patricia Flores, líder del colectivo Madres Buscadoras, a las autoridades de Guadalajara y Jalisco, luego del hallazgo de restos calcinados en un predio de Ayutla. Los colectivos informaron sobre el hallazgo de un presunto crematorio clandestino, por lo que solicitaron acompañamiento de la Comisión Estatal de Búsqueda de personas para asistir al lugar. Sin embargo, su petición fue rechazada por el propio comisionado Víctor Hugo Ávila Barrientos. Ceci Flores dijo en video que autoridades, sin el análisis previo, se ha adelantado a asegurar que las cenizas son de animales. Nosotros vimos el video ahí en redes sociales, lo estaba justamente usted viendo a través de Telefórmula y las plataformas, donde ella dice, bueno, posiblemente encontremos restos de animales, pero los otros, las otras cenizas que hay ahí, los restos, los huesos que hemos podido percibir y reconocer, se trata de humanos, no les vamos a ir a contar, ellos tienen ya gran experiencia con este tipo de materiales de investigación. Ahora sí, vamos a una pausa, ya regreso.
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4: Danny McBride dirigirá la nueva película de G.I. 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El proyecto forma parte de la estrategia del estudio para revitalizar sus franquicias más importantes. Porque la misión de G.I. Joe apenas comienza de nuevo.
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8: Ubicada en Queensland, la selva de Daintree es uno de los ecosistemas más antiguos del mundo, con más de 180 millones de años de existencia. Este bosque tropical es único porque se encuentra directamente en la Gran Barrera de Coral. Alberga una mezcla fascinante de flora primitiva y fauna exótica, como el casuario. Su valor histórico y biológico es tan inmenso que ha sido declarada Patrimonio de la Humanidad por la UNESCO.
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9: Venus es el único planeta del sistema solar que gira en sentido horario, al contrario que la mayoría de los planetas.
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9: La Gran Muralla China mide más de 21.000 kilómetros de largo, atravesando montañas y desiertos en el Gran Oriente.
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0: Estamos de regreso en Fórmula Noticias. Gracias por acompañarme. Antes de ir a la pausa, le comentaba lo que Ceci Flores, líder del colectivo Madres Buscadoras de Sonora y de Jalisco, pues denunciaba en sus redes sociales la falta de empatía, así lo dice la autoridad de Guadalajara y Jalisco, adelantándose en un comunicado que los restos encontrados en una presunta fosa clandestina, en un crematorio clandestino, pues son cenizas de perro. porque la fiscalía descartó este supuesto crematorio. Lo dijo así, son restos de animales. Le voy a compartir lo que dijo Ceci Flores a través de sus redes sociales.
11: Es demasiado pronto para que ellos digan que todos los restos que se encontraron son de animal. Todos los restos que estaban abajo no sabemos de qué es. No creo que ellos tengan la tecnología tan inmediata como para decir que todos los restos son de animal, porque estaban completamente triturados y calcinados. Si así de rápido actuara la fiscalía en todos los casos de todos los hallazgos, la SEMEFO estuviera vacía, no estuviera saturada. Ha sido tan grande el impacto que ha dado todo lo que nosotros publicamos, que se quieren deslindar completamente de esto, pero no lo pueden hacer.
0: Y este es uno de los casos, es uno de los hallazgos de las decenas, de los cientos que han ocurrido en el estado de Jalisco en los últimos años. Por eso yo quiero rescatar lo que dijo a través también de sus redes sociales el periodista y coordinador de contenido de La Saga, y vamos a entrevistarlo. Nada más le comparto lo que dijo en sus redes sociales, y eso nos lleva a buscarle para entrevistarlo. Jalisco, anota así, es una cruz de fosas, campos de exterminio. Al menos 19 municipios donde se han registrado 255 crematorios criminales. Las madres buscadoras encontraron otro sitio de inhumación criminal. Estos municipios forman una cruz de fosas clandestinas porque caminan entre muertos. Y es que el caso, ya le decía que exhibe Ceci, es solo uno de las decenas que hay. Jonathan Padilla, gracias por aceptar esta charla. ¿Cómo estás? Buena tarde.
12: Buenas tardes, Michelle. Buenas tardes a toda tu audiencia.
0: Es el reflejo del gran problema de Jalisco, ¿no? Y además, por otro lado, vemos a la autoridad que le cuesta mucho trabajo reconocer que tiene ese problema.
12: Así es, y además de esto, pues, podríamos verlo de otra forma, a pesar de que es de los que minimiza mucho este tema de desaparecidos en Jalisco y que son las madres buscadoras las que están visibilizando este caso, es, digamos, la única entidad que tiene, pues digamos, cifras específicas sobre sitios, ellos le llaman sitios de inhumación, crematorios clandestinos, fosas clandestinas, campos de exterminio, como se les ha venido llamando. Ellos tienen prácticamente transparente esto a comparación de otros estados como Guerrero, Colima, que también se han encontrado fosas clandestinas. Es Jalisco el único estado que tiene transparencia en este aspecto y se puede, pues, dimensionar la crisis por la que pasa. Son 255 sitios que desde el 2018 hasta junio del 2026 de este año se han cuantificado aquí en Jalisco. O sea, ya son datos que tiene la Fiscalía General del Estado, que están investigados, que tendrían que estar aseguradas estas zonas, que yo me imagino que se aplica este protocolo, y pues han ido en incremento conforme han ido pasando los años. Y mientras iba viendo, pues, esta información, 2018, que es cuando se crea esta Comisión Nacional de Búsqueda, también inician con esta búsqueda de personas desaparecidas. Es una situación que van juntos, la cuestión de personas desaparecidas con las fosas clandestinas. Sin embargo, solo Jalisco es el único que habla de sitios de inhumación. El gobierno federal dejó de hablar de esto desde el 2021. Entonces, solo podríamos decir que Jalisco tiene actualizada esta cifra. 2019, 36 fosas clandestinas. 2020, 27 fosas clandestinas. 2021, 23 fosas clandestinas. 2022, 41 fosas clandestinas. 23, 22 fosas clandestinas. 2024, 21 fosas clandestinas. 2025, 53 fosas clandestinas. Sí. 2026, 31 fosas clandestinas, en donde, pues, hay cientos de huesos, decenas de personas que han sido calcinadas o simplemente enterradas después de ser víctimas del crimen, y que, pues, expone una crisis tremenda de cuestión de fosas clandestinas oficial, de lo que podemos hablar oficial. Hay otras plataformas que también hablan de esto, pero basados en notas periodísticas, en cuestiones de colectivos, que pues no sabemos si se desmintió posteriormente, como lo hace ahora, ¿no?, la Fiscalía de Jalisco, diciendo que son animales.
0: Oye, y entonces, Jonathan, pues, a mí me surge una duda. ya lo acabas de decir, justamente basándote en datos oficiales, es que llegas a esta cantidad, y hay que reconocerlo dentro de lo que podemos señalar, de lo mal que ejecutan las búsquedas o los acompañamientos en Jalisco, que reconocen que son 255 puntos, ¿no?, donde se han encontrado restos, aunque digan que son de animales, y que todos los han sometido a análisis, ¿no? Pero sí he notado dos marcas muy frecuentes del gobierno de Jalisco, de los gobiernos municipales, cuando no aceptan o hacen este tipo de testimonios a través de comunicados, que se trata de restos de animales. Por un lado veo, obviamente, también argumento de que criminaliza mucho a los colectivos de búsqueda, que se está buscando a criminales, que al final los muertos pues son criminales. Y por otro lado, el poco acompañamiento. Entonces, qué interesante esto, que reconoce por un lado la cifra, pero por otro lado no hay acompañamiento como debería o como ocurre en otros estados a los colectivos para garantizar los hallazgos de los cuerpos, independientemente, Jonathan, de quién se trate, si son o no delincuentes, porque también hay feminicidios, hay homicidios que nada tienen que ver con el crimen organizado.
12: Pues es la clara disposición de las autoridades de utilizar, más bien, de integrar a las víctimas en simples estadísticas. Uh-huh. Para ellos las víctimas son simples estadísticas, son simples números que pues a nosotros los periodistas nos puede dar de alguna forma el argumento de que es transparencia, pero es transparencia en cuestión de datos duros. Podemos medir la gravedad de la circunstancia a partir de estos números, pero no estamos viendo un acompañamiento directo con las madres buscadoras. Vemos que ellas son las que se financian. En la Secretaría de Gobernación vimos a una titular que de pronto salió a decir que iba a investigar a las madres buscadoras de Jalisco y de otros estados, porque ¿quién las había financiado? Vemos a autoridades pues también deficientes. La Comisión Nacional de Búsqueda, a lo que dicen también las mismas madres buscadoras, tienen pues un financiamiento que solo les permite realizar una búsqueda por día y por estado, es decir, una vez a la semana van a un estado, al otro día van a otro estado y descontinúan la búsqueda en sitios en donde son de alto riesgo o de positividad de alguna forma para las madres buscadoras, uh-huh, que continúan buscando todos los días en un mismo sitio. Es por eso que vemos a las madres buscadoras, sí, pues con la primicia de haber encontrado restos humanos. Y ahora otra cosa también, Miche, o sea, estos datos que tenemos de la fiscalía hasta ahorita también es gracias al trabajo de las madres buscadoras, que han localizado restos, que los han denunciado ante la fiscalía y que la fiscalía ha tenido que ir a hacer búsquedas y demás diligencias en estos campos de exterminio. Son 19 municipios, como lo comentabas, que en ninguno de ellos tampoco hemos visto a los presidentes municipales salir a hablar o decir algo. Tlajomulco de Zúñiga es el número uno de esta lista en estas fosas clandestinas, y la omisión, el silencio y, digamos, el alejamiento de las autoridades de lo que es el humanismo real, o sea, el dolor de las personas, acercarse a ellas, prácticamente para ellos no existe más que una simple base de datos con las que ellos puedan decir sí estamos trabajando, Micho.
0: Jonathan, ¿a qué le atribuyes que a los estados, a los municipios, a estos 19, porque coincido contigo que el silencio es lo que permea en estas denuncias que hacen los colectivos, ¿a qué atribuyes, primero, que no envíen ni a la comisión de búsqueda, es decir, reconocido por ellos que no acompañaron a los colectivos, y por otro lado, el no hablar de este tema, como si no existiera? Digo, al final creo que están haciendo su trabajo. Estamos hablando de personas que murieron y tienen que atenderlo a la fiscalía sí o sí. A mí hasta me parece, Jonathan, algo de sentido común.
12: Pues yo lo atribuiría a pues que tienen prioridades que no tienen que ver con cuestiones que vinculen a la política. Y voy a la narrativa. Porque si bien en el discurso escuchamos a un gobierno que se dice cercano al pueblo y demás, en la acción no lo vemos, pero en el discurso repetitivo pareciera que este escenario pues sí lo es. Entonces, cuando vemos una situación de crimen organizado, porque lo hemos visto en su mismo discurso, que son víctimas criminales, que son disputas entre ellos, que son muertos que quizá no tienen el mismo valor que una persona inocente, ellos ponen este fenómeno como si no fuera un resultado de una política de seguridad fallida. Para ellos que tienen miles de millones de pesos invertidos en seguridad, simplemente es por una proyección tal cual de seguridad. Simplemente es invertir en que se haya, en que hagan operativos masivos con el ejército, se puedan desmantelar laboratorios, porque vamos a lo mismo. Se enteran de laboratorios clandestinos en sierras, en cerros, pero no se enteran de fosas clandestinas, son las madres buscadoras las que se enteran. Se enteran de funcionarios que estuvieron en vínculos, quién sabe dónde y con otros casos, pero no se enteran de que desaparecieron a 3-4 personas en una comunidad, si no es hasta que las familias salen a protestar.
0: O incluso, Jonathan, hasta que los medios de comunicación o trabajos periodísticos como el tuyo lo exhiben, y esos números no les va a gustar, pero son reales, son investigados y no hay mucho que comprobar, está incluso en las páginas de los colectivos de búsqueda. Jonathan, permítanos repetir próximamente esta entrevista actualizando tus datos y, bueno, felicidades por este trabajo. Gracias por la entrevista, gracias por la charla.
12: A la orden, Michelle.
0: Gracias. 19 municipios, 255 puntos, fosas y crematorios en Jalisco. Voy a una pausa y ya vuelvo.
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30: El melón y su potasio. El melón es otra fruta con contenido de agua extraordinario. Su aporte de potasio ayuda a mantener el equilibrio de líquidos en las células, evitando la deshidratación severa. Es ideal para consumir en el desayuno o como postre ligero. Su textura suave y frescura natural lo convierten en un alimento reconfortante que ayuda a combatir la sed intensa.
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30: Las mariposas saborean la comida con sus patas, detectando si una planta es apta para poner sus huevos en ella.
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0: Gracias por continuar en la señal de Grupo Fórmula. La Cancillería mexicana, a través de una carta diplomática, pidió al gobierno de Estados Unidos, a las autoridades, sobre todo migratorias, tratar de garantizar un trato humano a mexicanas y mexicanos que serán deportados o que van a ser deportados o que están en este proceso de deportación luego de haber sido detenidos por agentes de ICE. Usted conoce las redadas, las hemos cubierto en este espacio a través de nuestros corresponsales también en Estados Unidos, pero también lo que viven con sus historias. Cientos de migrantes, no solo mexicanos, latinos que viven en la Unión Americana. Y ya nos contaba nuestro compañero Humberto desde Los Ángeles estas manifestaciones para exigir a la autoridad en Estados Unidos mejores tratos, un trato digno a migrantes. Y en este contexto se dio a conocer que recientemente un joven también de origen latino creó una aplicación que se llama Huacho. ¿Para qué sirve Huacho? Para alertar a la comunidad sobre incidentes de seguridad en Los Ángeles, como redadas o avistamientos de agentes de elementos de ICE. Sí, así como usted escuchó. Y para mí es muy importante, sin duda, hablar contigo, Adrián Hernández, creador de Huacho. Qué gusto saludarte. Un abrazo desde México. ¿Cómo estás?
1: Hola, Michelle. Buenas tardes. Mucho gusto para recibirme. Estoy muy bien. ¿Cómo estás?
0: Muy bien también. Al contrario, gracias a ti por atender este llamado. Cuéntame, Adrián, ¿qué te movió, qué te motivó a crear esta aplicación que se llama Huacho? ¿Por qué lo hiciste?
1: Sí, nací siguiendo a reportes locales, a gente como Izzy Ramírez y Ale Taco, uh-huh. y que estaban publicando avistamientos y detenciones en sus historias. Estuve siguiendo esas historias unas semanas y me di cuenta de algo. A las 24 horas la historia se borra y esa información se separa, pierde. Y esa era información que la gente necesitaba. Pensé que tenía que hacer una mejor manera. Empecé con un concepto muy simple, uh-huh. un mapa, y comencé a plotar esos reportes en Huacho. Fui hasta que los vi todos juntos en el mapa, que entendí hasta sí. dónde podía llegar a esto.
0: Okay, Adrián, entonces quiere decir que lo que muestra la aplicación es algo así como ingresas un mapa y ahí te va puntualizando, te dice dónde está la movilización de los agentes de ICE en estas redadas que todavía no terminan, todavía se llevan a cabo.
1: Sí, todavía siguiendo. Abres la mapa de California y cada mercado es un reporte. Le dices clic y te aparece la fecha, la zona, una descripción. Los mercados están codificados por color, naranja para avistamientos, roja para detenciones y verde para lo que está pasando ahorita, protestas, huelgas de hambre, noticias de última hora.
0: Así sí. ¿Es solamente en Los Ángeles, Adrián? ¿Es en California?
1: Ahorita es el sur de California. Yo quiero hacer todo de California y de todo de Estados Unidos y después a largo yo quiero hacer de más países.
0: Y déjame hacerte esta pregunta, Adrián. ¿No es ilegal? ¿No te podrías meter en una bronca, en un problema con las autoridades en Estados Unidos?
1: Sí, es una situación muy delicada, pero yo necesito hacer algo porque está sacando mi gente, está sacando gente de la Latino comunidad en Los Ángeles y todos los Estados Unidos, y necesito hacer algo.
0: Es decir, ¿estás dispuesto a enfrentar cualquier consecuencia? ¿Lo haces por tu comunidad? ¿Lo haces por la familia? Es decir, ¿tú vas dispuesto a seguir creciendo con esta aplicación para seguir advirtiendo pese a lo que pueda ocurrir?
1: Sí, porque hay mucha gente también que está haciendo algo en la calle y está ahí con los papeles, no tiene nada, pero está ahí. Y yo quiero hacer algo. Yo tengo papeles aquí en Estados Unidos, en Los Ángeles, y yo tiene necesito hacer algo.
0: Necesitas hacer algo. Pues déjame decirte que eres muy valiente. Y reconocemos mucho que hayas hecho esto y se siente hasta acá de corazón que lo estás haciendo obviamente por la comunidad, porque entiendes que separa familias. Es más, con el argumento de que todos son criminales, de que son violadores, de que son asesinos, es que se les persigue, pero está comprobado, también lo comparto con el auditorio, por datos de la propia autoridad, que solo el 1% de las personas que logra detener ICE tiene una relación con algún delito. Y cuando hablamos de delitos menores, hasta de DUI, es decir, te detienen porque vas alcoholizado o una situación de violencia doméstica, es decir, claro, son delitos, pero no estamos hablando de asesinos ni de violadores como nos han querido marcar en Estados Unidos, Adrián. Dime algo, ¿también te movió el corazón hacer esto? Es decir, ¿en familia has vivido algo similar? ¿Ha sido detenido alguna persona o amigos que también te impulsa a hacer esta plataforma?
1: Sí, yo leo las noticias y casos un caso con Brian García, tenía 25 años y nació en Denver. Uh-huh. Es un ciudadano en Estados Unidos y tenía su acta, tenía de nacimiento, tenía seguro, tenía todo, pero crecí en México, así que no habla inglés y estaba trabajando en Texas, instalando aires acondicionados
0: en abril.
1: Sí, ya sacaron a Brian y estuvo cinco días tratando, lo movieron entre cinco cementos distintos. Uh-huh. Su esposa y su hija recién naciendo estaban en México y a fin y fumo su propia deportación nomás para poder volver a verlas. Lo deportaron el 7 de abril.
0: Y con todo y que contaba los documentos, su error, por así decirlo, era pues su origen, uh-huh, ¿no? Y que no hablaba inglés, pero aunque no lo crean, hay ciudadanos que no hablan inglés y que justamente, y nacieron en Estados Unidos, pero viven muchos, uh-huh, años en las comunidades latinas, en comunidades mexicanas, donde se desarrollan, trabajan, están sus hijos, y pero así pasa con los estadounidenses, muchos ni siquiera salen de los condados por muchos años. Es decir, no se puede juzgar a todas las personas, no se puede medir con la misma regla o vara a todas las personas. Déjame hacerte otra pregunta respecto a esta aplicación, Adrián. Uh-huh. ¿Cuántas personas, cuándo la creaste, cuándo fue el primer lanzamiento y cuántas personas la han utilizado o apenas estás en ese proceso?
1: Sí, apenas empezó de salir en la App Store.
0: Está en la App Store, Adrián.
1: Sí, está en la App Store. Aquí está en la... Se puede con el QR code. Se puede ver en la App Store. Uh-huh. En Android Store también, dos semanas pasadas, yo tenía 2,000 users y,
0: usuarios,
1: y ya está creciendo, sí, sí.
0: ¿Cuántos, puedes repetir, cuántos tenías?
1: 2,000.
0: 2,000 usuarios, es decir, 2,000 usuarios ya han justo utilizado esta plataforma. ¿Has sentido algo raro luego de que la lanzaste? ¿Te han buscado? Sobre todo porque pues uno lanzaría una aplicación así, pero no revelaría la identidad. En tu caso, todo lo contrario, te has hecho público y estás dándome esta entrevista, Adrián. ¿Lo has hecho también para otros medios en Estados Unidos?
1: Todavía no.
0: Pues qué bueno, no. Me siento muy honrada.
1: Sí.
0: Me siento muy honrada. ¿Y qué te dice tu familia?
1: Decía que... necesito hacer esto porque ellos nacieron en México, Oaxaca, y venía con muchos años pesado y yo quiero hacer algo para ellos y para todos que venían y creen un último futuro aquí en Estados Unidos. Sí. Y es un... Sí.
0: Pues ahí está, lo haces también entendiendo por tu familia, porque te gustaría que pasen a ese escenario de una mejor calidad de vida como van, y por el motivo por el que van muchos mexicanos a Estados Unidos, pero sobre todo por tu comunidad. Y nos queda claro con esta aplicación, Adrián Hernández, que estás comprometido con ellos, que sientes que hay empatía. Y bueno, estos 2,000 usuarios, pues habla de que hay una gran cantidad de personas también que busca cuidarse de elementos de ICE. Por último, Adrián Hernández, agradecerte y que hayas hecho el esfuerzo también de hablar español. ¿Qué mensaje enviarías a la comunidad?
1: Sí, yo quiero yo quiero decir que necesito ayudar por todos, con la gente latina, con la gente de todos, porque nadie está ayudando a nosotros y solamente nosotros en la comunidad podemos hacer algo para ayudar a gente como nosotros. Sí.
0: Muy bien, eres graduado de la Universidad de California en Los Ángeles, en la UCLA. ¿Y qué estudias? ¿Qué estudiaste, Adrián?
1: Estudio design.
0: ¿Sí? Diseño. Sí, diseño, así es.
1: Sí.
0: Diseño. ¿Y cuántos años tienes?
1: 27.
0: 27 años, muy joven. Gracias, Adrián Hernández. Un placer platicar contigo. Te felicito. Te envío un fuerte abrazo y gracias por solidarizarte también de esta manera. No se trata de evadir la justicia por ser ilegales. Se trata ya hasta un tema de vida o muerte, ¿verdad, Adrián? Porque vemos cómo ha incrementado el número de paisanas y paisanos que son asesinados a manos de agentes de ICE, incluso sin motivos. O al menos los argumentos lo han demostrado así. Gracias, Adrián. Un honor platicar contigo. Buena tarde.
1: Muchas gracias, Michelle. Buenas tardes.
0: Gracias. Buena tarde para ti también. Adrián Hernández, el creador de Huacho, esta aplicación para alertar sobre redadas de ICE en Los Ángeles, California. Búsquela. 2,000 usuarios, dice Adrián. Es tiempo de ir a una pausa, auditorio. Ya regresamos.
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8: La orina de los gatos brilla bajo la luz ultravioleta debido a que sus componentes químicos naturales la hacen fluorescente.
7: Territorio animal.
8: Los gatos son mascotas fascinantes que combinan independencia con momentos de afecto profundo. Su agilidad y elegancia los hacen únicos en el hogar. Aunque disfrutan de su propia autonomía, el ronroneo de un gato es una de las melodías más relajantes para sus dueños.
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8: El chocolate es tóxico para los perros porque contiene teobromina, una sustancia que su organismo no puede procesar con facilidad.
7: Conoce más.
8: Los cocodrilos no pueden sacar la lengua porque está unida al paladar por una membrana rígida que se lo impide.
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9: Tras concluir las 5 mesas de diálogo sobre la planta de fertilizantes en Topolobampo, Sinaloa, el gobierno federal logró acuerdos con colectivos y la comunidad para realizar una inspección al sitio con la Profepa para atender temas ambientales. Autoridades de Hidalgo aseguraron un túnel en el municipio de Mineral de la Reforma, presuntamente usado para el robo de hidrocarburos. Además, detuvieron a 5 personas a quienes les decomisaron diversas dosis de presunta droga. La UNAM aclaró que los alumnos que provienen del sistema de pase reglamentado no verán afectado su proceso de asignación a licenciatura, ya que no requieren realizar trámite de entrega de documentos, pero deberán esperar a que se reanude la inscripción a las carreras. Informó Itzel Vanegas. 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

0: Eso que escucha usted es Cruda de Amor de Patricio Benegg y lo tengo aquí justamente en el estudio de Radio Fórmula. Qué gusto conocerte. ¿Cómo
1: Igualmente,
0: estás?
1: Igualmente, muy bien, muy emocionado. Muchas gracias por invitarme.
0: Estaba leyendo sobre ti previo a esta entrevista, Patricio, y creo que eres un artista completo, ¿no?
1: Sí, me...
0: Danza, creo que... música, sí. Canto, todo.
1: Sí, sí, sí, sí. Me he intentado aprender un poco de todo, hasta de teatro también, teatro musical he hecho un poco. Sí he querido como... Lo principal que yo quiero hacer es la música, pero sí he intentado salirme un poco de eso para poder hacer más cosas y conocer un poco más de este mundo.
0: Está bien, porque además, como dicen coloquialmente, dejas una vara alta para los que... Es decir, y una reivindicación de lo que es ser un artista.
1: Sí,
0: ¿no?
1: Claro, sí.
0: Tú sabes de lo que hablo, eso es importante, en el periodismo también pasa. Patricio, las letras de tus canciones, lo que notamos, hablan mucho de vivencias, y así lo confirma también esta biografía sobre ti, ¿no? Hablas de ti, te proyectas también a través de la música.
1: Sí.
0: Y es lo que buscas también, que personas, bueno, todas las edades que están allá, escuchen música con la que se sientan así, ¿no?
1: Sí,
0: y ese,
1: claro.
0: Ese es, yo creo, que lo más relevante de la música.
1: Sí, sí, yo cuando escribo una letra siempre lo hago de vivencias que me han pasado. Todas mis letras son mías. Y pues también me gusta mucho que la gente se pueda sentir identificada con las letras, ¿no? Porque yo creo que cuando estás triste o cuando estás sintiendo algo que muchas veces te puedes sentir solo, puedes encontrar un espacio seguro en un artista, en una canción, en una película. Entonces yo sí intento escribir mucho de cosas que la gente se pueda identificar y puedan sentir que hay más personas pasando por eso mismo y que no están solos.
0: Patricio, ¿y escribes más sobre qué? ¿Has notado que cuando arrastras la pluma hay una tendencia? ¿Qué es?
1: Desamor. Desamor.
0: ¿Por
1: siempre.
0: ¿Qué?
1: Híjole.
0: Pues yo creo que aquí muchos escriben, ¿no?
1: Sí. Pues no me ha ido muy bien en las relaciones amorosas. Y yo soy una persona que siento mucho. Siento mucho todas las cosas, todas las emociones. Y pues las de tristeza y cosas así no es la excepción, ¿no? Entonces, con estas creo que se me facilita mucho más escribir. Se me facilita mucho porque también se me complica mucho decirlo con palabras.
0: Sí.
1: Entonces ya expresarlo en una letra y como no solo expresarlo, también poder cantarlo y a través de cantarlo también poder sacarlo, eso se me hace algo increíble que muchas veces no puedes hacer hablando. ¿Sabes?
0: Sí, oye, y bueno, ¿nadie te ha reclamado porque encuentras su historia en alguna de tus letras?
1: Pues hasta ahorita no, ¿eh? Hasta ahorita no. Espero que no pase, que la última canción que saqué, por ahí escondido, tiene cada letra de cada primer frase, si las juntas es el nombre de la última persona con la que estuve. Entonces, hasta ahorita no se ha dado cuenta, pero...
0: En algún momento. Yo creo que a partir de esto van a buscar, sin duda, a partir de este comentario. Oye, y bueno, imagino, conociéndote de artista multidisciplinario, te debes involucrar 100% en la composición, ¿no? En los arreglos, los ajustes musicales.
1: Sí, sí, claro.
0: ¿Qué domina más? ¿Qué estilo es el que más te guste y que esté justo acorde a lo que tú escribes?
1: Pues mira, ahorita creo que no me he querido quedar solo en uno. Al principio, cuando empezaba a sacar canciones, hacía casi puro pop balada. Así como más tranquilas, más un poco románticas, así. Pero ahorita ya me he querido salir un poco de eso para probar cosas nuevas. Entonces, ahorita ya he probado como mucho, no sé, pop urbano, pop un poco más rockero... Como un poco de todo, pero sí, podría decirse que la mayoría son pop balada.
0: Sí, es un reto, ¿no? Porque imagino que buscas además trascender en el tema de las generaciones.
1: Sí,
0: es decir,
1: claro.
0: No se trata solamente de un público específico, estamos obviamente de fondo escuchando el tema para compartirlo, pero se trata justo de eso, llegar a las distintas generaciones, el tipo de público distinto y también cruzar fronteras. Entonces, de eso, estar pendiente de cada detalle, ¿no?
1: Sí, sí, sí. Sí, de todo, y no solo de la música, o sea, también creo que cuando estás haciendo esto, a mí me gusta mucho involucrarme desde lo que uso, de cómo son los videos, de cómo son las portadas, y me gusta que también pueda hacer algo diferente en cada video y en cada portada, no quedarme con lo mismo, y poder hacer algo que pueda ser un poco más llamativo, que la gente diga como de, ah, esta portada tiene algo, a ver, voy a meterme a escuchar la canción, este video como que tiene algo, voy a meterme a verlo. Entonces sí me gusta meterme en todo, no solo en la parte de la composición y en la parte de grabar. Sí me gusta estar metido en todo de mi carrera.
0: Tu carrera inicia desde los 10 años, eres claramente muy joven. ¿Cuándo decides qué es la música, justamente el enfoque que quieres dar a tu vida artística?
1: Pues creo que siempre lo supe. O sea, desde muy chiquito, de lo que pedía de mi regalo de cumpleaños eran micrófonos o cosas así. Entonces siempre supe que quería cantar, pero ya cuando lo tuve como más claro, fue una vez que mi hermana estaba viendo videos de YouTube y estaba viendo un video de Katy Perry.
0: Okay.
1: Y entonces yo me quedé viendo y lo dije como de, oye, esto está padrísimo, está súper loco, ¿cómo puede a través de la música transmitir tanta alegría? Porque eso es lo que transmite Katy Perry, ¿no? Como más alegría, más emoción.
0: Sí.
1: Entonces así como...
0: E historias personales.
1: Sí, claro, también. Ajá. Ver cómo transmitía tanto a través también de los videos, de sus vestuarios. Entonces sí, a los 5 años fue cuando dije, creo que sí, esto es lo mío. Pero sí, al principio a mis papás no les encantaba mucho la idea de que yo me quisiera dedicar a esto. Entonces, al principio sí era de que, no, pues, normal, o sea, la escuela y ya después vamos viendo.
0: Sí, sí, sí. Y... extracurricular,
1: sí,
0: ¿no?
1: Sí, sí, sí. Que también tan chiquito no empecé a clases. Entré a clases de canto como a los 13 años, yo creo. Ya cuando empezaron a ver como que sí era ese más mi camino, que yo todo el tiempo estoy cantando en mi casa, en el coche. Yo creo que es raro el momento en que no estoy cantando. Y además en ese momento yo era un poco malo para la escuela. Entonces ya como que vieron todo esto y dijeron como de, puede ser, que sí es.
0: Lo vamos a impulsar,
1: sí,
0: ¿no?
1: Sí, sí, sí, sí.
0: Oye, Patricia, cuéntame de esta canción.
1: Esta canción, la última que saqué apenas fue el sábado pasado. Se llama Zona de Guerra, la última que saqué. Y esta canción habla de una decepción amorosa. Y
0: dicho
1: es...
0: sea de paso.
1: Sí, sí. Y habla como de, en el momento en el que dejas de sentir a esta persona como un lugar seguro y lo empiezas a sentir como un poco más como un campo de batalla, ¿sabes? Que ya no se entienden, ya no es la misma confianza, ya no es lo mismo. Pero aparte de que sea con la otra persona, también es como una pelea interna contigo mismo, como de, quiero estar con esta persona, pero a la vez sé que no nos hacemos bien, pero a la vez sí quiero que esté, pero no, ¿sabes? Entonces como que es una parte de los dos, o sea, como con la otra persona y contigo mismo. Entonces por eso es Zona de Guerra, porque es como una pelea con la otra persona y contigo mismo.
0: Pues ahí estamos de hecho compartiendo también el tema a través de Radio Fórmula, Telefórmula. Háblanos de tu encuentro con el público. Próximas presentaciones, sí. ¿En qué estás enfocado ahorita?
1: Pues ahorita estoy muy enfocado en grabar nueva música. Okay. Quiero estar sacando una canción cada 2-3 meses. También estoy preparando un próximo EP. Y también se vienen presentaciones. Todavía no las he publicado, las fechas oficiales, pero sí se vienen cosas que ahí ya estaré diciendo por mis redes.
0: Y te invitamos también si quieres venir a compartirlo con nosotros. Y por lo pronto, pues, en las plataformas está lo que ya también has hecho. Para aquellos que se están escuchando también por primera vez, si estamos escuchándonos en cadena nacional, pues invitarlos también a las plataformas a escucharte, ¿no?
1: Sí, claro que sí.
0: Si tú pudieras recomendar algún tema en específico, ¿cuál sería como arranque?
1: Híjole, que tengo para todos los gustos, pero si fuera la primera que escuchas, yo diría que podría ser Solo Una Vez o Qué Ironía.
0: Ok.
1: Sí, sí, sí, sí. Y así en todas las plataformas, Solo Una Vez o Qué Ironía, de Patricio Bené.
0: De Patricio Bené, y que te busquen además en las redes sociales,
1: sí,
0: ¿no?
1: Sí, también, en las redes sociales. También estoy igual como Patricio Bené, con B de bonito y G de guapo.
0: Eso es todo. Y guapísimo además, Patricio. Guapísimo. Gracias por haberme acompañado esta tarde. Ya nos invitarás, esperamos así, tus próximas presentaciones.
1: Claro sí.
0: Concéntrate en tu material y que hay mucho para dar, joven, además talentoso. Y bueno, te agradecemos también que tu música la veas justo con esa dimensión que sea para muchas generaciones.
1: Sí, claro.
0: Y al final la letra es lo que une a todas, ¿no? Independientemente de la edad, no las vivencias y en qué se pueden proyectar.
1: Justamente. No, pues muchas gracias
0: al contrario.
1: Ti. Muchas gracias por invitarme, muchas gracias a tu audiencia.
0: Gracias, gracias. Patricio Bené, búsquelo a través de las redes sociales. Auditorio, yo ya me estoy despidiendo, ya me quedan algunos minutos. Y bueno, también búsquenos ahí en redes sociales la repetición de esta entrevista con Patricio Bené, pero también es que hoy vio y escuchó usted en Radio Fórmula a través de nuestra plataforma y a su servidor también lo encuentra ahí en las redes sociales. Viene Juan Pablo Pérez Díaz más tarde con la actualización de la información y la programación. Y no se pierda Fórmula Deportes también con los resultados de la agenda informativa de este fin de semana. Lo voy a dejar con música, si usted me permite, además de que ya escuchó obviamente a Patricio Benec, porque pues ya sabe, cuando hay cumpleañeros también compartimos piezas musicales. Y mire, un día como hoy, pero en 1989 nació pues, paisano mío, no sé si usted lo conozca, mejor por su nombre, no, se llama Óscar Armando Díaz de León Hues. ¿Usted sabe quién es? Pero seguro si le digo Carin León, ya tiene idea de quién se trata. Él es ganador de múltiples Grammys latinos, rompió récord de asistencia en Madrid, primer artista latino en presentarse en The Sphere, que augura además de que viene un súper espectáculo ahí en Las Vegas, y bueno, muchos otros premios. Y para celebrar sus 37 años, los 37 años de Carin León, les voy a dejar con la siguiente pieza musical, que se llama No es por acá. Hablando de, ¿no?, de las vivencias personales, No es por acá, de Carin León. Feliz cumpleaños, Carin. Auditorio, un placer saludarle desde los estudios de la Ciudad de México. Soy Michelle Rivera, esto fue Fórmula Noticias.

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1: Investigadores del CONICET y la Universidad Nacional de Río Negro desarrollaron un sistema de alumbrado público inteligente que enciende las luminarias solo cuando detecta

0: automáticamente unos segundos después. La tecnología, ya patentada por el Instituto Nacional de la Propiedad Industrial, busca reducir el consumo eléctrico, disminuir la contaminación lumínica y mejorar la seguridad, evitando activaciones innecesarias provocadas por animales o el viento. Porque iluminar solo cuando hace falta también puede ser una forma inteligente de cuidar el planeta.
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4: El Monte Everest es la montaña más alta del mundo, pero su cima estuvo bajo el océano hace millones de años.
5: Peña de Bernal, Querétaro, hogar del tercer monolito más grande del mundo. Este pueblo ofrece una energía mística que atrae a escaladores y buscadores de paz. Sus calles coloridas y deliciosas gorditas de maíz quebrado son el complemento perfecto para una vida llena de tranquilidad.
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9: Mi nombre es Pata de Perro, también me conocen como Alonso Vera y les doy la más cordial bienvenida a este su programa Amo México en Grupo Fórmula. Hoy domingo 26 de julio del 2026 celebramos nuestra emisión número 318. Gracias de corazón a quienes se comunican a través del WhatsApp de esta producción 56 58 33 37 17. Me encuentras también en Instagram como El Pata de Perro. Y el día de hoy tenemos por supuesto un programa muy muy especial. En nuestra sección Amo México viajaremos a Baja California Sur. Vamos a platicar con el director del Fideicomiso de Turismo de Los Cabos, mi querido Rodrigo Esponda. Estará también con nosotros Tania Arcos del proyecto El Hotel El Ganso. Iremos también al Oasis de Santiago para platicar con Vanessa Velázquez y exploraremos también el Cañón de la Zorra junto con el chef Dalí de La Peña. Además, nos vamos a ir a navegar en el Mar de Cortés junto con Gema Solís del proyecto Baco. Vamos a conocer la isla Espíritu Santo y estará con nosotros nuestra queridísima Abby Colín de la Asociación Civil Azul Matoma, dedicada a la conservación de la tortuga marina. En Viajantes va a estar con nosotros David Ferreira, productor de Mitos en el Ring, proyecto extraordinario que tienes todavía oportunidad de disfrutar en la Arena México el próximo jueves 30 de julio. Es algo excepcional que une, por supuesto, lucha libre y mitos o la mitología mexicana. En Manos Mágicas estará con nosotros Eliseth Ramírez para platicarnos de las hongueras Piecaquio y, por supuesto, tendremos el privilegio de escuchar a Cecilia Cune en Viajar para contar esta semana viajando con Julio Verne. Así que abróchense los cinturones, preparen sus maletas, comienza Amo México en Grupo Fórmula. Te dejo con All Right.

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0: Bacalar, Quintana Roo. Famoso por su Laguna de los Siete Colores, este pueblo caribeño cautiva con sus aguas cristalinas de distintos azules. Antiguo refugio de piratas, hoy ofrece paz, cenotes profundos y estromatolitos milenarios. Es un paraíso natural de belleza tranquila y única.
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2: La ninfa es una cacatúa pequeña, conocida por su distintiva cresta y manchas anaranjadas. Son aves muy afectuosas que disfrutan posándose en el hombro de sus dueños. Su capacidad para silbar melodías completas las convierten en una de las mascotas aladas más carismáticas.
1: Información sorprendente.
2: Las jirafas duermen solo 20 minutos al día. Esto para mantenerse alerta ante posibles depredadores que acechan en la sabana africana.
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5: Ya estamos de vuelta en tu programa Amo México en Grupo Fórmula. Gracias de corazón por acompañarnos a viajar a través de la radio, la música y la imaginación. Gracias también a quienes se comunican a través del WhatsApp de esta producción, 56 58 33 37 17. Y vámonos a nuestra sección Amo México, en donde el día de hoy viajamos a Baja California Sur.
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5: Nuestro primer destino será, por supuesto, el corredor turístico de Los Cabos, comprendido por San José del Cabo y Cabo San Lucas, y todo en medio de estos dos puertos maravillosos, que por supuesto son también puerta de entrada a una gran cantidad de destinos que el día de hoy vamos a descubrir. Pero primero, escuchemos a mi querido Rodrigo Esponda, director general del Fideicomiso de Turismo de Los Cabos.
6: Como sabes, llevo 25 años trabajando en la promoción de México en distintas partes, los últimos 8 en este precioso lugar que es Los Cabos, y siempre cuando nosotros buscamos hacer la promoción estamos comentando las cosas únicas que tenemos en este lugar, que no hay otro en donde combinas el mar, el desierto, la montaña, con un clima espectacular como en el que estamos. Y aunque para nosotros la historia es muy fácil de contar, porque Los Cabos es un destino que es muy fácil de narrar con todas las experiencias únicas que puedes disfrutar en el lugar, pues siempre obviamente hay muchas preguntas en torno a México, y creemos que sobre todo en el segmento que está buscando experiencias extraordinarias o experiencias diferentes de las que pueden obtenerse, las combinaciones son necesarias. Obviamente nosotros buscamos que la gente venga a Los Cabos y que disfrute de lo más que pueda, y nos encargamos de hacer una narrativa sobre lo que puedes hacer en el lugar más allá de quedarte en la playa. Es decir, puedes hacerte unas experiencias en la montaña, visitar poblaciones que tienen 300 años de historia o 350 años de historia, con pinturas rupestres, que es algo que incluso se conoce muy poco de los grupos prehispánicos que teníamos en la región. El desierto, que tiene más de 200 especies de cactáceas, muchas de ellas endémicas, que no las puedes encontrar en otro lugar de México más que aquí. Entonces, bueno, para nosotros siempre contar la historia es muy importante, pero buscamos cómo se puede combinar, sobre todo cuando son mercados de larga distancia, con otras partes de México, y lo hacemos. Se fomenta y se trabaja con algunos socios específicos para que esto sea así, que la verdad es que el reto de promocionar Los Cabos siempre va conectado con el reto de promover México. Yo había venido muchas veces antes a Los Cabos, yo no soy originario de aquí, y cuando vi el mapa, y lo primero que decía, Sierra de la Laguna. Y entonces le pregunté yo a alguien a mi equipo que estaba ahí. Digo, ¿y por qué se llama Sierra de la Laguna? Dice, porque dicen que hay lagunas. ¿Cómo dicen? O sea, ¿nadie las ha visitado, las lagunas? No.

0: No, bueno, lo que hay que hacer es visitar las lagunas, ¿cómo puede ser que no? Entonces, obviamente, las visitas, y es una cosa espectacular, difícil incluso de narrar, porque tenemos solo 10 días de lluvia en el año. ¿Cómo puede ser que durante todo el año haya unos depósitos lagunares en la montaña 500, 800, 1200 metros sobre el nivel del mar, que tienes agua cristalina que brota de las montañas y que te puedes hacer un recorrido de senderismo y ponerte y meterte en una poza a nadar? Y las familias locales, pues eso es lo que hacen los fines de semana, se van a las pozas y disfrutan de todo el entorno natural. Eso no hay otro lugar en donde lo puedas hacer, en donde puedas tener este tipo de experiencias en el lugar. Y entonces hemos hecho todo un trabajo de diversificación, de trabajar incluso con los prestadores de servicio en esas poblaciones locales, en Miraflores, en Santiago, La Ribera, en todos, en La Candelaria, para que ellos sepan que tienen un producto que puede ser comercializado y que además el visitante lo busca, que quiere esas experiencias. Entonces hemos hecho toda una capacitación, un entrenamiento, un desarrollo. Tenemos una serie de guías sobre todas las experiencias que se pueden hacer en la parte rural, que además es una guía no pequeña, sino con los contactos directos para que incluso el viajero o el intermediario pueda establecer contacto con ellos directamente y que pueda tener un disfrute de todo el producto que ofrece el destino. Así que me parece que ese creo que ha sido parte de la evolución, del cambio que tenemos en la región, que siempre ha estado, pero que no se ha dado a conocer y que no se ha conectado con el flujo turístico que tradicionalmente venía a la parte que era el corredor. Un recorrido en una comunidad quieren que sea para que el que lo haga entienda el valor histórico, cultural, social que tiene la comunidad en lo que ellos han estado cuidando y respetando. Creo que uno de los mejores ejemplos que tenemos es Cabo Pulmo, que es justo una comunidad que durante más de 30 años ellos han cuidado la región y que solamente se puede visitar cuando lo haces a través de ellos. Y hace 7 años que empezamos a trabajar con la comunidad y en algún momento la misma comunidad nos dijo, sí queremos que cuenten, pero queremos que cuenten esto, de esta manera. Hicimos un decálogo con ellos de puntos de respeto y entonces hicimos toda una guía del viajero responsable para que la misma comunidad vea qué se debe de decir. Y eso creo que fue un parteaguas para que nosotros, cuando empezamos a trabajar con otras comunidades o con otros grupos, sea cuidando el entorno que ellos tienen y que ellos han mantenido. Entonces creemos que este proyecto que estamos trabajando es un vehículo que va a permitir mostrar a la gente todo este valor cultural, de medio ambiente, social, histórico, con las comunidades que lo van a apreciar y que estamos seguros que van a tener una revalorización y que el turismo tiene ese componente de cambio que les puede permitir a las comunidades generar un valor y tener mejores condiciones. Si un destino turístico lo que busca es ofrecer un producto que es reemplazable, lo que va a suceder es que el valor que la comunidad va a recibir cada vez va a ser menor y va a haber una degradación en sentido integral de todos los componentes que hacen del destino turístico. Lo que estamos buscando en Los Cabos, pues, es precisamente el que suceda un proceso contrario, el que siempre haya una revalorización sobre los atractivos que se tienen en la región y que se vayan aportando y que se vayan incluso regenerando, que es un ejemplo muy interesante, que el turismo, así como tiene un impacto en las comunidades, en el medio ambiente y en la cultura, puede tener un efecto positivo de regeneración porque cambia las condiciones de manera medular y que es una actividad que, por ser multifactorial, toca cada nervio de los componentes. Y si se hace de la manera correcta, puede tener un elemento de regeneración en cada uno de los factores que se tienen. Y creemos que Los Cabos está siendo un parteaguas en este tipo de experiencias y en este camino que podemos ofrecer, y que si bien hay elementos turísticos que llevan muchos años ya puestos, que en un componente más visionario de evolución de la actividad turística se puede hacer un efecto positivo integral en el destino.
1: Gracias, mi querido Rodrigo, y gracias a usted por continuar viajando con nosotros. Hoy, domingo 26 de julio del 2026, vamos a escuchar una canción y volvemos enseguida. Esto es You're So Cool, de Jonathan Bree, aquí en Amo México, por Grupo Fórmula.

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5: Alvin y las Ardillas prepara su regreso al cine. Big Shot Pictures adquirió una participación en la franquicia y desarrollará una nueva película con estreno previsto para finales de 2028, coincidiendo con el 70 aniversario de Alvin y sus hermanos. Además, habrá contenido para YouTube y nuevos proyectos musicales, porque las ardillas más famosas están listas para volver a cantar.
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8: El Amazonas es la selva tropical más grande del mundo y una pieza clave en la regulación del clima global. Extendiéndose por 9 países, alberga una biodiversidad inigualable, con miles de especies de plantas y animales aún por descubrir. Actúa como un gigantesco sumidero de carbono, absorbiendo toneladas de dióxido de carbono. Sin embargo, enfrenta amenazas críticas debido a la deforestación y la minería ilegal, poniendo en riesgo el equilibrio del planeta.
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9: Ya estamos de vuelta en tu programa Amo México en Grupo Fórmula. Hoy domingo 26 de julio del 2026 estamos en nuestra sección Amo México viajando a través de la radio, la música y la imaginación a Baja California Sur. Ya conversamos con mi querido Rodrigo Esponda, director general del Fideicomiso de Turismo de Los Cabos. Y ahora vámonos a conocer Proyecto Divino, el Hotel El Ganso, en voz de Tania Arcos, ubicado, por supuesto, en San José del Cabo.
10: Soy Tania Arcos y soy la directora de ventas del Hotel El Ganso. Nos encontramos en San José del Cabo, justo en la parte bohemia de Los Cabos, en San José del Cabo. Este mágico lugar, bueno, se abrió en 2012, ya tenemos aquí unos 12 años. Originalmente fue idea de Pablo Sánchez Navarro, que es nuestro fundador. Pablo, una mente visionaria, una mente altamente involucrado con el arte y la música, buscaba crear un espacio para estas almas irreverentes que buscaban un lugar donde expresarse, ¿no? Realmente lo peculiar que tiene El Ganso es que surge a través de la música. El corazón del ganso se encuentra en nuestro sótano porque tenemos un estudio de música ahí. Entonces, derivado de la música, pues somos un lugar que proporciona estos espacios para justamente que la gente artística se exprese, ¿no? No somos solamente un hotel, sino somos un centro cultural donde todas estas mentes artísticas están más que abiertas a estar acá y expresarse. al ser un centro cultural, pues justamente hemos sido ese parteaguas para la cultura y el arte, y hemos recibido muchos artistas mexicanos principalmente, pero también internacionalmente. De hecho, nuestro hotel es como un lienzo en blanco que ha sido constantemente pintado en todo tipo de colores, intervenido en arte, y eso es una de las razones por las cuales cada una de nuestras habitaciones también se encuentra con un arte diferente, ¿no? Podría decirte muchísimos nombres, se me vienen ahorita a la cabeza. Pero en la parte musical, pues también justamente hemos tenido personalidades muy importantes, tanto para la industria musical mexicana, Natalia Lafourcade, una de ellas, Jimena Sariñana, Silvana Estrada, jovencita, y ella también nos deleitó con un concierto maravilloso. El año pasado tuvimos a Parcels, hemos tenido a Kings of Convenience, y sigue fomentándose esos más, ¿no? Artistas que vienen. Este año tuvimos a Jumbo, el próximo año también tendremos a Julieta Venegas, muchos más que se suman a la lista de estas personalidades. El Ganso es un hotel que cuenta con 69 habitaciones, todas con vista al mar. Esto es algo maravilloso, es un hotel boutique realmente, y pues justamente cada habitación está intervenida, ¿no? Algo que nos llama mucho la atención y que nos gusta mucho también presumir es, una vez que visitas el Ganso, no es el mismo que tú visitarás en los próximos 6 meses, porque es un producto que está latente, viviendo y está en constante evolución, ¿no? Entonces, pues justamente buscamos estas mentes ávidas que quieran expresarse aquí, pues aquí tienen un excelente lienzo en blanco. Acerca del arte, la música, pues también se une lo que es el bienestar, ¿no? El bienestar es una parte esencial también de nuestros pilares, y ofrecemos muchísimas actividades para complementar. Lejos de las tradicionales clases de yoga, pues también contamos con diferentes actividades, nuestras ceremonias de cacao o nuestros sound healing. Realmente también estamos muy de cerca buscando todas esas opciones que busca el bienestar físico, pero también el bienestar mental, ¿no? Y también por esas razones también invitamos a muchísima gente para que tenga algunas conversaciones, que hablemos abiertamente de lo que es la salud mental. Entonces, es todo un gran compromiso que tenemos en el ANSO. Y justamente es un componente esencial la cocina, ¿no? Qué mejor en este lugar de La Baja, donde la oferta es maravillosa, y pues justamente el Ganso no se puede quedar atrás. Recientemente tenemos una colaboración con el chef José Luis Inostroza, que él ha diseñado uno de los menús del rooftop. Próximamente estamos a que todo el Ganso sea diseñado por el chef, pero evidentemente nuestra gastronomía es algo particularmente maravilloso, y no es porque yo trabaje aquí, pero la verdad es que es una cocina bastante deliciosa, rica en nutrientes, y también que busca este balance, ¿no? De bienestar, pero que sea muy rico, ¿no? También. Nos encantará recibirlos aquí en el Hotel El Ganso, un lugar creativo, artístico, diferente. Aquí se trata de divertirse, de explorar cosas nuevas, que se combina con el arte, la música, el bienestar y con una excelente comida. Esperemos que los veamos acá pronto, en su casa. Gracias.
9: Gracias, mi querida Tania. Y continuando con nuestra travesía, nos desplazamos al Oasis de Santiago, un destino extraordinario, muy cerca de San José del Cabo, desconocido todavía para muchas, para muchos. Y de este destino nos va a platicar mi querida Vanessa Velázquez.
11: Mi nombre es Vanessa Velázquez. Bueno, yo me dedico aquí en Santiago a tratar de rescatar un poco lo que es la cultura de este lugar, que es muy bonita, hay muchísima cultura. Y bueno, estoy junto con mi esposo en este proyecto aquí en Huerta La Palma. Y bueno, yo me dedico a dar talleres de alfarería tradicional, rescatar un poquito cómo se trabajaba antes esto. En las familias lo usaban porque era necesario, ahora no se usa para nada. Y junto con mi esposo tenemos este proyecto que es pues invitar a la gente, ¿no?, que viene a visitar este hermoso lugar, este oasis, poder disfrutar de este espejo de agua que es único, y también pues vivir un poco la experiencia, un poco de pizzas, ¿no?, que ellos mismos hacen su pizza, hacemos cerámica y el kayak. Un oasis, pues es un lugar donde se emerge el agua, esta agua que viene de diferentes lugares de la sierra, y que pues es una bendición para este lugar, que en Baja California Sur no hay mucha agua como en otros lugares, y afortunadamente existen estos oasis donde traen muchísima vida, tanto natural como para los animales, como aves, fauna. tanto también traen esta bendición a la comunidad, ¿no? Es algo que nos trae abundancia. Santiago es un pueblo con mucha cultura, ya que aquí pues tenemos una misión que es de más de 300 años, que llegaron los misioneros jesuitas, que son los primeros que se asientan aquí pues a conquistar este lugar. Antes estaban los indígenas pericús, hay diferentes, no sé si sean tribus, pero grupos, y aquí estaban en esta zona los pericús. Ya después vienen los misioneros, después ya se asientan estos, esta cultura de los ranchos californianos, y dentro de esta cultura, Santiago, aquí eran huertas, no existía la laguna, y era un pueblo cañero, ¿no? Entonces, hace poco una vecina me estaba platicando cómo cuando procesaban la melcocha, todo eso, ellos venían de chiquitos a comerse todas las sobras, ¿no? Que estaban en los moldes, en estos tablones, ¿no? Era algo cultural muy bonito, ¿no? Para esta zona. Aquí Santiago y en general la Baja California, ¿no? Por ejemplo, los pericús, existe esta teoría que ellos vinieron de la Polinesia porque eran grandes, fuertes. Imagínate cómo llegaron hasta aquí. O sea, haciendo un estudio de su fisonomía, resulta que es muy parecido, ¿no? Entonces quiere decir que muchas cosas vienen, ¿no? Por medio del mar, por las corrientes naturales. Y pues si te fijas, hay dátiles de la India, mangos de la India, las palmeras, o sea, todo eso pues viene de otros lugares, ¿no? Aquí. Yo creo que viene un desarrollo muy fuerte en Los Cabos y que pues obviamente yo creo que para que puedan disfrutar las personas, los visitantes, pues tiene que haber esta preservación, ¿no? Intentar que sí haya un desarrollo, pero un desarrollo controlado, un desarrollo donde no se afecte, ¿no? Esta belleza, lo natural, porque sí, o sea, efectivamente el desarrollo también trae consigo muchos cambios que a veces no son positivos, pero sabemos que tienen que suceder. Sin embargo, sí nos gustaría que fueran de manera, pues, respetuosa, ¿no? Porque la verdad, esta belleza, pues, es importante que todos la disfruten. El, pues, atreverse a subir estos cañones, a caminar por los cañones, a entrar a las pozas de agua, a entrar aquí al kayak, ¿no? Jalarse un poquito en este túnel de tules para poder salir al espejo de agua. Es la pura aventura. También creo que es importante también para la gente que quiera sumirse un poco en la naturaleza, que es necesaria, ¿no? Es necesaria venir, respirar, reír con la compañía con la que tengas y pues disfrutar la naturaleza. Pues los invito a una experiencia única aquí en Santiago, que vengan, que disfruten de un delicioso smoothie de mango de aquí de nuestra huerta, que disfruten de este paseo en kayak y si tienen más tiempo, pues un taller de cerámica tradicional, que es el rescate de esta cultura, de estos ranchos, y pues también, ¿por qué no?, una pizza hecha por ustedes. Muchas gracias.
9: Magnífica experiencia en el oasis de Santiago, navegar por supuesto en kayak en esas aguas rodeadas por las montañas desérticas, entre palmeras y carrizos, algo extraordinario. Vamos a continuar, pero antes escuchemos una canción más y volvemos enseguida. Esto es Weight of Love de The Black Keys, aquí en Amo México por Grupo Fórmula.

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0: Parque Nacional Redwood, Estados Unidos. Situado en la costa de California, este bosque es el hogar de los seres vivos más altos del planeta, las secuoyas rojas. Estos gigantes pueden superar los 100 metros de altura y vivir durante siglos. El ecosistema costero, envuelto frecuentemente en niebla, proporciona la humedad necesaria para su crecimiento monumental. Caminar entre estos árboles centenarios ofrece una perspectiva única sobre la majestuosidad y la resistencia de la naturaleza frente al tiempo.
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0: Bacalar, Quintana Roo. Famoso por su Laguna de los Siete Colores, este pueblo caribeño cautiva con sus aguas cristalinas de distintos azules. Antiguo refugio de piratas, hoy ofrece paz, cenotes profundos y estromatolitos milenarios. Es un paraíso natural de belleza tranquila y única.
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3: Las vacas tienen mejores amigas y se estresan mucho cuando las separan de sus compañeras de establo por mucho tiempo.
2: Conoce más.
3: La Gran Muralla China mide más de 21.000 kilómetros de largo, atravesando montañas y desiertos en el Gran Oriente.
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4: Al menos 29 personas heridas y un muerto fue el saldo que dejó un atropellamiento múltiple registrado en Berlín, Alemania, en el Día del Orgullo LGBTI. Las autoridades consideran que se trató de un atentado islamista y detallaron que el responsable es buscado. Un total de 75 bomberos han resultado heridos hasta la fecha durante las labores de extinción de fuego en Gironda, Francia, y 240 casas destruidas según el último balance de las autoridades de la zona. Además, 220.000 personas han tenido que ser desalojadas en diversas provincias de Francia. Las lluvias del monzón en Pakistán han dejado hasta este domingo 107 muertos, de acuerdo con la Autoridad Nacional de Gestión de Desastres de ese país, quien señaló que las lluvias han provocado derrumbes de viviendas, inundaciones y daños severos en infraestructura.
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0: Esto que escuchaste fue Uptown Funk de Mark Ronson con Bruno Mars aquí en Amo México por Grupo Fórmula. Continuamos hoy domingo 26 de julio del 2026 con nuestra travesía a través de la radio, la música y la imaginación. Estamos en nuestra sección Amo México, viajando a Baja California Sur. Ya estuvimos platicando con Rodrigo Esponda, director general del Fideicomiso de Turismo de Los Cabos. Estuvo también con nosotros Tania Arcos del Hotel El Ganso en San José del Cabo. Y viajamos al Oasis de Santiago para platicar con Vanessa Velázquez. Y ahora te invito al Rancho Sol de Mayo, un sitio extraordinario, puerta de entrada para el Cañón de la Zorra, del cual nos va a platicar mi querido amigo el chef Dalí de la Peña.
1: Mi nombre es Dalí Eleazar de la Peña Barragán y nos encontramos en Rancho Ecológico Sol de Mayo, que también es parte de Cañón de la Zorra en Santiago, California Sur. Que la gente pues salga un poquito de la rutina, como está el mundo ahorita tan estresado, que vengan a reconectar con la naturaleza, a descansar, y pues tratamos de ofrecerle un poquito de todo eso. Pues tenemos la cascada, las cabañas, el restaurante. Pues aquí incluso estamos en la granja. Hay gente que a lo mejor nunca ha visto un borrego, un chivo. Aquí lo puede ver. Pues sí, tratamos de mantener sobre todo esta zona, que es la parte donde el turista llega, que es nuestra entrada principal, mantenerlo lo más limpio posible. La mayor parte de la flora que hay aquí es completamente local. Son muy pocas las especies que se trajeron, si no es que ninguna. Y pues mi mamá, en este caso la dueña del rancho, es amante en su tiempo libre de todas estas plantitas, y ahí tiene un poquito de todo. Pues el lugar, mis hijos son la octava generación de dueños de estas tierras. Mi papá fue el que hizo el cambio de un rancho ganadero a un rancho ya turístico. Esto estamos hablando hace alrededor de 15 años. Y actualmente pues mi mamá, mi hermano y yo, en colaboración con mi esposa, lo llevamos ahorita. Estamos dentro de Cañón de la Zorra. Esta parte se le conoce como zona de amortiguamiento. Es de la reserva de la biosfera Sierra La Laguna, que pues es grandísimo. Esto comparte hasta Todos Santos, San Dionisio, toda esta zona, pero esto le llaman zona de amortiguamiento. Por lo tanto, igual nosotros, aunque seamos una empresa privada, nos tenemos que regir varios ciertos reglamentos para pues llevarlo de una manera adecuada. Tanto las cabañas, restaurante, aquí vive mi hermano y mi mamá, todo funciona con energía solar. Tratamos de que todo sea con energía solar, salvo pues obviamente cuando hay algún huracán, algún desperfecto, llegamos a tener un generador, pero esto es así que uses en caso de emergencia. Pues mira, nosotros contamos con seis cabañas que, igual como lo comentabas tú, son ecológicas, toda la energía solar. La cabaña consta de 2 edificios. En un edificio está una recámara, porque, bueno, regresando un poco, las cabañas están diseñadas para 2 personas, vale, máximo 4, pensando en una pareja que trae niños de jóvenes a pequeños. En una cabaña está, en un edificio de la cabaña, está la recámara, el baño. En medio hay una pequeña pérgola o una sombrita donde puedes echar tu vinito, tus snacks. Y del otro lado está la cocina, que cuenta con una especie de sillón que puede hacer la función de las 2 camas individuales para las personas extra que te he comentado. Y en la parte de arriba cuentan con una terraza. Antes de regresar al rancho hace 3 años, yo ya traía una trayectoria de 10 años trabajando en hotelería como chef de hotel. Tratamos de hacer un poquito las cosas, o no un poquito, bastante, las cosas lo más perfecto posible, pero siempre aquí la idea es priorizar el producto. Y pues a mí no me sirve de nada servirte un desayuno que tenga producto traído a Estados Unidos, cuando lo que yo quiero es que, si estás aquí, pues te comas una quesabirria con los borregos que nosotros criamos, que pruebes el chorizo regional, que pruebes la machaca. En un futuro la idea es nosotros tener nuestros propios huevos. Hay ciertas temporadas, depende del trabajo que el chorizo nosotros lo hacemos. Básicamente la idea es que coman un poco como come el local, pero presentado de una manera obviamente bonito, ¿no? La cascada como tal está a 470 metros del lugar donde tú estacionas tu carro. Es un hike para principiantes, el camino está bastante accesible. Son 37 kilómetros de arroyo, lo que comprende el Cañón de la Zorra, que tú puedes caminar lo que tú gustes. Depende de la época del año, obviamente vas a tener unas pozas increíbles cuando es época de lluvia, para pasar la tarde, descansar. Tú lo viviste hoy, te puedes tirar en una piedra y es el mejor sueño que vas a tener. Pero en sí la caminata a la cascada es muy cerca. La cascada se llama Jondable, la altura del chorro de agua hacia abajo son 12 metros, y ya la profundidad pues depende de cada temporada, porque eso dependemos de si dejó un buen huracán. Hay veces que excava, digamos, y lo deja muy profundo, o hay veces que si el río trae mucha arena queda un poco menos profundo. Pero la cascada de donde sale el chorro hasta abajo son 12 metros. Pues nosotros tratamos, obviamente aquí no negamos el acceso a nadie, ¿no? Obviamente, pero pues lo que nosotros a donde vamos enfocados es en el viajero, en que de verdad quiere, como tú lo comentaste al principio, reconectar con la naturaleza, que pues ecológicamente responsable, por así decirlo, que no tira basura, que viene al lugar a ver flora y fauna. Tenemos mucha gente que viaja a otros países a ver las aves, o a descansar simple y sencillamente, ¿no? De las ciudades. Mi nombre es Daniel Eleazar de la Peña Barragán y los invito a Rancho Ecológico Sol de Mayo.
0: Gracias, Dalí. Y bueno, de este destino extraordinario continuamos nuestra travesía a La Paz, capital de Baja California Sur, en donde nos encontramos con Gema Solís de Baco, que es una empresa extraordinaria para emprender expediciones por el Mar de Cortés, en esta ocasión puntualmente a la isla o al archipiélago Espíritu Santo.
2: Gema Solís, pues aquí trabajo en la oficina de Baco, hacemos renta de embarcaciones privadas y pues hacemos todo tipo de actividades, desde snorkeling, buceo, pesca, arponeo o simplemente llevar a las personas a la playita a pasar un día a gusto.
0: Qué maravilla, platíqueme un poco acerca de la experiencia del catamarán, esos Leopard 51 preciosos que tienen ustedes para poder descubrir pues el Mar de Cortés.
2: Sí, pues son unos catamaranes de 51 pies y tenemos las actividades tanto por día o por multiday. Pueden pasar tanto 5 o 6 noches y subir hasta Loreto, o pueden solamente como día de fiesta irse de day trip a una playita en la isla Balandra, hacer snorkeling, les bajan todo el equipo de playa para que pasen el día en la playa. O los pueden llevar a diferentes puntos. Ahora sí que depende de qué actividades y qué energías tengan del día ustedes. Todas nuestras embarcaciones van con el staff, capitán, guía, y específicamente el catamarán lleva un chef. Entonces, desde que los reciben con desayuno, comida, cenas. Él les va preparando platillos locales con mariscos frescos de aquí. Sashimis, desde todo tipo de tacos estilo Baja, fríos y calientes, ¿no? Platillos. Y también los acompaña un hostess guía que pues conoce perfecto toda la zona y les puede ir contando tanto de las zonas pues arqueológicas o los animales, lo que pueden encontrar, lo que tanto fauna y flora de la zona. Y pues la experiencia de pasar la noche en el barco es totalmente increíble. Amanecer en una de las bahías con la tranquilidad, las vistas, los colores, todos los sonidos de las aves y los animales que te puedes encontrar, la verdad es una experiencia increíble.
0: Un poquito acerca del archipiélago Espíritu Santo, ¿es una reserva? ¿Es patrimonio de la humanidad? ¿Una reserva de la biosfera?
2: Es un parque protegido, sí. Es un archipiélago, como dices, es un conjunto de islas y sí está protegido por CONAM. Todas las actividades están reguladas, tanto de playa como en la tierra, como en el agua. Todos los capitanes y guías tienen que estar certificados para hacer las actividades y están muy bien informados de todas las prácticas, de pues las buenas prácticas que se tienen que hacer para mantener tanto el menor impacto posible en la zona.
0: Importantísimo. Y platíqueme de La Lobera, este sitio donde hay una colonia de lobos marinos amigables, que justamente en esta época de pronto hay manera de convivir con ellos, observarlos, acompañarlos un momento.
2: Sí, es una colonia muy grande de lobos marinos. Depende de la temporada, se pueden encontrar en promedio 500. La temporada de reproducción es de julio a septiembre, es cuando nacen los bebés y ahí se mantienen un poco, se detienen las actividades de snorkeling para darle su espacio a los bebés. Y ya después de esa temporada se puede hacer snorkeling constantemente con ellos, alrededor de una hora se hace snorkeling en La Lobera y puedes jugar, puedes ver cómo los lobitos juegan alrededor de ti, y a veces se te acercan y pues la verdad es una zona muy conocida como internacionalmente, porque no hay muchas zonas en las que los lobos sean tan interactivos. Normalmente son un poco más agresivos o repelen como la interacción con los humanos. Pero en este caso, esta lobera, ya están muy acostumbrados ahora sí que al turismo. A pesar de que es muy frecuente y tratamos de mantener pues muchas reglas, ellos siguen aceptándonos y recibiéndonos con mucha, mucha alegría y diversión.
0: Y por último, platícame de Balandra, esta playa emblemática que se ha vuelto, pues sí, un símbolo de la Baja Sur, de todo México. Incluso es una imagen, una postal que se antoja para visitar sin lugar a dudas.
2: Sí, claro, pues este también es una zona protegida por CONAM. Es una zona muy importante porque tiene como muchas áreas, tiene un manglar, tiene zona de playa, tiene dunas. Hay muchos ecosistemas dentro de todo el complejo que es Balandra. Y pues los paisajes son también increíbles. Como te digo, desde la zona interna del manglar, todos los animales que puedes encontrar y ver, o las playas principales, pues los colores turquesa y la arena blanca, la verdad es muy bonito. Y lo que hace también muy famoso de Balandra es como la icónica piedra en forma de hongo, muy conocida. Todos la quieren ir a ver. La página es bajaadventureco.com y en Instagram estamos como Baco, Baja Adventure. Ahí pueden encontrar fotos, información y todo de nuestras actividades. Se pueden contactar, escribirnos y ya nosotros nos ponemos en contacto.
0: Y después de semejante experiencia, continuamos con nuestra ruta a través de la radio, la música y la imaginación por Baja California Sur para llegar a Cabo San Lucas, muy cerquita, al norte. De ahí se encuentra la base de Azuma Toma, esta asociación civil maravillosa que comanda mi querida Abby Colín y que, por supuesto, su labor es esencial para la conservación de la tortuga marina.
3: Bueno, en este momento estamos presenciando la liberación de tortuguitas. Es el momento cumbre del programa de conservación en el que ya cuidamos de ellas por 50 días en un periodo en el que le llamamos periodo de incubación. Al final de esta liberación esperamos que sobreviva una de cada 1,000 tortuguitas liberadas hasta la edad adulta, entre los 10 a los 14 años. Las tortugas marinas tienen un rol ecológico muy importante. Ellas son proveedores de materia a las zonas costeras. Las zonas costeras, como esta playa de Playa Arenosa, pueden ser pobres en nutrientes y toda la materia orgánica que acarrean los huevos de la tortuga se deja en esta playa. Es muy poderoso nutriente para las dunas, por ejemplo, en la vegetación. Y además de eso, cada tortuga cumple un rol en la cadena alimenticia. Hay algunas que son especialistas comiendo medusas, comiendo pastos marinos, y eso es un rol que solamente ellas pueden cumplir. Al cabo de muchos años, ya estamos por cumplir nuestro 30 aniversario y hemos visto cómo cada año crece el número de nidos, desde 1995 que protegíamos 50 a 100 nidos a 1,000 nidos en las últimas temporadas. Es muy importante ese trabajo para la recuperación de estas especies en peligro de extinción. Las tortugas marinas nos dan muchas lecciones. Ellas son unas guerreras. Desde que son un huevito tienen muchos depredadores, nacen pequeñitas, no tienen veneno, no tienen mordedura fuerte, realmente no tienen una defensa más que su propio instinto. Y el instinto de varias generaciones les dice que vayan al mar y luchen contra corriente. Es una criatura muy pequeña que llega a ser una adulta de 60, 70 o la laúd de 1,80 m. Y eso a mí me maravilla desde el primer momento en que las conocí. Entonces eso me inspira, que ellas son guerreras y que luchan por existir y que merecen un lugar en este planeta y que nosotros debemos, lejos de perjudicarlas, ayudar a que ese papel siga existiendo y a coexistir con ellas en armonía.
0: Gracias, mi querida Abby. Gracias a usted. Hemos llegado al término también de la primera hora de tu programa Amo México en Grupo Fórmula. Hoy domingo 26 de julio del 2026. Vamos a escuchar una canción más y volvemos enseguida. Esto es Tuesday Fresh Cuts de Bree Tranter aquí en Amo México por Grupo Fórmula.

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1: Iron Maiden vendió el 50% de los derechos sobre su música e imagen a Pop House Entertainment, firma sueca especializada en desarrollar proyectos para preservar el legado de grandes artistas. La empresa es responsable del exitoso espectáculo ABBA Voyage y también trabaja en una futura producción de Avatares de Kiss.
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1: Aunque no se reveló el monto de la operación, el acuerdo abre la puerta a nuevas experiencias inmersivas, exhibiciones y producciones audiovisuales inspiradas en la historia de Iron Maiden. Porque el legado de la doncella de hierro está listo para comenzar un nuevo capítulo.
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4: Los ojos de las avestruces son más grandes que sus propios cerebros, lo que les da una visión muy aguda.
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4: El primer animal que viajó al espacio exterior fue la perra Laika, lanzada por los rusos en 1957.
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4: El chocolate es tóxico para los perros porque contiene teobromina, una sustancia que su organismo no puede procesar con facilidad.
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5: Mi nombre es Pata de Perro, también me conocen como Alonso Vera y les doy la más cordial bienvenida a esta segunda hora de su programa Amo México en Grupo Fórmula, hoy domingo 26 de julio del 2026. Gracias a quienes se comunican a través del WhatsApp de esta producción, 5658-3337-17. Me encuentras también en Instagram como El Pata de Perro. Me va a encantar recibir tus recomendaciones, comentarios y sugerencias de historias y destinos que quieres que formen parte de este tu programa. En nuestra primera hora viajamos a Baja California Sur, conversamos con mi querido Rodrigo Esponda, director general del Fideicomiso de Turismo de Los Cabos. Conocimos el Hotel El Ganso en voz de Tania Arcos allá en San José del Cabo. Viajamos al Oasis de Santiago junto con Vanessa Velázquez. Descubrimos el Cañón de la Zorra con Dalí de la Peña. Y por supuesto navegamos por el Mar de Cortés junto con Gema Solís de Baco antes de liberar tortugas marinas junto con mi querida Avi Colín del proyecto Asubmatoma. Tenemos todavía mucho por delante, pero antes escuchamos una canción más. Esto es Danny California de los Red Hot Chili Peppers aquí en Amo México por Grupo 4.

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7: George Lucas aseguró que la inteligencia artificial será una parte inevitable del futuro del cine. El creador de Star Wars comparó su llegada con el paso de los carruajes a los automóviles y afirmó que la propia IA también puede ayudar a detectar contenido falso y combatir sus abusos. Porque para Lucas, el progreso no se puede detener.
8: Miles de voces fueron silenciadas durante los años de violencia política de Estado de los gobiernos.

0: sistema digestivo funcionando correctamente.
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0: Los gatos tienen 32 músculos en cada oreja, lo que les permite moverlas de forma independiente para escuchar mejor los sonidos.
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2: Considerada un árbol sagrado por los antiguos mayas, la ceiba es un gigante de las selvas tropicales americanas. Sus ramas se extienden hacia el cielo, formando una sombrilla natural que protege el sotobosque. De sus semillas se extrae el capoc, una fibra ligera utilizada en textiles. Es un símbolo de conexión entre el cielo, la tierra y el inframundo.
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3: Ya estamos de vuelta en tu programa Amo México en Grupo Fórmula, celebrando nuestra emisión número 318, hoy domingo 26 de julio del 2026. Gracias de corazón a quienes se comunican a través del WhatsApp de esta producción, 5658-333717. Me encuentras en Instagram como El Pata de Perro. Y vámonos a nuestra sección Viajantes, en donde conversamos con David Ferreira, productor de Mitos en el Ring. Un evento especial, una gran producción en la Arena México, la Catedral de la Lucha Libre en nuestro país y en el mundo. Y por supuesto, este espectáculo que es justo una combinación de la mitología mexicana con la lucha libre profesional.
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4: Muchas gracias por la invitación y un placer estar aquí con ustedes y con gusto les platico de este show que estamos creando para este verano en la Ciudad de México, que se llama Mitos en el Ring. Es un show que estamos mezclando dos pilares muy importantes para la cultura mexicana y que nos representan muy bien ante todo el mundo y que nos orgullece como mexicanos, que es la cultura de la lucha libre y la de nuestras culturas prehispánicas. Hicimos una investigación un poco de estas mitologías como muy referentes que tenemos de tres culturas principales, que es la mexica, la maya y la purépecha. Y de ahí fuimos buscando mitos, deidades, ¿no? Como leyendas que nos funcionaran y las readaptamos para que entonces ese conflicto, esa lucha, la pudiera ver la gente en el show con la lucha libre mexicana. Tratamos de justamente mantener el espíritu de las funciones de la lucha libre mexicana en la Arena México con el talento del Consejo Mundial, en donde dijimos, a ver, o sea, no queremos moverle a la estructura de la lucha, ¿no? En la parte de cómo la gente participa, cómo se vive, cómo funciona este deporte espectáculo, pero obviamente lo estamos mezclando y adaptando con un concepto un poquito más teatral en la parte de que, bueno, aquí no es una función per se, porque pues sí hay un guión, ¿no? O sea, sí hay una historia que estos luchadores están representando. El show se los voy a platicar muy brevemente para que se interesen. Y es, tú llegas, te sientas y de pronto vas a tener de pronto un performance de danzas rituales que tienen que ver con la lucha que vas a ver. Vas a ver 20 danzantes que van a estar tocando en vivo y van a estar danzando sobre, haciendo un performance sobre la lucha que vas a ver a continuación. Entonces luego de ahí aparece nuestro Tlatoani, que es nuestro guía espiritual, desde un tono muy cómico, interesante, épico. Nos va a estar platicando un poco, dando la introducción, ¿no? A dónde nos va a llevar. Y él nos da como un poco de contexto. Luego de ahí, utilizando la producción que hay en la Arena México, las pantallas, vamos a mostrarles cortometrajes hechos donde vas a entender muy bien dónde estamos, quiénes son los personajes principales, cuál es el conflicto, si es una venganza, quién es él, si es por amor, etcétera. Y entonces, de pronto, cuando ya van a luchar, ahí apagamos luces y se convierte en una función de lucha libre, ¿no? Aparecen nuestros luchadores que vimos en la pantalla, sabemos quiénes son y los vamos a ver luchar. Luego de que vemos quién gana o quién es el que salió victorioso de esta lucha. Regresamos al cortometraje y vemos qué es lo que sucedió para finalizar el mito, ¿no? O sea, para que entendamos de dónde vienen estos, a qué concluyó. Por ejemplo, hay mucho de la mitología prehispánica que habla sobre de dónde sale el sol, sobre de dónde sale la luna, o por qué salen estos sacrificios, estas cosas que nuestras, entre

0: pasados trataban de explicar. Y bueno, ahí ya, por ejemplo, tenemos una lucha y así nos vamos con la que sigue, ¿no? Entonces, son cuatro luchas las que van a poder ver durante estas dos horas. Y eso entonces es una experiencia única porque en sí no es totalmente una función de lucha libre, tampoco es una obra de teatro, ni tampoco totalmente es una producción audiovisual, sino es una mezcla, ¿no? Ahorita más bien es como una experiencia muy única y que ahora sí que todos están saliendo fascinados porque, pues, ves acción, gritas, participas, aprendes y te enorgulleces mucho de tus raíces mexicanas. Todos los jueves estamos a las 8 de la noche en la Catedral de la Lucha Libre, la Arena México, ahí en la Colonia Doctores. Todos queremos ver la lucha libre. Ahora imagínate ver lucha libre que tiene que ver con la historia prehispánica de México, pues como que son dos súper emblemas, ¿no? Muy importantes y que lo hacen muy atractivos. Y dijimos, bueno, creo que ahora es el momento, ¿no? En donde el proyecto puede tener un espacio y un interés, ¿no? Al público mexicano y que ha sido, la verdad, muy, lo ha recibido muy bien. La gente está saliendo encantada porque es un show muy bien producido. Tienes música, tienes producción audiovisual, tienes lucha y lo hemos hecho con mucho amor. Y ahorita todavía quedan durante el mes de julio dos funciones más y estamos ya a punto de abrir, de extenderlo en agosto. Estamos ya cerrando todavía cositas, pero lo más seguro es que en agosto podamos extendernos los sábados para que entonces también atacar el público que de pronto pues quiere ir con la familia y que a veces entre semanas se le complica, pues los sábados también creemos que puede ser una buena ventana para todos. La parte para conseguir los tickets, estamos ahorita en fiberop.com, esa es la tiquetera, ahí está, buscan Mitos en el Ring o les va a aparecer en el home. Y también estamos en las taquillas de la Arena México, también se pueden acercar. Y también toda la información la pueden encontrar en nuestra página web, que es mitosenelring.com, o en nuestras redes sociales, @mitosenelringmx o @mitosenelring. Así, en cualquiera de esas dos, estamos en Instagram, en TikTok, en Facebook, en todo lo que es Meta. Ahí están saliendo entrevistas con los luchadores, pósters, imágenes, para que también si tienen ya una curiosidad, van a encontrar mucha producción que hemos estado realizando, donde les mostramos un poco qué es lo que va a obtener al ir a la función y ahí van a apreciar y van a quedarse con las ganas y decir, voy a comprar mi boleto. Mi nombre es David Ferreira, director general de Mitos en el Ring, y yo amo a México.
1: Gracias, David, y gracias a usted que nos acompaña como cada fin de semana. Vamos a escuchar una canción más y volvemos enseguida. Esto es Lisbon de The Walkmen, aquí en Amo México por Grupo Fórmula.

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4: Territorio Animal.
5: El conejo es una mascota dócil, ideal para quienes buscan un compañero silencioso pero sociable. Requieren una dieta rica en heno y espacio para saltar libremente. Su naturaleza curiosa y sus largas orejas los convierten en animales encantadores que conquistan a niños y adultos.
4: Caminando por México. Tulum, Quintana Roo, es el único pueblo mágico con una zona arqueológica frente al Mar Caribe. Sus playas blancas y atmósfera sustentable lo hacen destino de moda. Aquí, la historia maya se fusiona con un estilo de vida relajado, cenotes sagrados y selva.
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0: Ya estamos de vuelta en tu programa Amo México en Grupo Fórmula, hoy domingo 26 de julio del 2026. Gracias de corazón a quienes se comunican a través de las redes sociales. Me encuentras en Instagram como El Pata de Perro y en Facebook como Alonso Pata de Perro Vera. Vámonos a nuestra sección Manos Mágicas, en donde el día de hoy tenemos el gusto de escuchar a Elisette Ramírez para platicarnos del proyecto Hongueras Piecaquio.
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2: Yo soy Elisette Ramírez Carvajal, pertenezco a la cultura Tlahuica Piecacjó, que se ubica en Lomas de Teopalcingo, en el municipio de Ocuilan, Estado de México. Aquí mismo en la comunidad hemos fundado una agrupación que se llama Hongueras Piecacjó, la cual desde 2014 ha implementado actividades relacionadas con la difusión de los saberes asociados a los hongos comestibles silvestres que se consumen dentro de la comunidad Piecacjó, particularmente entre los Piecacjó, que se encuentran en tan solo 7 comunidades del Estado de México. A la fecha se han documentado 160 especies de hongos comestibles, las cuales hacen ubicar a la cultura Tlahuica Piecacjó como una de las comunidades con mayor diversidad de hongos comestibles a nivel nacional, pero también a nivel internacional. Estos saberes los poseen particularmente los abuelos, las personas que se dedican a la recolección de hongos en la temporada lluviosa, y a la fecha se usan bastantes nombres comunes, alrededor de 130 nombres comunes y 79 nombres en lengua Piecacjó para nombrar a cada una de esas especies de hongos comestibles. Estas especies crecen en diversos bosques que tenemos en la comunidad. Acá pues contamos con bosque de oyamel, bosque de pino, bosque de encino. Entonces en cada uno de estos bosques se pueden encontrar esta diversidad de especies. En esta temporada, justo que cuando ya están iniciando las lluvias, es como que ya empezamos a encontrar las primeras especies, y así conforme van avanzando las semanas e incluso los meses, las especies van cambiando de una semana o de un mes a otro. Y bueno, también como Hongueras Piecacjó hemos implementado ya desde 2017 una ruta micoturística que tiene que ver con caminatas en el bosque para ir observando las especies de hongos comestibles, y justo estas especies las vamos identificando desde los saberes tradicionales Piecacjó. Entonces a las personas les vamos compartiendo los nombres comunes, los nombres en lengua, formas de identificarlos. También les compartimos un poco sobre nombres técnicos, la importancia de las especies de hongos en el ecosistema. Y pues en esto consiste particularmente. También les ofrecemos a los visitantes guisos justamente de hongos para que puedan probar los sabores que tienen estas especies. También les enseñamos recetas básicas para que ellos aprendan a preparar en sus lugares de origen cuando tengan acceso a las especies. Y al final de la experiencia también montamos una mesa para ver la diversidad de hongos que hemos recolectado y hablamos más a fondo de ellos. Bueno, pues entre las especies más comunes tenemos el clavito, y más o menos a inicios de agosto se mantiene la fructificación de esta especie, y esta especie se consume en caldito que se condimenta con cebolla, epazote y ajo y un poco de sal. También empieza a crecer un tipo de hongo que llamamos pancita, que técnicamente pertenece a un género que se llama boletus. Y pues bueno, este hongo se come frito también con la mezcla básica de cebolla, epazote y ajo. Hay otros hongos que se pueden consumir asados en el comal, como el hongo de chepa, el hongo de xical. Y estos hongos pertenecen a un género que se llama amanita. Ya en los meses como de agosto, finales de agosto, ya empiezan a crecer otras especies, como el hongo de gachupín, que es un hongo que se consume en una salsa con algún tipo de carne, ya sea de puerco o de pollo. Y cuando ya hay mayor diversidad entre agosto y septiembre, podemos encontrar tanta variedad de hongos que aquí en la comunidad nos gusta mezclarlas, y podemos prepararlas en un tamal de hongos, y un tamal de hongos puede tener una mezcla de hasta 30, 40 especies de hongos comestibles. También elaboramos escabeche de hongos, mermeladas de fresa con hongos, mermelada de zarzamora con hongos, y hemos integrado también ya una salsa que integra hongos y un sazonador de hongos. Y lo que estamos haciendo con esto, pues, es darle valor agregado a este producto y también presentar estos nuevos hongos como otra forma de poder consumirlos. Bueno, ahorita los tenemos disponibles aquí en el Estado de México, en Toluca principalmente, en Casa Espora. También lo tenemos disponible en Ciudad de México, en Tienda UNAM, en la tienda de Zencali, que está en Los Pinos. Lo tenemos también disponible en la tienda de Huerto Roma Verde, y también pueden pedir este producto en la canasta semanal que organiza el Mercado Alternativo de Tlalpan. Y también podemos hacer envíos si alguien quisiera pedirlo más directamente. Las hongueras también hacen envíos a toda la República. Pues México es un país que es ampliamente consumidor de hongos comestibles. A la fecha se reconocen alrededor de 500 especies de hongos que se han documentado principalmente en comunidades indígenas y rurales. Se han desarrollado métodos de recolección que justamente algunos de ellos la ciencia viene a probar como buenos. Entre ellos, pues, el uso de canastas, que es lo que nosotros promovemos como hongueras hasta la fecha. ¿Por qué? Porque las canastas nos ayudan a dispersar las esporas a través de sus orificios cuando vamos haciendo, pues, este recorrido por el bosque. Entonces, creo que todos deberíamos de probar más de una vez los hongos comestibles, ¿no? Y sobre todo, pues, los que sí son realmente comestibles. En Facebook nos pueden encontrar como Hongueras Piecacó, en Instagram como Hongueras-Piecacó. Y también tenemos nuestro número particular, que es el 722-55-27-026. 722-55-27-026. Muy bien, pues son bienvenidos. Cuando gusten visitarnos, estaremos muy contentos de poder recibir a todos aquellos interesados.
0: Gracias, Eliseth. Gracias a usted, que nos acompaña el día de hoy a celebrar la emisión número 318 de Amo México en Grupo Fórmula. Vamos a escuchar una canción más y volvemos enseguida. Un clásico, Cumbersome, de 7 Mary 3, aquí en Amo México por Grupo Fórmula.

0: Información sorprendente.
1: La orina de los gatos brilla bajo la luz ultravioleta debido a que sus componentes químicos naturales la hacen fluorescente.
0: Explorando la naturaleza.
2: Bosque de Arashiyama, Japón, ubicado a las afueras de Kioto. Este famoso bosque de bambú es un símbolo de la relación espiritual entre la cultura japonesa y la naturaleza. Aunque es más pequeño que otros bosques mencionados, su importancia cultural y estética es global. El sonido del viento meciendo las cañas de bambú es considerado por los visitantes como una experiencia meditativa única. Representa la gestión sostenible de los recursos y la belleza del orden natural en Asia.
0: Territorio animal.
1: Los gatos son mascotas fascinantes que combinan independencia con momentos de afecto profundo. Su agilidad y elegancia los hacen únicos en el hogar. Aunque disfrutan de su propia autonomía, el ronroneo de un gato es una de las melodías más relajantes para sus dueños.
0: Cuida lo que comes.
1: El melón y su potasio. El melón es otra fruta con contenido de agua extraordinario. Su aporte de potasio ayuda a mantener el equilibrio de líquidos en las células, evitando la deshidratación severa. Es ideal para consumir en el desayuno o como postre ligero. Su textura suave y frescura natural lo convierten en un alimento reconfortante que ayuda a combatir la sed intensa.
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1: El sonido no puede viajar en el vacío del espacio porque no hay moléculas de aire para transmitir las vibraciones.
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3: Isaac del Toro conquistó el tercer lugar de la clasificación general del Tour de Francia y es la primera vez que un mexicano se sube al podio en la carrera ciclista más importante del mundo. Superó lo realizado por Raúl Alcalá en 1989 y 1990 en ambas ocasiones, logrando el octavo lugar. Además, ganó el maillot blanco como el mejor joven del Tour. Valentina Lomas se coronó campeona en la prueba libre femenil de patinaje artístico en los Juegos Centroamericanos y del Caribe 2026. Sumados el programa corto y largo, la mexicana contabilizó 105.87 puntos. En tanto que México hizo el 1-3 en la prueba de esquí varonil dentro del tiro deportivo en los Juegos Centroamericanos y del Caribe. Luis Gallardo se llevó el oro mientras que Jesús Balboa el bronce. Para más detalles, consulta radioformula.mx, informó Alfredo González.
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0: Esto que escuchaste fue I Am the Resurrection de Stone Roses, aquí en Amo México por Grupo Fórmula. Hoy domingo 26 de julio del 2026 continuamos con nuestra celebración de la emisión número 318, y agradezco mucho a quienes se comunican a través del WhatsApp de esta producción, 56 58 33 37 17, y también por supuesto me encuentras en Instagram como El Pata de Perro. Vámonos a nuestra sección Viajar para contar con nuestra querida Cecilia Cune, que el día de hoy nos lleva a viajar junto con Julio Verne y su drama en México.
1: Viajar para contar, libros que viajan, viajeros que escriben, palabras que regresan. Un recorrido sonoro por el mundo donde los libros abren camino. Todo comenzó cuando Julio, el hijo rebelde y maleducado del juez Pierre Verne, fue expulsado de la casa familiar porque lo único que quería era escribir. Sin embargo, no era eso precisamente cierto. Lo único que quería, lo que había querido siempre, era viajar. Nacido en la ciudad francesa de Nantes, el 8 de febrero de 1828, Verne creció en un ambiente estrechamente relacionado con la navegación. El puerto de su ciudad era una ventana permanente hacia otros continentes, y desde niño se la pasaba contemplando las embarcaciones que zarpaban hacia América, África o Asia y otras regiones que, estaba seguro, todavía no habían sido descubiertas. Era muy cierto que ciertas materias escolares le importaban poco, pero también que sentía una extraordinaria fascinación por los mapas, los puertos y las historias de marineros y exploradores. Para justificar su afición a coleccionar revistas científicas, esgrimió el premio de geografía que había ganado en la secundaria, y mientras devoraba libros de aventuras, desde Robinson Crusoe hasta Ivanhoe, intentaba cambiar las intenciones de su padre de mandarlo a París para estudiar Derecho. No era la primera vez. Cuando apenas tenía 12 años, se había escapado con todos los pertrechos necesarios y la firme intención de embarcarse rumbo a la India como grumete y más tarde marinero. Conseguiría un collar de piedras exóticas para su prima y llevaría una bitácora precisa de sus observaciones. Su padre lo atrapó en el mismo barco antes de zarpar, y a base de golpes y amenazas lo llevó de vuelta a su casa. Lo encerró en una habitación a pan y agua durante un mes y le hizo jurar solemnemente que iba a tomar lecciones y no volvería a viajar más que con su imaginación. No sabemos qué tan verdadera sea esta anécdota, pero resume perfectamente el destino de la vida y los extraordinarios viajes de Julio Verne. Por supuesto, Verne no pudo librarse de los designios de su familia y fue enviado a París con matrícula pagada y la encomienda de titularse como abogado. Sin embargo, el simple recorrido hacia la ciudad luz, desde los mismos medios de transporte, resultó una aventura. Se maravilló de cómo el ferrocarril acortaba las distancias y los barcos de vapor superaron todo lo que creía saber sobre la navegación. Aquellas máquinas nunca antes vistas cambiaron la dirección de sus anhelos. La revolución industrial apenas comenzaba a transformar la vida cotidiana, y la capital francesa, en vísperas de convertirse en una república democrática, le ofreció un horizonte completamente distinto para la exploración. Socializando y paseando hizo amigos nuevos. Frecuentó a la bohemia del barrio latino que admiraba Balzac, a Victor Hugo y a Musset, y por esta vía se introdujo en la tertulia literaria del Salón de Madame Barrère. Allí conoció a Alejandro Dumas, hijo, quien desde el primer momento le ofreció su amistad y protección y se convirtió en una de sus personas favoritas. A raíz de este apoyo, decidió ser libre y ponerse a escribir. Comenzó con obras teatrales, relatos cortos y libretos que vendía a revistas y periódicos. Al principio tuvo poco éxito, pero un día encontró un tema original y que sería coyuntural para la época: el progreso científico. Hasta el mismo Dumas se entusiasmó escandalosamente cuando Verne le contó que escribiría la novela de la ciencia. Verne, con un frenético ritmo de trabajo que no abandonaría nunca, se levantaba a las 5 de la mañana para trabajar durante 5 horas. Luego iba a la Biblioteca Nacional y estudiaba química, botánica, geología, mineralogía, geografía, oceanografía, astronomía, física, mecánica, balística. Por las tardes, su primo Henry Garcet le enseñaba matemáticas. Y en las noches iba a reuniones del Círculo de Prensa Científico, donde departía con exploradores, viajeros, periodistas y hombres de ciencia. Fue hasta 10 años después de haber concebido su idea, cuando Verne se sintió al fin preparado y escribió 5 semanas en Globo. Una vez terminada la novela, visitó a más de una docena de editores que rechazaron su obra, hasta que se produjo su encuentro decisivo con Jules Hetzel, al que le entregó su manuscrito. El excéntrico editor creyó en él, le hizo un par de correcciones, le propuso una llamativa portada y firmaron un contrato por 20 años para 3 novelas anuales. El mismo Verne le dio título a la colección, Viajes Extraordinarios. Cinco semanas en globo llevó a sus lectores a explorar el continente africano desde el aire. Tuvo un éxito de ventas sin precedentes, además de favores inauditos de la crítica y el público. Le siguieron Las aventuras del Capitán Hatteras, Viaje al centro de la Tierra a la Luna, Los hijos del Capitán Grant, El desierto de hielo y 20.000 leguas de viaje submarino. Todos ellos muy bien recibidos. Sin embargo, fue La vuelta al mundo en 80 días la obra que le significó un éxito definitivo en fama y dinero. Increíblemente, el resultado de viajar con la imaginación como le había jurado a su padre, pero con datos científicos comprobables. Y eso fue la clave. Aderezado con un gran sentido del humor, la novela arranca en medio de un juego de cartas de 6 participantes que debaten sobre un artículo publicado en el periódico que afirma que tras la apertura de una nueva vía de ferrocarril en la India, es posible dar la vuelta al mundo en solo 80 días. Todos juran que es imposible que cualquiera pueda lograr tal hazaña. Sin embargo, Phileas Fogg, uno de los jugadores, apuesta la mitad de su fortuna jurando que él es capaz de viajar alrededor del mundo. La novela de Verne lo cuenta así.
2: «Se trata de un asunto tan serio como una apuesta», dijo Phileas Fogg. «Apostaré 20.000 libras a quien quiera que circunnavegue la Tierra en 80 días o menos, o en 1.900 horas, o en 115.200 minutos. Partiré esta misma noche», añadió, mirando un calendario de bolsillo. «Como hoy es miércoles 2 de octubre, debo estar de vuelta en Londres en este mismo salón del Reform Club el sábado 21 de diciembre al final del día a las 8.45 de la tarde. De lo contrario, las 20.000 libras que ahora se han depositado en mi cuenta les pertenecerán a ustedes, caballeros. Aquí hay un cheque por la misma suma».
1: Todos aceptan la apuesta y la novela arranca. Phileas Fogg, acompañado de Passepartout, su leal mayordomo francés, emprende el viaje y todo se transforma en un escenario de aventura, ingenio y velocidad. Los lectores de Verne fueron confirmando lo que transmiten sus novelas, que los viajes no consisten únicamente en cambiar de lugar, sino en observar con atención, que la ciencia puede narrarse con belleza y el conocimiento también puede ser una aventura. Como escritor, Verne demostró que el mundo nunca termina de explorarse porque cada generación descubre nuevos caminos. La obra de este visionario francés nunca termina de conocerse. Muy pocos saben que antes de viajar a la luna o de ir hasta el centro de la Tierra y mucho antes de explorar las profundidades del mar, Julio Verne visitó México. Pero aunque nuestra nación no ocupa un lugar central en su producción como África, el Ártico o los océanos, nuestro país, que es el nombre del programa que estamos escuchando, también aparece en una novela corta que se llama Un drama en México. La narración cuenta un viaje de aventuras inspirado en un hecho histórico ocurrido después de la independencia, la época donde nuestra joven nación buscaba consolidar su marina de guerra mientras España intentaba recuperar el territorio de su antigua colonia. La acción transcurre cuando Verne presenta a 2 buques españoles que viajan por el Océano Pacífico. Revive el descontento de la tripulación que provoca un motín, tras el cual el capitán Ortega, villano de la historia, es abandonado a la deriva. Martínez, nuestro héroe y el líder de los amotinados, desvía el rumbo dirigiéndose a las costas mexicanas. Tiene la intención de vender a buen precio los 2 barcos a la recién creada Confederación Mexicana, que no dispone de ningún avión militar. Con afirmaciones perfectas para cualquier viajero, como que los movimientos del terreno son menos bruscos y los declives menos abruptos allí que en la ruta que va de México a Veracruz, un repaso geológico de las piedras del camino y una descripción de la flora, prosigue con la ruta de la navegación hasta que los personajes desembarcan en Acapulco. Increíble el relato de un panorama que va de Acapulco a Zigualán, de Taxco a Cuernavaca y de Cuernavaca al Popocatépetl. Que Julio Verne estuviera tan bien informado, considerara a México como heredero de una civilización milenaria y estuviera a favor de los libertarios en nuestra mayor revolución política. Después de más de 60 libros y con el paso del tiempo, la ciencia alcanzó muchas de las ideas que Verne imaginó, pero sus novelas no perdieron vigencia. Han sido y siguen siendo publicadas y traducidas en todo el mundo. Son clásicos atemporales de los libros de aventuras y de ciencia ficción. Muchas de sus obras han sido adaptadas al cine y a la televisión y siguen leyéndose porque no dependen únicamente de los descubrimientos y los avances tecnológicos, sino de una pregunta profundamente humana. ¿Qué ocurre cuando la curiosidad nos impulsa a cruzar las fronteras de lo conocido? A veces, espléndidas narraciones. Dicen que Julio Verne era el hombre menos apresurado del mundo, pero siempre llegaba a tiempo. No pierde usted ni un minuto. Visite otras tierras, elija la luna o la inmensidad de los mares. Siempre tiene la reservación confirmada para viajar a uno de sus libros. Soy Cecilia Cune y me puedes encontrar en Cecilia Cune Painbert en Facebook, en @CeciQ en Instagram y todos los lunes en el periódico El Economista. Nos encontramos en la próxima aventura.

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4: Una de las piezas más icónicas de Star Wars, Episodio 5, El Imperio Contraataca, acaba de hacer historia. La casa Heritage Auctions confirmó que el sable de luz original utilizado por Mark Hamill como Luke Skywalker fue vendido por $3.75 millones, estableciendo un récord para un objeto de utilería de Star Wars. Se trata del mismo sable usado durante el duelo con Darth Vader antes de la inolvidable frase "Luke, yo soy tu padre". La cifra supera el récord del modelo original del X-Wing, aunque todavía queda por debajo de la pintura original del póster de A New Hope. Porque en la galaxia de Star Wars, la fuerza también mueve millones de dólares.
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0: Borneo alberga una de las selvas más ricas y antiguas del sudeste asiático. Es el único lugar del mundo donde conviven orangutanes y rinocerontes de Sumatra en libertad. Sus bosques de dipterocarpáceas son gigantescos y sostienen una red compleja de vida. Lamentablemente, la expansión de las plantaciones de aceite de palma ha reducido drásticamente su superficie, convirtiendo la protección de sus áreas restantes en una emergencia ambiental global.
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10: Mi nombre es Pata de Perro, también me conocen como Alonso Vera y les doy la más cordial bienvenida a esta tercera hora de su programa Amo México en Grupo Fórmula. Hoy domingo 26 de julio del 2026, ya viajamos a Baja California Sur, nos encontramos con mi querido Rodrigo Esponda, director general del Fideicomiso de Turismo de Los Cabos. Descubrimos el Hotel El Ganso en voz de Tania Arcos, viajamos al Oasis de Santiago junto con Vanessa Velázquez, estuvimos en el Rancho Sol de Mayo explorando el Cañón de la Zorra junto con Dalí de la Peña, navegamos el Mar de Cortés junto con Gema Solís de Baco y por supuesto apoyamos en la conservación de la tortuga marina junto con Avi Colín del proyecto Azumatoma. También estuvo con nosotros David Ferreira para platicarnos del espectáculo Mitos en el Ring en la Arena México este próximo jueves 30 de julio y por supuesto Elisette Ramírez nos platicó acerca de Hongueras Picacchio antes de que Cecilia Cune nos llevara a viajar durante el verano junto con Julio Verne. Vamos a escuchar una canción más. Volvemos enseguida. Esto es Sleep de The Rolling Stones aquí en Amo México por Grupo Fórmula.

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4: La novela de las cuatro estaciones de Stephen King fue prohibida en todas las escuelas públicas de Utah tras ser censurada por varios distritos escolares bajo una ley estatal. El libro reúne cuatro historias, entre ellas las que inspiraron Sueño de Fuga y Cuenta Conmigo. King reaccionó con dureza en redes sociales, cuestionando la decisión y defendiendo que ambas obras hablan de amistad y valentía. Las autoridades justificaron la medida por el contenido de algunas páginas, mientras la American Civil Liberties Union of Utah ya impugnó la ley ante los tribunales. Porque el debate sobre qué libros pueden leerse sigue escribiendo un nuevo capítulo en Estados Unidos.
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1: Ya estamos de vuelta en tu programa Amo México en Grupo Fórmula. Gracias de corazón por acompañarnos a viajar a través de la radio, la música y la imaginación. Hoy domingo 26 de julio del 2026. Gracias también a quienes se comunican a través del WhatsApp de esta producción, 5658-3337-17. Vamos a escuchar Queen of the Highway de Calahamun aquí en Amo México por Grupo Fórmula.

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3: La baja natalidad en Japón está obligando a varias empresas a reinventarse. Fabricantes de carriolas, pañales y portabebés ahora desarrollan productos para perros y gatos, un mercado que sigue creciendo gracias al mayor gasto de sus dueños. Con cada vez menos nacimientos y más mascotas, la industria encontró un nuevo rumbo, porque la economía también evoluciona al ritmo de la sociedad.
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7: El agua de coco es considerada una bebida isotónica natural por excelencia. Contiene minerales clave como sodio, potasio y magnesio, que ayudan a reponer los nutrientes perdidos por el calor. Es más efectiva que muchas bebidas deportivas para hidratar profundamente el organismo. Beberla bien fría es una forma deliciosa de refrescarse y recuperar energía tras realizar actividades físicas.
6: Datos relevantes.
7: La miel es el único alimento natural que nunca se echa a perder debido a su baja humedad y acidez.
6: Caminando por México.
8: Tequila, Jalisco. Rodeado de inmensos campos de agave azul, este destino es la cuna de la bebida nacional. El paisaje agavero, patrimonio de la humanidad, invita a recorrer destileras históricas. Es un lugar donde el sabor y la tradición mexicana se celebran.
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11: Ya estamos de vuelta en tu programa Amo México en Grupo Fórmula, hoy domingo 26 de julio del 2026. Gracias, gracias de corazón a quienes se comunican a través de las redes sociales. Me encuentras en Instagram como El Pata de Perro y en Facebook como Alonso Pata de Perro Vera. Vamos a escuchar Todo Alonso.

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1: Esto que escuchaste fue It Runs Through Me de Tom Misch, y ahora vámonos con Jackie de Melissa Lavoe aquí en Amo México por Grupo Fórmula.

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0: Parque Nacional Redwood, Estados Unidos. Situado en la costa de California, este bosque es el hogar de los seres vivos más altos del planeta, las secuoyas rojas. Estos gigantes pueden superar los 100 metros de altura y vivir durante siglos. El ecosistema costero, envuelto frecuentemente en niebla, proporciona la humedad necesaria para su crecimiento monumental. Caminar entre estos árboles centenarios ofrece una perspectiva única sobre la majestuosidad y la resistencia de la naturaleza frente al tiempo.
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3: El conejo es una mascota dócil, ideal para quienes buscan un compañero silencioso pero sociable. Requieren una dieta rica en heno y espacio para saltar libremente. Su naturaleza curiosa y sus largas orejas los convierten en animales encantadores que conquistan a niños y adultos.
2: Conoce más.
3: La Gran Muralla China mide más de 21.000 kilómetros de largo, atravesando montañas y desiertos en el Gran Oriente.
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5: Sonora se convertirá en el primer estado del país en reanudar las exportaciones de ganado hacia Estados Unidos a partir del 24 de agosto, informó el gobernador Alfonso Durazo. El mandatario estatal detalló que el reinicio comercial se realizará a través de la estación cuarentenaria de Agua Prieta, Sonora, Douglas, Arizona, tras las negociaciones de la presidenta Claudia Sheinbaum. Gobernadores y dirigentes de la oposición mostraron su respaldo al exgobernador de Baja California, Ernesto Rufo Apple, e hicieron un llamado a defender el Estado de Derecho, las garantías constitucionales y el debido proceso. Durante un operativo conjunto entre autoridades federales y estatales, fueron rescatados en Veracruz 4 jóvenes de Tlaxcala, quienes habían sido reportados como desaparecidos tras acudir a una oferta de trabajo. Informó Itzel Vanegas. 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

Esto que escuchaste fue Lakeside Legends de Gabriel Vittel con Alectronic. Ya estamos de vuelta aquí en Amo México por Grupo Fórmula. Hoy domingo 26 de julio del 2026. Gracias a quienes se comunican a través del WhatsApp de esta producción 5658-333717. Vámonos con Latch de Disclosure con Sam Smith.

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Hemos llegado al término de nuestra emisión número 318 de Amo México en Grupo Fórmula, hoy domingo 26 de julio del 2026. Agradezco en la operación a don Luis Carmona, en la producción al señor Enrique Gil y a usted que nos acompaña como cada fin de semana a viajar a través de la radio, la música y la imaginación. Mi nombre es Pata de Perro, también me conocen como Alonso Vera. Les deseo muy felices viajes y nos escuchamos la próxima semana, sábado y domingo de 3 a 6 de la tarde aquí en Amo México por Grupo Fórmula. Te dejo con In My Place de Coldplay. Hasta la próxima.

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2: Territorio animal.
3: Las tortugas de tierra o agua son mascotas que destacan por su longevidad y calma. Requieren cuidados específicos de temperatura y luz ultravioleta para mantener sano su caparazón. Son ideales para personas que aprecian la observación y buscan un compañero de vida muy duradero.
2: Información sorprendente.
3: Las ovejas pueden reconocer las caras de otras 50 ovejas y recordarlas durante más de 2 años sin ningún problema.
2: Explorando la naturaleza.
0: El Amazonas es la selva tropical más grande del mundo y una pieza clave en la regulación del clima global. Extendiéndose por 9 países, alberga una biodiversidad inigualable, con miles de especies de plantas y animales aún por descubrir. Actúa como un gigantesco sumidero de carbono, absorbiendo toneladas de dióxido de carbono. Sin embargo, enfrenta amenazas críticas debido a la deforestación y la minería ilegal, poniendo en riesgo el equilibrio del planeta.
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3: Los humanos comparten aproximadamente el 60% de su ADN con los plátanos, algo sorprendente desde el punto de vista genético.
2: Conoce más.
3: El ojo del calamar gigante es del tamaño de una pelota de baloncesto, permitiéndole ver en las profundidades más oscuras.
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4: Son las 6 de la tarde, tiempo del centro de la República. Se va el fin de semana, yo tengo mucho, pero mucho para contarle, compartirle, platicarle y debatir juntos en esta tarde del domingo. Yo soy Juan Pablo Pérez Díaz, saludándole con mucho, pero con muchísimo gusto a nombre de todas y todos los que hacen posible este espacio. Estamos transmitiendo en estos momentos, como siempre, en vivo desde la Ciudad de México para toda la República Mexicana, a través de todas, pero de todas las estaciones de Grupo Fórmula en cada rincón del país. También nos vemos por Telefórmula en los distintos sistemas de televisión, plataformas digitales. En vivo en estos momentos también en YouTube a través de Grupo Fórmula y los comentarios, como siempre, a través de mis plataformas Pérez Díaz MX. Pérez Díaz MX en la que usted prefiera. Hoy es el domingo 26 de julio de 2026 y estas son las noticias en Fórmula. En Tamaulipas, la Fiscalía detuvo a Jorge Luis Ponce Ortega, director de la Academia Militarizada Marina Duenitz, por su probable participación en el feminicidio de Dafne Zapata, la menor de 13 años que murió durante un curso de verano en Ciudad Madero. También fue detenida Estrella Mora Díaz, conocida como Estrellita, señalada como encargada del área femenil del plantel y considerada una de las principales sospechosas del caso. Ambos fueron presentados este domingo ante un juez en audiencia inicial, donde la fiscalía les imputó el delito de feminicidio y solicitó su vinculación a proceso. Las audiencias seguirían todavía hasta esta hora de la tarde. Con estas capturas suman 3 los detenidos. Antes fue aprehendida Dana Yanina, de 18 años, auxiliar e instructora de la academia, quien ya fue vinculada a proceso, aunque su padre insiste en que ella no era trabajadora de la institución. En San Luis Potosí, 3 policías estatales, 2 hombres y una mujer, fueron asesinados en la comunidad de Cerrito de la Cruz, en la delegación de La Pila. Los agentes habían acudido a atender un reporte de ponchallantas, pero fueron atacados. Autoridades investigan si se trató de un coche bomba o si presuntos guachicoleros prendieron fuego a combustible para bloquear el paso de las patrullas y escapar. En Guerrero, una explosión de pirotecnia durante las fiestas patronales en la comunidad de Real de Limón, municipio de Cocula, dejó un saldo preliminar de 3.